tantos complejos que hoy hay, pero dele gracias a Dios por cómo Dios lo creó, con pelos, sin pelos, ¿sí? Gordito o flaquito o alto o chaparro o bajito, como sea, dele gracias a Dios. Y por los buenos y malos momentos que pueda estar pasando, dele gracias a Dios, porque esto es para celebrarlo y gozarse en el autor y consumador de la fe que se llama Jesucristo. Por ello, en este día Dios te dice, ¿puedes creerlo? Bueno, entonces, para el que cree, todo le es posible. Este es el programa Poder y Potencia del Cielo. Este es el pastor Martín Beni que te saluda con estilo y te invito a que no te vayas porque hay mucho más por compartir. En el próximo bloque voy a hablar más de la identidad, así que invita a alguien, necesito que vayas y le cuentes a alguien que sintonice el programa porque va a ser muy bendecido en el nombre de Cristo Jesús. No se vaya, seguimos en vivo.

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que están siendo transformados, jóvenes que están siendo activados por la presencia de Dios, jóvenes que están siendo activados por la presencia de Dios. Vamos, levanta tus manos y olvídate del tiempo por un momento, olvídate de todo por un momento, vamos, olvídate de todo por un momento y levanta.

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en esta estación satelital que está tocando las naciones de la Tierra. Y una vez más quiero compartir contigo el conocimiento de Dios a través de su palabra, que nos dice que estamos llenos de poder. ¿De qué poder? Del poder del Espíritu Santo de Dios. Hechos 1:8-9. Pero recibiréis poder cuando haya venido sobre vosotros el Espíritu Santo y me seréis testigos en Jerusalén, en Judea, en Samaria y hasta lo último de la tierra. Y habiendo dicho estas cosas, viéndolo ellos subir, lo recibió una nube que lo ocultó de sus ojos. Jesús le dijo a sus discípulos que cuando él se iba, viene algo más grande, viene el Espíritu Santo sobre sus vidas y recibirían poder. El punto de la asunción de Cristo es vital para entender ese poder del cual habla Jesús. Al igual que los discípulos, los hijos de Dios, tenemos derecho a ese poder. ¿Pero qué es lo que te da derecho a ese poder? Lo que le dio el derecho para descender al Espíritu Santo fue que Cristo subiera al cielo. Te lo reitero. Lo que le dio el derecho para descender al Espíritu Santo fue que Cristo subiera al cielo. Hoy puedes ser inspirado a actuar en ese poder, diciéndote que una vez más, para caminar, entender y comprender esta vida, la vida en el Espíritu, necesitas la llenura del Espíritu Santo. ¿Pero de dónde viene ese poder? Ese poder viene de la ascensión de Jesús al cielo. La pregunta es, ¿por qué Cristo tenía que subir? Primero, Jesús subió al cielo porque la única manera en que tú podrías experimentar el Espíritu Santo en tu vida era físicamente que Él ya no estuviera en la tierra. El no tenerlo físicamente es lo que te da derecho de tener al Espíritu en tu interior y en mi interior. Esa promesa de Jesús para los hijos de Dios, que el Espíritu Santo habitara en su interior para que fuesen investidos de poder de lo alto, es real para ti, para mí, hoy en día y hasta la eternidad. Segundo, el hecho de que Jesús subiera al cielo y de que esté en el cielo te da el derecho al poder. Cuando Jesús sube al cielo, es coronado y Dios le da el nombre que es sobre todo nombre. El Espíritu Santo no actúa de su propia parte, por eso cuando se habla y se ora, se hace todo en el nombre de Jesús. Jesús subió al cielo para presentarse como sacrificio por los pecados y para que descendiera el Espíritu Santo. Jesús sube al cielo y es coronado como el Rey de Reyes y el Señor de Señores. El hecho de que tienes el Espíritu Santo dentro de ti dice que hay algo, que hay alguien más grande que una dificultad, que un problema, que una enfermedad, que una deuda. Hay un nombre debajo del cual toda rodilla se tiene que doblar y ese es el nombre de Jesús que está arriba en los cielos. La tercera razón por la cual Cristo subió al cielo es para interceder por cada hijo de Dios, para que tuvieras hoy acceso al Padre, acceso a ese poder a través de la manifestación de la intercesión del Hijo de Dios. Hay un único mediador entre Dios y los hombres, y es Jesucristo, el Hijo de Dios. Si la gente se diera cuenta de la necesidad que tienen de Dios, sus vidas cambiarían para siempre. Aún los cristianos muchas veces tienen vidas cotidianas sencillas y simples, llenas de costumbres, llenas de tradiciones, llenas de religiones. Solo entran y salen de la iglesia y se olvidan de su verdadera necesidad. Se olvidan de la necesidad que tenían antes de conocer a Jesús y de las cosas que Él les había librado, de dónde los había sacado, de que Él les había salvado. El hombre necesita de Dios, no tan solo para ser libre del infierno eterno, no tan solo para ser libre de ese final, sino para ser libre de toda esclavitud interna que puede poseer a través de complejos, a través de encarcelamientos, a través de fortalezas, a través de todo pensamiento negativo que se levanta contra el conocimiento de Cristo. La peor atadura que tiene el hombre no es su presión demoníaca ni los pensamientos negativos que todos los que lo rodean pueden llegar a tener. La presión que a veces sienten muchos sin darse cuenta es la de sí mismos y no es hasta que Jesús llega a sus vidas cuando son libres y pueden vivir una vida plena, esplendorosa. La vida libre no es más allá, sino desde aquí, en el aquí y ahora, que se empieza a manifestar la vida libre, la verdadera libertad, porque si el Hijo de Dios nos liberta, somos verdaderamente libres. Lo que sucede es que están tan acostumbrados al diario vivir que se pierden de esa vida real, esa vida que necesita de su Creador, esa vida que puede ser transformada por la buena mano de Dios. En Hebreos capítulo 7,
Dice que Jesús puede salvar perpetuamente a los que se acercan a Él por medio de Él, porque Él está intercediendo por todo aquel que se acerca. Si te acercas a Dios, no hay nada en la vida que te pueda estorbar, que te pueda perjudicar. No dije que sería una vida color de rosas, sino dije que sería y es una vida llena de la victoria del Hijo de Dios. Estamos llenos del poder que cambia todas las cosas. El poder que no viene de ti ni de mí, sino que es ese poder manifiesto en la obra de la cruz del Calvario, y que verdaderamente tú y yo necesitamos entender y comprender que lo oculto de Dios es para ti y para mí. No nos acordemos de las cosas pasadas, ni traigamos a la memoria las cosas antiguas. Aquí Él hace cosas nuevas, pronto saldrá la luz, no la conoceréis. Otra vez dice el Padre, abriré camino en el desierto y ríos en la soledad. Las fieras del campo lo honran, los chacales y los pollos del avestruz, porque daré aguas en el desierto, ríos en la soledad, para que beba mi pueblo, dice el Padre, mi pueblo escogido. Este pueblo he creado para mí, mis alabanzas publicarán. Entonces, amigo y amiga, esa nostalgia que tan solo te atrasa por recordar o salir o pensar, ay, cuando tenía 20 años, cuando tenía 30, el día que me casé, el día que me nacieron mis hijos, es hermoso y es maravilloso y es parte de nuestra vida, pero definitivamente atrasa y ancla en situaciones y emociones. Por supuesto que es bueno recordar para saber de dónde somos, dónde venimos, qué hacemos y hacia dónde vamos, pero no se puede vivir recordando y añorando. El problema no es recordar, sino añorar. A veces lo más difícil para muchas personas es salir de éxitos y victorias que han tenido, y como hoy decía nuestro pastor, no vivimos de historias, hacemos historia, transformamos la historia, cambiamos la historia. ¿A través de qué? A través del poder de Dios en nuestra vida. Entonces, cuando muchas personas no pueden salir de éxitos pasados, de la figurita que tenían cuando tenían 20 o 30 años, del éxito que tenían cuando tenían su negocio a los 20 o 30 años, esas victorias los vuelven nostálgicos, pensando en que todo lo que tuvieron en el pasado, como tuvieron éxito en el ayer, siempre fue mejor. Y en el presente se mantienen amarrados aquellas victorias del pasado y no pueden entrar en las nuevas victorias que Dios le quiere dar. Dios dice, he aquí, yo quiero hacer algo nuevo en tu vida, prepárate. La palabra del Señor habla y establece una declaración muy importante en el libro de Isaías. Dice que las cosas nuevas de Dios no se pueden percibir, no se pueden entender con nuestra mente natural, sino que se deben aprender a percibirlas en el mundo espiritual. Primera de Corintios 2:6. Sin embargo, hablamos sabiduría entre los que han alcanzado madurez, y sabiduría no de este siglo, sino de los príncipes de este siglo que perecen. Mas hablamos sabiduría de Dios en misterios, la sabiduría oculta, la cual Dios predestinó antes de los siglos para nuestra gloria, la que ninguno de los príncipes de este siglo conoció, porque si la hubieran conocido, nunca habrían crucificado al Señor de gloria. Amigo y amiga, en este día Dios quiere invitarte, Dios quiere instarte. El Señor dice que si el enemigo hubiese sabido que al crucificar a Cristo estaría asegurando su sentencia de muerte, nunca lo hubiese crucificado. Con esto lo que quiere decir es que hay cosas que Dios tiene ocultas, no de nosotros, sino para nosotros. Hay cosas que Dios tiene escondidas, guardadas para nosotros. ¿Por qué? Si alguna gente las descubriera, intentaría dañar el plan de Dios para su vida. Hay muchas cosas que no conoces hoy, que no has entendido, pero Dios nos las está ocultando a ti y a mí por una única razón. Cuando llegue el momento de ser reveladas, Él las va a mostrar. Tenemos que aprender a vivir por fe. Amigo y amiga, en este día que el poder de Dios, la manifestación de Dios, la gracia de Dios, Dios es experto en lo que todo el mundo no entiende, en lo que nadie conoce, en coger lo que el mundo ha abandonado y transformarlo, en coger lo que el mundo ha menospreciado y llevarlo a un nuevo nivel de victoria y darle honor y honra. Por eso tienes que saber que, aunque no puedas entenderlo ni explicarlo y tu mente te diga lo contrario, cree en eso, en ese poder manifiesto que hay en ti, que viene de Dios. Dios es real, es algo bueno lo que va a pasar, es poderoso, es maravilloso, viene de su mano, y todo lo que viene de la buena mano de Dios transforma, cambia, libera, sana, prospera. Como decíamos de inicio, Él nos da el poder para ser
riquezas, esas riquezas que nos transforman, que nos cambian, que nos bendicen y nos llevan a otra dimensión. Amigo y amiga, que hoy la manifestación del poder de Dios sea una realidad para ti y para mí, que podamos ver lo que ojo no vio y oído no escuchó, es lo que Dios tiene preparado para nosotros, y que en este día veamos la gloria manifiesta del Hijo de Dios, en el que es nuestro maestro, nuestra roca, nuestro guardián, nuestro mediador e intercesor, nuestra luz, nuestra gloria, nuestro gozo, y el que nos levanta la cabeza. Muy bien, esto es MBO Naciones, pastora Marife Beni, para seguir impartiendo vida y poder.

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0: Seguimos por la radio que te acompaña las 24 horas del día. Por supuesto, transmitiendo vida, fe, esperanza, poder y potencia del cielo. Bien, en un principio estaba hablando de la identidad de hijos y hemos ya recalcado en muchas oportunidades y más en el bloque anterior que cuando conoces tu identidad como hijo de Dios, automáticamente se elimina todo lo que no es. Sí, todo aquello que te es un estorbo y que viene de una otra forma a querer hacerte dudar.
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0: vida. O hacia dónde vas. Por eso, la identidad es una posesión en el mundo espiritual en el cual se ejerce autoridad. Sí, se ejerce autoridad. Y la identidad personal y de lo que tú hagas viene también a través de una relación que tengas con Dios. Y esto va a ayudar a que te posiciones, nos posicionemos y cada día vayamos de gloria en gloria, de poder en poder, sabiendo que somos transformados por medio de aquel en el nombre de Cristo Jesús, aquel que es el Rey de Reyes y Señor de Señores, el que nos amó y nos amará por siempre y se llama Jesucristo. Y esto nos ayuda también a reafirmar nuestra identidad clara, que somos escogidos por Dios también, que Él nos conoció antes de la fundación del mundo, que somos escogidos por Dios y seguramente usted puede recordar para que fuésemos santos y sin mancha delante de Él. También que fuimos anhelados por Dios, sí, en amor, habiéndonos predestinados para ser adoptados hijos suyos por medio de Jesucristo, según el puro afecto de su voluntad. Y hemos visto también hijos amados por Dios. Somos hijos amados por el Rey de Reyes. Lo dice Efesios capítulo 5, ahí leemos en el versículo 1, donde en amor, habiéndonos predestinado, dice la palabra, Dios te eligió por amor, así que eres un hijo amado por el Señor. Y muchos tienen como una especie de melancolía, podríamos decir, que surge del pensamiento, y es esas que dicen, nadie me quiere, nadie me va a ayudar, y Él solo busca hacernos sufrir, el enemigo, y crear en nosotros fortalezas, porque eso viene del mismo opositor a Dios, el padre de la mentira. Ahora, la pregunta es, ¿por qué piensas que nadie te quiere? Dios, tu padre, te conoció, te escogió, te deseó y te amó desde antes de la fundación del mundo. Él nos ama con amor eterno. Y al reconocer esto, los afectos del orden natural pasan a un segundo plano y no necesitamos sentirnos desdichados porque nuestros padres no nos quieran o porque alguien no nos quiera. No, cierra esa puerta. Si te hablan, gloria a Dios. Si no te hablan, también. Si te escuchan, qué bien. Y si no te escuchan, también. Entonces, qué bueno es vivir libre de la gente. Qué bueno es vivir sanos mental, espiritual y emocionalmente. Por ello, no necesitamos sentirnos desdichados. No tenemos por qué. No importa tanto por qué diga o haga la gente. Lo que importa es que nos ama Dios. Y siempre nos amó y siempre nos amará. Bendito sea nuestro Padre. Pero también Él nos hizo hijos predestinados. Sí, hijos predestinados por Dios. Lo dice en el libro de justamente de Efesios, allí como habíamos leído. Pero habiéndonos predestinado para ser adoptados hijos suyos por medio de Jesucristo, declara la palabra. Y fíjese, en Efesios ahí lo menciona claramente. Tú eres un hijo predestinado por el Padre, vale la redundancia. Ahora, pastor, dirá usted, ¿qué significa esto? Que Dios te ha dado un destino por anticipado y te predestinó a ser un hijo, pero no cualquier clase de hijo, sino un hijo parecido a Jesús, como su misma calidad, eficacia, con su misma autoridad. Por eso dice Romanos 8:29, sí, Romanos 8:29, hay a los que antes conoció, también los predestinó para que fuesen hechos conformes a la imagen de su Hijo. O sea, el proyecto de Dios para tu vida es transformarte día a día hasta que te parezcas a Jesús. No podría tocarte destino más grande y trascendente que este, porque sé que es el mejor y el más poderoso. Por ello, dele gracias o dale gracias a Dios que Él ya te ha destinado por anticipado. También te ha aceptado como hijo del Rey de Reyes y Señor de Señores, lo dice en el versículo 6, para alabanza de su gloria, de su gracia, con la cual nos hizo aceptos en el amado. Esto indica que tú eres un hijo aceptado por Dios. Y a causa del pecado, fíjese, o recuerda, o nota, que nosotros nos desviamos del propósito eterno de Dios. Pero el Señor nos amó tanto que insistió en querer salvarnos. Por eso envió a su Hijo a morir en la cruz por nuestra maldad. Y cuando creímos en Jesucristo, ¿qué pasó? Nos arrepentimos y nos bautizamos y Dios nos aceptó nuevamente. Ahora, la pregunta es, ¿escuchará Dios nuestras oraciones? Dicen algunos. Quizás te preguntas, ¿me habrá aceptado aún? ¿Estará enojado conmigo? ¿Me resiste el Señor? Bueno, tengo la respuesta aquí, en Romanos capítulo 8, versículo 32. Romanos 8, 32 dice, el que no escatimó ni a su propio hijo, sino que lo entregó por todos nosotros, ¿cómo no nos dará también con él todas las cosas? Qué buena voluntad ha mostrado Dios hacia tu vida, ¿no es así? Qué maravilloso y qué poderoso. Por eso, si pudieras percibir cuánto te ama el Señor y el entusiasmo que tiene por ti, y sufre al verte engañado por Satanás para no creer en su amor y en su aceptación, ¿sabes qué? Si hoy pudieras comprender eso, ya no dejarías que Dios hoy te mire como, escuche, llorando. Sí, no te vea como un fracasado también, porque el enemigo, claro, con sus mentiras, se interpone entre Dios y tú. Pero Dios envía su verdad para que te ponga en el justamente en la posición de hijo. Ahora, para que puedas decir también, Señor, cuánto me amas. Me siento aceptado por ti. Yo también te amo, para que tengas libertad y para que tengas también libre comunicación con Él, libre comunión con Dios, y que todo lo que haga prospere para bien. Y por último, en este día queremos decirle algo a usted, a todos los que me están escuchando. Nosotros somos hijos redimidos por Dios. Sí, esto es importante saber. Lo menciona en Efesios en el versículo 7, como estábamos leyendo desde un principio, en quien tenemos redención por su sangre, el perdón de los pecados según las riquezas de su gracia, dice la palabra. Por eso tú eres un hijo redimido por Dios a través del sacrificio en la cruz. Y el Señor te conoció, te escogió, te deseó, te amó, te predestinó, te aceptó desde antes de la fundación del mundo y te redimió hace más de 2000 años cuando Cristo murió en la cruz. ¿Qué más podemos decir? ¿Qué más podemos hacer si hemos sido hechos por nuestro Padre? En Isaías capítulo 43, versículo 1 dice, así dice Jehová, creador tuyo, oh Jacob, y formador tuyo, oh Israel, no temas porque yo te redimí, te puse nombre, mío eres tú. Tú eres un hijo creado por Dios, recuérdalo, Él te formó en el vientre de tu madre. Por ello debemos recordar el Salmo capítulo 139, versículo 13, donde dice, porque tú formaste mis entrañas. Tú me hiciste en el vientre de mi madre. Te alabaré porque formidables, maravillosas son tus obras y estoy maravillado. Y mi alma lo sabe muy bien. No fui encubierto de ti mi cuerpo. Bien que en oculto fui formado y entretejido en lo más profundo de la tierra. Y mi embrión vieron tus ojos. Y en tu libro estaban escritas todas aquellas cosas que fueron formadas sin fallar y sin faltar una de ellas. Cuán preciosos me son, oh Dios, tus pensamientos, dice el salmista en el capítulo 139, versículo 13. Ahora, amigo, amiga, dice también cuán grande es la suma de ellos. Si los enumero, se multiplican más y más que la arena del mar. Y despierto y aún estoy contigo. Qué lindo es decirle esto a nuestro Padre, a nuestro Señor Jesucristo. Tú tienes dos padres, quizás cuatro abuelos, 8 bisabuelos. Seguramente te pareces más a alguno de tus antepasados que al resto. ¿Por qué? ¿Quién hizo la combinación genética en el vientre de tu madre? David señaló esto: mi embrión vieron tus ojos y en tu libro estaban escritas todas aquellas cosas que luego fueron formadas sin faltar una de ellas. Salmo 139, versículo 16. Por eso, cada rasgo de tu físico y de tu personalidad fue determinado por él. Tu estatura, la forma de tu nariz, el color de tu cabello, tu temperamento, él te creó, nuestro Señor Jesús. Y si yo hubiera diseñado a alguien, o diría usted, o si yo me hubiera diseñado a mí mismo, me hubiera hecho diferente. Hubiera agregado unos 6 centímetros a mis pies, quizás, que son un poco cortos, o achicado los dientes y la nariz, o haber puesto esto, lo otro. A todos nos parece que precisamos alguna de estos retoques, ¿sí o no? Pero ¿quién puede añadir a su estatura un codo? No somos nosotros nuestros propios creadores, sino Dios. Y Él nos hizo como deseados que fuéramos, sí, como deseaba que fuéramos también. Necesitamos aceptarnos tal como somos. Y tú necesitas aceptarte, estar contento contigo mismo. Porque el Señor te dice, yo soy tu formador y yo soy tu creador. A veces uno estropea un poco la obra del Señor, ¿sí o no? Por ejemplo, comiendo mucho, engordando o maltratando el cuerpo. Otros a través de vicios como el tabaco, el alcohol y las drogas. Pero lo cierto es que Dios no se equivocó al formarnos. Él lo hizo todo todo bien. Precisamos descubrir esta verdad. Un médico me decía hace poco, dentro del núcleo de esa primera célula que, bueno, conforman el óvulo y los espermatozoides, tan pequeñita que el ojo humano no alcanza a verla sin la ayuda de un microscopio, que hay unos espiralitos que, si se desarrollan, tendrían kilómetros de extinción, en los que constan, ustedes saben, todas las características del cuerpo que se va a formar. Y hay un tramo que corresponde a las manos, otro a los pies, otro a los ojos, la boca, etcétera, etcétera. Y todo está allí, predeterminado por Dios. Qué cosa tremenda y poderosa, ¿no es así? Los científicos corroboran ahora lo que David ya había dicho en el Salmo 139. En tu libro, estaban escritas todas aquellas cosas que después fueron hechas. O sea, para terminar, en conclusión, Dios nos ha hecho más hermosos de lo que normalmente se nos ve. ¿Por qué digo esto? Porque el diablo arruina nuestro semblante cuando le da lugar. Cuando damos lugar a la amargura, a la tristeza, a la depresión, el rostro se oscurece, se demacra, aparecen arrugas, ojeras, y las comisuras de los labios de los mismos labios se marcan hacia abajo. Y en cambio, si vivimos llenos del gozo del Señor, nuestra cara toma otra expresión que la embellece, ¿sí o no? Porque la hermosura tiene mucho que ver con el espíritu de la persona. Sí, lo que refleja esa persona es el espíritu que tiene y la presencia de Dios que porta, la gracia de Dios y la alegría que viene de Dios, junto con la paz que Él pone en su corazón, ilumina en el semblante. Por eso tú puedes recuperar toda belleza con la que tu Padre te creó si comienzas a vivir en el gozo del Señor y lo reconoces como tu Señor y tu Salvador. Yo no sé cómo te encuentras hoy, yo no sé qué está pasando en tu vida, pero hoy quiero invitarte, si tú escuchas por primera vez la radio, a que tengas aquel que vino a salvar y sanar tu vida y se llama Jesucristo. Aquel que te creó a su imagen y semejanza y hoy no está muerto, hoy está vivo y tiene poder. Y hoy está tocando la puerta de tu corazón y está diciendo, si la abres, yo estaré contigo todos los días de tu vida. ¿Sabes cómo se llama? ¿Sabes cómo se llama? Jesucristo, el Hijo de Dios. Y si hoy quieres recibirlo, te voy a invitar a que hagas esta oración de fe antes de terminar este programa. Sí, y puedas recibirlo, pero también le puedes decir, Señor Jesús, anota mi nombre en el libro de la vida eterna, porque a partir de hoy yo declaro que por fe soy un hijo tuyo. Te quiero guiar, ahí donde estás, hagamos juntos esta oración. Y repite, Señor Jesús, te doy gracias por tu amor y tu misericordia. Hoy reconozco que tú me has salvado, que tú me has liberado, que tú perdonas cada uno de mis pecados. Yo me arrepiento de todo lo malo que pude haber hecho o que pude haber dicho. Y ahora mismo yo acepto que soy amado, soy escogido por ti, y nada ni nadie me puede robar esta bendición. Señor Jesús, anota mi nombre en el libro de la vida eterna, porque a partir de hoy yo creo y puedo disfrutar que tengo identidad como hijo de Dios, que soy escogido por Dios, que soy anhelado y deseado por Dios, que soy amado por Dios, que fui predestinado por Dios y que fui y soy y seré hijo aceptado por Dios, que soy hijo redimido por Dios y que soy hijo hecho por Dios. Y sé que en este día puedo disfrutar todas estas bendiciones en el nombre del Padre, del Hijo y del Espíritu Santo. Amén y amén. Bienvenido a la familia de Jesucristo y quiero invitarte a que te acerques a una iglesia lo más pronto posible si no lo hacías, pero que se hable de la sana doctrina, que te edifiquen, que te fortalezcan, que crean en el Padre, el Hijo y el Espíritu Santo, y allí puedas recibir mayor crecimiento, madurez, puedas echar raíces y todo lo que hagas prospere para la gloria de Jesús. Este es el programa Poder y Potencia del Cielo y te invito a que no te vayas porque ya estamos terminando. Volvemos.
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0: Bien, familia mundial, muchas gracias por estar ahí como es de costumbre, de algunos desde hace años, otros desde hace meses, otros desde hace días, otros desde hace horas y otros acaban de sintonizar la radio. Muchas gracias por estar ahí, te saludamos con estilo y te damos la bienvenida a esta programación para que sigas ahora conectado porque hay mucho, mucho más por compartir. Nos vamos.
1: Nos vamos, bye, bye, bye, bye, buena vida para todos, te saluda y te bendice la pastora Marifer.
0: Te saluda y te bendice el pastor Martín Beni. Y no te olvides que los buenos y malos momentos vamos arriba, arriba. Todo lo pudimos ayer, vamos a poder decir. Todo lo podemos hoy y todo lo podremos mañana en Cristo que nos fortalece. Chau, será hasta mañana.

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1: Y qué gusto es poder saludar a cada uno de ustedes, mis hermanos que escuchan estos mensajes, ya sea por medio de radio estación o si los bajas del internet. ¡Qué bendición! Este día quiero que conversemos, que platiquemos y que Dios te hable en una forma directa. Pero antes de entrar al tema de hoy, quiero agradecer al pastor Diego Moreno, ya que a través de él se han abierto las puertas para que este programa esté llegando. Ahora mismo está entrando a la ciudad de Los Mochis, ahí en el estado de Sinaloa. Queridos hermanos y amigos que escuchan estos mensajes, Dios les bendiga grandemente. Y a ti, pastor Diego, muchas gracias. Y aquí estamos para sembrar la palabra de Dios. Muy bien, ahora vamos a hablar sobre el tema, el Dios que no cambia. Y al pensar sobre esto, no podemos hacer otra cosa más que al reflexionar, caer en cuenta de que todo en esta vida está sujeto a cambios. Yo estoy seguro que ya dijiste eso es verdad, porque aún el dicho muy popular y que encierra una verdad es que si sin cambios no hay progreso, nos quedamos donde mismo. Y aún en el desarrollo físico, ahí podemos ver nosotros este tema del que estoy hablando. Por ejemplo, nacemos y después de nacer desde infancia hasta la edad cuando ya somos adultos, pasamos por diferentes etapas, por diferentes sazones en la vida. Pero al llegar a la madurez, ahí es donde los propósitos de Dios para nuestras vidas deberían de ser cumplidos. Y en algunos hombres y mujeres sí son cumplidos, pero en otros no, porque con tristeza tengo que aceptar lo siguiente, que millones de personas nacen y pasan de esta vida sin darse cuenta que los planes de Dios los incluían a ellos. O mejor dicho, que Dios tenía propósitos definidos para sus vidas. Pero ellos dicen, ¿pero cómo? Yo no vengo de una línea piadosa, pastoral, eclesiástica, absolutamente nada de eso. ¿Cómo puede Dios tener un plan para mí? Pero escucha lo que dice la palabra del Señor en el Salmo 139, verso 16. Dios hablando, dice, tus ojos vieron mi cuerpo en gestación. Todo estaba ya escrito en tu libro. Todos mis días se estaban diseñando, aunque no existía uno solo de ellos. Aquí vemos la grandeza de Dios. El Dios todo sabio, todopoderoso, que es todo amor. Sus designios para cada uno de nosotros son firmes. Y aunque tú estuvieras al tanto de ello o no, cuando naciste, no naciste por coincidencia. Y mira lo que dice, tus ojos vieron mi cuerpo en gestación cuando te estabas formando. Cuando el doctor dijo, hay el palpitar de un corazoncito ahí, porque es lo primero que parece que aparece en la escena de la vida, en la formación de un ser humano. Todo estaba ya escrito en tu libro. Cuando se trata del libro de Dios, ¿te das cuenta a dónde te pone esa escritura a ti y a mí? Que el Dios que hizo todo lo que nosotros conocemos nos haya tomado en cuenta desde antes que pusiésemos pie sobre esta tierra, eso es algo grandioso. Y mira lo que dice Malaquías 3:6. Yo, el Señor, no cambio. Él no cambia de parecer. Lo que ya está escrito, los propósitos que Él tiene para ti, esos se llevan a cabo. Lo triste es cuando nosotros no nos damos cuenta de ello porque nunca entramos en una relación con Dios mismo. Salmo 119:89 dice, tu palabra, Señor, es eterna y está firme en los cielos. Lo que Dios decidió para ti durante el desarrollo y la plenitud de tu vida, eso no va a cambiar, al menos que tú nunca lo descubras. Para ver los propósitos de Dios que han sido diseñados, y valga la redundancia, que tú los veas cumplidos, ¿qué es necesario? Caminar con Él. Mucha gente piensa que con mencionarlo de vez en cuando o decir, oh, yo me encomiendo a Dios, yo hablo con Diosito, yo le pido que me ayude, con eso es caminar con Dios. No, eso es mencionarlo. Eso es porque sabes que hay un Dios y lo aceptas. Pero cuando tú caminas con Dios, lo conoces. La mejor manera de conocer a una persona es pasar tiempo con él o ella. Así es como tú vas descubriendo la personalidad, si son bonitas. Caminas con Dios, lo conoces. La mejor manera de conocer a una persona es pasar tiempo con él o ella. Así es.

Lo prepararon para la siguiente hasta que llegó a la cuarta. Y la cuarta etapa, bueno, esa es una subdivisión que yo hice personalmente en mi estudio. Entonces tú lo puedes hacer en tres, no sé cómo. Pero aquí esto es lo que voy a compartir contigo en este día. Lo vamos a tomar como un ejemplo de lo que es cómo las temporadas, las etapas, las sazones de la vida nos preparan una para la siguiente. Vamos a hablar acerca de José. Este joven tuvo una vida muy interesante. Fue obvio que su padre lo amaba. Él era el consentido de Jacob. Entonces sus hermanos empezaron a encelar por esto. Además de eso, papá lo enviaba a que fuera a ver a sus hermanos en el campo donde estaban y le trajese el reporte de cómo estaban las cosas ahí con sus hermanos. Y mira lo que dice aquí. La historia de él cuenta que odiaban a su hermano. Y hay casos aún ahora, no solamente en tiempos bíblicos, de familias grandes donde papá o mamá favorecen a un hijo o a una hija y eso despierta el celo. Ahora, este joven, Dios le dio sueños, hablando de visión, de sueños para un futuro, y lo que hizo fue pues compartirlo con sus hermanos. Y en lugar de ellos decir, ah, qué bueno, José, que es eso, de verdad que es algo especial, se enojaron con él. Dijeron, este ya es el colmo. Porque ellos entendieron que el sueño significaba que un día ellos se iban a tener que inclinar delante de José, que era menor a la mayoría de ellos. Entonces no les gustó para nada y lo empezaron a odiar. Mira lo que dice Génesis 37, del 18 al 20. Como ellos alcanzaron a verlo, porque papá lo envió a él para que le trajese el reporte de sus hermanos, ellos alcanzaron a verlo desde lejos, dice, antes que se acercara, tramaron un plan para matarlo. Se dijeron unos a otros, ahí viene ese soñador, así que le llegó la hora. Vamos a matarlo y echarlo en una de estas cisternas y diremos que lo devoró un animal salvaje y a ver en qué terminan sus sueños. Toma en cuenta que estos eran sus propios hermanos. Pero lo que estos hombres jamás imaginaron fue que al atacar a José por sus sueños, en lugar de destruir lo que Dios le había mostrado a este joven, estaban poniendo en marcha y acelerando su cumplimiento. Dios libró a José de sus manos. Es verdad, lo echaron en una cisterna, pero no lo mataron. Escucha, cuando Dios tiene un propósito para tu vida, el enemigo te va a atacar. Aún los mismos de tu casa, cuando Dios está utilizando tu vida, te van a denigrar, van a tratar de, pues permíteme decirlo así, barrer el piso contigo. Pero si tú guardas tu corazón intacto, no dejas que la amargura penetre, no importa qué digan ellos, qué planes hagan, se va a cumplir lo que Dios ha dicho. ¿Qué hicieron? No lo mataron, pero lo vendieron a la esclavitud. Fue a parar en la casa de un egipcio llamado Potifar. Ahí parecía que era el sitio de donde no hay retorno, porque un esclavo perdía todos sus derechos. Estaba ahí para cumplir órdenes solamente y jamás podían salir de ese estilo de vida, porque sus hijos seguían siendo esclavos en la casa donde ellos estaban. Solo que era, como quien dice, un callejón sin salida. Pero al llegar ahí, José, el hombre a quien Dios le dio los sueños y guardó su corazón de no amargarse aún por el maltrato de su familia, mira lo que dice que sucedió estando él ahí trabajando en la casa del egipcio. Por causa de José, el Señor bendijo la casa del egipcio Potifar. A partir del momento en que puso a José a cargo de su casa y de todos sus bienes, la bendición del Señor se extendió sobre todo lo que tenía el egipcio, tanto en la casa como en el campo. Por esto Potifar dejó todo a cargo de José y tan solo se preocupaba por lo que tenía que comer. José tenía muy buen físico y era atractivo. Las cosas habían cambiado. Sus hermanos intentaron matarlo, lo odiaban, lo celaban, porque su papá lo amaba y ahora está aquí y las cosas empiezan a prosperar. Pero cada vez

0: Dios empieza a hacer algo en tu vida, el enemigo te va a atacar. Pero si mantienes un corazón íntegro delante de Dios, como José, no importa cuánto luche Satanás contra ti, no te va a derrumbar. Escúchalo, no te va a derrumbar. Ahora, la esposa del egipcio, mira lo que pasa. Porque leímos que José era un hombre muy de gran gallardía, era muy guapo el hombre, muy bien parecido. Puso los ojos en él y quería tener una relación ilícita con este varón. Pero él, al razonar con ella, le dijo: líbreme Dios de pecar contra él. Fíjate, él no dijo: ¿cómo le vamos a hacer esto a tu esposo? No, de pecar contra Dios. La mujer se sintió burlada y lo acusó de lo que ella quería, y para en la cárcel otra vez este hombre. Pero ahí en la cárcel siguió él con esa actitud positiva, en lugar de decir: ahora sí, he caído en la cárcel del rey, de aquí te mueres, o si sales es para ser ejecutado. No, pero la Biblia dice algo que me encanta. El Señor estaba con él y no dejó de mostrarle su amor. Hizo que se ganara la confianza del guardia de la cárcel. Y este también puso a José a cargo de eso. ¿De qué? De todos los presos. Escucha esto. En la casa del egipcio aprendió a ser un administrador excelente porque Dios estaba con él. Ahora cae en la cárcel y lo que había aprendido allá lo preparó para eso. Y al llegar ahí, le ponen todo en sus manos otra vez porque Dios estaba con él. Después le interpreta el sueño a dos hombres que el rey había puesto ahí en la cárcel y se cumplen. Y así fue como José salió de ahí. Pero ¿qué si él hubiera dicho: no quiero tener nada que ver con sueños, que te los interprete alguien más, a causa de haber creído lo que yo soñé, mira dónde estoy? Pero no, él trajo la interpretación del sueño y como él lo dijo, así fue. Y estando ahí en la cárcel, de un momento a otro salió, ¿sabes para qué? Para administrar. No las riquezas de Potifar ya, sino que de toda la nación. ¡Qué hermoso es esto! ¿Guardó rencor con sus hermanos? Absolutamente no. Y él llegó a decir: lo que ustedes querían para mal, Dios lo ha tornado para bien. Las etapas de la vida te preparan para que llegues al sitio de tu plenitud. Piensa en esto y no te quejes donde estás. Di: Señor, yo sé que esto me lleva para un sitio. Ayúdame a aprender lo que debo aprender en esta situación para salir refinado al otro lado. Porque al final de todo desierto hay una tierra prometida. Dios te bendiga. Muchas gracias por haber estado atento. Que el Señor sane tu corazón. Que el Señor ponga entusiasmo en tu vida y cuadres tus hombros y sigue adelante, porque las temporadas difíciles no son permanentes. Hasta la próxima.
1: Muchas gracias por su amable atención. Que la buena mano de Dios descanse sobre sus vidas. Hasta la próxima ocasión.

0: necesito ver. Yo sé que Dios es Dios y Él opera maravillas. Y nosotros estamos aquí porque somos personas de Dios que creen en el Espíritu Santo. Y el poder del Espíritu Santo sí está manifestando a través de nosotros y en nosotros.
1: Se perfecciona en nosotros.
0: No veo nada, pero yo sé. Y es por la fe que pasa. Amén.

0: todos los padres nos enfrentamos a la pregunta, ¿qué clase de ser humano llegará a ser nuestro hijo? Nos asusta pensar que tome malas decisiones y termine sin aportar algo bueno a la sociedad. Por otro lado, nos ilusiona la idea de que actuará en función de los valores del esfuerzo, la humildad y la solidaridad. Como padres, no solo podemos soñar despiertos con lo que un día llegarán a ser nuestros hijos. Debemos enseñarles diligentemente el fundamento sobre el cual dirigirán sus acciones y no solamente tener la esperanza de que serán buenas personas. Si usted desea que sus hijos sean agradecidos, responsables y honestos, deberá ser intencional en la crianza que les dé. Los niños aprenden lo que usted les modele. Le habla Sixto Porras de Enfoque a la Familia.
1: Visite enfoquealafamilia.com.

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0: de algo diferente. ¿Comerme un chocolate? Creo que no. ¿Qué haré? Ya sé, le voy a hablar a José. ¿Ocupado? Le hablaré a Mirta. Señora, ¿está Mirta? ¿Está ocupada? ¿Le llamaré a Juan? No contestan. Le voy a marcar a Carla. ¿Todo el mundo está ocupado? ¿Ocupado?
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0: 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Estamos en un nuevo tiempo de Ventana Abierta. Bienvenidos, amigos. Abrimos hoy de par en par esta ventana radiofónica para dar paso a los próximos 60 minutos. Les habla Esperanza Suárez y les agradezco muchísimo el tiempo que ustedes se toman para venir a este punto del dial. En medio de tantos pensamientos, en medio de tantos criterios que nos confunden, Ventana Abierta pretende traer luz allí donde hay oscuridad. Pretende también abrir un camino firme en medio de cualquier inseguridad que se pueda estar viviendo. Ventana Abierta, un tiempo de preguntas y respuestas donde lo realmente importante es crear en usted opinión. Por tanto, reciba nuestra gratitud. Muchísimas gracias por hacernos un sitio a su lado. Y comenzamos con el programa de hoy.
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0: En nuestros días, el tatuaje se ha alejado de los estereotipos creados en torno a él. En la actualidad, tatuarse ya no es algo típico de marineros ni de ambientes marginales. Actualmente se tatúan todo tipo de personas sin distinción de clases sociales o de cultura. Es más, desde principio de los años 90 se puede hablar de una auténtica moda del tatuaje, lo cual no siempre es positivo. Desgraciadamente, muchas personas se dejan arrastrar por las modas y no meditan seriamente lo que supone tatuarse la piel. Que el tatuaje y el piercing estén de moda no significa que sea esta una moda que haya que seguir. Y es que, y estarán de acuerdo conmigo, que no hace falta andar demasiados metros en la calle para darnos cuenta que vivimos en la era del piercing y del tatuaje. Cada día son más frecuentes. Siempre pensé que era algo de jovencitos y adolescentes, pero de un tiempo a esta parte me estoy dando cuenta que el uso de tatuajes y de piercing también está proliferando en, sobre todo, mujeres de más edad. Yo me pregunto, ¿es esta una moda sin importancia y como tal pasará? ¿Sabemos de dónde viene? ¿Sabemos qué significa? ¿Conocemos a quién o a quiénes identifica? Me da la impresión que para una gran cantidad de gente, tatuarse o ponerse un piercing es un signo únicamente de modernidad. Sin embargo, no deberíamos engañarnos. Necesitamos analizar las cosas para hablar con verdadero conocimiento de causa. Por eso, amigos, nosotros hemos buscado y recogido información sobre este tema.
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0: Tenemos con nosotros a don Fernando Romero. Supongo que le será conocida su voz porque es uno de los invitados que más se deja caer por nuestros estudios. Vamos, podríamos decir que es de nuestra cantera, de los invitados de nuestra cantera. Así que, Fernando, muchas gracias por tu participación. Gracias por estar aquí para tratar un tema que ya teníamos ganas de tratarlo. Y sabes que nadie se atreve a tratar este tema. Por supuesto, eres muy bienvenido y no solamente vamos a tratar el tema desde un panorama médico, que por supuesto para eso hemos invitado a un doctor, sino también desde el panorama humano, desde el panorama moral y por supuesto desde el aspecto espiritual. Pero vamos a centrarnos. Yo creo que habría que empezar un poquito por hablando un poquito de historia, un poquito de historia mínimo, Fernando. ¿Hasta dónde tendríamos que mirar para encontrarnos con la práctica de piercing y tatuajes? Porque parece que es una moda actual, pero me da la impresión que no.
3: No, ya los faraones egipcios, por ejemplo, demostraban su divinidad con joyas incrustadas.
0: ¿Su divinidad?
3: Sí, su divinidad. Ajá. Con joyas incrustadas en el cuerpo, ¿no? En la cultura romana también era popular entre gladiadores y soldados que mostraban su virilidad. También esto con piercings, con anillos en los pezones, por ejemplo. Y después muchas tribus en Asia y América pues usaban estos dispositivos metálicos en la nariz, en las orejas, también en África. Entonces esto es algo que está era y es, bueno, ahora por supuesto, pero que era normal en muchas civilizaciones y en todos los continentes prácticamente.
4: En este tipo de civilizaciones antiguas, ¿podría entenderse el tatuaje como una práctica mágica?
3: Sí, era, bueno, una práctica mágica, una práctica...
4: ¿Una extensión del talismán?
3: Sí, podría, estaba ligado a cultos religiosos, estaba ligado a temas de virilidad, a temas de divinidad, a este tipo de temas. Hoy en día todos sabemos que es más estético que otra cosa, ¿no? A cultos religiosos, estaba ligado a temas de virilidad, a temas de divinidad, a este tipo de temas. Hoy

0: realmente no tiene otro trasfondo.
1: Se me ocurre que hay culturas donde el tatuaje ha sido algo muy habitual. Estaba pensando, por ejemplo, los maoríes o algunos de estos pueblos, pero otros que no ha sido tan habitual, que ha sido algo esporádico, que a través de la historia se han visto algunos casos, pero que no ha sido algo culturalmente aceptado por todo el mundo. Por ejemplo, en Occidente el tatuaje no era, en determinados momentos de la historia, algunos personajes lo llevaban, como personajes marginales, pero la inmensa mayoría de la población no tenía nada que ver con el tatuaje.
0: Incluso yo creo que estaba mal visto hace años. Era más de un tipo social bajo.
1: Sí, cosas ya de excluidos, de marginales, sí. Delincuentes.
2: Hablas en masculino, es que los piercing y los tatuajes se dejaban para el hombre, o la mujer en la antigüedad también se ponía piercing y se tatuaba.
0: Sí. Dices en la mujer también.
2: Sí, me refiero a las mujeres.
0: Sí. Era tanto para hombres como para mujeres. Lo que pasa es que, bueno, pues estos ejemplos que he puesto sobre todo eran en hombres, ¿no? Pero también era para mujeres.
2: Tengo entendido además que había las personas que eran acusadas de sacrilegio debían ser tatuadas como una señal visible de
0: que estaban condenados.
2: Efectivamente, ¿no?
0: Sí. O sea que eso tenía, por eso estamos diciendo que antiguamente tenía un trasfondo que no era estético, aunque había también gente que se tatuaba por estética, pero era el menor número de personas, ¿no? Hoy en día es estético-artístico, sobre todo. Entonces esto ha cambiado.
2: Ya. Yeah.
1: Por ejemplo, yo me estaba hablando y me acuerdo del ejemplo de Japón, donde en Japón los tatuajes al principio fueron muy bien recibidos, pero después quedaron reservados para los criminales, y los propios familiares eran los que los apartaban, hasta que a mediados del siglo XIX, con la incorporación de Japón, la apertura de Japón al occidente, pues un emperador decidió prohibir esos tatuajes para no dar la imagen de salvajismo, ¿no? Y entonces fueron las mafias los que retomaron el tatuaje como signo identificativo. Todos hemos oído hablar de los yakuza, que tiene cada familia o cada grupo mafioso de yakuza, pues además es que se tatúan todo el cuerpo y con muchos colores, ¿no?
0: Sí, y hoy en día los tatuajes japoneses, por ejemplo, tienen mucha aceptación aquí en Occidente.
2: Sí, es verdad. Oye, ¿a quién o a quiénes identifican? Porque yo estaba recordando, la memoria que hasta donde puedo llegar, en los años 70 los hippies, o sea, quien llevaba un tatuaje o un piercing era como un poco hippie. Se identificaba el llevar este asunto, se identificaba con los hippies, especialmente cuando se ponía en la nariz, ¿no? En los 80 encontramos esta cultura del piercing en la cultura punk, cuando se encuentra en la perforación como un modo de expresión. Y luego, en los 90, la nueva age afirma la necesidad de un sexo más placentero a través del uso del piercing. ¿A quién identifica? ¿Hay un, por así decir, un perfil de persona que identifica el piercing y el tatuaje?
0: Hoy en día
2: ya no.
0: Yo creo que cada vez está más generalizado.
2: Ajá.
0: Esto ha empezado con, sobre todo con las personas jóvenes y personas que a lo mejor querían diferenciarse de alguna forma o llamar la atención de alguna forma. Esto ha sido al principio, pero yo creo que hoy en día está tan extendido que abarca todas las capas sociales y, como tú has dicho, cada día pues hay más personas de mayor edad que se tatúan o se ponen un piercing.
2: Ajá, ajá.
1: En nuestro entorno, sobre todo, bueno, el tema de adolescentes es quizá fácilmente explicable porque son muy influenciables, pero ya en el terreno de personas más adultas, ¿podría identificarse el tema del tatuaje y el piercing con una personalidad narcisista, con algún problema psicológico que necesiten de alguna manera hacerse notar de alguna forma?
2: Uy, esto... Algunos van a decir, ¿pero qué está diciendo este señor?
1: No, digo que es una de las posibilidades.
0: Sí. Yo estaba diciendo al principio, ¿no? Yo estaba diciendo al principio que al principio podía ser esto, ¿no? Que personas que se querían hacer notar más. Pero yo creo que hoy en día no creo que esté ligado íntimamente esto, ¿no? Sí es cierto que hay personas que llevan muchos piercings o que llevan muchos tatuajes y entonces sí que eso ya quiere decir algún trastorno de la personalidad o alguna falta de autoestima, ¿no? Y que

0: Necesita pues este tipo de o sea el tatuaje y el piercing lo utilizan como un apoyo psicológico.
1: ¿Podría decirse que puede existir un mensaje subliminal en la persona tatuada?
0: No en todas, pero sí en algunas.
1: En algunas sí. Como alguien que se te ofrece diciendo, si soy capaz de hacerme esto a mí mismo, imagínate que no te haría a ti, cuidado conmigo. No puede ser una forma de ir por la vida intimidando en ciertos ambientes, en ciertos aspectos.
0: ¿Sabes qué pasa? Yo es que estoy viendo en la consulta todos los días a muchas personas que están tatuadas, ¿no? Y entonces no puedo decir esto.
1: Me refiero no al tatuaje ocasional, al tatuaje que se quita, bueno, al tatuaje de Almendi, al tatuaje de Jena. Me refiero al tatuaje serio, profundo y de ciertos ambientes.
0: ¿Sabes
1: ¿no?
0: qué pasa?
1: Sobre
0: que
1: todo
0: hay,
1: entre adolescentes.
0: ¿Sabes qué pasa? Que hay muchas personas que se tatúan, por ejemplo, es muy normal el tatuaje a nivel de la escápula, o sea, a nivel del omóplato, ¿no? Y son pequeños o que tampoco tienen un significado tan profundo.
1: Claro, no me refería
0: y que
1: a
0: no
1: esos.
0: Tienen y que no tienen o otras personas se tatúan a nivel cervical bajo o a nivel lumbar bajo y que no tienen tanta significación como tú estás diciendo, ¿no?
1: Yo me refería estético. A esos tatuajes que se ven en plena cara. Así por de frente, incluso en la frente, y además con símbolos un poco fuertes, ¿no?
0: Sí.
1: No es lo más normal.
0: No es lo más normal.
1: Yo creo que
0: exactamente. Yo creo que tenemos que hablar, si estamos hablando de tatuajes y piercing y queremos que nos entienda la audiencia que nos está escuchando, yo creo que tenemos que generalizar, ¿no?
2: Sí.
0: Y yo sé que hay muchas personas a lo mejor que nos están escuchando que tienen un piercing o que tienen un tatuaje y yo creo que tenemos que hablar para ellas.
2: Sí. Bueno, si tuviéramos que simplemente informar en cuanto a estilos y en cuanto a temas, yo creo que a lo largo de la historia los temas a tatuar han ido evolucionando, como tú ya algo has comentado, Fernando. Podemos hablar de tatuajes
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2: De los tradicionales, de los crazy tattoos, de la mezcla de estilos, pero vamos, tampoco nos vamos a detener en explicar cada uno de los tatuajes, porque para eso tenemos páginas de internet que lo explican y te enseñan dibujos, vamos, perfectamente. ¿Tú crees, Fernando, que cuando alguien va a tatuarse o a ponerse un piercing, se le explica las consecuencias que eso puede tener?
0: No.
2: ¿Y no crees que habría que explicarlo?
0: Ya hay una normativa del Estado español y sobre todo hay 5 comunidades autónomas que tienen una normativa bien dispuesta. Esto, si mal no recuerdo, es el País Vasco, es el Cataluña. Vamos a ver, la Comunidad Valenciana, Navarra, Aragón, Cataluña y Murcia. Entonces, estas 5 comunidades autónomas tienen ya una normativa específica que regula las condiciones higiénico-sanitarias de los establecimientos del tatuaje y de los piercings, el equipamiento y el instrumental y material utilizado, los residuos sanitarios, la realización de cursos de formación para el personal que está tatuando o que está poniendo piercings, el consentimiento, tiene que haber un consentimiento, o sea, hay una serie de normativa que yo creo que se tiene que generar y que se esté generalizando, pero que en muchos casos aún hay mucha gente que está tatuando y poniendo piercing de una forma, por así decirlo, entrecomillado, ilegalmente, ¿no? Porque se necesita pues una serie de condiciones, ¿no? Se necesita que la persona que te está tatuando o que te está poniendo un piercing lleve guantes estériles, que se haya lavado antes, que tenga la ropa, aunque parece unas cosas obvias, pero no ocurre en muchas ocasiones.
2: Es que estás diciendo esto y estoy recordando, yo he estado este verano unos días en una zona de playa y yo he visto en el paseo marítimo colocar piercing y hacer tatuajes, pero lo más sorprendente es que he visto que se dejaban tatuar y se dejaban poner piercing jovencitas de 12 y 13 años con sus madres y padres allí delante.
0: Pues eso, por ejemplo, debería de estar prohibido y está prohibido porque se necesita un consentimiento de los padres. por ser menores de edad. Ya. Y aparte de eso, la persona que tatúa o que pone un piercing necesita que le firmen un consentimiento informado. Bueno, de todos he sabido que tiene que haber un consentimiento informado cuando te hacen una prueba médica que puede ser agresiva, sí, o cuando vas a sufrir una operación, uh-huh, una intervención quirúrgica. Pues ahora la normativa, por ejemplo, en estas comunidades es que te tienen que presentar pues un consentimiento informado para que tú lo firmes, y eso se tiene que quedar la persona que lo... una copia tú, y la persona que va a hacerte el tatuaje se tiene que quedar con
2: seguro que con muchos ella. Padres no se van a llevar la sorpresa.
0: O sea, un menor de edad, sí, el padre podría demandar a la persona que le pone un piercing o un tatuaje si lo ha hecho sin su consentimiento. Podría demandar.
1: Me imagino que si se toman estas precauciones es porque hay unos riesgos.
0: Sí, hay unos riesgos. Si queréis, primero lo que os digo más o menos lo que debería de hacer el personal que sí. está poniendo sí. un piercing. Por ejemplo, lo primero que debería hacer es informar a los de los pormenores de la técnica y de las contraindicaciones, como tú estás diciendo, Juan Manuel, de las complicaciones más frecuentes y de los cuidados necesarios tras la realización, porque hay mucha gente que se le infecta porque no le dicen que tiene que haber un cuidado unas semanas después de la realización del tatuaje o del piercing. Debe de lavarse las manos antes y después de la práctica, la persona que lo está haciendo. Debe utilizar guantes estériles de un solo uso y mascarilla. Debe utilizar ropa y calzado limpio, de uso exclusivo solamente para este tipo de cosas. No debe de estar comiendo, ni fumando, ni bebiendo, porque era algo muy típico ver a una persona que estaba tatuando y fumando o bebiéndose algo. Debería de cubrirse los cortes que tenga o las heridas para tratar de evitar cualquier tipo de transmisión vía sanguínea, limpiar y desinfectar la piel antes de empezar a trabajar, que tampoco se hacía y que tampoco se hace en muchas ocasiones, evitar las zonas donde haya lunares, verrugas, manchas, pecas, quemaduras o cualquier tipo de lesión cutánea, ¿no?
2: O sea, que una persona, por ejemplo, que es pecosa, tiene su espalda llena de pecas,
0: porque puede haber una estimulación, ajá, de ese tipo de lesiones o de ese tipo de pecas, ¿no? Puede haber una estimulación por el tatuaje y eso, pues aún no sabemos bien las consecuencias, pero sí puede tenerlas.
1: Uh-huh. Como aquello tan típico de que contabas, Fernanda, ¿no? Que gente que se está tatuando y en la inmediata a la playa toman el sol.
0: Por ejemplo, eso está contraindicado, claro. Es más, las personas que tatúan deberían de decir a las personas que el tatuaje no se debería de exponer al sol porque pierde el color y pierde, entonces debería de ponerse un protector solar, pero de grado extremo para que el tatuaje se conserve.
1: ¿Una de las formas de definir el tatuaje podría ser de una agresión a la piel?
0: Sí, es una agresión a la piel.
2: Bueno, lo hemos visto, claro, en este tiempo de atrás, la noticia que a todos nos llegó de ese lugar donde tatuaron y después...
4: Guadix.
2: Sí, ¿recuerdas, no, Juan Manuel?
1: A ver, ¿cómo refrescame la memoria?
4: Ha sido un caso muy sonado, ¿no? Que también, aparte de los cuidados de asepsia de la gente que lo hace, es otro tema a considerar, las sustancias con las que están...
0: Exactamente,
4: hecho,
0: sí.
4: La ajena, en este caso, que llevaba alguna sustancia rara...
0: Claro, estáis hablando de un tatuaje adhesivo, ¿no?
4: Ajá.
0: Sí, que produjo... Sí,
4: en un montón de
0: menores. Sí, sí,
4: los padres estaban indignados por, claro, el tema.
2: Y ahora ya se les ha quedado el tatuaje, pero...
4: De por vida.
0: Sí, sí, sí. Sí,
2: una cicatriz, vaya.
0: Sí, sí, sí, sí, una... Sí. Sí, sí, recuerdo.
4: En una feria.
0: Es que el tatuaje es una introducción de pigmentos inertes colocados en la piel por medio de punciones con agujas, ¿no? O con otros instrumentos de coloración, con lo cual es una agresión a la piel, en donde en muchas ocasiones se puede producir pequeños sangrados, ¿no? Por eso las agujas deben de ser desechables, el material debe de ser desechable, ¿no? Y en muchas ocasiones vemos que no utilizan material desechable. Yo creo que hoy en día los que son más profesionales ya se están poniendo ya al día, y yo vuelvo a repetir que en estas 5 comunidades autónomas hay una normativa que si no cumple pues estos requisitos se les puede cerrar el negocio.
1: ¿Qué complicaciones podría haber en un tatuaje? Por supuesto, la primera, un foco de infección, claro.
0: Sí, vamos a ver, exactamente. La primera es una infección local por falta de higiene. ¿no? Una infección local, que esto a veces pueden ser infecciones que se pueden cronificar incluso. Por eso se suele decir a las personas que se tienen que echar un antiséptico durante de 2 a 4 o 6 semanas, dependiendo de la zona del piercing o del tatuaje, ¿no? Entonces, pues la infección local, eso se subsana con la sepsia y con una buena técnica, ¿no? Puede producir alergias, dermatitis de contacto, causadas por el contenido en níquel que se encuentra en muchas aleaciones de los aros o de las zonas del material que se utiliza para los piercing, generalmente que es el acero quirúrgico, que debería de ser inferior al 0,5% de su contenido en níquel, pero que hay muchos aceros que se ha visto que tienen hasta el 10 y el 15% de níquel, con lo cual puede producir, pues eso, dermatitis. Puede producir hemorragias, ¿no? Hay órganos en los que se pone el piercing con una rica circulación sanguínea, como por ejemplo el pene o la lengua, y que puede haber sangrados, y a veces sangrados copiosos, importantes, ¿no? Esto también se debería de prevenir a la persona, que tenga cuidado si está tomando anticoagulantes o simplemente un comprimido que tenga ácido acetilsalicílico o cualquier derivado, como por ejemplo cualquier antiinflamatorio. Uh-huh. También puede producir alteraciones bucales, como es dificultad en la masticación, rotura dentales, alteración en la producción de saliva, incluso se pueden formar cálculos en las glándulas salivales, pérdida del sentido del gusto por afectar al nervio sensitivo del gusto, entumecimiento de la lengua, a veces incluso se puede producir necrosis de la lengua, riesgos también por zonas corporales como por ejemplo el labio, ¿no? Donde puede producir infecciones, irritaciones dentales, gingivitis. En el pezón, que pueden producir infecciones. Bien, entonces, bueno, pues como veis, desde las infecciones, alergias, después, por supuesto, infecciones de vía general, transmitidas por vía sanguínea, como son hepatitis B, hepatitis C,
2: ¿el SIDA?
0: El SIDA, por ¿sí? supuesto, hepatitis B, hepatitis C, SIDA. A veces pueden contagiar herpes, a veces se puede transmitir también micosis, hongos. O sea, que la verdad es que...
2: O sea, que parece que tiene consecuencias, sí, la cosa.
0: Y hoy en día, por ejemplo, no sé si... bueno, salió en la televisión también que muchos anestesistas están negando a poner la epidural en personas que tienen tatuajes en la zona lumbar, porque se puede introducir los pigmentos en el líquido cefalorraquídeo, con lo cual, en fin, es muy peligroso.
1: Parece ser...
0: O sea, hay algunos que
2: se niegan totalmente.
0: En redondo.
1: Digo que parece ser que, por la experiencia y lo que uno ve a diario, de vez en cuando en las noticias y demás, que exceptuando la planta del pie, se llegan a tatuar cualquier zona del cuerpo.
0: Sí. Lo más...
2: ¿Tienes alguna estadística de las partes del cuerpo se suelen tatuar?
0: Sí, lo más normal son la cara, en la cara son las orejas, las cejas y la nariz, también en la boca.
2: ¿Las cejas?
0: Las cejas.
2: Ah, ¿se tatúan lo que es?
0: Piercing. No, el piercing.
2: Ah, estamos hablando del piercing, perdón. Estaba pensando que se depilan las cejas y que se las tatúan.
0: Bueno, hay muchas personas, y sobre todo personas que vienen de fuera, que tienen, se han hecho una depilación por láser, en donde se han quitado todo el pelo de sus cejas, y entonces se tienen que pintar o
2: estoy pensando que eso es una buena solución para los calvos.
0: Bien, pues también en las zonas de la lengua y labios, ¿no? Y después en ombligo, en los pezones y después en los genitales externos también. No es lo más frecuente, pero sí, también. Eso estamos hablando de los piercing. Luego, las zonas que más se tatúan son la espalda y los brazos, ¿no? Ya vuelvo a repetir, la zona más bien del hombro, la zona escapular, el hombro, zonas en lumbares y también en la zona cervical, ¿no?
1: Sí, últimamente se están viendo muchos tatuajes en las piernas.
0: En los tobillos,
2: en la parte tobillos, un poquito superior del tobillo, sí.
0: Sí, ahí también es normal los tatuajes.
1: No, basta que salga un futbolista famoso para que cunda el ejemplo.
2: Sí. No sé, pero a mí, yo me pregunto qué razones puede haber. Tú antes hablabas de arte como algo artístico. Y si pensamos en los motivos, o sea, en los motivos, en los estilos o en los temas que hoy se usan, son variados. Pero me da la impresión que prolifera todo lo que es el lenguaje de signos occidental. Oriental. Y también figuras tipo dragones, hadas,
0: demonios,
2: ¿verdad?
0: Sí. Esto, o seres que mitológicos, que tienen, todo eso tiene un significado detrás, ¿no? Yeah. Entonces, claro, ponerte ya
2: serpientes, he visto muy a menudo.
0: Yo creo que la gente solamente a lo mejor mira lo bonito que pueda quedar, pero detrás de muchos tatuajes hay un significado, y cada uno también tiene que saber qué significa lo que se está poniendo en la piel, porque va a ser para prácticamente para toda la vida. Ya. Prácticamente no, para toda la vida.
2: Fernando, hablabas de riesgos y de consecuencias. ¿Se puede deformar también alguna parte del cuerpo por el hecho de llevar piercing o tatuajes? Por ejemplo, una de las cosas que rápidamente notamos cuando un muchacho lleva piercing en la lengua o una muchacha es que habla mal. O sea, no se le entiende, habla mal, no, es que no vocaliza. Y claro,
0: puede haber,
2: ser que se le deforme, por ejemplo, la lengua, quien lleve el piercing en la lengua, los labios, la ceja.
0: Sí, puede haber deformidades. Lo que pasa es que yo creo que aún no hay estudios de muchos años, porque esto es una moda que quizás viene de 6, 7, 8 años, entonces hay que esperar más tiempo para saber, pero desde luego en la cavidad oral tener un piercing, dependiendo del tamaño y dependiendo de la colocación, siempre trae, tiene que haber una modificación en la zona en donde se pone el piercing para que haya una adaptación, ¿no? A veces se tiene que formar una especie de callo, alrededor, y después pues yo qué sé, pues un, no un arete, pero una bola en la lengua, pues eso te produce problemas con los dientes, por eso hay roturas dentales a veces, y te produce problemas con el paladar, ¿no?
1: Y se me ocurre que la persona...
2: Perdona, y creo que también retracción de la encía.
0: Sí, gingivitis y retracción de la encía.
2: Perdona.
1: Por no hablar de la composición del objeto que esté, de que esté compuesto el
0: claro,
1: piercing, ¿no? Que
0: lo
1: puede tener una intoxicación.
0: Sí, bueno, sobre todo esto es lo más contraindicado es por las dermatitis que puede producir, y es lo que estábamos hablando del níquel, ¿no? Porque después ya son generalmente pues oro, y el oro tampoco sirve cualquier oro, no sirve un chapado en oro, se aconseja que sea por lo menos de 14 quilates, lo mejor es que sea de 18 quilates, porque así tiene más o menos el 75% de contenido en oro, pero como mínimo de 14 quilates, para prevenir y para que no se nos produzcan, pues eso, dermatitis, irritaciones de la piel.
4: Titanio y acero también, por lo visto. Dice el Consejo Internacional del Sistema Nacional de Salud dice que también el titanio y el acero son...
0: Sí, el titanio,
1: puede ser más caro que el oro.
0: El titanio, el niobio, el oro y el acero quirúrgico. Pero te vuelvo a repetir que el acero quirúrgico en muchas ocasiones produce, o sea, tiene un contenido en níquel del 10 al 15%, con lo cual puede producir dermatitis.
1: Que decía yo que se me ocurre que el tatuador, por lo menos, debería de tener unos conocimientos de medicina, o por lo menos amplios en anatomía. Sobre todo si va a colocar piercings, ¿no?
0: Bueno, si va a colocar
1: piercings... Porque es fácil que enganche alguna vía, alguna vena o
0: arteria. Si va a colocar piercings,
1: algún nervio.
0: Si va a hacer lo del body art y va a colocar piercings en cualquier sitio, pues claro que sí, porque puede producir. Y de hecho, a veces se producen... esto, perforaciones en nervios, ¿no? Por ejemplo, en la lengua, y entonces pierdes el gusto, ¿no?
1: Que me imagino
0: o por ejemplo,
1: que pueden deformar la cara,
0: perdona,
1: incluso con algún nervio,
0: o por ejemplo,
1: ¿no?
0: También en las glándulas salivales, y te puede producir problema también, sí. O sea, deberían de conocer un poquito de anatomía, por lo menos de la zona en donde van a poner el piercing.
2: Yo tengo una hija y me quedo bastante sorprendida cuando me cuenta que los padres de algunas de sus compañeras sí aprueban el curso, les prometen y les regalan o un tatuaje o un piercing. Me sorprende bastante.
0: Claro, yo creo que es por la presión que tienen los padres. Yo creo que están aún un poco reticentes, por lo menos a partir de una cierta edad. Padres, yo creo que a partir de 40, 45 años, que aún están un poco reticentes con esta moda. Entonces los hijos les están presionando, que me quiero poner un piercing, que me quiero tatuar. Y entonces, bueno, pues es como un regalo, claro. Si te está pidiendo, está presionando el adolescente.
4: ¿Dónde está la bici?
0: El niño.
2: ¿O el escaletri,
1: no? En otras sociedades, en Estados Unidos, les regalan una operación de cirugía estética.
2: Sí. Bueno, aquí también sí, ya, oye, aquí también ya, ya algunas niñas, ¿verdad?, piden arreglarse la nariz o arreglarse los senos. Ya se está,
1: con 12, 13
2: ya se está
1: años,
2: pidiendo, o sea, con, está, con 14 años. Estoy está, hablando de 14, sí. 15
0: es que
2: años.
0: Nos tenemos que dar cuenta que todas estas clínicas de cirugía estética que están saliendo por la televisión constantemente están presionando y presionando y están informando, o a veces incluso malinformando, porque no se sabe todas las consecuencias que después tiene, como por ejemplo ponerte un implante de silicona, ¿no? Entonces se trata de no dar toda la información, o de cierto tipo de información, como quizás hacen los bancos a veces, te lo ponen en letra pequeña.
2: En letra pequeña,
0: ¿no?
2: Que prácticamente nadie lee.
0: Es claro. Y entonces, por ejemplo, un piercing o un tatuaje, tú le preguntas a alguien, oye, ¿tú crees que tiene contraindicaciones? Pues, no, si cualquiera se lo puede poner, no tiene ningún problema. Y eso no es cierto. Porque aparte de lo que hemos dicho, también hay que tener cuidado que, como el material no esté estéril y no esté en buenas condiciones, se puede provocarte el tétano si está oxidado, por ejemplo, o te puede provocar una endocarditis bacteriana, o te puede provocar un shock endotóxico, o te puede provocar incluso una infestación por piojos o por sarna.
2: Nos has convencido, no nos lo ponemos.
0: Por piojos o por sarna. O sea, que tú tienes que saber que vas a un sitio de seguridad, claro. No, que, o sea, que tienes que ir a un sitio que te ofrezca confianza. Ya el local en donde entras, en muchas ocasiones ya te tira para atrás. Entonces tú tienes que entrar en un local donde haya luz, donde haya higiene, donde tú veas que hay unos medios mínimos como para estar haciéndote lo que tú has dicho. No es medicina lo que están haciendo exactamente, pero
1: se le parece mucho.
0: Sí que tienen que tener, o sea, unos cuidados como tenemos en medicina, una sepsia como tenemos en medicina, como por ejemplo cuando vamos a suturar. Imagínate que yo voy a suturar, que es como poner pues un piercing de seda. Y le pongo un que es aún menos traumático que el metálico. Y entonces yo estoy fumando, me estoy bebiendo una Coca-Cola, esto, cojo la aguja sin guantes y empiezo, no le esterilizo. ¿Eso qué se va a provocar? Pues esa herida se va a infectar, esa sutura se va a infectar sí o sí.
2: Si ya es teniendo cuidados, y muchas veces hay heridas que se infectan, imaginaos sin ellos, sí, ¿no?
4: Claro, hay camareros que trabajan de esa forma que has descrito.
2: Bueno, pero el tema de la hostelería lo podemos tratar en otro programa.
4: Sí. Me ha recordado, no lo puedo evitar, he visto la imagen de ese camarero.
2: Eso es que
4: fumando.
2: Tiene hambre, Tomás,
4: sí, sirviendo unas bravas, fumando. Sí,
1: me estaba acordando que precisamente uno de los mayores riesgos que hay en los hospitales es el riesgo de infección.
4: Claro.
0: Sí.
1: Y eso que se toman todas las medidas. Cuanto más en algunos de estos sitios, estas barracas de feria, muchas veces, que la típica historia, una feria de pueblo, unos amigos que se pasan de copas y vamos a tatuarnos. Y se meten en cualquier sitio, y claro, pues luego lo mismo algún día uno se va a tatuar y acaba en la UBI.
0: Sí, y además yo contraindicaría también, y hay una contraindicación, se desaconseja totalmente en casos, por ejemplo, menores de edad, como antes decíamos, Esperanza, en mujeres embarazadas también.
2: Sí.
0: Si tiene una dermatosis o una dermatitis, también se desaconseja. En zonas con psoriasis también se desaconseja. Si tiene una tendencia a cicatrices hipertróficas o queloides, se desaconseja. En alteraciones sanguíneas o toma de anticoagulantes o ácido acetilsalicílico, se desaconseja. O si tiene trastornos psicológicos y alteraciones de la personalidad, se desaconseja.
2: Tengo también entendido que jamás debería tatuarse una persona que lleva un marcapasos.
0: Sí.
2: Incluso un epiléptico ni un hemofílico tampoco.
0: También, exactamente. Los hemofílicos porque tienen una alteración en la coagulación y las personas que tienen marcapasos porque le puede producir, puede producir alteración en su ritmo cardíaco.
2: Bueno, hablabas de todo esto, Fernando, que es súper interesante, de medidas. Hablabas de tomar ciertas medidas. Yo os propongo tomar una medida. ¿Qué os parece si tomamos un poquito de agua?
1: Ah, estupendo.
2: Mientras nuestros amigos se mueven un poquito en sus sillas y mientras escuchamos una canción.

0: Ventana abierta.
1: Ay, amigos, qué a gusto se está en este estudio, porque mientras que estamos bebiendo agua y escuchando la música, estamos aquí dialogando de cosas que luego quisiéramos que salieran, pero como que no salen igual. Se está a gusto, ¿eh?
2: Sí, la verdad es que donde hay confianza no siempre da asco.
1: Ah, no, claro no, que no, no, claro que no. Queríamos, Tomás, tú querías hacer una pregunta.
3: Queríamos introducir un tema, hemos estado hablando de cómo se hacen los tatuajes, pero ¿y deshacerlos? Ahí está la cuestión. ¿Se pueden quitar los tatuajes? ¿Es algo, como decíamos antes, de por vida? ¿O qué forma hay para borrarlos?
4: Pues prácticamente es de por vida, ¿no?
1: Porque esa es otra de las cosas, perdón, que se debe de informar. Oye, te vas a hacer un tatuaje que sepas que va a ser para toda la vida.
4: Sí. Y como a lo mejor es para... la persona que se tatúa o se pone un piercing, yo creo que es para, en muchas ocasiones, es para un momento de su vida o para una etapa de su vida, ¿no? Mm. Y después, luego no se va a identificar con el tatuaje que se ha puesto o con el piercing que se ha puesto. Porque el piercing lo puede quitar, ¿no? Pero luego va a quedar marca también, si lo lleva mucho tiempo.
1: De hecho, y perdóname que te haga este inciso antes de que contestes la pregunta de Tomás. Yo hablaba estos días atrás con un amigo que hemos querido tener en antena por el teléfono, pero le ha surgido una urgencia y no ha podido hablar con nosotros. Un amigo que se tatuó en un momento concreto de su vida, lleva unos tatuajes, y me decía el otro día: no sabes cuánto he lamentado por el resto de mi vida haberme tatuado, cómo he querido quitarme el tatuaje y en qué hora me puse aquello que me puse, ¿no?
4: Sí.
1: O sea que lo que dices es muy cierto. En un momento, sí, quieres ponértelo, te identificas con eso que te has colocado porque te resulta bonito. Pero como los seres humanos crecemos y cambiamos, lo que hoy me ha producido una tremenda alegría, mañana se puede convertir en la mayor desgracia.
4: Pues
1: para
4: sí,
1: mí.
4: Porque tú puedes recurrir a cierto tipo de tratamientos para quitarte un tatuaje, pero no te lo va a quitar del todo, ¿no? Entonces, se pueden emplear diversas técnicas, Tomás, como por ejemplo es el láser, que permite quitar el tatuaje del mismo modo que puede también quitar los lunares, pero en muchas ocasiones no es todo lo efectivo y quedan restos. Se puede recurrir a la dermoabrasión, que consiste en raspar las diferentes capas de la piel en donde está tatuada, pero que también en muchas ocasiones no lo puede quitar totalmente. Quedan restos ahí y con lo cual queda parte del tatuaje. Y también se puede de esto recurrir a la cirugía plástica, ¿no? Que es como cualquier otra operación estética realizada según este procedimiento, que sería pues tratar de quitar esa parte de la piel y restituirla con otra, con un injerto.
1: O sea,
4: ¿cómo,
1: eso quiere decir un injerto?
4: Con un injerto. Pero vuelvo a repetir que en muchas ocasiones eso vuelve a salir, o sea, vuelve a salir o quedan vestigios del tatuaje. No se,
3: y en todos los casos son totalmente agresiones al cuerpo también, porque
4: exactamente,
3: quedan restos.
4: Exactamente. Y por ejemplo, eso no te lo cubre la Seguridad Social y va a ser un tratamiento que tengas que hacer. Esto. Que
1: oye, Fernando,
4: dinero.
1: ¿Quién te dice a ti, como médico que es, que cuando pasen los años esto no esté contemplado en la Seguridad Social?
4: Pues si hay tanta, si se sigue tatuando tanta gente, pues a lo mejor, como otras cosas están introduciéndose en la Seguridad Social como tratamientos, también esto. Puede ser.
1: Tenemos esta conversación que yo os decía antes. Anda. Tenemos al otro lado del teléfono a Nordin Benadad. ¿Nordin? ¿Me oyes? No sé si tú me oyes a mí, yo a ti no te oigo. No sé qué es lo que...
5: Yo te oigo.
1: Ahora sí.
3: Ahora te oímos todos.
1: Bienvenido, Nordin. Qué bueno que estés con nosotros.
3: Alegría.
1: Me habían dicho que tenías una urgencia.
5: Sí, bueno, he salido de casa...
0: Estás escuchando.
1: Bueno, pero
0: MBO,
1: puedes hablar unos minutos con nosotros.
0: Transmitiendo
1: vida. ¿La urgencia no es angustiosa?
5: No.
1: Vale,
5: no,
1: vale. No. Pues Nordin, estábamos hablando aquí con el doctor Fernando Romero sobre los piercing y los tatuajes. Y bueno, ¿tú llevas un tatuaje, dos, tres, ¿cuántos?
5: Uno, dos, tres, cuatro llevo.
1: ¿En qué momento de tu vida te tatuaste?
5: ¿Perdona?
1: ¿En qué momento de tu vida decidiste ponerte los tatuajes?
5: Bueno, el primero lo hice cuando estaba en la mili.
1: ¿Y si se puede saber qué es?
5: ¿Perdona?
1: ¿Qué imagen es la que llevas tatuada?
5: Bueno, cuando estaba en la mili tenía tatuado en el brazo derecho un corazón con dos alitas.
1: Ajá. Después, el segundo, ¿cuándo te lo hiciste?
5: Luego después, cuando tuve la mala experiencia.
1: ¿Oye?
5: Sí.
1: Ah, no te oímos. Sí. Bueno, te pusiste más tatuajes, te pusiste tres tatuajes más.
5: Sí.
1: ¿En algún momento de tu vida hubieras querido quitarte esos tatuajes?
5: Sí. Mira, todavía estoy deseando quitármelos.
1: ¿Cuánto tiempo hace desde que te tatuaste?
5: Pues mira, desde el 1988.
1: ¿Y han pasado años?
5: Sí, han pasado años.
1: ¿Y no has intentado quitarte ese tatuaje de alguna manera con algún...?
5: Hombre, porque eso cuesta dinero.
2: Quizá Nordin, el Nordin que se tatuó es un nombre distinto del Nordin de hoy.
5: Sí, totalmente. Totalmente. Bueno, yo de hecho, bueno, los tatuajes que actualmente tengo, porque mira, qué curioso, que yo de la mili vine con un tatuaje que de corazón y dos alas, y lo cambié por un tatuaje que tiene una calavera. O sea,
1: fuiste a peor.
5: Sí. Y bueno, y yo creo que en los tatuajes estuve reflejando lo que sentía dentro de mí. Uh-huh. Yo no sé si todos los que se tatúan, aunque hoy están muy de moda, no sé qué tiene, pero yo creo que en el fondo, no sé, basándome en mi propia experiencia, creo que los tatuajes reflejan algún aspecto interior de la persona, ¿no? Y uno expresa lo que es dentro, o algún aspecto de su vida lo expresa en un tatuaje, pienso yo,
1: Nordin, ¿por qué te llegó ese día o esos días el convencimiento de que te tenías que quitar, o que ojalá te pudieras quitar esos tatuajes?
5: Hombre, porque yo tuve un encuentro con Dios y de alguna manera esto representa algo de mi pasado.
1: Sí.
5: Y quizás en el pasado era una manera de llenar alguna área emocional con ese tatuaje.
1: Ya.
5: Y el encontrarme con Dios, pues me siento satisfecho. No necesito ningún extra para, para decorar mi personalidad o para definirme de alguna manera, ¿no?
1: Uh-huh.
5: Entonces, hoy día, pues aquello, como yo sé el trasfondo o la motivación que me llevó a hacer ese tatuaje, pues hoy, sinceramente, me gustaría quitármelos.
1: Fernando quiere hacerte una pregunta.
4: Sí, o sea Nordin, los tatuajes que tú te pusiste en un momento determinado, ¿eso te daba una mayor autoestima de ti mismo? Sí. ¿Te fortalecía tu personalidad?
5: Sí, exactamente.
4: Uh-huh. Sí. Eso es lo que suele suceder en muchas ocasiones.
5: Un poco, no sé, hoy en día yo no sé cómo, no sé qué trasfondo tiene esto, ¿no? Pero desde luego en la época en la que yo me tatué es un poco lo que más la gente débil, para dar una impresión de ser una persona fuerte, una persona uh-huh. tal, pues... uno se tatúa con un tatuaje, y cuanto más feo mejor.
4: Sí.
3: Nordin, hola, ¿qué tal, amigo?
1: Te habla Tomás.
3: ¿Qué pasa?
5: Buenas noches.
3: Lo que ahora tienes tatuado de alguna forma es el corazón, ¿no?
5: Ahora no.
3: Sabes por dónde voy, ¿no?
5: Ahora no es corazón, ahora precisamente...
3: Es el corazón de dentro.
5: Exactamente. Exacto.
1: Nordin, no te queremos hacer que pares demasiado en las actividades que tienes, porque estamos hablando contigo, estás muy lejos de aquí, estás en Tarragona.
5: Es un placer poder participar en vuestro programa, y es una lástima que no lo podemos escuchar.
1: ¿Cómo que no? Lo podéis escuchar, solamente tienes que meterte en internet en www.radioencuentro.net escuchas el programa. Internet.
5: Vale, perfecto.
1: Escuchas el espacio www.radioencuentro.net, vas a escuchar el espacio. Bueno, muy y bien. No solamente puedes escuchar este espacio, sino que puedes escuchar toda la programación de Radio Encuentro. Nordin, muchas gracias.
5: A ustedes y un saludo muy fuerte a Tomás, al doctor Fernando y a ti, Esperanza. Un beso.
2: Un abrazo.
4: Saludos, Nordín. Saludos.
1: Gracias, Nordín.
2: Soy Juanma, un abrazo.
5: Hombre, Juanma, un abrazo.
1: No te ha reconocido. Gracias, Nordín.
5: Gracias. Bendiciones.
1: Gracias. Fernando, se nos va acabando el tiempo. ¿Y en la parte espiritual? ¿Qué tiene que decir Dios de todo este asunto? Bueno, o mejor dicho, te voy a plantear la pregunta desde otra perspectiva. Alguien puede decir, bueno, mira, es que yo me tatúo porque el cuerpo es mío y hago con él lo que quiero.
4: Sí, esa es la... Por eso pues se hacen los abortos, por eso esto uno puede maltratar a su cuerpo como él quiera, por eso hay suicidios, porque hay esa base errónea de que cada uno puede hacer con su cuerpo lo que él quiere. Yo creo que todos somos criaturas de Dios, hemos sido creados por Dios, y que incluso nuestro propio cuerpo no nos pertenece, que deberíamos de cuidarlo y de respetarlo. No nos pertenece al 100%. Podríamos decir que somos administradores de nuestro propio cuerpo. Uh-huh. Por eso no deberíamos de fumar, no deberíamos de beber, no deberíamos...
1: O sea, todo aquello que atenta contra...
4: contra nuestra propia salud, ya. ¿No? Y yo creo que eso va en contra de las normas que Dios ha establecido para el cuerpo humano, ¿no? Entonces, si Dios nos ha puesto una coloración de la piel... hacer esta agresión a la piel o radar nuestro cuerpo con los piercings y con los tatuajes, yo creo que es una agresión que hacemos nosotros a nuestro propio cuerpo. Uh-huh. Con lo cual creo que transgredimos una norma natural que Dios ha puesto para conservar y para cuidar nuestro propio cuerpo. Todas las contraindicaciones que tiene, que a lo mejor algún oyente piensa que hemos exagerado, pero que son probabilidades que están ahí, deberíamos de evitarlas, pues no tatuándonos y no poniéndonos piercings, ¿no? Y después el tatuaje, como es algo para toda la vida, uh-huh, pues entonces deberíamos de tener cuidado, ¿no? Hay un texto en la palabra que dice, todo me es lícito, pero no todo me conviene, uh-huh, ¿no? Podríamos hacer de todo con nuestro cuerpo, y de hecho hay gente que hace de todo con su cuerpo, pero no todo nos conviene, ¿no? Y lo que no nos conviene desagrada a Dios.
1: Otra pesquisa que nos pueden plantear, ¿por qué no tengo yo el derecho de ir a la moda? Si está de moda el tatuaje y el piercing, ¿yo quiero ir a la moda?
4: Porque yo creo que nosotros deberíamos de estar por encima de cierto tipo de modas, ¿no? Yo creo que una persona que es creyente en Dios debería de hacerse notar no por las modas externas, sino que debería de hacerse notar por lo que llevamos dentro. Uh-huh. Y es cierto que no debemos de ser anacrónicos, uh-huh, ¿no? Que estar fuera de este mundo de contexto, ¿no? Pero creo que hay cierto tipo de modas que no son aconsejables, y esta es una de ellas.
1: Además, sería bueno también ver, en cuanto a la moda, ver los orígenes de la moda, ¿no? De dónde provienen las diferentes modas.
4: Exactamente. Habíamos dicho anteriormente que hay mucha gente que no sabe el trasfondo de los tatuajes que se está poniendo, ¿no? Pero hay muchos que tienen un significado, y es un significado que está relacionado con el mundo espiritual de las tinieblas, el mundo espiritual negativo, ¿no? Y que esto, hay muchas personas que se tatúan duendes, hadas, sí, que se tatúan
1: dragones,
4: espíritus, dragones. Sí. Entonces, eso puede crear, imagínate, llevar un dragón, llevar un duende toda tu vida, eso puede crear una ligadura espiritual, una atadura espiritual con el espíritu que podría estar conectado con ese tatuaje.
1: Uh-huh.
4: O sea, hay un mundo espiritual que no podemos desechar, que existe, que es tan real como el mundo natural en el que vivimos y el que vemos. Entonces tenemos que tener cuidado con ese trasfondo espiritual, ¿no?
1: Algunas personas llevan tatuadas letras orientales que no saben lo que significan, sí, y llevan símbolos. Escritas verdaderas aberraciones, sí, sí, y no, sí, lo saben.
4: Sí, uh-huh. Sí, sí.
2: Yo no sé, me gustaría...
4: Perdona un momentito. En muchos tatuajes que yo he visto a muchos pacientes, ves que hay una agresividad, solamente verlo, uh-huh. Hay una agresividad, hay a veces en la mirada un odio, transmite
1: el tatuaje,
4: el tatuaje. Uh-huh. Transmite un odio, transmite una rabia, transmite una ira, transmite esto, ya, no te transmite, no tienes buenas sensaciones viéndolo, uh-huh. ¿No?
2: Uh-huh. ¿Cuántas veces ves el típico tatuaje ese de la muerte con la guadaña? Yo me gustaría tener algún psicólogo que de alguna manera pudiese explicar si el hecho de tatuarse significa el presentarle una enmienda a la totalidad a Dios, ¿no? Decirle, Dios, yo hago las cosas mejor que tú, te has equivocado conmigo, y como yo soy más listo que tú, pues me pongo esta marca porque así estoy más completo y más mejor. De todas maneras, para
4: las
2: personas...
4: Me parece interesante la palabra marca. En muchas ocasiones el tatuaje es una marca que uno pone y las marcas identifican. Entonces tú...
2: Sí, antes he marcado los esclavos.
4: Sí.
1: ¿Los animales?
4: Y por ejemplo, tú... Y, sí, o llevas, por ejemplo, ropa de marca para significarte de alguna forma, para diferenciarte de alguna forma, ¿no? O también, pues, todas esas marcas que estáis diciendo. Entonces el tatuaje también es una marca. Ajá. Es una marca. Ajá. Una marca que puedes estar dándole tu vida a alguien y puedes estar ofreciéndote a alguien.
1: O sea, que es mucho más serio de lo que la gente se
4: cree. Dándole lugar. Yo siempre digo, cuando voy a una casa, me gusta mirar, bueno, una casa de confianza, me gusta mirar el tipo de películas, de vídeos, de libros, porque nosotros le podemos dar lugar al diablo. Teniendo pues cierto tipo de libros, o teniendo cierto tipo de música, o cierto tipo de películas, porque hay cosas que son terreno del diablo, que cuando nosotros los tenemos en nuestra casa, o por ejemplo nos ponemos un tatuaje, le estamos dando lugar, le estamos diciendo, te doy lugar en este terreno de mi vida, ¿no? Y entonces después hay unas consecuencias, ¿no? Hay unas uh-huh. consecuencias.
1: Para las personas... si supiéramos la cantidad de personas en cuanto a esto que dices, que tienen, por ejemplo, se me ocurre, películas de terror en sus casas.
4: Sí.
1: En fin, eso es otro tema de otro programa.
2: Para las personas que aman la palabra de Dios y que consideran que la Biblia es la palabra de Dios, yo les animaría a que fuesen a la mayor fuente de autoridad, que es la Biblia. Y en el Antiguo Pacto, en el libro de Levítico, capítulo 19, verso 27, literalmente entre las leyes que Dios le dio a Moisés, una de ellas dice: no haréis incisiones en vuestros cuerpos a causa de algún difunto, ni grabaréis tatuajes sobre vosotros. Nosotros.
1: Es clarísimo.
2: Clarísimo.
4: Sí. ¿Sabes qué pasa? Que a veces nosotros los creyentes, porque yo veo a algún creyente que tiene tatuajes y que tiene piercings, nosotros decimos, bueno, es que eso es el Antiguo Testamento. Pero hablando con personas judías, dicen que el Antiguo Testamento es un libro de instrucción. No es un libro de la ley, sino que es un libro que te instruye. ¿No? Entonces es tan actual tenemos que aplicarlo tanto como en el Nuevo Testamento. Vienen principios, como por ejemplo este, que tenemos que aplicar como en lo del Nuevo Testamento.
2: Sobre todo considerando que el Dios del Antiguo Pacto es el mismo que el del Nuevo Pacto, y las palabras del propio Jesús, que dijo: no he venido a anular la ley, a anular el Antiguo Pacto, sino a cumplirlo.
1: Uh-huh. Amigos míos, la Escritura es muy clara. Concretamente, como bien ha dicho Juan Manuel, en el libro de Levítico encontramos las siguientes palabras. Las acaba de decir Juan Manuel: no hagáis incisiones en vuestro cuerpo, no os hagáis tatuajes en la piel. ¿Saben algo? La marca del costado de Cristo y sus manos y sus pies horadados por el ser humano son suficientes para saber que hay una única respuesta posible como cristianos al uso del piercing y del tatuaje. Nuestra única marca y nuestro único sello debe ser el del Espíritu Santo. Y hasta aquí hemos llegado. El tiempo de nuestro espacio está por concluir. Un beso, amigos. Se les quiere.
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Llegar al final de su vida, ¿por qué quisiera ser recordado? ¿Por su bondad? ¿Su amor? ¿Su generosidad? ¿Conocimiento y sabiduría? ¿Habilidades y destrezas? ¿Que sabía relacionarse con otros? ¿O sería recordado por su mezquindad? ¿Su orgullo? ¿Por su actitud antagonista? ¿Por su deshonestidad? ¿No amaba a nadie? ¿Fue una persona amargada? ¿Qué dirán los demás de usted cuando ya no esté? Bien, quizás sea de quienes dicen, bueno, espero que no recuerden nada de mí. Sí lo recordarán quizás poco, pero lo harán. ¿Acaso alguien diría, no sé mucho acerca de él o de ella, pero sé algo? Él caminó con Dios. Ella caminó con Dios. Eso es lo que sé de él o de ella. ¿Acaso hay algo más edificante y semejante a Cristo que decir que alguien caminó con Dios? Entonces le pregunto, ¿cómo camina alguien con Dios? ¿Cómo sabemos si caminamos con Dios o no? Lo que deseo hacer es darle una breve definición de lo que significa caminar con Dios. Caminar con Dios significa mantenerlo en el centro de nuestros pensamientos, en todo lo que hagamos, en todo lo que digamos, en todo lo que pensemos, en nuestras relaciones, en nuestras finanzas, en nuestros planes y en cada aspecto de nuestra vida. Eso significa caminar con Dios. Y es la forma más sabia de caminar. Así que le invito un momento a acompañarme a Génesis capítulo 5. Y aquí está Enoch, de quien la Biblia dice que caminó con Dios y luego desapareció. Dios le llevó, veamos en el capítulo 5, versículo 21. Vivió Enoch 65 años y engendró a Matusalén. Y caminó Enoch con Dios después que engendró a Matusalén 300 años y engendró hijos e hijas. Recuerde que su hijo fue el personaje bíblico que más vivió. Y fueron todos los días de Enoch 365 años. Caminó pues Enoch con Dios y desapareció porque le llevó Dios. Entonces, si alguien le preguntara, ¿camina usted con Dios? Me pregunto, ¿qué le contestaría? Diría, ¿sí? Y si luego le dicen, ¿qué está haciendo para caminar con Dios? ¿Podría contestar eso? Así que deseo darle una respuesta y deseo darle una lista de pasos esenciales para caminar con Dios, para seguir a Dios y para andar de modo tal que agrade y honre a Dios y que nos dé la mejor vida que podríamos tener. Entonces el primer paso es aceptar al Señor Jesucristo como nuestro Salvador personal. Ese es el principio. Es decir, si quiero caminar con Dios, ni siquiera puedo llegar a Dios excepto mediante su Hijo, el Señor Jesucristo. Nadie viene al Padre sino por mí. ¿Desea caminar con Dios? Venga Cristo. Ve a la cruz, la resurrección. Allí comienza su andar con Dios. Cualquiera que diga que lleva una buena vida y que todo marcha bien y ha rechazado a Cristo como su Salvador, o no sabe lo que dice, o vive en pecado que le ha cegado. Así que primero que todo, aceptar a Cristo como nuestro Salvador. Así llegamos a Dios. Entonces, si deseo caminar con Dios, debo estar con Él. ¿Cómo llego a estar con Dios? Al aceptar a su Hijo, quien perdona mi pecado y hace posible que tenga una relación personal y estrecha con Él. Ese es el primer paso. Segundo, debemos aprender a escucharlo. Si no escuchamos a Dios, no vamos a seguirlo. Si no aprendemos a orar y a escuchar a Dios, no lo seguiremos ni caminaremos con Él. La oración es esencial y por eso digo con tanta frecuencia que nuestra oración y meditación, el tiempo a solas con Dios, es sumamente importante. Porque al leer la palabra de Dios y al hablar con Él y al escucharlo, Dios nos mostrará lo que no descubriremos de ninguna otra forma. Alguien dirá, no creo que yo necesite eso. Claro que sí.
Dios nos dio su palabra porque necesitamos aprender cómo seguirlo y andar en sus sendas y hacerle obedientes. Entonces, si deseamos caminar con Dios, tenemos que escucharlo. Tercero, debemos confiar en Él. Si no confiamos en Dios, no vamos a seguirlo. Y a menudo, si al conversar con alguien le digo, bueno, confíe en el Señor, pues ya estoy confiando. Muéstreme cómo lo está haciendo. Y cuando terminan de decírmelo, realmente no están confiando en Dios. Solo están esperando, anhelando, apostando todo lo demás, que las cosas salgan bien, que así pasa casi siempre, dicen, pero no caminan con Dios. Para caminar con Dios hay que escucharlo y confiar en Él. Sin confiar en Dios no caminaremos con Él. Fíate de Jehová de todo tu corazón y no te apoyes en tu propia prudencia. Reconócelo en todos tus caminos y Él enderezará tus veredas. Dios no nos guiará al caminar si no lo seguimos. De eso se trata este pasaje. Fíate de Jehová de todo tu corazón y no te apoyes en tu propia prudencia. Reconócelo en todos tus caminos y Él enderezará tus veredas. Entonces, si queremos seguir a Dios, si queremos caminar con Él, si queremos ser las personas que Dios quiere que seamos, entonces en algún momento hay que decidir confiar en Él. Ahora mire, ¿por qué hago tanto hincapié en la confianza? Porque muchas veces Dios nos pide algo que pareciera sin sentido. No cuadra, no es el tiempo, no pudo ser Él, no pudo ser ella, no pudo ser eso. No. Pero Dios dice, quiero que hagas esto. En ningún lado nos promete que lo entenderemos. Pareciera sin sentido. No cuadra, no es el tiempo, no pudo ser Él, no pudo ser ella, no pudo ser eso. Pero Dios dice, quiero.

acuerdo con Dios? Sí, todos los hemos estado por insensatez o ignorancia, quizás antes de estar en comunión con Dios de la mejor forma posible. Entonces, ¿qué sucede? Creemos que de algún modo podemos arreglarlo todo. Fíjese, la Biblia no enseña que Dios vaya a estar de acuerdo con nosotros, sino que nos enseña que debemos estar de acuerdo con Dios. Él es el omnisciente, omnipotente, omnipresente. Desde luego, no es suficiente estar de acuerdo con Dios, debemos obedecerlo. Si vamos a caminar con Dios, debemos obedecerlo, porque Él requerirá ciertas cosas que no nos gustarán, o requerirá ciertas cosas que no entenderemos del todo. La obediencia a Dios es esencial. Y la gente se pregunta, ¿por qué Dios no me bendice? Y contesto, bueno, ¿está obedeciendo a Dios? Creo que sí. Bueno, por ejemplo, ¿tiene comunión a solas con Él? ¿Habla usted con Dios cada día? Pues, estoy muy ocupada, ¿sabe? Y dan todos los ejemplos y razones de por qué no obedecen al Dios vivo. Obedézcalo. La desobediencia implica creer que sabemos más que Dios. Mucha atención. Si no obedezco a Dios y soy seguidor de Jesucristo, Dios es mi Salvador, mi Padre. Si no lo obedezco, es como decir, sé más que Dios, quien es omnisciente. Así que me voy por aquí, sé lo que Dios dice, pero esto no está tan lejos. Mire, un paso en falso es fatal. Si hemos de seguir a Dios, debemos caminar con Dios Todopoderoso. La obediencia es necesaria. Alguien dirá, ¿y cuánta obediencia? Bueno, ¿qué es la obediencia parcial? Desobediencia. Entonces, si vamos a obedecer a Dios, haremos lo que Él nos diga y como lo diga, y punto. Entonces, ¿camina usted con Dios? Dicho de otro modo, es la obediencia, fíjese, es la obediencia su estilo de vida. Al despertarse en la mañana, ¿es su intención obedecer a Dios hoy? Dios Todopoderoso es nuestro líder, nuestro guía, nuestro Dios, quien nos guía a diario. Hay que caminar con Él. Y caminar con Dios significa rendir nuestra voluntad y obedecerlo porque confiamos en Él. En Él lo obedecemos, porque no confiar en Él es la razón por la cual lo desobedecemos. Así que pregúntese, y espero que lo haga en el transcurso de este mensaje, ¿estoy caminando con Dios o no? Es fácil decir que sí, pero hay cierto criterio, así que sometámoslo a prueba y veamos si es así o no. Es peligroso andar en desobediencia a Dios. Asimismo, si caminamos con Él, debemos ir en la misma dirección que vaya Él. Si en verdad caminamos en su voluntad y en su camino, le obedeceremos y seguiremos su mismo rumbo. Ahora, eso no significa ser igual a alguien más. Dios no tiene la misma voluntad para dos personas. Él tiene una senda para usted y hay que saber de todo corazón, de la mejor forma posible. Señor, estoy caminando en obediencia a ti, iré donde quieras que vaya y haré lo que quieras que haga. Y alguien dirá, acepté al Señor hace 40 años, ¿qué tiene eso que ver hoy? Dicho de otro modo, cada día hay que tomar una decisión. ¿Voy a seguir a Dios o no lo haré? ¿Voy a caminar con Dios o no lo haré? Alguien dirá, ¿pretende decir que debo levantarme cada día y decir, seguiré a Dios? No, debe levantarse a diario y decir, gracias Señor, te seguiré en el poder del Espíritu Santo, andaré en tu camino, haré lo que quieres que haga hoy. Debemos despertar comprometidos con Dios. Caminamos con Dios por ser quienes somos. Somos morada del Espíritu Santo y el Espíritu Santo siempre nos lleva a tomar decisiones sabias y agradables a Dios porque somos sus hijos. Y caminamos en su espíritu y andamos en su senda, así que la obediencia es muy necesaria. Ahora, hay sendas que parecen ser más cortas, rápidas y baratas. Note que dije parecen, porque si parecen serlo, no son las sendas de Dios. Si quiero caminar en su senda, ir por el mismo rumbo que Él, tengo que desligarme de muchas personas, quizás. No podemos tener amistad íntima
cercanía con el mundo y caminar

0: en la senda de Dios. El mundo, no me refiero a cualquiera en el mundo, porque hay gente que quiere que uno le siga. Si tenemos que seguir las sendas del mundo, tendríamos que dejar todo lo que hemos dicho. Y así no caminarías con Dios, no lo seguiríamos, iríamos en dirección contraria. Entonces pregúntese, ¿verdaderamente estoy caminando con Dios o estoy engañándome? Bueno, y sin duda hay que ir al mismo paso que vaya Dios para caminar con Él. Piénselo. Una cosa es ir en la misma dirección, pero otra es ir al mismo ritmo. Y aquí es donde muchos tienen problemas. Quizás vayan por el rumbo correcto, pero no al mismo paso con Dios. A menudo nos adelantamos a Dios. Quizás diga, pues, ¿cómo sabré que voy a su paso? El compás nunca falla. Nunca falla. Lea la palabra de Dios y sabrá si está caminando en la senda correcta o no, y si va al paso con Dios. ¿Qué significa ir al paso con Dios? Que Dios y yo vamos juntos. Una vida agradable a Dios, que es el requisito de Dios, su bendición y la promesa de su ayuda.
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0: del Espíritu Santo. Y mucha gente se pregunta y dice, he sido cristiano por años, ¿por qué Dios permite me pase esto? Y todo el tiempo hablo con personas que están pasando con problemas, a veces hablamos por teléfono o quizás le conozco en persona y no entendieron por qué les ha sucedido algo. Bueno, ¿ha estado escuchando a Dios? Claro. La gente dice con rapidez, escucho a Dios, porque mire, si me escucha, diga amén. Escuchar a Dios y pensar en Él no es lo mismo. Puedo pensar en Dios, no significa que lo escuche. Si estoy escuchándolo, pensaré en Él y seré receptivo y sensible a lo que Dios me diga. Me dice que aminore el paso o que me dé prisa, me guía por esta dirección o aquella. Dios está muy dispuesto. ¿Y qué hacemos? Cuando vienen los hijos, una de las primeras cosas que les enseñamos es a escucharnos. Aprenden a escuchar porque la meta de que nos escuchen es que nos obedezcan. Y es por su bien. Pero al pensar en toda esta idea de caminar con nuestro Señor y seguirlo, pensemos en esto. No podemos mejorar su tiempo. Y esta es la razón. Porque Dios es omnisciente. Piensen en esto. Él sabe todo de nuestro futuro, sabe todo de nuestras oportunidades. Mire, Él sabe todas nuestras debilidades. Dios sabe en qué aspectos somos más vulnerables a desobedecerle. Dios tiene toda nuestra vida delante de Él. Dios sabe qué es lo mejor. No quiere que nos adelantemos ni que nos atrasemos. Así que podemos confiar en Él para todo. Y para caminar con Dios hay que confiar en Él, seguirlo, como ya hemos dicho al respecto, y no podemos mejorar su tiempo. Entonces, para vivir como agrada a Dios, seguirlo, confiar en Él, escucharlo, obedecerlo, cada paso es importante. Luego pienso en otro aspecto muy importante aquí, y es que hemos de amarlo. Si no amamos a Dios, no lo seguiremos realmente. No de verdad. Si usted lo ama, ¿qué hará? Querrá obedecerle. Si lo ama, esperará su tiempo. Si lo ama, abrirá su oído al corazón de Dios. Todo lo mencionado es parte de expresar nuestro amor a Dios, andar en sus sendas, a su paso, confiar en Él, escucharlo. Todo eso es parte de amar a Dios. Y si lo amo, lo obedeceré. Así que pregúntese, ¿verdaderamente estoy caminando con Dios o no? Nadie mejor que usted sabe la respuesta. También pienso que caminar con Dios hemos de abandonar el pecado. ¿Y qué significa eso? Quiere decir que mantendré mi corazón limpio todo el tiempo. Y si surge algo que me haga tropezar en mi pensamiento o en acción, lo confrontaré al instante. No significa que seamos perfectos. Abandonar el pecado, alejarnos de él, no cuadra con quienes somos ni con el plan que Dios tiene para nosotros. Entonces, piénselo, el pecado siempre nos hace tropezar de algún modo u otro. ¿Camina usted con Dios? Pregúntele, ¿hay algo en mi vida que no debería estar allí? ¿Hay algún pecado que tiene atado, que piensa, bueno, un pecadito, no puedo ser perfecto? No significa ser perfecto. Todos tropezamos en el camino, podemos ir a casi cualquier parte y habrá una roca aquí y un hueco allá. Tal vez tropecemos, pero seguimos, no nos acostamos sin hacer nada. Hacemos los cambios que sean necesarios en nuestra vida. Pero si no estamos dispuestos a dejar eso, no caminaremos en obediencia a Dios, no disfrutaremos la vida plena. Perderemos las mejores bendiciones de Dios. No puede haber pecado y santidad a la vez. No funciona. Entonces, si vamos a caminar con Dios, buscaremos una vida de santidad de ahora. ¿Qué significa eso? Una vida santa no es una vida perfecta, sino una vida comprometida, rendida a la perfecta voluntad de Dios Todopoderoso. Significa siempre sin excepción, no es por eso que él dice, si confesamos nuestros pecados, él es fiel y justo para perdonar nuestros pecados y limpiarnos de toda maldad. Juan escribió eso a los creyentes. Eso es lo que hacemos con el pecado, lo confesamos, nos alejamos de él. Entonces hay que preguntarse, ante todo esto, ¿cuántos de estos pasos son ciertos en mi vida? Para poder caminar con Dios todos son necesarios. Volvamos a la primera pregunta. Cuando Dios le llame, ¿cómo le recordarán las personas? Quizás usted sea muy dotado en ciertos aspectos. Y tal vez sea muy famoso o muy adinerado. Puede que sea de muchas cosas, pero ¿podrán decir que caminaba con Dios solo si en verdad camina con Dios? Y si sigue estos sencillos pasos de aceptar a Cristo como su Salvador, escucharlo, confiar en Él, obedecerlo, permanecer en su voluntad para su vida, y todo eso es parte de vivir en obediencia a Dios y de ser parte del reino y marcar la diferencia donde estemos. Entonces pregúntese, ¿camino yo con Dios? Y quizás llegue a la conclusión esta noche, si puedo preguntarle, ¿ora antes de dormir? ¿Lo hace? Algunos lo hacen, los demás están en problemas. Mire, la verdad es, ¿por qué no acostarse cada noche hablando con Dios? Mire, si solo le toma breves momentos recordar el día y decir, Señor, caminé contigo hoy. Y cuando se despierte en la mañana, comience el día diciendo, Señor, ayúdame a seguirte hoy y a caminar contigo hoy y a convertirme en quien quieres que sea. Si no ha aceptado a Cristo como su Salvador, que es el primer paso, no camina con Dios. Y le exhorto a examinar su vida. Pídale a Dios que le muestre lo que ve Él. Luego confesará y se arrepentirá de su pecado, pidiéndole perdón a Dios lo que Él prometió hacer si confesamos nuestros pecados. O sea, es fiel y justo. Él tiene derecho a perdonarnos por la cruz y enderece su vida, no por lo que haga usted, sino por lo que hará Dios en y mediante usted. Y luego comience su caminar con Dios. Vea cuánto ha caminado sin Él. Tal vez sea una de esas personas que digan, pues me ha ido muy bien sin Dios. No, es por su gracia, amor y merced lo que le ha traído hasta aquí. Él podría sacarle de escena en un instante. La pregunta es, ¿está dispuesto a caminar con Dios? Y esa es mi oración por usted. Padre, cuánto te agradecemos por ese sencillo versículo que dice, Enod caminó con Dios y desapareció porque le llevó Dios. Que se dijera de cada uno de nosotros, de todos nosotros, que caminamos con Dios. Haz lo que sea necesario, cambia lo necesario para que volvamos a tu paso. No adelante de ti ni atrás de ti, sino a tu paso. En el nombre de Jesús. Amén.

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1: Ken Caldwell era un entusiasta por las bicicletas y una mañana de verano salió a su paseo diario.
2: Era una ruta de 50 kilómetros y montábamos bicicleta en el campo fuera de Wichita. La carretera era una de esas donde solo se ve un automóvil de vez en cuando porque era un lugar muy apartado, especialmente a las 6 de la mañana. Estábamos en el lado derecho de la vía, cerca de la cuneta, y yo era el líder. De repente, lo que vi fue un automóvil que venía zigzagueando por el camino. La mujer se había quedado dormida y estaba zigzagueando en el volante hasta que se cruzó por la línea de la mitad. Yo terminé justo frente al guardachoque y luego en el parabrisas del auto. Solo oía una cantidad de ruido de cosas rompiéndose. Luego, cuando se acabó, solo podía ver hacia arriba. Todo estaba en silencio y solo veía el hermoso cielo azul de Kansas.
1: Esto es Vida en Familia Hoy. Nuestro anfitrión es Dennis Reyny y yo soy Roberto Lepín. Ken Caldwell nos acompaña en el programa de hoy para compartir sobre su accidente, el camino hacia la recuperación y contarnos dónde estuvo Dios durante todo ese tiempo. Permanezca en sintonía. Bienvenida y bienvenido a Vida en Familia Hoy. Gracias por acompañarnos. Durante esta serie hemos estado hablando con una mamá que se planteó la decisión de quedarse en casa para cuidar de su bebé, mientras se preguntaba, ¿se puede hacer eso? Luego, ¿será fácil volver al mercado laboral? ¿Cómo se toma esa decisión?
3: Una decisión importante.
1: Dennis, ¿esto fue algo de lo que tú y Bárbara conversaron antes de casarse? Ambos servían juntos en el ministerio. ¿Alguna vez hablaron sobre cómo podría cambiar su participación en el ministerio una vez que llegaran los hijos?
3: Sabes, Roberto, al igual que nuestros invitados en el programa de hoy, tuvimos algunas conversaciones generales, pero no definimos los detalles específicos de cómo funcionaría la decisión en la vida cotidiana. Vida en familia comenzó a crecer como maleza y empezamos a tener hijos.
1: ¿Como maleza?
3: Sí, también como maleza. Lo que pasa es que sus verdaderos valores centrales salen a flote en la toma de decisiones. Con Bárbara, yo quería que ella se enfocara primordialmente en nuestro hogar, en criar a nuestros hijos, en crear un sentido de familia, en hacer que nuestro hogar sea un refugio. Ella era un imán durante los primeros años que me atraía al hogar, que atraía a los hijos para unir a nuestra familia. En mi opinión, ese es un poder que solo tiene la mujer que tiene que ser puesto en práctica y debería ser el enfoque de la mujer hoy en día.
1: Así es, Denise.
3: Y tenemos con nosotros a una pareja de amigos aquí en el estudio que me parece que están de acuerdo con nosotros, Sandy y Ken Caldwell. Nos acompañan nuevamente. Sandy, Ken, bienvenidos nuevamente a Vida en Familia Hoy.
4: Gracias, Denise.
2: Muchísimas gracias.
3: Sandy es mamá, también es escritora y oradora. Junto con Ken, está compartiendo con nosotros esta serie titulada ¿Y si criar hijos fuera el trabajo más importante del mundo? En uno de los programas anteriores, Sandy compartió con nosotros una de las 20 lecciones que desea enseñarles a sus hijos. Ahora me gustaría que nos contaras cuál es la segunda lección en un momento, pero cuando Ken entró al estudio, podría jurar que olía a pizza. Es por una razón, porque Ken es el líder de la pizzería Papa Murphy's. Explícanos a qué te dedicas.
2: Claro, tenemos 1,300 restaurantes y wow. La idea es concentrar todo el enfoque y los recursos para poner los mejores ingredientes en una pizza. Uno la pone en el horno y la cocina en casa, de modo que esté fresca para su familia cuando estén listos para comer.
1: ¿Puedo pedir extra queso? Si yo quiero, ¿verdad? Solo quiero estar seguro, ¿ok?
2: Claro que puedes, sí.
1: Porque me gusta que el queso me obstruya la boca, ¿me entiendes? Eso es lo que quiero.
4: ¿Que te obstruya?
3: Pero no las arterias, sino la boca.
1: Sí, la boca. Me encanta masticar ese queso.
2: Bueno, no estoy seguro de querer usar esa metáfora en la próxima publicidad,
4: ¿no? Bueno, la palabra obstruir es una elección interesante.
5: Papa Murphy's obstruye su boca.
3: Bueno, bueno, Sandy, en esta serie has compartido con nosotros un tema que está en tu corazón porque estás a favor al 100% de ser esposa y madre a tiempo completo y realmente quieres enfocarte en criar a la próxima generación. Hace años tomaste la decisión heroica de quedarte en casa cuando te diste cuenta de que estabas embarazada de tu hijo Casey y ahí te quedaste. Inicialmente era un compromiso de 2 años y luego ibas a ver cómo te iba.
4: Así es.
3: Pero en realidad, esta serie de programas ha sido una promoción de 2x1. En primer lugar, Sandy, estás motivando a las mujeres para que piensen en el trabajo más importante que pueden tener en su vida. Pero también nos ofreces un excelente ejemplo de lo que toda mamá y todo papá deben hacer para determinar qué lecciones de vida quieren transmitir.
4: Claro.
3: Quisiera enfocarme en la segunda en este programa. Por favor, comparte con nuestros oyentes cuál es esta lección. Y luego me gustaría conversar de algo que tiene una aplicación muy práctica y Ken nos da un ejemplo con su vida porque él lo ha experimentado.
4: Bueno, la segunda lección de vida es cómo manejar la adversidad. Quería tratar este tema porque, como muchas de las lecciones que menciono, el ejemplo es clave para la crianza de los hijos. No podemos enseñarles nada a nuestros hijos si no estamos dispuestos a hacerlo también nosotros mismos. Y la vida no es fácil. Habrá victorias en la vida de su hijo, pero también habrá derrotas. Usted tendrá que ayudarles a encontrar una salida para esas derrotas y convertirlas en algo positivo.
3: Correcto.
4: Afortunadamente, en nuestro caso, tenemos un líder muy fuerte en mi esposo. Él tiene una historia propia que tiene que ver con esto de sobreponerse a la adversidad, que es tremenda. Por esa razón, mi hijo pudo aprenderlo de su padre desde muy temprano y sabe que es parte de su carácter.
5: Esa historia tuvo lugar antes de que se conozcan. En uno de los programas anteriores ya oímos un poquito de esto, pero ¿qué fue lo que pasó? Eras un triatleta, Ken.
2: Correcto, sí.
5: Y ese era uno de tus pasatiempos, correr, montar en bicicleta y nadar. ¿Competiste en varias triatlones?
2: Sí, así es. Uno básicamente empieza con la natación. Hay diversas distancias, pero bueno, yo hacía la distancia internacional. Normalmente había que nadar unos 800 metros, más o menos. Luego uno salía del agua y hacía la transición a una bicicleta. Las distancias normalmente oscilaban entre los 40 kilómetros, más o menos, en bicicleta. Después uno saltaba de la bicicleta y se ponía a correr, usualmente unos 10 kilómetros.
5: Espera, espera, ¿tú disfrutabas hacer todo esto?
2: Pues sí.
5: Solo quería estar seguro, Ken.
4: Y lo seguiría haciendo si no fuera por el trabajo.
2: Oh, sí, me encantaba, me encantaba. Entonces, en las mañanas, básicamente, salía a montar en bicicleta. Montaba la bici 6 días a la semana, todas las mañanas, como a las 6, antes de irme al trabajo. Esto sucedió el 8 de agosto de 1991. Yo estaba en Wichita, Kansas. Esa mañana me levanté como lo había hecho por un par de años. En ese punto en que me levantaba todas las mañanas, me subía a mi bicicleta y me iba por un camino apartado que había transitado unas 1000 veces antes.
4: Tú y tu amigo, tu compañero de entrenamiento.
2: Así es. Tenía un amigo que montaba su bicicleta detrás de mí. Íbamos en nuestro paseo matutino. Era una ruta de 50 kilómetros y montábamos bicicleta en el campo, fuera de Wichita.
3: Espera, Ken. ¿Lo hacían a propósito por seguridad?
2: Sí, exactamente. Este camino por el que íbamos era una de esas carreteras donde solo se ve un automóvil de vez en cuando porque era un lugar muy apartado, especialmente a las 6 de la mañana. Estábamos en el lado derecho de la vía, cerca de la cuneta, y yo era el líder. E íbamos a una velocidad de entre 30 y 40 kilómetros por hora por ese camino al sur de Wichita.
3: Ajá.
2: Y bien, cuando pasaban los autos por el carril contrario, uno no les ponía mucha atención porque íbamos en nuestro carril. Pero de repente, lo que vi fue un automóvil que venía zigzagueando por el camino. Iba a unos 80 o 90 kilómetros por hora, que venía en la otra dirección. La mujer se había quedado dormida y estaba zigzagueando en el volante hasta que se cruzó por la línea de la mitad.
3: ¡Qué cosa!
2: Tomé mi bicicleta y traté de lanzarme a la cuneta.
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2: a 80 o 90 kilómetros por hora y yo iba a 40 en la dirección contraria. Wow. Imagínense, terminé justo frente al guardachoque y luego en el parabrisas del auto. El vehículo iba muy rápido y nada, me empujó junto al automóvil. Me quedé atrapado entre la rueda trasera.
5: ¡Oh, cielos!
2: Y me arrastró un poquito. Luego el neumático pasó por encima de mi hombro derecho y me dejó sobre mi espalda allí en la carretera. Solo oía una cantidad de ruido de cosas rompiéndose. Luego, cuando se acabó, solo podía ver hacia arriba. Todo estaba en silencio y solo se veía el hermoso cielo azul de Kansas.
3: ¿Y cuántos años tenías en ese momento?
2: Tenía 29 años.
5: Sin duda, te quedaste en shock.
2: Me dijeron que fue muy interesante. Me contaron que nunca entré en shock.
5: Ajá.
2: Yo recuerdo quedarme tendido en la carretera, eso sí, estaba ahí acostado y lo primero que pensé fue, tengo que salir de la carretera. Todavía estoy en peligro de que vengan otros automóviles eventualmente. Entonces quise tratar de salirme del camino como si nada hubiera pasado. No sabía qué me había pasado exactamente. Traté de moverme, pero ninguna de mis piernas respondía. Mi pierna izquierda estaba en pedazos, se fracturó en 4 lugares por debajo de la rodilla y 3 de esas fracturas eran compuestas. Luego, mi fémur derecho también estaba con una fractura compuesta. Mi pelvis estaba rota en 4 lugares y mi brazo derecho tenía 4 fracturas, de las cuales 3 eran fracturas compuestas.
5: ¡Qué tremendo, ¿eh?
2: No podía utilizar mi brazo derecho, pero mi brazo izquierdo todavía funcionaba. Traté de impulsarme con el brazo izquierdo para estar visible en el camino. Me impulsé hasta donde me fue posible, pero eventualmente se me acabaron las fuerzas. Cuando caí nuevamente en el pavimento, estaba sobre un charco de mi propia sangre.
3: ¿Y dónde estaba tu compañero en ese momento?
2: Él estaba tirado a unos 3 o 4 metros de donde yo me encontraba.
5: Oh. ¿Entonces también lo golpeó el automóvil?
4: El automóvil hizo que saliera volando por los aires.
2: Sí, sí. Yo me metí debajo del vehículo, pero él salió volando por encima. Terminamos a unos 4 o 5 metros de distancia. Fue interesante porque yo decía que estaba en mejor forma que en toda mi vida. Entrenaba para campeonatos nacionales. Lo hacía todo el tiempo en triatlones. Unos minutos, como dije, segundos antes, pensaba que estaba en mejor forma que en toda mi vida. Y en pocos segundos...
5: Estabas en la peor forma de tu vida.
2: Ni siquiera tenía la fuerza para levantar mi cabeza del pavimento.
5: Claro, entiendo que después de un accidente así, tu carácter se fortaleció gracias a tu fe. Y eso es lo que tu esposa quiere que sea como modelo para tus hijos. Tenemos que saber el final de esta historia de tu familia, Ken.
2: Bueno, seguro estaremos aquí en la próxima edición.
1: Estuvimos junto a usted, Candice Figueroa como Sandy Caldwell, Ahmed Otero como Ken Caldwell, Vicente Vieira como Dennis Rainey y quienes hablan Duval Rueda interpretando a Roberto Lepín. Que Dios le bendiga.
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A veces vivimos al borde de un abismo, sintiendo que estamos a punto de caer. Por razones que no comprendemos, nos sentimos vacíos, sin paz, perdidos y sin dirección. ¿Será que nos hemos olvidado de que somos seres espirituales y que dentro de cada uno de nosotros hay un mundo interior que requiere nuestra atención? Nuestro mundo interior es invisible a los demás. Con frecuencia nos habla y nos pide que lo cuidemos. Pero la voz de nuestro mundo interior es sutil, como un susurro, como un silbido apacible. Y la mayoría de nosotros la ignoramos porque hay muchas voces externas que reclaman nuestra atención. Pero cuando ignoramos la voz de nuestro mundo interior, nos hacemos daño. Nos secamos por dentro. Y es de ese descuido de donde provienen nuestras ansiedades, nuestras depresiones, nuestros temores, nuestro egoísmo y todas esas cosas que nos desconectan de Dios, del mundo y de los demás. Muchos no saben que ese mundo interior existe. Otros, por muchos años, lo han ignorado. Pero si pones atención, sigue allí y le escucharás hablándote.

Pau, buenas noches, bienvenidos. Qué gusto tenerlos en este momento tan íntimo, tan especial para nosotros en esta grabación. Bueno, yo espero que disfruten esta noche como la vamos a disfrutar todos nosotros los músicos. Hay canciones que cuando las escribes sabes que tienen algo especial. Se da un matrimonio muy natural entre la melodía y la letra. Y desde el momento que las escribes sabes que algo especial está sucediendo. Como que el cielo se conecta con la tierra, tu corazón se conecta con la vida, tu alma se conecta.

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0: de algo diferente. ¿Comerme un chocolate? Creo que no. ¿Qué haré? Ya sé, le voy a hablar a José. ¿Ocupado? Le hablaré a Mirta. Señora, ¿está Mirta? ¿Está ocupada? ¿Le llamaré a Juan? No contestan. Le voy a marcar a Carla. ¿Todo el mundo está ocupado? ¿Ocupado?
1: Si crees que todo el mundo está ocupado para ti,
0: nosotros no lo estamos.
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maravillosas son tus obras. Y tienen nuestras vidas en tus manos. Así que, Señor, te cantamos hoy. Sea exaltado tú en este día. Levanta tus manos al Señor. Dile, Señor, yo te exalto. Yo te exalto. Yo te exalto.

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0: Y esta canción que sigue a continuación no la escribí yo, la escribió Wilfran Castillo, que es básicamente uno de los mejores compositores de Colombia. Y él tenía esta canción, la tenía como en un baúl sagrado, por así decirlo, y no se la daba a nadie. Y un día me dijo: Gilberto, te la voy a dar, pero te voy a poner una condición. Ahora les cuento cuál era la condición. Me dijo: primero te voy a contar la historia. Yo escribí esta canción después de ver en Discovery Channel cómo unos científicos negaban que Dios era real. Y argumentaban de mil maneras que Dios no era real, que todo estaba en la mente, que era una confusión en la mente del ser humano. Él apagó el televisor, se fue a una ventana y en la ventana se posó una mariposa. Y dice él que era perfecta. Y él se puso a detallar de cerca, porque estaba del otro lado de la ventana, se puso a detallar de cerca las alas de la mariposa. Y le llegó este pensamiento: ¿cómo pueden negar que Dios es real? Si cuando yo veo las alas de la mariposa, yo veo la perfección, el detalle. Dios es real. Y Dios es quien ha hecho todas las cosas. Y Dios hizo las alas de la mariposa. Y quiero unir su pensamiento a un pasaje bíblico que está en Romanos, en donde el apóstol Pablo dice que nadie tiene excusa para decir que Dios no es real, porque la misma creación evidencia al Creador. Es decir, nadie tiene excusa. ¿Estamos de acuerdo en eso? Y para esta siguiente canción quiero pedir que por favor reciban con un fuerte aplauso a Marcela Gándara.
1: Gracias.
0: Que para mí es la voz más dulce que de habla hispana que Dios nos regaló. ¿Estamos de acuerdo en eso? ¿Cuántos han sido bendecidos por sus canciones? Y como hoy estamos en Confidencial, que es este proyecto, les cuento que Wilfran me dijo: la condición es que la canción me la tienes que grabar junto a Marcela Gándara. Y un día en Disney, no me gusta Disney, estaba yo bien aburridote, pero estaba la familia de mi esposa y todo el tema, y yo dije: no me voy a amargar el rato. Y yo le dije: Señor, quiero encontrarle sentido a por qué estoy aquí, porque no quiero estar aquí. No me gustan los parques, aclaro. Y cuando en ese momento, después de un ratito de orar y decirle: Señor, cumple tu propósito hoy, me encuentro cara a cara con Marcela Gándara. Y ella misma me dice: oye, amigo, deberíamos hacer una canción un día de estos. Y le dije: te tengo la canción. Y aceptaste. Muchas gracias por estar aquí.
1: Es una canción hermosa, es un privilegio estar aquí. ¿Y cuántos son fan y le dan gracias a Dios por la vida de Gilberto y su esposa? ¿Verdad? Los honro también porque tienen un corazón hermoso. Gracias por su trabajo, por ser lindos arriba y abajo del escenario. Vamos a darles un aplauso bien fuerte.
0: ¿Qué tal si cantamos esto?
1: Mejor.
0: Las alas de la mariposa.

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0: ganas de algo diferente. ¿Comerme un chocolate? Creo que no. ¿Qué haré? Ya sé, le voy a hablar a José. ¿Ocupado? Le hablaré a Mirta. Señora, ¿está Mirta? ¿Está ocupada? ¿Le llamaré a Juan? No contestan. Le voy a marcar a Carla. ¿Todo el mundo está ocupado? ¿Ocupado?
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0: Claro que sí, ahora sí, sí, sí, bienvenidos una vez más, les decimos al programa que trae buenas noticias y cómo se llama, Poder y Potencia del Cielo. Ya estás listo, cientos y cientos de personas en este momento están con nosotros y así les saludamos, por supuesto, por la radio que conecta y llega a millones. ¿Y cómo se llama? MVO Naciones, junto a sus diferentes repetidoras en todas partes del mundo. Gracias por estar allí, gracias por ser parte de esta estación de radio junto a todos aquellos que se están añadiendo en este mismo segundo y que realmente para nosotros es de mucha, mucha bendición. Te saluda y te bendice con estilo el pastor Martín Beni. Este es el día que Dios ha hecho. Vamos, alégrate, gózate en el Dios de la salvación, porque hoy hay buenas noticias. Hoy hay bendiciones para tu vida, si lo puedes creer. Y como siempre, todo un equipo aquí listos, más que preparados para levantarte los brazos si están caídos, para declarar cielos abiertos sobre tu vida y sobre tu casa. ¿Y cómo se llama este equipo? Bueno, el que trabaja con excelencia, el que trabaja día a día con fe, con esperanza y con mucho gozo. ¿Para qué? Para llegar a tu hogar, para llegar ahí donde estás. Por supuesto, con lo mejor que Dios nos ha dado, que es a través de esta estación de radio. Y me acompaña, como siempre, también les dije, en la producción técnica, en la parte de la producción. Tenemos gente, tenemos allí en la parte de los teléfonos y en la conducción, mi esposa, la pastora Marifé. Bienvenida, ¿cómo estás en este día?
1: Muy, pero muy bien, pastor Martín, muy bienvenido para ti también. Y por supuesto, bienvenida a la prestigiosa audiencia que nos acompaña en Norteamérica, Centroamérica, Suramérica, Europa, Asia, África, Australia, el Caribe, las naciones de la Tierra. Dicen presente a este espacio que fue creado, diseñado, producido y trabajado para establecer una vez más el reino de Dios y su justicia entre nosotros. Venga a nosotros tu reino. Es parte de la oración modelo que el Padre nos dejó. Y amigo y amiga, tal vez tú dices, pero yo no sé de qué están hablando, no entiendo mucho de eso de Dios, yo no sé de la religión. Quiero decirte que esto no es una religión, es una forma de vivir, es un estilo de vida, es una manera de poder ser impactados y de impactar a otros. ¿A través de qué? Del conocimiento de la palabra de nuestro Dios. Él creó los cielos y la tierra y todo lo que en ella habita, y tú y yo somos producto de la creación de sus manos. Quiero invitarte que a lo largo de estas dos horas conectes tu corazón, sintonices tu mente y abras tu espíritu para que el poder de Dios se manifieste y tú puedas ser impactado, revelado, sanado, prosperado, transformado, libertado, renovado y, por supuesto, posicionado para ser más que vencedor por medio de aquel que te amó. Quien te amó fue Dios. Ah, pastora, pero a mí nunca me amó nadie, puede decir alguno. Quiero decirte que tal vez humanamente has experimentado ese tipo de situaciones o ese tipo de acontecimientos, pero hay alguien que te ama y es nuestro Dios. Y quiere bendecirte, amigo y amiga. Estamos en vivo y en directo en la sintonía. Tenemos formas de comunicarnos: www.mbonaciones.com. www.mbonaciones.com, las 24 horas del día, donde allí podrás encontrar palabra, buena música, administración, consejo, dirección, instrucción, posicionamiento profético de hombres y mujeres que han transitado un largo camino en la vida y ese camino les ha dado frutos, y esos frutos son los que hoy quieren compartir con todos nuestros queridos oyentes, listos, preparados, por supuesto, para bendecir.
0: Claro que sí, por sus llagas Él te curó, te sanó, te libertó. Y es momento ahora de hacer desfilar la muy buena música que todos ustedes solicitan por esta tu radio que transmite con poder y potencia del cielo. Vamos y volvemos al desarrollo de este programa. No se vayan.
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0: oraciones y la petición de Dios para ti y para mí hoy es: manifiesta tu fe. El día malo es un buen momento para pedirle a Dios que revele su futuro y su plan profético para cada uno de nosotros. En medio de dificultades, lo que puede iluminar nuestra vida es recibir la revelación de Dios de su dirección y su plan para ti y para mí. Cuando en vez de buscar esta revelación de Dios comienzas a reaccionar sin su dirección, lo que haces es perder energía, dinero, relaciones, fuerzas, ánimo y en muchos casos la fe. Tú no puedes permitir que los días malos te provoquen tomar decisiones que te hagan perder las cosas que Dios ha ido construyendo y que tú estás construyendo en tu vida para revelar tu futuro presente, inminente o a largo tiempo. El día malo es el momento en que tú necesitas saber dónde Dios quiere que te pares, dónde Dios quiere que estés, dónde Dios quiere que te posiciones. ¿Por qué? Porque vienen muchas voces, las voces internas nuestras, o sea, nosotros con nuestros pensamientos podemos estar dinamitando, bombardeando el plan profético de Dios, las voces de nuestro entorno, las voces de nuestro contexto y aún las voces del enemigo. Lo que Dios quiere que tú hagas es lo que va a direccionar tu futuro. Abraham, si vamos a la Biblia, se encontró en un día en ese momento crucial. Ya Dios le había dicho que sería padre de mucha gente. Pasaron años, hubieron situaciones familiares y en medio de todo eso, Dios le dice que le va a bendecir, a lo que Abraham responde: ¿cómo dices que me vas a dar todo eso y todavía no me has dado un hijo? Abraham lo que estaba buscando era que Dios le revelara el plan que él tenía para su vida. Y a muchos de nosotros nos ha pasado, nos pasa o nos pasará que en algún determinado momento de nuestra vida necesitamos que alguien nos valide. La validación es parte del plan profético de Dios. ¿Qué hizo Dios con Abraham? Lo validó. Le dijo: sí, Abraham, lo que te he dicho va a ser. No te preocupes cómo, ni de qué manera, ni cuándo, pero que va a ser, va a ser. Porque si vamos a ser escriturales, su palabra dice que en él no hay mudanza ni sombra de variación, o sea que Dios no cambia. Cambiará tu esposo, tu esposa, tu entorno, tus amigos, tu iglesia, tu denominación, pero Dios no cambia. Y tal vez a ti y a mí, en determinado momento de nuestra vida, en determinado momento espiritual, en que nuestras baterías están bajas o aunque nuestras baterías espiritualmente estén altas, necesitamos validación. ¿Y la validación de quién viene? De alguien con mayor autoridad que nosotros. Fíjate quién valida a Abraham. Abraham lo valida Dios. No se lo dijo Sara, no se lo dijo su criado, no se lo dijo su entorno, sino que se lo dijo Dios. A ti y a mí, en muchos momentos de nuestra vida, vamos a necesitar que alguien nos valide. ¿Y qué significa eso? Significa que alguien nos posicione, nos ponga en eje, para que nosotros podamos, como quien dice, arrancar. Nos dan el empujoncito y después ahí seguimos nuestra trayectoria o nuestro camino. Nadie va a transitar el camino por nosotros. Nadie va a hacer el camino. Como dicen por ahí, caminante no hay camino, se hace camino al andar. Entonces, amigo y amiga, Abraham lo que estaba buscando de Dios era que le revelara su plan, o sea, era que lo validara. Y Dios envía a un hombre que le dijera lo que él haría. No te rindas en medio del día malo, aprende a buscar de Dios, busca lo que él tiene para ti, busca qué hay detrás de todo lo que estás viviendo y si necesitas alguien que te valide, búscalo. Busca alguien de consenso, de peso, de autoridad, de revelación, alguien que haya caminado el ministerio, que haya caminado la vida, que tenga frutos, que sea sólido, que esté en eje, que esté posicionado para que tú puedas tener a través de su vida una visión inspiracional hacia dónde vas, cómo vas y por qué vas. No estoy diciendo que copies el modelo de vida de otros, porque no se puede. Todos somos distintos, todos somos diferentes y como tal, Dios nos pone a nosotros en un lugar y en una posición en el cual la impartición o la influencia, de, como te decía, de estas personas harán que nosotros nos podamos mover exclusivamente por la revelación de Dios, por su dirección para nuestra vida. En medio de tu día malo, tú verás la revelación más grande que Dios te dará para tu vida. Y cuando todo parezca cerrarse, el camino se va a abrir delante de ti. En medio de tus días malos, tu actitud no puede ser dirigida por tu dificultad voluntad, sino que tu acto de fe tiene que revelar lo que tú estás esperando que ocurra. Si en tiempo de sequía pidieras a Dios que llueva, pero no te preparas con un paraguas, con unas botas, con una sombrilla, con un impermeable, con un protector de agua, entonces no tienes fe. Estuviste pidiendo algo para que cuando llegara ese momento no supieras cómo actuar. Nuestro pastor Martín tiene una prédica muy buena que dice que tu éxito no te sorprenda. Y definitivamente eso es lo que necesitamos. Dices tener fe, pero los planes que estás haciendo no van conforme a la fe que profesas, sino al fracaso que ves venir por la dificultad que estás viviendo, o al fracaso que te rodeó, te contaminó o te posicionó. Toma decisiones que demuestren que tu fe está activada. Pequeñas decisiones. No voy a decir que salgas a la puerta de tu casa y compres un avión. No estoy hablando de eso. Pequeñas decisiones que te demuestren a ti y demuestren a tu contexto una actitud de que le estás dando una orden a tu vida de que se prepare para lo grande que está por venir. Segunda de Reyes 4:38 dice: Eliseo volvió a Gilgal cuando había una grande hambre en la tierra. Los hijos de los profetas estaban con él, por lo que dijo a su criado: pon una olla grande y haz potaje para los hijos de los profetas. En un tiempo de hambre, tiempo de gran dificultad, lo primero que Eliseo mandó hacer fue comer. Mandó a preparar una olla grande. Ninguno de aquellos profetas estaría sujeto a las circunstancias que se estaban viviendo. Prepararon la olla para celebrar. Que si te pones a pensar, no, es un tanto incoherente, porque dice que había hambre y dice prepara una olla grande. La pregunta es: ¿con qué la iban a llenar? En medio del hambre ellos tendrían comida. Lo profetizó Eliseo, no se movería por las circunstancias. Sus acciones demostraron la fe que tenía de que Dios lo podía hacer. Tú no tienes que hacer cosas muy dramáticas, como te dije de inicio, pero si estás creyéndole a Dios que vas a tener una nueva visión, una nueva revelación, un nuevo mover, un nuevo tiempo, comienza a organizarte, a limpiar tu mente y tu corazón de todo lo viejo, de todo lo que te es de estorbo, de todo lo que es un lastre, de todo lo que no sirve, de todos los sentimientos, pensamientos y aún de las personas. No estoy diciendo que discrimines a nadie, pero que sí clasifiques tu entorno, tus contextos, tus palabras, tu alimento espiritual, aún tu alimento natural, lo que consumes espiritualmente, qué ministraciones, qué música, qué palabra, las conversaciones que tienes, la gente con la que te vinculas, porque de todo eso hay un intercambio. Y por supuesto ellos algo recibirán de ti y tú recibirás algo de ello. Prepara espacio para lo que Dios te va a dar. Toma acciones que le den orden a tu mente de que tú no vas a estar sujeto al día malo, ni al entorno, ni a lo que vives, ni a lo que sientes. Vas a tomar decisiones basadas en las dificultades que estás atravesando y no las vas a ver y no las vas a tomar de esa manera como lo has hecho tanto tiempo atrás, sino que las vas a tomar posicionado y parado en lo que Dios tiene para tu vida. Escuchaba ayer el testimonio de una persona que se graduó de psicólogo y decía que cuando empezó a estudiar la universidad, él dijo: bueno, si voy a buscar un trabajo, ¿de qué va a ser? ¿No va a ser de zapatero? ¿No va a ser de sastre? Buscó un trabajo en una farmacia, aunque él en realidad no iba a ser farmacéutico, pero era lo más cercano que tenía a la interacción con la gente, analizando, viendo actitudes, comportamientos, y al mismo tiempo empapándose de todo lo que era la farmacología, que sería una de las herramientas que iba a utilizar en su futuro. Definitivamente faltaba mucho para que se graduase, pero su entorno y su ambiente comenzó a hacer eso. Yo hacía una consejería y hablaba con una joven que ella es graduada en pedagogía universitariamente y estaba trabajando en una concesionaria de autos, vendiendo autos. Y le dije: pero en realidad no tiene mucho criterio. Yo entiendo que tienes que trabajar y vas a trabajar de lo que consigas, pero en realidad, ¿para qué hiciste una carrera universitaria en pedagogía? Para vender autos. Hubieras hecho una carrera de mercadotecnia para conocer las tendencias del mercado. Entonces, muchas veces estamos desenfocados o desorientados en nuestro plan y nuestro propósito y no entendemos y no comprendemos que esas pequeñas acciones nos irán introduciendo a un futuro de gloria, a un futuro profético en lo que Dios tiene para ti y para mí. Esos pequeños detalles van a manifestar lo que vamos a hacer, lo que tenemos que hacer y cómo nos tenemos que mover. Volviendo al ejemplo de esta persona que estudiaba para ser psicólogo y se involucró trabajando en una farmacia, todos los diálogos cotidianos en su trabajo, ¿de qué eran? De medicamentos, de prescripciones, de recetas, de médicos. Entonces, tarde que temprano, él manejaría una terminología, un contexto que lo llevaría definitivamente a ser un buen profesional. Amigo y amiga, si vas a orientarte a una disciplina, empieza a relacionarte, involúcrate, oriéntate, interésate, conoce las tendencias del mercado, debes estar informado o debemos estar informados de las tendencias que rigen nuestra profesión, de lo que hacemos y de lo que decimos. Yo sé que Dios tiene planes grandes para ti y para mí, y esos planes grandes se van a cumplir siempre y cuando tú y yo contribuyamos a que esos planes se cumplan, a que esos planes sean poderosos, a que esos planes sean verdaderos. Pero como dije de inicio, manifiesta tu fe, porque el día malo viene, llega. Y como yo digo, no hay que buscarlo, esos vienen solos. Por tanto, la palabra del Señor nos alerta, nos avisa, nos adiestra, nos insta a prepararnos para ese día malo. Efesios 6:13, por lo tanto, tomad, dice, no dijo, te parece, busca en el armario, mira que va a llover, no, tomad, agárrala, tienes que tenerla al amado, la armadura de Dios, para que puedas resistir. Cuando estás en la playa tomando sol, cuando fuiste a la Florida a disfrutar de unas vacaciones, no, para resistir en el día malo. Y fíjate que dice resistir la palabra de Dios. ¿Por qué? Porque en otros pasajes dice el Señor, resiste al diablo y de ti huirá. Entonces la resistencia va a darte la victoria en el día malo y va a hacer que puedas resistir al enemigo que provoca el día malo. Y habiendo acabado todo, o sea, que dice, va a acabar, va a pasar, se va a terminar, es una temporada, es una estación, es un tiempo, permanece firme. ¿Permanece firme para qué? Para testificar, posicionar y activar a otros. Todos algún día hemos experimentado lo que es un día malo, seguro y claro que sí. El problema es que el día malo no dura 24 horas y muchos creen que es así. A veces dura temporadas completas. El día malo no es un día, no es un problema, son temporadas donde parece que Dios no está de nuestro lado, tiempos en los que todo podía salir mal, sale mal, momentos de los que parece que las personas no se van a recuperar, no van a encontrar la fe, las fuerzas, el contexto o el entorno. En la Biblia vemos ejemplos de día malo, pero yo creo que en el próximo bloque te voy a seguir compartiendo de esos días malos que llegan, que no hay que llamarlos, pero lo que sí sé es que no hay que contribuir a que esos días malos lleguen. ¿Por qué? Porque tú y yo somos predestinados desde antes de la fundación del mundo para ser más que vencedores por medio de aquel que nos amó. Amigo y amiga, si ese día malo llega, que te encuentre firme, parado, resistiendo, establecido y afirmado en la victoria del Hijo de Dios, en la victoria que Él tiene para ti y para mí, en la victoria que no se radica y que no se posiciona en lo que tenemos ni en lo que somos. Se posiciona, se radica y se establece en la gracia liberadora, sanadora, purificadora y santificadora de nuestro Dios. Si estás listo y preparado para que Dios transforme tu vida, estás en el tiempo justo, en el momento indicado, porque Dios sigue bendiciendo tu vida. 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
1: Hijo mío, no se aparten estas cosas de tus ojos. Guarda la ley y el consejo, y serán vida a tu alma.

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1: Ya conocen a Marcela, tiene una voz preciosa y esta canción se llama Dame tus ojos.

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1: Es tan importante entender que estamos en una batalla. Uno lo puede sentir. Se puede sentir. ¿Sabe? Puede sentir esta guerra en su alma. Una parte quiere hacer lo correcto, otra parte quiere hacer lo malo. Una parte es egoísta y otra parte quiere dar a la gente. Y el enemigo usa las partes débiles de nuestra carne y hace todo lo que puede para evitar que estemos totalmente comprometidos y sirviéndole a Dios. Hablé hoy acerca de lo mentiroso que es el diablo y de cómo muchos creemos muchas mentiras. Y déjeme hacerle una pregunta. ¿Alguno de ustedes les pasó que ya detectaron al diablo en una de las mentiras que les dice? Sí, bueno, y espero que continúen haciendo esto hasta que estén libres completamente. Pero Satanás tentó a Jesús cuando el Espíritu Santo lo llevó al desierto y el diablo le contó una mentira tras otra, y cada vez que el diablo le decía algo a Jesús, la Biblia dice que Jesús le respondía al diablo y citaba la palabra de Dios. Porque bien, la verdad de la palabra de Dios es la mejor arma que tenemos para usar en contra del enemigo. La Biblia dice que aquel que tiene mi palabra, hable mi palabra fielmente. Así que debemos aprender cómo hablar la palabra de Dios en lugar de correr a los demás todo el tiempo para ver qué debemos hacer acerca de nuestros problemas. Tenemos que conocer la palabra lo suficiente para saber cuándo aplicar qué escritura a qué situación. Y debemos declarar eso. Cuando el diablo le dice, nunca tendrás nada, diga, todo lo que yo toco prospera y tiene éxito. Cuando él le dice, nadie jamás te va a amar, usted responda, Dios me ama y él hace que los demás me amen también. Aprenda cómo pelear. Y una de las armas más grandes que tiene es su boca, si las cosas correctas salen de ella. Déjeme enfatizar, si las cosas correctas salen de ella, porque también puede ser nuestro mayor problema si lo equivocado está saliendo. Así que 42 a 43 años atrás, cuando primero tuve el privilegio de recibir un toque de Dios, y aunque ya era cristiana, no tenía la victoria en mi vida y necesitaba ser llena del Espíritu Santo. Necesitaba ser bautizada en el Espíritu Santo. Y en ese tiempo en particular había un gran derramamiento del Espíritu Santo en todas las denominaciones por todo el mundo. Y algunos lo recordarán, otros no, pero hay tiempos especiales cuando Dios se mueve en la tierra, y ese fue un tiempo especial. Y rápidamente diré que no tiene que esperar por un mover especial de Dios para ser tocado por Dios o para ser lleno de su Espíritu Santo. Cada día diga, Dios, lléname de tu Espíritu y dame todos los dones del Espíritu que tú quieres que tenga para que pueda servirte en una forma poderosa. No tenemos que vivir la vida de una manera natural. Podemos vivir en una forma sobre, muy por encima sobre lo natural. Amén. Así que comencé a aprender en ese entonces que el diablo era realmente el problema, no la gente, sino que el diablo era el problema. Él obra a través de personas. Pero muchas veces culpamos a personas cuando deberíamos estar lidiando con el que está detrás del problema. La Biblia dice que Satanás entró en Judas e hizo que quisiera vender la información acerca de dónde Jesús estaba por 30 monedas de plata. En otro lugar, dice que Satanás entró en el corazón de Ananías y Zafira e hizo que quisieran retener lo que habían prometido dar. Y Jesús trató con Pedro, el apóstol Pedro. Cuando Pedro trataba de que él no fuera a Jerusalén a sufrir Y Jesús lo miró directamente y le dijo, apártate de mí, Satanás. Ahora, ¿a cuántos les gustaría eso? Ahora, yo no les sugiero que la próxima vez que tenga una discusión con su marido, que lo mire y le diga, apártate de mí, Satanás. Tal vez no sea la mejor cosa para los que están involucrados, pero de cierto puede ir al otro cuarto y decirlo. No estoy diciendo que su esposo es el diablo, sino que el diablo puede trabajar a través de usted, a través de mí, y ciertamente puede trabajar a través de los incrédulos. Él puede trabajar a través de cualquiera que le deje trabajar a través de ellos. ¿Cuántos entienden lo que digo? Ahora, algunos se ven un poco incómodos. ¿Tenemos que hablar acerca del diablo? Ay, cariño, es mejor que alguien le hable acerca de él en base regular, porque si usted se pasa toda su vida pensando que él solo sale el día de Halloween con un traje rojo y un tridente y unos cuernos de plástico en la cabeza, el diablo se lo comerá vivo y usted nunca se dará cuenta lo que le pasó en su vida, amén. El diablo está vivo y muy bien en el planeta Tierra. Pero las buenas nuevas son, El diablo está vivo y muy bien en el planeta.

sobre todo el poder que el enemigo posee. La única autoridad que el diablo tiene es la que le damos a través de nuestra falta de conocimiento o nuestra pasividad. De no dar un paso con el conocimiento que ya tenemos. Por ejemplo, la Biblia dice, no deje que el sol se ponga sobre su enojo. No le dé al diablo ninguna entrada en su vida. Bueno, ¿cuántas veces al año se va a la cama enojado? Durmiendo al lado de la persona con quien esté enojado. ¿Verdad? Todos lo hemos hecho. Dormimos al borde de la cama porque no te voy a tocar. Tú no me vas a tocar. Antes yo lo hacía y me quedaba ahí congelada toda la noche porque no te voy a pedir por la cobija, pero no le hacía daño a él. Él tenía el 90% de la cama y toda la cobija. Es una tontería, digo. Mire, el enojo le hace hacer cosas tontas. Amén. Y tenemos que ser lentos para la ira. Y tenemos que saber cómo deshacernos de ella cuando nos atrapa. Así que hay muchas cosas diferentes que hacemos que abren la puerta para que el enemigo tenga alguna autoridad en nuestra vida. Ahora, él no tuvo autoridad hasta que Adán le dio la autoridad que Dios le había dado a Adán. Pero Jesús llegó y se la quitó a él. Amén. Él aplastó su cabeza y le quitó las llaves del infierno y de la muerte. Y ahora Él nos ha dado la autoridad. Pero la autoridad no nos hace ningún bien si no la usamos. Ustedes necesitan esto, yo lo sé, están así. Y lo entiendo. Mire, unos 40 años atrás nunca había escuchado algo así y llevaba años y años en la iglesia. Yo sabía que había un diablo, pero nunca había escuchado acerca de él. ¿Acaso pensamos que no es bueno hablar acerca del diablo en la iglesia? Bueno, este es el lugar más seguro para hablar de él. Y les voy a decir que es un mentiroso. Él viene solo para matar, robar y destruir. Pero Jesús dijo, yo vine, gracias a Dios que eso está ahí, yo vine para que puedan tener y disfrutar su vida y que la tengan en abundancia, a plenitud, hasta que rebose. Ahora, ¿de qué lado van a estar? ¿Qué lado van a tomar? ¿O se la van a pasar en el internet compartiendo chismes de asuntos de los que nadie sabe nada? ¿O se van a levantar de mañana y van a orar y actuar como que saben quiénes son en Cristo y van a dejar que el enemigo sepa temprano en el día? Mire, ¿sabe lo que yo digo por la mañana? Padre, cualquier plan o esquema que el enemigo ha planeado en contra de mí para este día, lo anulo ahorita en el nombre de Jesús. Tú diriges mi vida, no él. Así que aprendí mucho acerca de la guerra espiritual. Algunas cosas eran correctas, sí. Muchas eran medias raras. Pero me cansé de gritarle al diablo y de que nada cambiaba en mi vida. ¿Sabe? Si lo que la gente le dice no está funcionando, debe ir a Dios y preguntarle a Dios si es correcto. Porque la palabra de Dios funciona si la pone por obra. ¿Amén? Así que yo siempre digo, reprendí hasta que ya no pude reprender más. Y aún así tenía todos los mismos problemas. Así que fui con Dios y yo le dije, ¿qué es lo que anda mal? Es una buena pregunta que hay que hacerle a Dios, pero prepárese para la respuesta. ¿Amén? Así que el Señor me desafió a estudiar y que buscara la palabra y viera cómo Jesús hacía guerra espiritual. El diablo no le dio a él ningún problema. Y estaba tras él todo el tiempo. Él nunca lo agobió. Nunca lo pudo deprimir.

0: estaba constantemente detrás de él, pero no tuvo efecto ninguno sobre él porque Jesús sabía primeramente quién él era. Y dos de las mentiras cuando estaba siendo tentado en el desierto básicamente fueron: si en realidad eres el Hijo de Dios. Así que su identidad fue atacada dos veces en esos 40 días. Y esa es una de las grandes cosas que Satanás trata de hacernos. Hacernos sentir que no tenemos poder, no tenemos autoridad, que Dios no nos ama, que no hay nada sobrenatural acerca de nuestras vidas. Si va a pelear y ganar, debe saber quién es y debe saber de quién es. A quién le pertenece y quién usted es en Cristo. Oigan, sin Él no somos nada en absoluto, no podemos hacer nada, pero a través de Él podemos hacer todas las cosas que Él quiere que hagamos. Mayor es aquel que está en nosotros que aquel que está en el mundo. Si Dios está por mí, ¿quién estará en contra mía? Si Dios está de mi lado, ¿a quién temeré? Y puedo seguir, pero no voy a seguir porque se me acaba el tiempo. ¿Están vivos? ¿Están vivos? Así que comencé, en realidad, a buscar, porque no vi a Jesús gritándole al diablo. Y comencé a ver cómo Él hacía guerra espiritual. Y el reposo es guerra. Y no hablo de tomar una siesta en el sofá. Hablo de un interno reposo, tener paz en el corazón todo el tiempo, sin importar lo que pase en su vida. Jesús sabía quién Él era. La Biblia dice: pónganse la coraza de justicia, ciñan el cinturón de la verdad. Todo está en Efesios 6. Jesús conocía la verdad, Él caminaba en la verdad, vivió la verdad. Vístanse con el yelmo de la salvación. Si va a ser cristiano, piense como cristiano. Amén. Use la espada de doble filo, que es la palabra de Dios. El agradecimiento es guerra. De seguro hoy ya se habló de eso aquí. Es guerra cada vez que le da gracias a Dios en vez de quejarse. Le da un golpe en el ojo al diablo. ¿Me oyeron? Cada vez que le da gracias a Dios por cada cosita en que pueda pensar, en lugar de quejarse acerca de las cositas que no tiene, está haciendo guerra contra el enemigo. ¿Sabe qué? Algunos de ustedes pueden cambiar sus vidas si solo dejan de quejarse y comienzan a estar agradecidos, agresivamente agradecidos todo el tiempo. Es que estoy tratando de ayudarles. Ustedes piensan que yo no me quiero quejar. Yo quiero quejarme todos los días. A la carne le gusta quejarse. Estamos adictos a la comodidad. No queremos estar incómodos. No queremos sentir calor, ni sentir frío, ni sentarnos en una silla dura. No queremos estacionarnos más de 3 pasos de la puerta principal. Cuando venía a camino a la reunión hoy, vi a unas mujeres caminando cuadras. Y yo pensé, sí. Que todos pregunten, ¿a dónde va tanta mujer? Miren a todas esas mujeres caminando por todas partes. Vienen de todas partes, ¿a dónde van? ¿Verdad? Vamos a una reunión con Jesús. Pero una de las cosas y de lo que quería hablar con ustedes hoy era que Jesús siempre permaneció en reposo. Y quiero que confíe en mí cuando le digo que si se puede quedar en paz. Dani cantó acerca de ello cuando ya ha hecho todo lo que puede hacer. ¿Qué hace? Se para firme. Bueno, esa palabra pararse en actualidad se traduce de la misma palabra que significa habitar, que significa permanecer y descansar en Dios. Cuando ha hecho todo lo que puede, entonces dice: Dios, no puedo hacer lo que no puedo hacer, así que estoy esperando en ti. Y déjeme decirle un secretito: cuando esté esperando en Dios, está bien. Le doy permiso a que vaya y disfrute su vida. Oigan, si están esperando de todos modos, ¿por qué no? Pensamos que cuando tenemos problemas tenemos que sentirnos miserables, pero no. Ahora escuchen, si quisiéramos describir a Jesús en una palabra, si dijera, deme una palabra que describe a Jesús, habría muchas diferentes respuestas, pero oí a una persona decir, y en realidad me gustó mucho, dijo, creo que la mejor palabra para describir a Jesús es reposado. ¿Se pueden ustedes imaginar a Jesús desesperado por algo? Él nunca estuvo apurado. Nunca se preocupó. Él hizo muchas cosas, pero todas manaron del reposo. Y la clase de reposo de la que hablamos, este descanso sabático, el reposo que Dios ofrece, el reposo de Dios, entrando en el reposo de Dios. Si estudia esta palabra en el griego, no significa el descansar del trabajo, sino reposar mientras trabaja. ¿Entendieron eso? Vean, sí, yo trabajo cuando hago estas conferencias. Y de alguna forma estoy trabajando ahora, pero en realidad no es duro para mí porque estoy confiando en Dios por cada cosa que saldrá de mi boca, aunque no sé lo que será. Y están todos ustedes aquí, pagaron dinero, viajaron, volaron, manejaron, y yo soy responsable. Por lo menos siento eso, que tienen que salir y decir, salió todo bien. Bueno, pero vean, no me molesta tampoco, porque ya hice todo lo que pude hacer, y si Dios no hace que sea bueno, no será bueno. Amén. Y si solo pudiera recibir esa revelación hoy, que solo puede hacer lo que puede hacer, habiendo hecho todo. Él cantaba acerca de Efesios 6, habiendo hecho todo lo que exige la crisis, debe pararse firme en su lugar. ¡Párese firme! Cuando haya hecho lo que puede hacer, no murmure, no se queje. No se enoje con todos los demás que no tienen los problemas que usted tiene, sino solo diga, Dios, yo creo que tu palabra es verdadera, confío en ti y voy a pararme y verte obrar en mi vida. Así como dijo Chris hoy, debemos avivar nuestra fe de nuevo. Dije, tenemos que avivar nuestra fe de nuevo. Avive su fe. Avívela. Pablo tuvo que decirle a Timoteo, aviva tu fe. ¡Aviva la llama! Una vez estuviste al rojo vivo lleno de fe, pero ahora estás cansado. Todos nos cansamos. ¿Acaso piensa que yo nunca me canso de hacer otra conferencia? Ahora miren, yo los amo muchísimo y estoy aquí porque les amo y porque amo a Dios. Pero la gente siempre me dice, ¿estás emocionada por la conferencia? Bueno, no. ¿Saben por qué? Porque si lo estuviera haciendo por la emoción, se me hubiera acabado la gasolina hace mucho tiempo. Les digo algo, las cosas nuevas son emocionantes, pero cuando las ha hecho 2000 veces. Por favor, escúchame, porque una vez que la emoción se acaba, los hombres y mujeres genuinos de Dios lo hacen fielmente. Escúcheme hoy. Una vez que se acabe la emoción, mejor es que sepa cómo ser fiel y seguir haciéndolo no porque le emociona, sino porque es lo que Dios le ha asignado para hacer y lo hace por amor. Ahí es cuando lo hace con la motivación correcta. Todos nos cansamos. Uno se cansa de lavar la loza. Yo me canso de tener que dar otro sermón, ¿verdad? Todos nos cansamos. Y solo estoy siendo honesta con ustedes. Miren, todos somos humanos, ¿verdad? ¿Cuántos se cansan de hacer lo que hacen todo el tiempo? Lunes, martes, miércoles, jueves, viernes, sábado, domingo, lunes. ¿Verdad, pastora? ¿Acaso no se cansa de tener que predicar otro sermón para otro domingo en la mañana. Y mire, eso no quiere decir que somos así siempre. Pero es que a la gente le gusta pensar que los líderes son personas que flotan por ahí en una nube cantando el coro de aleluya todo el día. Piensa que el diablo está detrás de usted. Debería tratar de predicar. Me están mirando raramente como, ¿quieres hablar del diablo? En realidad prefiero hablarles acerca de algo chévere y dulce, de algún postrecito para que aplaudan y griten. Pero tengo que decirles que el diablo les odia. Y mejor es que comiencen a avivar su fe y dejen de esperar que alguien más lo haga por ustedes todo el tiempo. Tarde o temprano, todos tendrán que enfrentar a su Goliat. ¿Por qué fue guiado Jesús por el Espíritu Santo al desierto para ser tentado por el diablo 40 días y 40 noches? Justo después de obtener la victoria, comenzó su ministerio público con poder. ¿Por qué tuvo que pasar por eso? Porque él necesitaba, Dios necesitaba que se comprobara a sí mismo que podía enfrentarse al diablo y ser un ganador siempre.
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0: Sí, primeramente, yendo a estos viajes misioneros, yo pensaba que yo iba a ser la única, o lo único que iba a hacer era ayudar a las personas. Dije, yo voy a ir a ayudar a tantas personas, y porque me gusta servir y todo eso. Pero y luego cuando fui a los viajes misioneros, he ido a 5 con este ministerio. 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Y eso me impactó tanto. Todos están bien agradecidos que tú estás ahí. Y es, nosotros yendo a estas misiones médicas podemos proveerles con esa asistencia médica. Pero la mayor parte que queremos hacer en sus vidas es que ellos sepan de Jesús. Entonces, pudiendo llegar en esa manera médica, dándole gratis esas medicinas porque ellos no tienen asistencia médica, pueden ver, entonces ellos realmente sí me aman. Podemos demostrar el amor de Dios y sus corazones se abren para poder recibir el amor de Dios. Así, sabiendo que nosotros no estamos tratando de forzar nada en ellos, que tienes que aceptar a Jesús en tu corazón, pero queremos que ellos sepan cuánto los amamos y cuánto mayormente queremos que ellos sepan de Jesús, porque Él es amor y Él está en nosotros y queremos ser sus manos, queremos ser sus pies y somos el cuerpo de Cristo y queremos hacer todo eso para que ellos puedan conocer a Cristo por medio de nuestras vidas.
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¿Está guiando su vida? Piénselo por un momento. En un día cualquiera en su vida, ¿quién guía sus pensamientos, su actitud, sus deseos, sus anhelos, su modo de actuar, su modo de trabajar en el caso que sea? ¿Lo guía a alguien o alguna filosofía o actitud que tiene en la vida? ¿O se deja llevar por sus sentimientos y emociones? Hay quienes se dejan llevar por sus sentimientos, emociones, un sube y baja, inestable, así que no tienen estabilidad en la vida porque se guían por sus sentimientos. Y el plan de Dios no es que nos rijamos por nuestros sentimientos. Él quiere que rijamos nuestra vida por nuestra relación con Él, quien nos da estabilidad, fortaleza, claridad y guía en todo aspecto de nuestra vida. Bien, hemos estado en el libro de Éxodo y los hebreos ya salieron de la esclavitud egipcia y van a cruzar el desierto hasta la tierra prometida. Debería haberles tomado pocas semanas, pero les tomó 40 años por su falta de fe. Si hubieran obedecido a Dios en todo lo que les dijo, habrían llegado a la tierra prometida mucho antes y con más facilidad. Pero, como mucha gente, quitaron su mirada de Dios y comenzaron a pensar en algo más: ¿a dónde iban? ¿Quién estaba allá? Así que el temor se apoderó de ellos, se descarriaron, como diríamos, la perdieron de vista. Pasaron 40 años vagando en el desierto, fueron muriendo cuando podrían haber estado viviendo en la tierra prometida. Así que deseo hablar de este tema de ser dirigidos por Dios. Si hemos creído en el nombre de Cristo como nuestro Salvador, debe guiarnos la palabra de Dios. Y cuando pienso en eso, considero el hecho de que Dios en verdad nos ha dado un compás. Y ese compás en realidad es el Espíritu Santo quien vive en nosotros para darnos guía y dirección cada día de nuestra vida. Y deseo que por un momento pensemos en que estos hebreos caminaban, vivían en un país extraño, habían salido del cautiverio. Dice la Biblia que tenían una columna de nube de día y de fuego de noche. Lo más probable es que esa nube los protegía un poco del sol, pero también servía como un compás, una guía. Además, tenían una columna de fuego de noche que quizás los calentaba en la brisa del desierto. Así, Dios los conduce fuera del yugo egipcio y los lleva a una perspectiva totalmente distinta. Si lo seguían, pronto estarían en Canaán, el lugar que Dios les había preservado. Pero eso no fue lo que pasó. Entonces, en lo que deseo que pensemos por un momento es en toda esta idea de quién nos dirige. Tenemos esto como nuestra guía, así que no tenemos que preguntarnos qué piensa Dios de ciertas cosas ni cómo se siente al respecto. Tenemos la palabra de Dios para darnos dirección y gracias a Dios por eso. Entonces, el asunto es este. Al pensar en lo que tuvieron los israelitas, una columna de nube y una de fuego, para guiarlos, darles calor y frío, dirigirlos a la tierra prometida que tenemos nosotros, este libro. No hay dirección en nuestra vida que no se halle aquí. Lo que sea que busque, lo que pida, cualquier consejo que desee, abra la palabra de Dios y Él se lo dará. Vivimos en este mundo y leer la Biblia de vez en cuando no es suficiente. Vivimos en un mundo vil y malvado, eso es muy evidente al ver lo que sucede. Y vivimos en un mundo que es contrario a Dios, contrario al Señor Jesucristo, opuesto a muchas de nuestras creencias. Así que debemos decidir: ¿me dejaré llevar por mis emociones? ¿Me guiaré por lo que hacen los demás? ¿O me regiré por lo único que sé que me dará dirección clara, verdadera, real, cada día de mi vida? Esa es la palabra de Dios. Así que deseo que pensemos en eso y consideremos lo que Dios dice. Número uno, meditar en la palabra de Dios. Los hebreos no tenían esto. Tenemos algo que ellos no tenían. Vayamos un momento al Salmo 119 y deseo que veamos un versículo aquí. Dice la Sagrada Escritura en el Salmo 119,
Versículo 105. Lámpara es a mis pies tu palabra y lumbrera mi camino. Vea esto. ¿Cree usted que la palabra de Dios es una lámpara a sus pies? O sea que Él siempre le mostrará la senda correcta y lumbrera mi camino. O sea, lo que las columnas de nube y de fuego eran para Israel en aquellos días en el desierto, la palabra de Dios lo es para nosotros. ¿Qué es? Luz para mi senda y lámpara para mis pies. O sea, si queremos estar en el lugar y en el momento indicado, hay que ir a la palabra de Dios. Alguien dirá, pues la Biblia no lo sabe todo sobre mí. Mire, el Dios que escribió estas palabras sabe justo dónde está usted, lo que enfrenta en la vida. Mire, hay un pasaje bíblico aquí en algún lugar de este libro que se aplica a quién es usted, dónde se encuentra hoy, sea quien sea, y es una palabra adecuada para darle guía y dirección. El problema no es falta de dirección, sino que hemos cerrado el libro. Es como si Israel hubiera dicho, olvídense de la nube y del fuego. Vayamos a donde nos plazca. Justo así es como vive la gente hoy. Muchas personas solo abren la palabra de Dios cuando tienen problemas. Lámpara a mis pies, lumbrera mi camino. Mire, siempre debemos andar en la senda de lo justo y lo bueno. Sabemos por dónde caminar y Dios nos lo ha dicho. En segundo lugar, necesitamos ser sensibles al liderazgo del Espíritu Santo. Y esto es algo que Jesucristo dejó muy en claro para sus apóstoles. Y les dijo, no los dejaré solos. Y les afirmó, vendré a vosotros. Estaba hablando del Espíritu Santo y en las Sagradas Escrituras lo dice muy claro. En Juan capítulo 16, versículo 3, dice, pero cuando venga el Espíritu de verdad, y todos tenemos el Espíritu Santo morando en nosotros, Él os guiará, escuche esto, Él os guiará toda la verdad. Así que si usted tiene una copia de la palabra de Dios, no tiene excusa para no discernir entre lo bueno y lo malo, lo verdadero y lo falso, entre el bien y el mal. Vivimos en un mundo con toda clase de filosofías y nos dicen, bueno, Jesucristo, eso es de tiempos antiguos. No, Jesucristo vive en nosotros hoy. Y dice, pero cuando venga el Espíritu de verdad, Él os guiará toda la verdad, porque no hablará por su propia cuenta, sino que hablará todo lo que oyere y os hará saber las cosas que habrán de venir. O sea, piensen esto, al despertar cada mañana, como seguidor de Cristo, tiene dentro de usted, morando en usted, en todo su poder y ser, la persona misma del Espíritu Santo para darle guía, dirección, fortaleza, energía, discernimiento, etcétera, todo el día. Todos tenemos lo necesario para vivir como agrada a Dios. Así que cuando alguien dice, bueno, acepté a Cristo hace tiempo y en algún momento sentí que Dios me dejó. No, Dios no lo dejó. Quizás usted hoy aquí sea un creyente alejado de Dios, vive en pecado, es desobediente a Dios. Recuerda y piensa lo que le enseñó su madre hace años. Ha vuelto a considerar algunas enseñanzas que recibió justo después de ser salvo. Y cuando se entregó a Jesucristo y al recordarse pregunta, ¿cómo llegué a donde estoy? Llegó a donde está porque cerró este libro. Dejó de escuchar al Espíritu Santo que mora en usted, decidió tomar decisiones sin Dios, ahora está en desastre. No puede culpar a sus padres, ni a sus hijos, sus compañeros de trabajo, sus amigos, quien sea. Dios nos dio el libro como una guía. Piensen en esto. Cada uno de nosotros es responsable ante Dios Todopoderoso de ser buen mayordomo del conocimiento y la experiencia que nos da la palabra de Dios en cuanto a cada circunstancia de la vida. Debemos ser guiados por el Espíritu. Algo que debemos esperar si vamos a seguir al Señor es esperar el tiempo de Dios. Uno de mis pasajes favoritos está en Isaías 64 y pienso en este versículo, y en cuántas veces lo he leído y he dicho, sí, Señor, por favor, dame suficiente sabiduría para hacer justo lo que dice. Y dice así en el capítulo 64,
escuche esto, ni nunca oyeron, ni

0: Comienza. ¿Qué dice la Biblia sobre esperar en Dios? Si va a leer la palabra de Dios, mucha atención. Digamos que leerá el Salmo 23, que ya se sabe de memoria. ¿Sabe qué hace que la palabra se grabe en nuestra vida, en nuestra mente, en nuestro cerebro? ¿Qué hace que podamos recordarla cuando al leerla pensamos en lo que dice? Nos olvidamos de todo lo demás de momento, nos hacemos preguntas y hablamos con Dios diciendo, Señor, ayúdame a recordar lo que dices. No dejes que olvide este sencillo versículo que dice que tú haces por quienes en ti esperan. ¿Cuánto tiempo pasamos esperando en Dios? Decimos, bueno, leí la Biblia esta mañana, pero tuve que apurarme. Pensemos en esto. Cada día de nuestra vida es del todo incierto. Y lo que nos sucede es gran evidencia de eso. Debemos comenzar cada día en la palabra, sea un versículo o todo un capítulo, como sea, recordando que el Espíritu de Dios, quien mora en nosotros, lleva esa palabra a nuestra mente, a nuestro corazón, a nuestro espíritu, ¿y qué hace? Procura usarla para guiarnos a lo largo del día. Dios nos ha dado nuestra posesión más valiosa. Podemos amontonar todas las acciones, bonos, dinero por aquí, autos, casas, granjas, de todo. Nada de eso, ni todo eso junto puede igualarse a esto. Porque nada de eso puede llevarnos al cielo. Solo la palabra de Dios puede llevarnos al cielo. Y solo con su palabra Dios puede darnos instrucción clara para cada día. Asimismo, si seguimos a Dios, podremos caminar aunque a veces la senda no se vea muy clara. Lo invito a buscar uno de mis pasajes favoritos en Proverbios 3, que habla de guía y dirección. Versículo 5. Fíate de Jehová de todo tu corazón y no te apoyes en tu propia prudencia. Reconócelo en todos tus caminos, no solo en algunos, míralo, escúchalo, espera en él, y él enderezará tus veredas, no estarán torcidas. Escuche, no seas sabio en tu propia opinión, teme a Jehová y apártate del mal. Y dice que podemos esperar esto, porque será medicina tu cuerpo y refrigerio para tus huesos. ¿Dónde o qué puede prometernos eso? Cuando lee este pasaje bíblico a diario, o se lo repite a sí mismo, y decide hacerlo con frecuencia, ¿qué ocurre? Algo se enciende dentro de su ser. ¿Sabe lo que es? Es su percepción del Espíritu del Dios vivo, quien lo guiará, facultará,
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0: Mire, Dios nos ha dado esto porque sabe que no podemos tener una vida exitosa desde su perspectiva, e incluso la nuestra, si no hacemos ¿qué? Ellos tenían sus ojos en una columna de nube de día y en una de fuego de noche para asegurarse de que iban en la dirección correcta. Nosotros tenemos la palabra de Dios, ¿para qué? Para darnos claridad, entendimiento y visión para que andemos en santidad cada día de nuestra vida. La palabra de Dios se trata de ser guiados por ella. Le daré unos versículos que deseo que recuerde. Vayamos a Josué, por ejemplo, y veamos el primer capítulo de Josué, otro de mis pasajes favoritos porque he tenido que acudir a él muchas veces. Recuerdo cuando prediqué mi primer sermón, es como si todavía viera a mi mamá, me llamó a mi cuarto y me dijo, quiero que leas esto antes de predicar tu primer sermón esta noche. Porque ella sabía que yo tenía un poco de temor, pero estas fueron las palabras que me dijo mi madre. Me dijo, quiero que leas este versículo. Mira que te mando que te esfuerces y seas valiente. No temas ni desmayes, porque Jehová tu Dios estará contigo en donde quiera que vayas. Mucha atención. Si andamos en el Espíritu de Dios, tendremos que esforzarnos y ser valientes, porque Dios nos dirá, no vayas por aquí. y hay que decidir si esforzarnos lo suficiente para ser obedientes o si cederemos ante la presión de alguien.

armas o lo que sea. Mira que te mando que des fuerza y seas valiente. No temas ni desmayes, porque Jehová tu Dios estará contigo. ¡Cuán bendecidos somos de tener la palabra de Dios! Y es nuestra luz, nuestro fuego, nuestra dirección, nuestra ayuda, nuestra esperanza, nuestra fortaleza y nuestra energía. Leer la palabra de Dios tiene algo que nos da energía. Porque sucede esto. Nos recuerda la presencia del Espíritu Santo en nosotros. Nos recuerda que Él es quien nos impulsa, nos fortalece, guía, ayuda, nos guarda y nos protege. Nos recuerda que tenemos en nosotros al Dios vivo en la persona del Espíritu Santo. Deberíamos poder comenzar cada día con confianza, valor y certeza. Cuando vemos lo que sucede a nuestro alrededor, ni una sola persona sabe si podrá llegar a casa esta noche. Vivimos por fe, por esperanza. Y muchas personas viven por una fe sin siquiera darse cuenta de en qué consiste esa fe. La verdad es que quienes tenemos una copia de la Biblia y nos regimos por ella, conocemos la fuente de nuestra esperanza y fortaleza, y conocemos la fuente de nuestra protección y nuestro cuidado. Tenemos la palabra viva y perfecta de Dios para darnos dirección en cuanto a cada uno de los aspectos de nuestra vida, sin excepción. No podríamos pensar en nada para lo cual la palabra de Dios no tenga una respuesta. Hay gente que dice, bueno, le he pedido a Dios ciertas cosas y no contestó, quizás no escuchó a Dios con atención, o tal vez no le gustó la respuesta, pero en toda la palabra de Dios, Él tiene una respuesta para nosotros. Así que consideremos que enfrentaremos conflictos. Quizás alguien diga, usted no sabe dónde trabajo, voy al trabajo todos los días y trabajo en una situación que no es muy favorable ni es muy alentadora. Así que deseo darle este pasaje bíblico, Hechos capítulo 5 y versículo 29. Escuche lo que dice. Respondiendo Pedro y los apóstoles dijeron, es necesario obedecer a Dios antes que a los hombres. El Dios de nuestros padres levantó a Jesús, a quien vosotros matasteis colgándole en un madero. A este Dios ha exaltado con su diestra por príncipe y salvador para dar a Israel arrepentimiento y perdón de pecados. Y nosotros somos testigos suyos de estas cosas. Y también el Espíritu Santo, el cual ha dado Dios a los que le obedecen. Mire, tenemos el tesoro de Dios depositado en nuestra vida. ¿Para qué? Para darnos guía y dirección. Piense en esto. ¿Le pediría a Dios que hiciera algo sin ayudarle? No. Pero si no sabe acerca del Espíritu Santo, terminará haciéndolo con su propia fuerza y energía. Y por eso la gente dice a menudo, he intentado vivir la vida cristiana, pero por algo no me va muy bien. El Espíritu de Dios que mora en usted es el mismo que mora en cada uno de nosotros. Y nos ha preparado, facultado para que enfrentemos dificultad y oposición. Entonces, si hoy yo preguntara, ¿cuántos aquí han pasado por un momento difícil en la vida y solo tenían a Dios? ¿Estaba Él allí? Todos levantarían la mano. Usted sabe que Dios ha estado allí y que ha habido momentos cuando lo único que tenía era a Dios. Se le vino abajo el mundo, se derrumbó, quedó a la intemperie, allí quedó, desvalido y sin esperanza, y lo único que tenía era Dios Todopoderoso. Y el Espíritu de Dios vino a vivir en nosotros ¿para hacer qué? Para darnos seguridad. Para que no tengamos que preocuparnos por el hoy. Solo vivimos en su presencia y sabemos que está en nosotros y es nuestra guía y nuestro guarda, nuestra salud, nuestra fortaleza y todo lo que necesitamos para vivir felices. Podemos vivir con un espíritu de discernimiento para saber que no es sabio hacer ciertas cosas. Por ejemplo, si Dios, digamos que usted va a una tienda o algo, o en el caso que sea, y guarda cierta reserva en su espíritu, no hagas eso. Y usted responde, pues ¿por qué no? Déjeme decirle esto, si el Espíritu de Dios dice algo, haga exactamente lo que dice. Si le dice, no hagas eso,
No discuta con él ni le pregunte por qué. Él no tiene obligación alguna de contestar a su por qué. Su obligación es darle dirección, guía y protección. Si lo desobedezco, sufro las consecuencias. Dios le habla a todos sus hijos. Al aceptar a Cristo como su Salvador personal, el Espíritu Santo vino a su vida a hacer ¿qué? A darle dirección y todo esto de lo que... Y muchos de los hijos de Dios viven inconscientes de la presencia misma del Dios Santo que vive dentro de ellos. Y luego se pregunta por qué se meten en problemas, por qué hacen lo que desean, van donde no deben, de todo. Es porque a Dios no le importa, no es porque Dios no esté hablando, es porque no estamos escuchando. Mire, es peligroso, sumamente peligroso hoy en día cerrar el acceso a Dios. Todos necesitamos a Dios, y Él es así de claro. Ahora quizás usted esté aquí y piense, pues no creo que sea indispensable, y no creo que Dios me hable de esa manera. Sí lo hará. Pedid, escuche esto, pedid y se os dará. Buscad y hallaréis, llamad y se os abrirá. Todo el que pide recibe, busca, halla, llama, se le abrirá. Es una promesa. Entonces, ¿cree usted la palabra de Dios? Si cree la palabra de Dios, debe creer que cuando acude a Dios y le pide en la situación que sea, Él contestará su petición. Creo que una de las lecciones más importantes que aprendemos como creyente es cómo escuchar a Dios. Ahora, me ha escuchado decir muchas veces, obedezca a Dios y ¿qué? ¿Es eso lo que está haciendo usted? ¿Está obedeciendo a Dios y dejando las consecuencias en sus manos? Lo que dice eso es, obedezca a Dios y deje todo en sus manos. ¿Diría que Dios es digno de confianza, que puede manejarlo todo? ¡Claro que sí! Para los hebreos fue una nube de día, fuego de noche y confiar en Moisés. Para nosotros es la palabra viva de Dios que tenemos en nuestra vida diaria. ¿Podemos encontrar lo que necesitemos? ¿Podemos hallar dirección clara para cada asunto de la vida? Quizás diga, ¿quiere decirme que si cree que Dios le dará dirección para cada detalle de su vida? Sí. ¿En qué no le daría dirección? Dios, mire, Dios no actúa como nosotros. Dios es fiel a su palabra. Y en estos días, este libro es la posesión más importante que tiene, porque aquí está la fuente de todas las promesas de Dios Todopoderoso. Y muchos aquí somos abuelos. ¿Qué les han dicho a sus nietos acerca de la Biblia? ¿Alguna vez han tocado el tema con ellos? ¿Con quién hablan de la palabra de Dios? ¿O no saben valorarla? Esto para nosotros es como una nube de día, fuego de noche. Moisés era su líder, pero el Espíritu Santo es nuestro líder. Así que vea lo valioso, vea lo bueno que Dios ha sido con nosotros. Nos permitió nacer en una época cuando la tenemos aquí, y el Espíritu Santo para guiarnos y dirigirnos. Si usted no ha aceptado a Cristo como su Salvador, debería hacerlo de inmediato. Quizás diga, ¿cómo lo...? Pídale a Dios que perdone sus pecados. Reconozca que cree que la muerte de Cristo en la cruz pagó toda su deuda, y que si confiesa sus pecados, rinde su vida a Él y lo acepta con fe como Salvador, perdonará sus pecados y escribirá su nombre en el libro de la vida y lo sellará para siempre como Hijo de Dios, quien le ayudará a interpretar su palabra para el resto de la vida. Así es Él. Padre, te bendecimos, alabamos, te adoramos y atesoramos, oh Dios, tu preciosa palabra. Te pido que guíes a la verdad a todo el que escuche o vea este mensaje para que ande en tus caminos. Te lo pedimos en el nombre de Jesús. Amén y amén.

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el misterio de la oración. El misterio de la oración. Si nosotros pudiésemos en este momento escoger cuál es el ejercicio espiritual más importante, más profundo, más misterioso, más mal comprendido y el más poderoso de la vida de un hijo y de una hija de Dios, podríamos de una forma inequívoca e indubitable contestar la oración. No existe nada más común entre los seres humanos, ni tampoco una actividad humana universal y, sin embargo, más misteriosa al mismo tiempo y más mal comprendida que la oración. Quiero decirles que en esta serie nos vamos a sumergir profundamente, pero profundamente en la Biblia. Y si tú tal vez no tengas un nivel de madurez muy grande como cristiano y eres cristiano nuevo, te recomiendo que oigas estas conferencias dentro de 3 o 4 años otra vez. Y te van a bendecir y las vas a ir comprendiendo a través de tu vida cristiana. O sea que vamos a compartir un alimento bastante grueso, como dicen los jóvenes, bastante carnoso, bastante profundo, donde va a requerir que vengamos aquí los jueves o cuando tengamos este estudio, bien orados. Padre, te pido antes de venir a este estudio que abras mi corazón, que no haya en este momento nada que me perturbe en mis pensamientos, mi lavadora que está descomponiendo, el niño que está allá llorando, el problema con mi acreedor, etcétera, etcétera. Despojémonos de todo peso y de pecado y preocupación y afán y abramos nuestro espíritu a la palabra de Dios, porque cuando la palabra de Dios entra a nuestro espíritu, nos capacita para que cuando salgas de aquí puedas enfrentar con sabiduría la vida. Desde el inicio del registro de la historia, la expresión religiosa de la oración ha sido encontrada en todas las culturas, en todas las civilizaciones y en todas las eras. Todas las tribus primitivas alrededor del mundo, hasta las más complejas civilizaciones, han sido conocidas por practicar este antiguo arte que se llama la oración hacia algún dios o hacia alguna deidad. Los psicólogos, los antropólogos, los sociólogos, los científicos han estudiado a través de toda la historia los efectos de la oración en el desarrollo humano, en la psique humana y en la sociedad humana. ¿Por qué oran los seres humanos desde que en la historia tiene registro de la humanidad? Millones de personas alrededor del mundo todos los días participan en sus diferentes religiones de este ritual, cada día en diferente lenguaje, dialecto y culturas. ¿Por qué todas las personas de todas las religiones oran? Inclusive el Dalai Lama, que profesa una religión atea, siempre está haciendo lo que en el Antiguo Testamento se hacía al orar, juntar las dos manos y al hacer esto, implicar con esto la unión de nosotros con Dios, cuando él mismo dice que Dios no existe. ¿Por qué oran los seres humanos? Todas las principales religiones le requieren a sus seguidores que de una u otra manera se dediquen a la oración. ¿Por qué? Porque el espíritu humano, de acuerdo a la Biblia, está impregnado con un deseo natural, inconsciente, de buscar comunicarse con alguien, de ser escuchado por alguien. En otras palabras, decir, ¿hay alguien ahí? ¿Hay alguien que me escucha? Pero es algo que está dentro de los seres humanos. Nunca has visto a Chita que haga, ¿hay alguien ahí? O reuniones de conejos que tengan actividades rituales o liturgias religiosas. Solamente el ser humano es el único, lo vamos a ver a continuación, que ha recibido en su espíritu, aunque estamos separados de Dios desde el nacimiento por el pecado, el ser humano está dentro de él impregnado de la eternidad. Dice en Eclesiastés 4 el rey Salomón, pusiste en el alma la eternidad. Esta es la razón de la incorregible
manifestación religiosa del ser humano desde el principio de la creación. Repito, todas las culturas, todas las tribus, todas las sociedades, todas las civilizaciones se han caracterizado por ser altamente religiosas. ¿Existe un misterio en la oración que el ser humano aún no ha comprendido? Así es. Todas estas culturas, los maometanos, los musulmanes, los judíos, los hindúes, de alguna forma se inclinan ante deidades y no saben si esa deidad a la que están adorando realmente existe, pero los llevan a postrarse, a ofrecerle flores, a ofrecerle fruta, a ofrecerle regalos, a ofrecerle sacrificios de sangre. Pero el ser humano, insisto y pongo énfasis, lleva dentro de su alma la eternidad. ¿Funciona realmente la oración? ¿Son todas las oraciones contestadas? ¿Existe alguien que realmente nos esté escuchando? ¿Sabe el ser humano quién lo está escuchando y por qué lo está escuchando? ¿Puede la oración cambiar las circunstancias? Pero la verdadera pregunta para los cristianos no son las que acabamos de mencionar. Si es válida o no es válida la oración, nosotros los cristianos ya sabemos que sí se contesta y que sí es válida, sino que debemos de preguntarnos nosotros los cristianos si nosotros hemos comprendido el poder de la oración y cómo funciona la oración. Porque si tú después de esta serie o a través de estas conferencias llegas a asimilar y eres lo suficientemente sensible para entender la naturaleza, el poder de la oración, te lo aseguro que va a transformar tu vida para siempre. Porque cuando comiences hoy mismo a llegar a tu casa y comenzar a practicar este bendito hábito y comiences a descubrir que verdaderamente todo lo que sucede en el mundo, y si hay alguna circunstancia que cambiar en tu matrimonio, con tus hijos, en tu trabajo, es nada más a través de la oración, vas a comenzar a vivir de rodillas y vas a comenzar a transformar tus oraciones de Jesucito mío, tu estampita la sacas y vas a comenzar a entrar a una nueva dimensión donde vas a descubrir que la oración es una conversación con un amigo. Dios es nuestro amigo, como lo vamos a ver, es nuestro Dios, nuestro Señor, pero Cristo les dijo a sus discípulos, ya no los llamaré siervos, los llamaré amigos. Abraham fue llamado el amigo de Dios. Enoc, que es el único hombre en el Antiguo Testamento junto con Elías que fueron raptados en vida, se le llamó el amigo de Dios porque caminaba con Dios. ¿Cómo puedo yo comunicarme con una deidad? Estoy en un mundo físico, terrenal, visible, y con algo que es invisible, con algo que no puedo ver y con algo que trasciende mi capacidad de entender. Y Dios nos muestra que Él establece la oración como la comunicación, el instrumento para que en un mundo físico, espíritus que somos nosotros dentro de cuerpos humanos, podamos trascender lo invisible y lo espiritual y poder comunicar, entablar una comunicación entre el cielo y la tierra y hacer que las cosas del cielo bajen a la tierra y sea cambiada tu vida, la vida de tu familia, inclusive la vida de una misma nación a través de nuestras oraciones. En Génesis 1, versículo 26, tenemos que iniciar desde el principio de la creación para en esta noche desarrollar realmente el propósito de Dios detrás de la oración. Vamos con mucha calma y desde la A hasta la Z. La palabra propósito significa la razón original por la cual algo fue creada o diseñada. Otra vez, la palabra propósito significa la razón original por lo cual algo o alguien fue creado o diseñado. Aquí tengo un micrófono yo en este momento y
este micrófono tiene un propósito de ser. El fabricante, el diseñador de este micrófono, le puso diferentes componentes para que en este momento mi voz fuera amplificada. En este momento podemos decir que el fabricante, el diseñador de este micrófono, le puso diferentes componentes para que en este momento mi voz fuera amplificada.

0: vemos a nuestro alrededor el uso indiscriminado del sexo. Los jóvenes no saben para qué es el sexo. Los adultos no saben para qué es el sexo. Y creen que es algo que se puede usar antes del matrimonio, hombre con hombre, mujer con mujer, 3 contra 2, 4 contra 3, etcétera, etcétera. Y de esta forma perdemos la validez del Creador hacia algo que es lo más bello que hizo para una relación matrimonial. Entonces, cuando una persona descubre para qué fue creado el sexo, y venimos a la Biblia y vemos el propósito, o sea, ¿qué es el propósito? La razón original por la cual algo fue creado y diseñado. Cuando yo entiendo la razón original por lo que algo fue creado, este micrófono no lo voy a usar para mover la sopa, porque no fue diseñado para mover la sopa ni para comer, fue diseñado para amplificar mi voz. Entonces tenemos que descubrir el propósito detrás de todo lo que Dios creó para poder apreciarlo, comprenderlo y explotar su potencial. En Génesis 1:26 nosotros encontramos la prioridad del plan principal, que es la redención desde el principio de la Biblia hasta el final de la Biblia, para la creación del ser humano. Entonces dijo Dios: hagamos al hombre a nuestra imagen. Observen, por primera vez en la Biblia, la primera oración: hagamos. Dios está hablando con Él mismo. ¿Ya lo observaste? Al decir hagamos, ¿a quién? No se está dirigiendo a los ángeles, ni a los querubines, ni a los serafines. Dios se está hablando a sí mismo. Vemos aquí la primera pluralidad de la deidad de Elohim, donde está el Padre y está el Espíritu Santo, y entre ellos hay una conversación, que es la oración, es una conversación, es una comunicación, tanto entre los seres espirituales como entre los seres físicos, con su Creador y con su Fabricante. Entonces, en la primera comunicación que encontramos en la Biblia,
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0: Para la creación que ellos iban a hacer: hagamos al hombre a nuestra imagen, conforme a nuestra semejanza. La Biblia dice en Juan 4:24 que Dios es espíritu. Y para que alguien aquí abajo, en este planeta, pueda comunicarse con Él, necesita la comunicación ser a través de un alambre especial, de un instrumento, de un medio para poder hacer contacto con Dios. Como Él es espíritu, solo mi espíritu lo puede tocar. Vamos a ver en la próxima clase cómo Adán y Eva caminaban y hacían contacto con la deidad, con Elohim, a través del espíritu. Algo pasó, lo vamos a ver después, que el espíritu humano se separó de Dios y quedamos aislados del mundo invisible y del mundo espiritual. Se rompió la comunicación con Dios hasta que Dios comenzó a tratar, mediante Abraham, formar un pueblo para volver otra vez y restablecer la comunicación con el pueblo que Dios siempre ha anhelado tener para él. Dice Génesis 1:26 que Dios nos hace a su imagen y semejanza. ¿Qué significa esto? ¿Significa que Dios tiene cuerpo? No. Nosotros somos espíritus dentro de cuerpos humanos. Dios es un espíritu y no tiene cuerpo humano. Por eso Dios no puede bajar en su esencia aquí a la tierra. Y para que Dios bajara aquí a la tierra, hubo la necesidad de que Él se metiera en un cuerpo humano para funcionar bajo las leyes del planeta Tierra. Dios ha creado leyes y Él mismo se somete a las leyes, porque la misma palabra de Dios, escúchame con mucho cuidado, está arriba de Dios mismo, como lo vamos a ver a continuación. Todo lo que Dios ha hecho, Dios lo respeta. Dios ha hecho leyes morales, leyes físicas, y Dios respeta sus leyes. Y Dios puede en cualquier momento, ¿verdad?, establecer los principios que necesitamos para someternos.

0: a su deidad bajo la restricción de que nosotros tengamos de la obediencia a sus leyes. La imagen y la semejanza de Dios significa atributos morales y espirituales. Vuelvo a repetir, atributos morales y espirituales. ¿Qué significa esto? Que Dios nos ha creado con la capacidad de comunicarnos con Él, porque Él es espíritu. Ningún animal tiene esta capacidad. Una vez le pregunté a un maestro de una universidad, usted sabe, o alguien le podría preguntar al Dalai Lama a ver si sabe, ¿cuál es la diferencia entre los hombres y los animales? Unos me dijeron, la cola. La crin, como los caballos. Pues que el ser humano es el único que camina en dos piernas. Y les digo, ningún libro, ninguna religión te contesta esta pregunta más que la Biblia. Porque el fabricante es el único que sabe la diferencia entre nosotros y los animales. El mundo acepta que venimos de los animales, que a través de una selección natural el hombre ha evolucionado de un animal inferior a un animal superior, pero que la gallina y tú no tienen ninguna diferencia. O sea, si el hombre tiene una dignidad y tiene derechos humanos, ¿por qué no tienen derechos también animales los animales? La imagen que Dios dejó dentro del hombre es precisamente la eternidad. Somos seres creados para vivir eternamente, ya sea en el cielo o en el infierno. En el infierno no hay vida eterna, hay existencia eterna, que es diferente. La vida eterna se diferencia de la existencia en el infierno, en que la vida eterna es la vida Zoe, la vida de Dios. Y la existencia eterna en el infierno es la separación eterna de la deidad, del fabricante y del creador. Pero ya sea que te vayas al infierno o que te vayas al cielo, el espíritu es indestructible. Es creado para siempre. Ahora noten ustedes lo que nos atañe en esta noche, que inmediatamente que Dios decide en comunión, en su plan con el Hijo y con el Espíritu Santo, hacer una criatura que tuviera la imagen, la marca impregnada de la eternidad y un espíritu, entonces Dios le da por primera vez a esta criatura llamada el ser humano, que el ser humano gobierne este planeta. Y señoree, que es la palabra radá en el hebreo, que significa gobernar o ejercer dominio en los peces del mar, en las aves de los cielos, en las bestias, en toda la tierra y en todo animal que se arrastra sobre la tierra. Estas palabras son tan importantes para comprender el principio de la oración, porque estas palabras nos definen la relación de Dios en su intento y en su deseo con el ser humano en este planeta. Con estas palabras, el Creador estaba definiendo los límites de sus derechos para influenciar legalmente e interferir en la dimensión terrestre. O sea que, para que me entiendan, cuando Dios dice, vamos a crear a un ser humano, a una criatura, para que esta criatura sea el gobernante de este planeta, no los ángeles, no los querubines, no tú, Satanás, nadie puede meterse con este lugar que le ha asignado al ser humano, porque él es el que está señalado por mí y creado por mí para gobernar y administrar este planeta. Y cuando Dios le da a un ser humano que vive en un terreno físico dimensional visible, y Dios vive en un mundo invisible, está diciendo, los ángeles no se metan aquí, los demonios no tienen participación aquí, aquí el mandamás es el ser humano, la primer pareja, Adán y Eva. Este fue el principal propósito de Dios al crearnos, que fuéramos líderes y ejerciéramos dominio, y esta es la razón por la cual todos los seres humanos nos choca que nos manden. ¿Por qué? Porque no fuimos creados para ser siervos ni esclavos de nadie. Fuimos creados para gobernar, todos los seres humanos. Y vamos a ver después que fue el pecado y la entrada al pecado lo que nos hizo ser siervos los unos de los otros. Y el ser humano ha usado indiscriminadamente este dominio, al grado que el ser humano, lo vemos terminando el libro de Apocalipsis en el capítulo 18, donde se dirige al comercio de las almas humanas, los prostíbulos, los centros de drogadicción, donde se perdió los derechos humanos. El ser humano explota al ser humano, a los empleados no les pagan tiempo extra, no los indemnizan, tratamos por todos los medios de abusar del derecho original que Dios estableció en mi alma para abusar de los demás. Los maridos abusan de su esposa y su esposa ya no es un ser humano, es un objeto. Y sabes que llego en la noche y te pones lista porque te voy a saltar desde el ropero con el salto del tigre. Y tú estás usada para satisfacerme y para darme gusto, y después te vas a seguir planchando y me sigues haciendo mi cena, y comenzamos a ver que el hombre ha perdido totalmente su identidad, le ha robado la dignidad a la mujer, la ha convertido en una esclava, cuando la mujer es coheredera de la vida junto con nosotros. Esta es la razón por la cual Dios está levantando en estos tiempos últimos a la mujer en un nivel que jamás la mujer se imaginó que Dios te va a levantar. Y le está devolviendo su identidad y le está devolviendo su dignidad. ¿Por qué? Porque el hombre, el macho, el varón, ha abusado de este derecho original de gobernar. El pecado nos ha convertido no en gobernantes, sino en dictadores. Ahora muy bien, veamos nosotros por qué es importante entonces estas palabras de Génesis 1:26. Número uno. El propósito de Dios es más importante que nuestros planes personales. Que esto durante toda tu vida lo recuerdes. La razón original por la cual Dios me creó es más importante que mis planes de ser rico, de ser artista, de ser ingeniero, de ser arquitecto, de llegar a destacar, de salir siempre en la foto, de ser famoso, de que me dé reconocimiento. Yo tengo que entender, Señor, ¿cuál es tu plan original para mi vida? Para yo meterme a tu plan, y una vez que acepte tu plan para mi vida, descubro mi autorrealización. Descubro para qué nací y entonces voy a ser feliz. Porque es imposible ser feliz en la vida. Vivirás una vida frustrada totalmente hasta que descubras cuál es la razón y cuál es el propósito por lo cual vives. Si tú no fuiste creado para ser músico, para ser ingeniero, para ser arquitecto, y eres ingeniero y eres arquitecto, es porque estás en una vocación equivocada, porque la escogiste cuando no estabas en la voluntad de Dios, y por eso vives frustrado. Y el ser humano no fue creado para vivir frustrado. Jesús dijo: mi paz les dejo, mi paz les doy. Por nada estén afanados. Sean libres de neurosis, sean libres de preocupaciones crónicas. Nunca lleguen a la desesperación de la vida. Mi plan para ustedes es diferente. Mi propósito original no es que vivas afanado y qué comeré y dónde me vestiré. Ese no es mi propósito para tu vida. ¿Por qué estás viviendo de esa manera? Porque no lo has entendido. ¿Qué tengo que entender, Señor? Mateo 6:33. Búscame primero mi reino y mi justicia y te daré todo por añadidura. Hasta que somos cristianos y venimos a la Biblia y se nos abre el entendimiento mediante el maestro que tenemos dentro, que es el Espíritu Santo, comenzamos a entender para qué servimos. Las mujeres comienzan a entender que sus cuerpos no son para cualquier pelagato roto quinto patiero, que tienen una dignidad, que son joyas, que son diamantes, que son rubíes. Y quítame tus manos, no me manosees, porque el único que me va a poner las manos va a ser el día que me case mi esposo. ¿Por qué? Porque recobró su dignidad, descubrió su identidad. No es un objeto para que la manoseen 15 antes de casarse. Y la mujer comienza a levantarse y comienza, y no me importa que esté casada con alguien que me diga que no sirve para nada y que su mamá es mejor que yo. No importa lo que mi esposo me diga, una mujer que ha recobrado su identidad lo dice. Yo sé que soy hija de Dios y que soy superior, y aunque este tumor me esté atormentando, nadie me va a hacérmelo creer, ni lo voy a recibir. Lo rechazo en el nombre de Jesús, porque soy hija del Altísimo y soy más que vencedora. Cuando recuperamos nuestra identidad, nadie nos puede dañar. Nadie te puede psicológicamente menospreciar ni creerle que tú eres inferior y que te lastimaron. No importa que te haya dejado tu mujer o que te haya dejado tu esposo. Esto es una tragedia, es una crisis que un ser humano vive cuando alguien es abandonado por mis padres. Pero al recuperar nuestra identidad en Cristo, Dios es Jehová, es Padre de viudas y de huérfanos. Dios me sustenta, diría Jehová, castillo mío, mi Señor, no me volveré a soltar y no tendré, ni me estaré lame mis heridas, ni se me impondrá un espíritu de autolástima. Me levantaré ante todo porque sé en quién he creído. Y sé que Él es poderoso y me está escuchando, y la forma de hacer contacto con Él es a través de la oración, porque el cristiano es una persona que ha recobrado el espíritu separado de Dios. Dios ha vuelto a entrar a ser morada dentro de tu cuerpo y de mi cuerpo. Entonces el principal propósito de Dios es más importante que nuestros planes. En segundo lugar, Dios ha establecido su palabra sobre Él mismo. Lo que Dios dice en la Biblia es ley. No solamente la ley de la Biblia es para los hombres, sino que es la ley de Dios. Dios hace leyes, y esas leyes que Dios establece, Dios se somete a esas leyes, y Él dice: lo que ha salido de mi boca nunca cambiará. Ninguna de mis palabras caerá a tierra. Mi palabra será prosperada para aquello para lo que le envié. Y cuando vengo a la Biblia y me encuentro promesas donde Dios me habla y me da algo de lo cual yo dudo, en ese momento recuerdo que Dios está ligado, Dios está integrado a lo que Él ha dicho. De ahí viene la palabra hebrea que se tradujo integridad. ¿Qué cosa es una persona íntegra? Una persona íntegra es una persona que lo que dice, lo hace. Las acciones que yo hago están integradas con lo que yo predico o lo que yo hago. Si yo digo soy cristiano y en mi vida hago acciones que denigran y blasfeman el nombre de Cristo, me comienzo a desintegrar. Y sucede una maldición mental que los psicólogos y psiquiatras actualmente califican y le llaman esquizofrenia. Esquizos, frenos, mente dividida en dos. Hace 2000 años Santiago le ganó a Freud, cuando en el capítulo 1 el apóstol Santiago escribió: el hombre de doble alma es inconstante en todos sus caminos. Y esa palabra ánimo es alma en el original griego. Una persona que tiene una mente dividida, que en su casa, ¿verdad?, es un dictador, en la iglesia es San Martín de Porres, en el trabajo es José Stalin, y tiene 3 o 4 máscaras, es una persona desintegrada en su personalidad, y esa persona no puede tener equilibrio en ningún área de su vida. Puede alcanzar y ser, me dieron el premio Nobel de medicina y destacar en la ciencia, llegar a ser presidente de la Goodrich Euskadi, llegar a ser gobernador de un estado, y sin embargo vivir un matrimonio, vivir una vida individual, personal, que nadie conoce, que es el esqueleto en su ropero, y ser la persona más inmoral de esta tierra. Es una persona que Jesús dijo: ¿de qué le sirvió haber ganado el mundo si perderá su alma al final de su vida? Y en tercer lugar, el tercer principio que sacamos de Génesis 1:26 es que la santidad de Dios es el fundamento de su integridad y de su fidelidad. Como Dios es un Dios santo, Él no puede, bajo ninguna circunstancia, jamás, jamás, jamás mentirnos. Dios jamás podrá cambiar su carácter ni su forma de ser, porque Él es inmutable, es el mismo ayer, hoy y por siempre. Como Dios es santo, Dios tiene que, por su santidad, castigar el pecado. Su santidad le obliga a castigar el pecado, porque si Dios pasara desapercibido el pecado, o lo hiciera a un lado, o lo simulara, o se hiciera tonto ante el pecado, se desintegraría en su carácter moral. Y la Biblia dice: Dios, grande la misericordia, lento para la ira, pero que de ninguna manera tendrá al culpable por inocente. Esta es una de las descripciones más bellas que existen de la personalidad y del carácter de Dios. De ninguna manera pasará por arriba del pecado. El pecado tendrá que ser castigado. Ahora, veamos a continuación algunos pasajes para poder impregnar en nuestro espíritu en esta noche el principal principio de Dios, que su propósito es más importante que todos mis planes. Por ejemplo, todo lo que es motivado, todo lo que Dios hace absolutamente sin ninguna excepción, tiene como motivación su principal plan. Sus planes que Él ha determinado se van a cumplir. Cuando dice en Filipenses 1:6, porque lo que comenzó Dios en mi vida lo va a perfeccionar hasta el día de Cristo, me llena de una satisfacción y de una seguridad tremenda, porque Dios me dice: ¿sabes qué, Armando? No te voy a dejar hasta que no cumpla mi propósito en ti. ¿Y cuál es tu propósito para mi vida, Padre? Lo vamos a ir descubriendo. Principalmente, formar el carácter de mi Hijo Jesucristo en tu vida. Quiero que seas un pequeño Jesús. ¿Qué es lo que significa la palabra cristiano? Cristo es ungido, anos pequeño. Cristiano es pequeño ungido, pequeño Cristo. ¿Y ejemplo nos dejó? Para que sigamos sus pisadas. Entonces, el propósito de Dios para mi vida no es tanto que yo sea un grande predicador, que gane muchas almas, que construya 300 iglesias y que tenga la denominación más grande de Latinoamérica, o que haga 50 asilos para ancianos o 100 orfanatorios. Dios, su propósito original para mi vida es más importante lo que yo soy que lo que hago. A Dios le importa más mi carácter que mis acciones. Cuando lleguemos al cielo, llega y dile a San Pedro: a ver, te voy a decir, Pedro, y tú, a ver, Peter, déjame entrar al cielo, ¿no? Que te voy a dejar. ¿Por qué te voy a dejar entrar al cielo? No, hombre, es que mira, me fui a la villa 20 veces de rodillas. Era cuatísimo del Dalai Lama. Construí 50 orfanatorios, hice 100 asilos. Es más, el castillo de Chapultepec me lo regalaron y lo ofrendé a un orfanatorio de niños. Ninguna cosa que nosotros hayamos hecho nos abrirá la puerta del cielo. Cuando lleguemos al cielo, lo que Dios me va a preguntar, más que cualquier cosa que yo haya hecho, es: ¿cuánto te pareces a Jesús? ¿Cuánto del carácter de mi Hijo pudiste absorber, asimilar en tu vida? ¿Cuánta mansedumbre, cuánta humildad, cuánta pureza, cuánta santidad? Porque cuando lleguemos al porvenir, a la otra vida, allá se nos van a asignar otras oficios, otras posiciones de autoridad, y lo que Dios me dé a ti y a mí en la otra vida, en lo porvenir, cuando salgamos de nuestro cuerpo, la posición que Dios me dé en la otra vida estará en relación con cuánto del carácter de Jesús pude tener en mi vida en esta vida. No con cuántas cosas haya hecho, sino cuánto de Jesús hay en mi vida al llegar al cielo. Esto es importante. Vean ustedes, por ejemplo, Isaías 46. Isaías 46, versículos del 10 al 11. Y vamos a ver en estas escrituras que todo lo que Dios hace, repito, es motivado por su propósito original, el cual nunca ha cambiado ni cambiará. Isaías 46, versículo 10 al 11, dice que anuncio lo porvenir desde el principio y desde la antigüedad lo que aún no era hecho. Que digo, escucha, mi consejo. Esta palabra consejo, etza, en el hebreo significa propósito. Mi propósito o mi consejo, o en otras palabras, lo que yo he determinado desde el principio, haré todo lo que quiero. Que llamo desde el oriente al ave y de tierra lejana al varón de mi consejo, yo hablé y lo haré venir. Lo he pensado y también lo haré. ¿Qué es y cuál fue el consejo de Dios para el ser humano desde el principio de la creación? Que nosotros pudiésemos en esta tarde comprender la razón y el propósito por el cual nos creó. ¿Para qué nos creó? Nos creó para gobernar. Nos creó para liderear. Nos creó para dirigir. ¿Por qué? Porque nos estamos entrenando en este mundo para gobernar el mundo venidero. Jesús dice que nosotros somos coherederos de Él en la otra vida. ¿Qué significa? Si ustedes ven Daniel 7:27, dice: y que el reino y el dominio debajo de los reinos se ha entregado al pueblo de los santos, cuyo dominio no tiene fin. Estamos siendo entrenados en esta vida para gobernar el universo, junto con Jesucristo, el Hijo de Dios. Los mismos ángeles no tienen esta asignatura, ni jamás se les concedió esta prerrogativa. Ninguna criatura que Dios ha creado en el universo, de acuerdo a la Biblia, está siendo preparada para gobernar. Por eso dice Pablo, ¿verdad? Yo sé en quién he creído y sé que me está esperando la corona de gloria, y no solamente a mí, sino a todos los que aman su venida. Y dice en 1 Corintios 6, del 2 al 4, que no sabéis que hemos de juzgar a los ángeles. ¿Que no sabéis que vamos a ser gobernantes en la otra vida y que por eso se desprecia todas las cosas que este mundo nos ofrece? El diablo le dijo a Cristo: te ofrezco la Hollywood, te ofrezco 50 mujeres, te ofrezco las glorias, dinero, poder y todo. Y Jesús le dijo: a tu Señor no vas a tentar, porque solamente a Dios lo puedes amar y respetar, y a Él solo lo puedes adorar. Por el gozo, dice Hebreos 12, puesto delante de él, porque Jesús no tenía los ojos en nada de lo que esta vida le podía ofrecer. Le ofrecieron hacerlo rey, le dijeron que podía ser rey en Jerusalén, que los liberara del yugo romano. Jesús despreció la gloria de este mundo por el gozo puesto detrás de la cruz, porque sabía que después de la cruz viene la corona, y si nosotros vamos a reinar con él, antes tenemos que sufrir con él, para que seamos tenidos por dignos de las cosas que en el reino venidero se nos van a entregar. En Isaías 55, ojalá que estén aprendiendo algo. En Isaías 55, 11 y 12, vemos su propósito, su consejo relacionado con su palabra. Porque como desciende de los cielos la lluvia y la nieve, y no vuelve allá, sino que riega la tierra y la hace germinar y producir y da semilla al que siembra y pan al que come, así será mi palabra que sale de mi boca. O sea, todo lo que esté en la Biblia no volverá vacío, sino que hará lo que yo quiero y será prosperada en aquello para que le envié. Vemos la inmutabilidad del consejo y de la sabiduría de Dios. Se compara con la lluvia a la Biblia. La lluvia cae del cielo y hay una razón original, hay un propósito, todo tiene un propósito, regresamos, para que haya lluvia, para que haya nieve, para que haya estaciones del año, para que yo haya nacido. Y lo maravilloso es encontrar este propósito en la Biblia, porque es el único libro que nos dice el propósito y la razón de todo lo que existe. La lluvia es y fue creada por Dios para que cayera, y esta tierra está relacionada para que se moje, y en cuanto se moje la tierra necesita la planta y la flor o los árboles, el contacto de la tierra, la humedad, el oxígeno nitrógeno, carbono, los gases y los elementos químicos de la tierra junto con los del agua para poder crecer y dar una flor y producir lo que Dios ha querido producir. Y así es la palabra de Dios. La palabra de Dios, cuando yo vengo diario a la Biblia, ustedes que le están escuchando ahorita, o vas en el carro y estás escuchando cassettes en el tráfico, dichosos los cristianos que están escuchando y escuchando y escuchando la palabra de Dios, no vuelva así. A lo que entra a tus oídos, entra, y sin que te des cuenta, te está regando la semilla. Aquí adentro hay una semilla, que es la palabra que fue sembrada y la que nos hizo renacer, y está siendo regada. Ahorita, ¿qué estoy haciendo yo? Estoy regando la semilla de sus corazones, pero con un chubasco tremendo. No nada más así con agua bendita, ¿verdad? Sino verdaderamente con un chubasco en la palabra de Dios. ¿Y qué dice? Que esta palabra que está entrando a tu vida, dice la Biblia que Dios tiene un propósito. Dice: hará lo que yo quiero dentro de ti. ¿Y cuál es la condición? Que la recibas. Que no te entre por acá y te salga por allá. Porque dice: porque será prosperada en aquello para que le envíe. Esta palabra dentro de mí, si en esta noche y cuando oigo la palabra y soy expuesto a la palabra, no importa el predicador que sea, abro mi corazón y la palabra entra a mi vida, dentro de mi vida comienza a fortalecer mi espíritu, a sanar mi mente, a darme un concepto y una percepción y un discernimiento más amplio de la vida, del universo. Inmediatamente veo un peloncito que anda por ahí, ¿verdad?, que dice que es líder religioso, y mi espíritu me dice, ¿verdad?, es un falso profeta. Yo oigo esta filosofía y no es cierto, y aunque la gente vaya y todos se arremolinen ahí, yo sé, ¿verdad?, que no han sido nunca los muchos los que han cambiado las cosas, sino los pocos. Nunca la mayoría ha demostrado en la historia estar en lo correcto. Y si el mundo entero, como dice Cristo, ancha y espaciosa es la puerta que conduce a la perdición, y la mayoría van por ella. Y la tendencia del ser humano es que si son muchos, me voy con el rebaño, me voy con la manada. Y Dios nos mandó a quedarnos solos. Y tú tienes que comenzar a considerar pagar este precio. Vean también en Proverbios 19, versículo 21. Proverbios 19:21, la misma verdad. Muchos pensamientos hay en el corazón del hombre, mas el consejo de Jehová permanecerá.
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0: otra vez en el hebreo la palabra etzá. El consejo, el propósito de Dios permanecerá. ¿En qué nos ayuda esto? Yo puedo tener muchos planes, padre. Pues yo me quisiera ir a Veracruz, me quisiera casar con Juanita, la del 8, y quisiera hacer esto, etcétera, etcétera. Esos son mis pensamientos, y no es malo, ¿verdad?, tener pensamientos. Pero en ese momento, como ya recobré mi identidad, volteo hacia atrás y le digo: padre, esos son mis planes. Sin embargo, no voy a hacer esto. Mira, señor, quiero hacer esto y esto y esto, fírmale. Porque hay muchos cristianos que así le hacen. Estos son mis planes, etcétera, etcétera, señor, fírmale, ¿verdad? ¿Estás de acuerdo? Amén, gloria a Dios. Y tomo acción. Ahí es cuando nos salimos y nos apartamos de Dios. Padre, aquí este plan, me están ofreciendo este trabajo, bla, bla, bla. Ahora, señor, tú tienes un propósito original para mi vida que has prometido que lo vas a cumplir. Padre, estos planes que yo tengo, ¿los apruebas? O vengo y te digo, como debe ser un cristiano, incondicionalmente, no se haga mi voluntad, mas tu voluntad. Si tú tienes algo que no te gusta de esta chava con la que ando, o de este muchacho con el que ando, o de este proyecto para irme a Estados Unidos, si hay algo en tus planes que no está de acuerdo a mis planes, y me rindo incondicionalmente y no me voy a enojar, si tú me los cambias, Dios dirige tu vida. Él no puede dirigir a un rebelde. Y si te aferras a tus planes y te quieres casar con ese y con esa y hacer esto, Dios te deja. Porque la voluntad de Dios es permisiva y es directiva. Dios permite que te hayas casado como te casaste, que hayas abierto el negocio que abriste, que te hayas ido donde te fuiste, porque te encaprichaste. Y no le diste oportunidad, ni le dijiste: Padre, quítame esta persona de mi vida o este negocio si no está dentro de tus planes. Porque cuando no hacemos eso y no consultamos a Elohim, comenzamos a verdaderamente convertirnos en dioses y a determinar lo que yo voy a hacer. Lo dice Santiago capítulo 4: ay de ustedes que dicen mañana voy a ir a traficar y me voy de viaje, cuando deberían de decir: si el Señor lo permite, lo haré. ¿Se dan cuenta de la diferencia entre una persona sometida al Eterno y una persona voluntariosa y caprichosa? Y esta es la razón por la cual en Efesios 1:11 el apóstol Pablo nos dice la misma verdad. Efesios 1:11: en él asimismo tuvimos herencia, habiendo sido predestinados conforme al propósito. Otra vez, fuimos predestinados conforme al propósito del que hace todas las cosas según el designio de su voluntad. Dios tiene un propósito, una razón original, y tiene planes para mi vida, tiene planes para mi matrimonio, tiene planes para mis hijos. Mi responsabilidad es descubrir cuáles son esos planes para mi vida. Y terminamos en Hebreos 6, versículo 17. Hebreos 6, 17: por lo cual, queriendo Dios mostrar más abundantemente a los herederos de la promesa la inmutabilidad de su propósito o de su consejo. O sea, ¿cuál es el consejo? ¿Cuál es el propósito original de Dios para mi vida? Que Él dirija mi vida y que yo pueda, a través de la oración, de la conversación, entablar una comunión con Él, una amistad con Él, porque es el consejo que nunca cambiará. La inmutabilidad de su consejo, o sea, significa que su propósito no va a cambiar. Interpuso juramento. ¿Cuál es el versículo de los más favoritos que tengo en mi vida? Efesios 3:20: y aquel que es poderoso para hacer todas las cosas mucho más abundantemente de lo que pedimos o entendemos, según el poder que actúa en nosotros. Dios, lo que yo le pido, vamos a terminar con esta meditación, lo que le pedimos en oración a Dios, Dios nos los va a contestar, no como se lo pedimos. Dios es tan bueno y tan poderoso y tan grande que lo que le pedí me lo va a dar mucho más grande de lo que ni siquiera me imaginé que yo le estaba pidiendo. Pero para que Dios haga eso, dejó un poder dentro de mí que se llama la oración. ¿Cuál es ese poder que actúa entre nosotros? La oración. Lo que hace entrar a Dios en acción en mi vida es la oración. Oremos. Padre, te damos gracias por revelarnos el misterio de tu voluntad, por hacernos conocer tu consejo desde el inicio de la creación del mundo, por mostrarnos que tú eres Dios, que no cambias y que lo que has determinado se cumplirá en nuestra vida. Te damos gracias, Señor, porque es a través de la obediencia, la obediencia a tus leyes, a tu palabra, a tu consejo, a tu propósito, lo que nos permitirá vivir una vida equilibrada, centrada en tu palabra, con dirección, propósito y significado. Te damos gracias, Señor, por haber venido a restaurarnos. ¿Qué hubiera sido si no hubieras intervenido en nuestra vida? Seríamos como pájaro herido en el suelo. estaríamos todavía en el lodo de donde nos sacaste. Continuaríamos viviendo en confusión de filosofía en filosofía, sin distinguir ni saber la razón por la cual existimos y vivimos. Pero tú que eres rico en misericordia, nos salvaste. No por ninguna obra que nosotros hubiésemos hecho, sino por tu gracia y el lavamiento de la regeneración del Espíritu Santo, el cual has derramado en nuestra vida para que sea nuestro maestro. Porque es tu Espíritu el que nos guía toda la verdad, el que nos enseña todas las cosas, el que nos consuela, el que nos anima y el que nos dice en esta noche: no tengan miedo, pequeña manada. No se turbe vuestro corazón. Si crean en Dios, crean también en mí, dijo Jesús. En la casa de mi Padre hay muchas moradas. He ido a prepararles un lugar. Espérenme, demuéstrenme que me están esperando, purificando sus vidas, obedeciendo mis mandamientos, haciendo mi voluntad. Porque vendré a vosotros otra vez, voy a regresar y los tomaré a mí mismo y los llevaré ante la presencia de mi Padre, para que donde yo estoy, ustedes también estén. He aquí, vengo pronto y mi galardón conmigo. No os canséis de sembrar, no os canséis de hacer el bien, porque a vuestro tiempo recogeréis vuestra cosecha. Padre Santo, te damos gracias por la sangre derramada en esa cruz. Te damos gracias por la vida que nos has dado en Jesucristo, tu Hijo, porque Él es el único verdadero profeta. Él es el único que ofrece medicina a la humanidad. Él es el único sabio, porque en Él están escondidos todos los tesoros de la sabiduría y del conocimiento. En esta tarde tal vez haya algunas personas que aún no tienen la vida de Jesús morando en sus vidas. Tal vez tú en esta tarde aún no hayas encontrado el propósito ni la razón de tu vida. Y quiero decirte que en este momento no es una coincidencia que hayas venido. No es un accidente. Dios te ama y en su infinito amor por ti te ha traído a escuchar su voz a través de la Biblia y decirte que la paga de tus pecados es la muerte, y que si tú mueres en tus pecados, jamás volverás a heredar ni a entrar en el reino de su Hijo Jesucristo. Y por el amor que te tiene, la Biblia dice que murió por ti en la cruz, que dio su sangre por nuestros pecados, y que si tú en esta tarde le aceptas, ustedes también por la televisión que nos están viendo, donde quiera que te encuentres, si tú le abres tu corazón a Jesús en esta noche, Él te va a perdonar tus pecados, te va a dar la vida eterna y vas a iniciar una relación con Él a través de la oración, de la conversación con el Eterno y el Altísimo, una conversación donde vas a descubrir que Él contesta, que alguien te está escuchando, que es real, y que si dio a su Hijo en la cruz, ¿cómo no nos dará todas las cosas si nosotros se las pedimos? Las personas que en esta tarde quieran invitar a Cristo por primera vez a su vida, ahí desde su lugar, digan estas palabras: mi Señor y mi Dios, gracias por mostrarme que puedo platicar contigo a través de la oración, y que es posible por la obra de tu Hijo en la cruz del Calvario. Reconozco que he pecado contra ti y que mi vida te ha ofendido, y te pido que me perdones, no en base a mis justicias ni a ninguna buena obra que yo hubiera hecho. Te pido que me perdones en base a que tu Hijo pagó por mí en esa cruz con su sangre. Y tú me regalas este perdón en este momento, y yo lo acepto humildemente, y te pido, Jesús, que entres a mi vida en este instante a gobernarla. Te someto mi vida, Señor, y te quiero seguir todos los días de mi vida, y quiero estar dentro de tus planes y dentro de tu voluntad. porque te lo pido y te doy las gracias. En el nombre de Jesús. Amén.

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0: ganas de algo diferente. ¿Comerme un chocolate? Creo que no. ¿Qué haré? Ya sé, le voy a hablar a José. ¿Ocupado? Le hablaré a Mirta. Señora, ¿está Mirta? ¿Está ocupada? ¿Le llamaré a Juan? No contestan. Le voy a marcar a Carla. ¿Todo el mundo está ocupado? ¿Ocupado?
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0: Si Dios le brinda oportunidades increíbles, no las desperdicie. Aprendemos esta lección de Sansón, una de las personas más memorables que encontramos en el libro de Jueces. Nuestro estudio hoy incluye los capítulos 14 al 16 de Jueces. ¿Qué tal si oramos para iniciar? Padre Celestial, nos encomendamos a tu palabra para que ella nos forme, nos oriente, nos corrija y nos enseñe. En el nombre de Jesús te lo pedimos. Amén.
2: Continuando con nuestro estudio en el libro de los jueces, llegamos hoy al capítulo 14. En este capítulo, Sansón desea tener una esposa de los filisteos. Mata a un león y halla miel en el cuerpo muerto. Sansón hace banquete. Su enigma es descubierto y él mata a 30 filisteos. Esperamos, amigo oyente, haber disipado la noción de que Sansón era un hombre grande, un hombre fuerte y viril, porque en realidad no lo era. Se veía anémico, se veía como si tuviera un pie en el hoyo y el otro en una cáscara de banano. Con un resbalón tenía. Es asombroso que el Espíritu de Dios viniera sobre un hombre así como este. Pero es obvio que Dios se manifestaba en él. Leamos pues para comenzar los primeros dos versículos de este capítulo 14 de Jueces. Descendió Sansón a Timnat y vio en Timnat a una mujer de las hijas de los filisteos. Y subió y lo declaró a su padre y a su madre diciendo: «Yo he visto en Timnat una mujer de las hijas de los filisteos. Os ruego que me la toméis por mujer». Ahora, ¿por qué no fue él a hablar con la mujer para decirle que la amaba y que quería casarse con ella? ¿Por qué no fue para hablar con su padre? En aquellos tiempos siempre se hacía algún tipo de contrato cuando se trataba de un matrimonio. ¿Por qué no se encargó de esto él mismo? Mamá y papá tenían que concertar el matrimonio para él. Pero es que este es Sansón. Continuemos ahora con los versículos 3 y 4. Y su padre y su madre le dijeron: «No hay mujer entre las hijas de tus hermanos ni en todo nuestro pueblo para que vayas tú a tomar mujer de los filisteos incircuncisos». Y Sansón respondió a su padre: «Tómame esta por mujer porque ella me agrada». Mas su padre y su madre no sabían que esto venía de Jehová, porque él buscaba ocasión contra los filisteos, pues en aquel tiempo los filisteos dominaban sobre Israel. Sansón piensa usar su matrimonio como ardid para poder librar a Israel de los filisteos. Y empieza muy bien, amigo oyente. Ahora el versículo 5 dice: «Y Sansón descendió con su padre y con su madre a Timnat. Y cuando llegaron a las viñas de Timnat, he aquí un león joven que venía rugiendo hacia él». Ahora, se les había dicho que un nazareo debía abstenerse de uvas. Pero Sansón no se abstuvo de ellas. Continuemos con los versículos 6 al 9 de este capítulo 14 de Jueces. Y el Espíritu de Jehová vino sobre Sansón, quien despedazó al león como quien despedaza a un cabrito, sin tener nada en su mano, y no declaró ni a su padre ni a su madre lo que había hecho. Descendió, pues, y habló a la mujer, y ella agradó a Sansón. Y volviendo después de algunos días para tomarla, se apartó del camino para ver el cuerpo muerto del león, y he aquí que en el cuerpo del león había un enjambre de abejas y un panal de miel. Y tomándolo en sus manos, se fue comiéndolo por el camino. Y cuando alcanzó a su padre y a su madre, les dio también a ellos que comiesen, mas no les descubrió que había tomado aquella miel del cuerpo del león. A su regreso a Timnat con sus padres, Sansón fue atacado por un león. El Espíritu del Señor vino sobre él durante esta hora de necesidad urgente, y Sansón mató desarmado al león. Durante otro viaje, Sansón se apartó del camino para ver el cuerpo muerto del león y descubrió allí un enjambre de abejas y un panal de miel. Tomó el panal de miel en sus manos y comió. También les dio a sus padres, pero no dijo a sus padres dónde lo había conseguido, porque el acercarse a un cuerpo muerto era una violación de la ley nazarea. No se nos dice exactamente por qué no confió en sus padres, pero su voto de nazareo sin duda fue el motivo para no confiar en ellos. Continuemos ahora con los versículos 10 al 14 de este capítulo 14 de Jueces. Vino pues su padre a donde estaba la mujer, y Sansón hizo allí banquete, porque así solían hacer los jóvenes. Y aconteció que cuando ellos le vieron, tomaron 30 compañeros para que estuviesen con él. Y Sansón les dijo: «Yo os propondré ahora un enigma, y si en los 7 días del banquete me lo declaráis y descifráis, yo os daré 30 vestidos de lino y 30 vestidos de fiesta. Mas si no me lo podéis declarar, entonces vosotros me daréis a mí los 30 vestidos de lino y los vestidos de fiesta». Y ellos respondieron, «Propón tu enigma, y lo oiremos». Entonces les dijo, «Del devorador salió comida, y del fuerte salió dulzura». Y ellos no pudieron declararle el enigma en 3 días. Según la costumbre, Sansón hizo banquete. El banquete tuvo lugar en la casa de la novia. Sansón y su padre estuvieron presentes, pero todos los demás convidados eran filisteos. Los enigmas, o las adivinanzas, como decimos hoy, era una forma de diversión en aquel entonces, y Sansón les propuso un enigma. Les dio 7 días para poder declarar el enigma. Si encontraban la respuesta al enigma o a la adivinanza, entonces Sansón les daría 30 vestidos de lino y 30 vestidos de fiesta. Pero si fallaban en acertar y declarar su enigma, entonces ellos tendrían que darle a él 30 vestidos de lino y 30 vestidos de fiesta. Ahora, sin saber nada del león matado y el enjambre de abejas en el cuerpo muerto, no había manera alguna de que los 30 convidados pudieran acertar el enigma de Sansón. Veamos lo que ocurre entonces en los versículos 15 al 18 de este capítulo 14 de Jueces. Al séptimo día, dijeron a la mujer de Sansón, «Induce a tu marido a que nos declare este enigma, para que no te quememos a ti y a la casa de tu padre. ¿Nos habéis llamado aquí para despojarnos?» Y lloró la mujer de Sansón en presencia de él y dijo, «Solamente me aborreces y no me amas, pues no me declaras el enigma que propusiste a los hijos de mi pueblo». Y él respondió, «He aquí que ni a mi padre ni a mi madre lo he declarado, y te lo había de declarar a ti». Y ella lloró en presencia de él los 7 días que ellos tuvieron banquete. Mas al séptimo día, él se lo declaró porque le presionaba, y ella lo declaró a los hijos de su pueblo. Al séptimo día, antes que el sol se pusiese, los de la ciudad le dijeron, «¿Qué cosa más dulce que la miel? ¿Y qué cosa más fuerte que el león?» Y él les respondió, «Si no araseis con mi novilla, nunca hubierais descubierto mi enigma». Los filisteos acudieron a la esposa de Sansón para que les ayudara a resolver el enigma. Si ella no descubría cuál era su secreto, le amenazaron con quemar la casa de su padre con ella adentro. Ahora, el arma más fuerte que una mujer tiene es sus lágrimas. Y la esposa de Sansón regó las suyas por 7 días. Y amigo oyente, cuando una mujer llora por 7 días consecutivos y en cada comida, se hace algo cansador. Por fin, él tuvo que ceder y le declaró su enigma. Y ella inmediatamente dio la respuesta a los filisteos. Ahora note usted que a Sansón también le gustaba decir agudezas. Él sabía cómo estos hombres habían llegado a descubrir su enigma. Y les dijo, «Si no araseis con mi novilla, nunca hubierais descubierto mi enigma». En otras palabras, «Descubristeis mi enigma por mi esposa». Leamos ahora los versículos 19 y 20 de este capítulo 14 de Jueces. «Y el Espíritu de Jehová vino sobre él, y descendió a Ascalón, y mató a 30 hombres de ellos, y tomando sus despojos, dio las mudas de vestidos a los que habían explicado el enigma, y encendido en enojo, se volvió a la casa de su padre. Y la mujer de Sansón fue dada a su compañero, al cual él había tratado como su amigo». El Espíritu del Señor vino sobre Sansón, y él fue al sur, a Ascalón. Allí mató a 30 hombres para poder conseguir 30 mudas de vestido que necesitaba para dar a quienes habían explicado su enigma. Se enojó tanto con su esposa por haber divulgado su secreto que se fue a casa de su padre y no la llevó consigo. Y en esta forma Sansón prácticamente perdió a su esposa. Ahora, en el capítulo 15, vemos que a Sansón se le niega a su esposa. Él entonces quema las mieses de los filisteos. Los hombres de Judá le atan y le entregan a los filisteos. Y él mata a 1,000 filisteos con una quijada. Leamos los primeros 2 versículos de este capítulo 15 de Jueces. Aconteció después de algún tiempo que en los días de la siega del trigo, Sansón visitó a su mujer con un cabrito diciendo, «Entraré a mi mujer en el aposento». Mas el padre de ella no lo dejó entrar. Y dijo el padre de ella, «Me persuadí de que la aborrecías y la di a tu compañero. Mas su hermana menor no es más hermosa que ella. Tómala pues en su lugar». Después de que la ira de Sansón se había calmado, él decidió ir a visitar a su esposa y le trajo como regalo un cabrito. Pero su suegro le informa que, como él creía que Sansón ya no la quería, él la había dado al padrino de la boda. Luego le ofreció a Sansón la hermana menor de su esposa, o sea, su cuñada, pero a Sansón no le gustó esto para nada. Y nuevamente se puso furioso y dice aquí en los versículos 3 al 5, «Entonces le dijo Sansón, sin culpa seré esta vez respecto de los filisteos si mal les hiciere». Y fue Sansón y cazó 300 zorras y tomó teas, y juntó cola con cola, y puso una tea entre cada 2 colas. Después, encendiendo las teas, soltó las zorras en los sembrados de los filisteos y quemó las mieses amontonadas y en pie, viñas y olivares. Al parecer, Sansón se creía justificado por vengarse de los filisteos. Cazó entonces 300 zorras, las juntó cola con cola y puso una tea entre cada dos colas. Encendió las teas, o sea, las antorchas, y soltó las zorras en los sembrados de los filisteos. El resultado fue la destrucción de las mieses de los filisteos. Continuemos ahora con los versículos 6 al 8 de este capítulo 15 de Jueces. Y dijeron los filisteos, ¿quién hizo esto? Y les contestaron, Sansón, el yerno de Timnateo, porque le quitó su mujer y la dio a su compañero. Y vinieron los filisteos y la quemaron a ella y a su padre. Entonces Sansón les dijo, ya que así habéis hecho, juro que me vengaré de vosotros y después desistiré. Y los hirió cadera y muslo con gran mortandad, y descendió y habitó en la cueva de la peña de Etam. Los filisteos se vengaron de Sansón destruyendo la familia de la esposa de Sansón. Ahora, lo que Sansón había hecho a los filisteos fue una venganza de un asunto personal. Sus acciones no tenían nada que ver con él como juez de Israel. Sus acciones no tenían nada que ver con la liberación de Israel. Su venganza fue enteramente personal a los filisteos. Fue una venganza de un asunto personal. Sus acciones no tenían nada que ver con él como juez de Israel. Sus acciones no tenían nada que ver con la liberación de Israel.

0: esta ley, los filisteos salieron gritando a su encuentro. Pero el Espíritu de Jehová vino sobre él, y las cuerdas que estaban en sus brazos se volvieron como lino quemado con fuego, y las ataduras se cayeron de sus manos. Y hallando una quijada de asno fresca aún, extendió la mano y la tomó, y mató con ella a 1,000 hombres. Los hombres de Judá llevaron a su preso Sansón a Lehi, donde estaban los filisteos. Ellos se llenaron de alegría al ver que se les traía a Sansón atado. Mientras ellos se gozaban mucho, el Espíritu del Señor vino sobre Sansón, y él rompió sus cuerdas como si fueran hechas de papel, y dentro de unos pocos minutos el triunfo de los filisteos se había cambiado en calamidad. Sansón agarró el arma que le quedaba más a mano, que era una quijada de asno fresca, y atacó al enemigo, y mató a 1,000 hombres con ella. Fíjese usted en la fuerza de este hombre. Nunca le hubiera sido posible a él hacer tal cosa en su propia fuerza. Fue el Espíritu del Señor sobre él el que le capacitó para hacerlo. Y así comienza a librar a Israel. Pasamos ahora al capítulo 16 de Jueces. En este capítulo, Sansón se lleva las puertas de Gaza. Dalila le engaña y le vence. Los filisteos le sacan los ojos y celebran una fiesta a su dios Dagón. Y luego tenemos la muerte de Sansón. Leamos los primeros dos versículos de este capítulo 16 de Jueces. Fue Sansón a Gaza, y vio allí a una mujer ramera, y se llegó a ella. Y fue dicho a los de Gaza: Sansón ha venido acá. Y lo rodearon, y acecharon toda aquella noche a la puerta de la ciudad. Y estuvieron callados toda aquella noche, diciendo: hasta la luz de la mañana, entonces lo mataremos. Es posible que Sansón tuviera fuerza física, pero era débil moralmente. En Gaza cayó bajo el encanto de otra mujer mala. Los hombres de Gaza se enteraron de que él estaba
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0: en la ciudad.
1: Donde quieras que estés, hacemos matarlo. Juntos
0: rodearon
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0: la ciudad
1: con
0: y
1: poder
0: matarle
1: y potencia
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0: 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Fíjese usted, Sansón se levantó a la medianoche y halló cerradas las puertas de la ciudad. ¿Y qué hizo él? Se llevó las puertas, los postes, la barra y todo hasta la cumbre del monte que está delante de Hebrón. Sería una distancia de unos 25 kilómetros. Lo que hizo parece ser la travesura de un joven o la picardía de algún estudiante universitario. Este muchacho Sansón nunca salió de la niñez. Ha sido llamado para libertar a Israel con su gran poder y todo lo que hace es usar este poder para su uso personal. Leamos ahora el versículo 4. Después de esto aconteció que se enamoró de una mujer en el valle de Sorek, la cual se llamaba Dalila. Esta es la historia de Sansón. Esa es la ruina de Sansón. Este es el gran fracaso de su vida. Es el punto débil de la vida de Sansón. Se enamoró de una mujer. Ningún hombre cae repentinamente en pecado, amigo oyente. Cae gradualmente. Uno de los pecados más grandes que destruye a tantos hombres hoy en día es el sexo. Y ese fue el pecado de Sansón. Hubo un presidente de un banco una vez que hasta acompañaba al pastor a la cárcel local para repartir tratados y para conversar con los presos. Aparentemente era un hombre sobresaliente. Un día este señor desapareció. Había salido de vacaciones, pero de repente en el banco donde él trabajaba se empezó a echar de menos algún dinero. No se podía creer que el presidente del banco se hubiera ido con el dinero. Se buscó entonces otra forma de explicarlo, pero no fue posible. Por fin, todos se convencieron de que él se había llevado el dinero. Y cuando no volvió de sus vacaciones, empezaron a buscarle. Después de una investigación completa, descubrieron que él había estado hurtando dinero a través de los años. Amigo oyente, ningún hombre cae repentinamente en el pecado. Continuemos leyendo los versículos 5 al 7 de este capítulo 16 de Jueces. Y vinieron a ella los príncipes de los filisteos y le dijeron: engáñale e infórmate en qué consiste su gran fuerza y cómo lo podríamos vencer, para que lo atemos y lo dominemos, y cada uno de nosotros te dará 1,100 siclos de plata. Y Dalila dijo a Sansón: yo te ruego que me declares en qué consiste tu gran fuerza y cómo podrás ser atado para ser dominado. Y le respondió Sansón: si me ataren con 7 mimbres verdes que aún no estén enjutos, entonces me debilitaré y seré como cualquiera de los hombres. Puede usted estar seguro que Dalila tenía más interés en la plata que le habían ofrecido que el interés que tenía en Sansón. Nuevamente, los líderes filisteos habían hallado una manera de prender a Sansón. 3 veces ella le preguntó en qué consistía su gran fuerza y 3 veces le dio la contestación que no era.

0: La primera vez ella le ató con mimbres verdes y cuando los filisteos llegaron para prenderle, los rompía como si fueran un hilo. Y todavía ellos no sabían el secreto de su fuerza. Ahora los versículos 10 y 11 dicen: Entonces Dalila dijo a Sansón: He aquí tú me has engañado y me has dicho mentiras. Descúbreme pues ahora, te ruego, cómo podrás ser atado. Y él le dijo: Si me ataren fuertemente con cuerdas nuevas que no se hayan usado, yo me debilitaré y seré como cualquiera de los hombres. Dalila se dio por ofendida, debido a que Sansón le había mentido y no le había revelado el secreto de su gran fuerza. Y le pidió otra explicación. Pero una vez más le mintió Sansón. Y cuando fue atado fuertemente con cuerdas nuevas, los filisteos llegaron para prenderle y Sansón rompió otra vez las cuerdas como si fueran un hilo. Pensando en la plata, Dalila procura una vez más descubrir su secreto. Leamos los versículos 13 y 14 de este capítulo 16 de Jueces. Y Dalila dijo a Sansón: Hasta ahora me engañas y tratas conmigo con mentiras. Descúbreme pues ahora cómo podrás ser atado. Él entonces le dijo: Si tejieres 7 guedejas de mi cabeza con la tela y las asegurares con la estaca. Y ella las aseguró con la estaca y le dijo: Sansón, los filisteos sobre ti. Mas despertando él de su sueño, arrancó la estaca del telar con la tela. Ahora Sansón casi no resiste. Permítanos decirle, amigo oyente, que este es el principio del fin de este hombre. Esta vez note usted, cuando da una explicación de su fuerza, menciona su cabello. Continuemos con los versículos 15 al 17 de este capítulo 16 de Jueces. Y ella le dijo: ¿Cómo dices yo te amo cuando tu corazón no está conmigo? Ya me has engañado 3 veces y no me has descubierto aún en qué consiste tu gran fuerza. Y aconteció que presionándole ella cada día con sus palabras e importunándole, su alma fue reducida a mortal angustia. Le descubrió pues todo su corazón y le dijo: Nunca a mi cabeza llegó navaja, porque soy nazareo de Dios desde el vientre de mi madre. Si fuere rapado, mi fuerza se apartará de mí, y me debilitaré y seré como todos los hombres. Esta vez Dalila le dice a Sansón que si él realmente le ama, debía decirle su secreto de su fuerza. Por tanto, Sansón le cuenta todo lo relacionado al voto nazareo. Y usted recordará que el cabello largo era un símbolo de ese voto. Su fuerza no se encontraba en su cabello largo, amigo oyente, sino en el Espíritu de Dios que venía sobre él. Dalila ve lo necio que realmente es, y en verdad fue necio por divulgarle su secreto. Ahora veamos lo que ocurre aquí en los versículos 18 al 20 de este capítulo 16 de Jueces. Viendo Dalila que él le había descubierto todo su corazón, envió a llamar a los principales de los filisteos diciendo: «Venid esta vez, porque él me ha descubierto todo su corazón». Y los principales de los filisteos vinieron a ella, trayendo en su mano el dinero. Y ella hizo que él se durmiese sobre sus rodillas, y llamó a un hombre, quien le rapó las 7 guedejas de su cabeza. Y ella comenzó a afligirlo, pues su fuerza se apartó de él. Y le dijo: «Sansón, los filisteos sobre ti». Y luego que despertó él de su sueño, se dijo: «Esta vez saldré como las otras y me escaparé». Pero él no sabía que Jehová ya se había apartado de él. Cuando Sansón se durmió, Dalila dejó entrar a uno de los filisteos para que rapara a Sansón y le quitara las 7 guedejas de su cabello. Luego, por cuarta vez, Dalila exclamó: «Sansón, los filisteos sobre ti». Y este es el versículo trágico en la vida de Sansón, amigo oyente. Esta vez, cuando se despertó, él creía que iba a salir como las otras veces y escaparse. Creía que esta vez era igual a las otras. Pero no sabía que Jehová ya se había apartado de él. Amigo oyente, la fuerza de Sansón, repetimos, no se encontraba en su cabello largo. Su fuerza se hallaba en el Espíritu de Dios. No hay ninguna fuerza en las ceremonias ni en los rituales. La fuerza del creyente siempre se encuentra en el Hijo de Dios. Siempre, amigo oyente. Sansón fue llamado para ser juez, fue llamado para librar a su pueblo. Desafortunadamente era un juez carnal. Ahora se escribe sobre su vida allá en el primer libro de Samuel, capítulo 4, versículo 21, y Icabod, traspasada es la gloria. Él no sabía que el Espíritu de Dios se había apartado de él. Nunca levantó un ejército, nunca ganó ninguna batalla, nunca reunió al pueblo de Israel. ¿Qué le pasó? Su fuerza ya se ha ido. El sexo es lo que arruinó a este hombre. Y continuamos leyendo en los versículos 21 al 23 de este capítulo 16 de Jueces. Mas los filisteos le echaron mano y le sacaron los ojos y le llevaron a Gaza y le ataron con cadenas para que moliese en la cárcel. Y el cabello de su cabeza comenzó a crecer después que fue rapado. Entonces los principales de los filisteos se juntaron para ofrecer sacrificio a Dagón, su dios, y para alegrarse, y dijeron: «Nuestro dios entregó en nuestras manos a Sansón, nuestro enemigo». Y llegamos ahora al fin trágico de este hombre Sansón. Se libra él mismo, pero no liberta a su pueblo. Después de que los filisteos tomaron a Sansón, le sacaron los ojos y luego le obligaron a hacer una tarea servil en la cárcel. Mientras estaba en la cárcel, el cabello de su cabeza comenzó a crecer. Fue un proceso largo, pero significaba que Dios le daría fuerza otra vez. Mientras tanto, los filisteos atribuyeron su victoria sobre Sansón a su dios Dagón y celebraron una fiesta e hicieron venir a Sansón para divertirse a costa de él. Desafortunadamente, amigo oyente, tenemos que detenernos aquí porque nuestro tiempo ya ha concluido. En nuestro próximo programa, Dios mediante, veremos que Sansón es vengado en su muerte. Que Dios le bendiga ricamente.
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1: Después de haberse recuperado de su terrible accidente, Ken Caldwell mira la vida como un regalo.
2: Una de mis oraciones cuando estaba en el hospital era poder volver a correr, poder volver a montar bicicleta, poder volver a nadar. Pero lo más importante es que yo sabía que algún día sería papá. Quería poder nadar con mi hijo, correr con mi hijo y montar bicicleta con mi hijo. Entonces, cada vez que salgo a hacer deporte con Casey, fue como hace un mes que hicimos una corrida larga alrededor de un lago, y prácticamente me pasé llorando del agradecimiento porque puedo correr. Ya no tan rápido, claro. Mi hijo me venció, pero el simple hecho de estar ahí con él, oh, maravilloso. Dios es bueno. Dios es muy bueno.
1: Esto es Vida en Familia Hoy. Nuestro anfitrión es Dennis Rainey y yo soy Roberto Lepín. Ken Caldwell nos acompaña en el programa de hoy para compartir sobre cómo se enfrentó a la adversidad de su accidente, el camino hacia la recuperación. Permanezca en sintonía. Bienvenida y bienvenido a Vida en Familia Hoy. Gracias por acompañarnos. Durante esta serie hemos conversado con una pareja que ha privilegiado el trabajo de la madre a tiempo completo. Sandy nos contó cuánto significó para ella tomar esa decisión y dejar su exitosa carrera.
3: Y su esposo Ken la ha apoyado en todo y ella mira en él un gran ejemplo a seguir para su hijo. Ken recuerda su propio roce con la adversidad cuando fue embestido por un automóvil al entrenar para una triatlón. Están aquí nuevamente los esposos Caldwell. Muy bienvenidos.
4: Muchas gracias.
2: Gracias.
3: Ken, nos quedamos en el punto en que estabas totalmente fracturado e indefenso en medio de la carretera luego de que un auto te embistió. ¿Qué pasó por tu mente?
2: Es en este punto en que no queda más que decir, Dios tiene el control. Siempre lo ha tenido, pero ahora sé que es Él. Aquí no queda nada de mí. Entonces, Señor, ¿qué quieres de mí? Tengo muchas historias de cómo Dios obró en este proceso. Una de ellas fue que en ese preciso momento construyeron una nueva estación de servicios de emergencia en la zona rural de Wichita. La inauguraron como un año antes. En ese mismo momento, dos escuadrones de emergencias, el que dejaba el turno y el que asumía el nuevo turno, estaban por ahí al mismo tiempo. En pocos minutos llegaron a la escena y pudieron estabilizarme, estabilizarnos a ambos y llevarnos al hospital. Estuve 9 horas en cirugía de trauma.
4: Y la conductora que venía detrás de la mujer que te embistió era enfermera, ¿verdad?
2: Cierto, sí. Detrás de la mujer que nos embistió venía otro automóvil que vio todo. En esa época, ya saben, no había celulares, pero ella condujo rápidamente a un lugar con teléfono para hacer la llamada de emergencia. Por eso recibimos atención médica tan rápidamente. Cuando llegaron los equipos de emergencia y nos miraron a mí y a mi amigo, el más experimentado, que había hecho esto varias veces, nos miró a ambos, y bueno, esto me contaron después, pero él me señaló y le dijo a su asistente: ve con este hombre y pregúntale si tiene unas últimas palabras para sus parientes. Luego vamos a tener que meterlo en una bolsa y nos enfocaremos en cuidar a este chico porque creo que a este sí lo vamos a poder salvar. Él no creía que yo podría sobrevivir.
1: ¡Qué increíble!
2: Pero su asistente vino a hablar conmigo y yo conversé con ella. Mientras me hablaba, me medía la presión sanguínea y esas cosas, ¿no? Así que ella le gritó al otro: bueno, está hablando y su presión sanguínea está mejor de lo que me esperaba. Así que al fin me pusieron esos pantalones de presión con los que en ese tiempo estaban haciendo pruebas. Esos pantalones empujaban la sangre de las piernas y del estómago para mantenerla en el corazón y en el cerebro y que la persona permaneciera viva. Después, entonces me llevaron al hospital.
1: ¡Cielos!
2: Me tuvieron 9 horas en cirugía con un equipo de médicos. Al salir de la cirugía me llevaron a la unidad de cuidados intensivos donde estuve 7 días. En el séptimo día, el 15 de agosto, mi condición empeoraba. Yo pensaba, muy bien, ya sobreviví al accidente. Y bueno, creía que había salido de lo peor. Pero en ese séptimo día Mi condición seguía empeorando porque el cuerpo estaba tratando de absorber todo el trauma.
5: Oh, sí.
2: Era ya tarde ese día. De repente, la enfermera quirúrgica de cuidados intensivos en mi habitación me hablaba constantemente. Me preguntaba cómo iban las cosas. Hubo un momento en que incluso pensaron que me perderían nuevamente. Mi condición empeoró tanto, pero lograron estabilizarme nuevamente esa misma noche. Cuando salieron de mi habitación, la enfermera, que era una persona muy optimista, me empezó a decir: «Ah, la situación está muy dura». Entonces, esa noche fue interesante porque fui criado en un hogar cristiano donde siempre, antes de ir a la cama por las noches, orábamos el Padre Nuestro. Cuando la habitación quedó en silencio, comencé.
4: Y no podías dormir a causa del dolor, ¿verdad?
2: Cierto, sí. Lo más desafiante, además, fue que en ese periodo de 7 días no podía dormir. No se puede aliviar esa clase de dolor. Entonces pasé despierto día y noche durante 7 días. Así que esa noche empecé a orar el Padre Nuestro. Comencé a decir la oración de nuestro Señor tal como la había hecho miles de veces antes. Uno dice cosas como: «Que se haga tu voluntad». Y me quedé en silencio por un segundo. «Que se haga tu voluntad». «Cielo, Señor, ¿cuál es tu voluntad? ¿A dónde quieres llevarme? ¿A dónde vamos con esto?».
3: Qué momento.
2: De repente miré hacia arriba. El sol estaba saliendo y me di cuenta de que había hecho la misma oración de memoria toda mi vida. Pero en ese momento, justo en ese momento, a pesar de que estaba haciendo la misma oración, sentía la presencia de Dios ahí, conmigo. Cuando salió el sol, me di cuenta de que había orado toda la noche. Siempre me dijeron y me enseñaron que Jesús me amaba, pero creo que fue en esa mañana que al fin supe que Jesús me amaba y que estaba conmigo en medio de la aflicción.
3: Amén, amén.
2: Les puedo asegurar que a partir de ese momento, la mañana siguiente, dije: «Bueno, este es el punto más difícil. Cada minuto después de este será mejor. Cada hora será mejor. Cada día será mejor. Cada año será mejor. Mis sueños son mayores que los que tenía en el pasado. Tenemos que hacerlo. Voy a orar por esto y veamos a dónde nos llevará el Señor».
3: Así te sostuvo el Señor.
2: Así mismo. Mi gran bendición era que Dios estaba ahí, que el Señor me mostró su gracia en medio del dolor. Ni siquiera puedo describir cómo fue. Me dijeron que iba a perder mi pierna izquierda por debajo de la rodilla. Me dijeron que tendría problemas con mi brazo derecho. No me decían bien qué pasaba, pero tenía muy pocas probabilidades de volver a usarlo. Después de mucha oración, 5 meses después, me enteré que sí podría conservar mi pierna izquierda. Un poco después, un año más tarde, me enteré que podría usar nuevamente mi brazo derecho, que podría aprender a caminar otra vez, que podría aprender a correr otra vez.
3: Maravilloso, maravilloso.
2: Dios me ha mostrado tanta gracia y me ha dado tantos regalos que superan todo lo que pude haber imaginado. Sinceramente, cuando miro hacia atrás, creo que Él me dio un corazón más blando. Ahora tengo una relación mucho más fuerte con Cristo y veo su obra en todo lo que pasa. Sandy llegó como un regalo unos años después. Y Casey llegó como un regalo un par de años después de eso.
3: Lo viste después de la prueba.
2: Ahora que miro atrás, sí puedo incluso decir que el accidente fue un regalo. Cuando vienen las aflicciones, tenemos la oportunidad de ser fieles y de confiar en Dios. De confiar en que Él no comete errores. Que todo ocurre por una razón. Luego solo nos queda descubrir cuál era la razón. Y bueno, yo todavía estoy tratando de descubrir cuál fue la razón.
5: Actualmente, Ken, tu cuerpo todavía tiene secuelas del accidente, ¿no es así?
2: Oh, sí. Todavía tengo una vara de acero aquí en mi pierna izquierda. Todavía tengo un plato de acero y 12 tornillos en mi brazo derecho. Pero...
4: ¿Y algunas cicatrices?
2: Cierto, algunas cicatrices. Las cicatrices de la vida, ¿verdad?
5: Ahora, Ken, ¿puedes darte cuenta cuándo el clima va a cambiar?
2: Un poquito, sí, un poquito. Algunos días son más difíciles que otros, pero no se compara con el dolor que tuve en esos días. Entonces, para mí ha sido un regalo. Una de mis oraciones cuando estaba en el hospital era poder volver a correr, poder volver a montar bicicleta, poder volver a nadar. Pero lo más importante es que yo sabía que algún día sería papá. Quería poder nadar con mi hijo, correr con mi hijo, montar bicicleta con mi hijo. Entonces, cada vez que salgo a hacer deporte con Casey, fue como hace un mes que hicimos una corrida larga.
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2: 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Me pasé llorando del agradecimiento porque puedo correr. Claro, ya no tan rápido. Mi hijo me venció. Pero el simple hecho de estar ahí con él, ¡ah, maravilloso! Dios es bueno. Dios es muy bueno.
3: Cierto, cierto. Bueno, Sandy, cuando vi tus lecciones de vida, me sorprendió la segunda, cómo afrontar la adversidad. Ustedes son muy similares a Bárbara y a mí, porque cuando uno vive lo suficiente, inevitablemente afrontará la adversidad.
2: Definitivamente.
3: Y tenemos que saber cómo manejarla, cómo procesarla, y tenemos que pensar correctamente sobre quién es Dios y cuál es nuestra tarea. Mientras compartías tu historia, me vinieron dos cosas a la mente. El Salmo 71, versículo 17, que dice: Tú, oh Dios, me enseñaste desde mi juventud, y aún hoy anuncio todos tus prodigios.
2: Sí, amén.
3: Él nos llama a hacer precisamente eso. Y la otra cosa que se me vino a la mente, les mostraré algo que en realidad no enseño a mucha gente.
2: Ah, vaya.
3: Bueno, les voy a mostrar las huellas de mi nieta, que solo vivió 7 días. El valle de sombra de muerte. Podemos ver mucho mejor desde el valle. El valle representa las lecciones de vida que nos dan esos momentos de oscuridad que nunca, nunca elegiríamos tener. Por ejemplo, nunca hubieras elegido ser embestido por un automóvil.
2: Exactamente.
3: Pero, por otro lado, hay un propósito. La aflicción sí despliega el resplandor del amor de Dios y lo que Él representa en nuestras vidas y en nuestra familia. Sandy, quiero felicitarte no solo por ser una heroína al tomar la decisión de quedarte en casa para cuidar de Casey y ser una mamá, sino por haber tomado esa decisión cuando tenías un futuro tan prometedor en tu carrera, y además por dirigirte a las mamás y a los papás y llevarlos a esos lugares tan íntimos de tu familia para que meditemos en lo que queremos enseñarle a la próxima generación.
4: Todo gracias al Señor, Dennis.
3: Amén. Al final de esta serie, solo puedo pensar en que el verdadero desafío para nuestros oyentes, después de haber escuchado su historia esta semana, es tomarse el tiempo para reflexionar. ¿Cuáles son mis lecciones de vida? Porque cada familia tiene su contexto. Esa es en parte la razón por la que quería que nuestros oyentes escuchen su historia, Ken y Sandy, porque el contexto de sus vidas es una historia dramática, marcada por un accidente que marcó su matrimonio y a su familia. Esa es una lección importante que debemos enseñarles a nuestros hijos, cómo manejar la adversidad. Quiero agradecerles a ambos por ser un ejemplo de vida, por ponerlo en práctica y por estar aquí con nosotros.
4: Muchas gracias.
2: Gracias, Dennis.
4: Ha sido una bendición realmente estar aquí.
1: Estuvimos junto a usted, Candice Figueroa como Sandy Caldwell, Ahmed Otero como Ken Caldwell, Vicente Vieira como Dennis Rainey y quien les habla, Duval Rueda, interpretando a Roberto Lepín. Que Dios le bendiga.
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0: ganas de algo diferente. ¿Comerme un chocolate? Creo que no. ¿Qué haré? Ya sé, le voy a hablar a José. ¿Ocupado? 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

0: Muy buenos días, buenas tardes, buenas noches. ¿Por qué decimos así? Porque nos están escuchando en Sudamérica, Centro, Norteamérica, Europa, Asia, África, hasta los confines de la Tierra. Y como hay diferentes horarios y en el mismo momento estamos transmitiendo en vivo y en directo, tenemos que saludarlos a todos y no perder esta conexión, saludando también a aquellas personas que están trabajando, aquellos que de una u otra forma están en sus casas, en sus hogares, los que están haciendo de una u otra forma alguna tarea. Bienvenidos en este día. Gracias a los que están escuchando también a través de www.mvonaciones.com. Los que nos escuchan a través de sus radios receptores, sí, a través de AMs y FMs, sí, diferentes emisoras que nos retransmiten día a día las 24 horas del día y otros en este tiempo tan especial que es de la conexión con el programa que tanto estabas esperando escuchar y se llama Poder y Potencia del Cielo. Saludándote con estilo, el Pastor Martín Beni. Y estamos listos en este programa con todo el equipo para declarar bendición para tu vida, para tu casa, para tu familia, para tus seres queridos, para los que te rodean. Así que te invito a que vayas y le cuentes a alguien que aquí comenzó este programa para ayudarte a acercarte al corazón de Dios. ¿Y de qué forma? A través de mensajes inspiradores, mensajes que aún van a motivarte, pero también te van a empujar, te van a empoderar para que des frutos el 1000 por 1 en el nombre de Jesús. Bienvenidos en este día. Y vamos a saludar también a mi esposa, la pastora Marifé. Bienvenida, ¿cómo estás ahora?
1: Muy pero muy bien, Pastor Martín. Muy bienvenido para ti también. Y bienvenida a la linda gente que nos acompaña en Norteamérica, Centroamérica, Suramérica, Europa, Asia, África, Australia y el Caribe. Las naciones de la Tierra, sean bienvenidas a través de esta señal satelital que puede conectarnos, comunicarnos y además activarnos a conocer el plan profético de Dios para cada uno de nosotros. Amigo y amiga, estamos en vivo en la sintonía. Te puedes comunicar las 24 horas del día a través de www.mbonaciones.com, www.mbonaciones.com. Y si quieres interactuar en vivo con la sintonía, lo puedes hacer a través de la tecnología. Ya mismo te dejo el número de WhatsApp, +52 1 55 65 55 0097. Te lo reitero, +52 1 55 65 55 0097 son las vías de comunicación para que tú puedas estar conectado, comunicado, establecido y afirmado en la conexión directa con MBO Naciones.
0: Muy bien, y de esta manera vamos a comenzar. ¿Qué les parece? Un tiempo especial como el que todos están esperando con la muy buena música. No se vaya, porque esto recién comienza. Una vez más te invito a que vayas y le cuentes a alguien que este programa va a ayudarlos a ser bendecidos y los va a ayudar a que caminen en victoria. Así que por favor le invito ya mismo, vaya a Tuning Radio, donde es una aplicación totalmente gratuita para que usted y yo allí estemos conectados. Ustedes y nosotros seamos un instrumento de mucha bendición. Miles de personas ya lo están haciendo y sé que tú también ahora lo vas a ayudar a hacer con los amigos y compañeros en Facebook, WhatsApp o etcétera. Etcétera, etcétera. Vamos a una pausa musical. No se vaya. Esto recién comienza.
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bien, seguimos en vivo y en directo, por supuesto, en la sintonía. Y en este día quiero compartir contigo o hablar contigo de lo que tiene que ver con la soledad en la vida de los creyentes, en la vida de los que reconocen a Jesucristo como Señor y Salvador de su vida. Este es un tiempo más difícil en la vida del cristiano, es un tiempo de aflicción y de tribulación. La soledad consume el alma con una angustia constante, en una depresión y también en un rechazo. Bueno, no me estoy refiriendo a que te quedes solo porque tus padres salieron de viaje, o porque tu esposo salió de viaje, o porque tu esposa llevó a los niños a la escuela. Estoy hablando de la depresión que se interna en el corazón de las personas. Este es un tiempo cruel para la vida de un cristiano. El alma de esta persona se consume y piensa que nadie lo ama, que nadie está con él, que nadie lo entiende, que nadie lo estima. Cada uno de nosotros sabemos y entendemos que estas son situaciones que llevan a las personas a llorar sin saber por qué. Es el tiempo cuando ven una lista de amigos y buscan con quién hablar y nadie se acerca. Se sienten solos aunque no estén solos. ¿Por qué? Porque la soledad es interna. Entonces, sugiere el alma de la persona que se acuesten en la cama y que duerman y que no piensen, y muchas veces lloran y no saben por qué. Es cuando nadie habla para sus cumpleaños, o cuando nadie te pregunta cómo estás, o si estás comiendo, o cómo te va la escuela, o cómo va en tu trabajo, cómo va tu vida espiritual. Aparentemente nadie tiene cuidado de ti porque estás solo o te sientes solo. Entonces, ¿cómo es la soledad? La palabra soledad significa en el griego yemamá, que significa devastado, asolado, desolado, destruido, arruinado. Significa aislamiento o confinamiento, falta de contacto con otras personas. El ser humano en medio de la soledad se siente devastado, sin propósito, arruinado, a pesar de tenerlo todo. Y lo digo todo, porque lo más importante que tiene es la vida. Entonces, se siente desolado y abandonado a pesar de estar acompañado, de tener una familia, de vivir en un entorno, de tener una casa, un carro, un trabajo, una iglesia y además una vida espiritual. Destruido a pesar de estar vivo, depresivo y oprimido. La soledad produce aflicción, desesperación, miseria espiritual. Entonces, muchas personas reconocen y entienden, y otras no lo reconocen y no lo entienden. Dice, ya se va a pasar. Es un mal momento, es el día nublado, es el invierno, es el frío, son las hormonas, dicen las mujeres. Bueno, tantas cosas que se pueden utilizar para argumentar un problema y un problema real. El libro de Salmos, capítulo 6, versículo 6, al rey David le pasaba lo mismo. Y él decía que se había consumido a fuerza de tanto gemir. Todas las noches, inundado de llanto, estaba su lecho, regaba su cama con sus lágrimas. Sus ojos estaban gastados de sufrir, se había envejecido a causa de todos sus angustiadores. Fíjate que él declara aquí que no dormía por las noches, porque si dice que durante toda la noche lloraba y además inundaba con llanto su cama, no dormía, y que además se había envejecido. Una característica de las personas que están en soledad es que se empiezan a consumir, se empiezan a achicharrar, se empiezan a hacer como pasas de uva, empiezan a deteriorarse sus ojos, su cuerpo, su mirada, empiezan a encogerse, a hacerse cada vez más chiquitos. ¿Por qué? Porque la angustia y la soledad los empieza a oprimir. El Salmo 88:8 dice, David decía, has alejado de mí mis amistades, me has hecho objeto de repugnancia para ellos, decía él. Encerrado estaba y no podía salir. Y fíjate, el Salmo 88:18 dice, el rey David decía que el Señor había alejado de él su amigo y el compañero, y a sus conocidos había puesto en tinieblas. David sentía, estoy hablando de David, el rey David de la palabra de la Biblia, sentía aflicción durante la soledad. Dios mismo le había alejado a sus amigos, sus compañeros y a todos sus conocidos. David estaba triste, clamaba a Dios con lágrimas, con llanto y con súplica. Pero no solo eso, era tanta la soledad y la aflicción de David que él decía que Dios también lo había desamparado y ya ni se acordaba de él. Hay que hacer aquí un análisis y un punto de reflexión o un punto inflexivo, porque fíjate que esa era la apreciación que el rey David tenía de él mismo. No sabemos qué pasaba con sus amigos, pero sí sabemos que Dios no lo había dejado y que Dios no lo había desamparado. Y esto es lo que le pasa a millones de personas alrededor del mundo. Se sienten solos, se sienten tristes, se sienten agobiados, se sienten angustiados, y ellos empiezan a retraer
distraerse, porque una característica bastante coincidente con las personas que entran en depresión, en soledad, en tristeza, en angustia, son las variables de ánimo, las inestabilidades de ánimo que ellos no descubren y ellos no ven. Por eso el entorno es el que tiene la obligación de analizar y ver los comportamientos. Nosotros tenemos la obligación de ver nuestro entorno, nuestro esposo, nuestros hijos, las personas más cercanas a nuestra vida, qué variantes de carácter tienen, qué variantes de ánimo tienen, qué variantes de emociones tienen, porque pueden haber caído en una depresión activa. Hay dos tipos de depresión, una activa y una pasiva. La activa es la gente que cae en depresión pero sigue trabajando. Ay, estoy tan ocupado. Ay, tengo tanto trabajo. Ay, tengo tantas cosas para hacer. ¿Por qué? Porque ese es un mecanismo de defensa interno. Que el trabajo, sumergirse en el trabajo, en la iglesia, en el instrumento musical que ejecutan, hacen que la persona enmascare su depresión. Y la depresión pasiva, que es la que todo el mundo medianamente entiende y comprende, que es que se meten en la cama, que no salen, no se bañan, no se arreglan, no llaman por teléfono, no contestan los WhatsApp. Bueno, todos esos son indicadores de depresión. Bueno, que un día de repente no contestes los WhatsApp, estarás muy ocupado, pero al día siguiente lo contestas, o por lo menos eso se espera de ti. Bueno, entonces, vamos al Salmo 88:2. David decía que llegue mi oración a tu presencia, inclina tu oído a mi clamor, porque su alma estaba llena de males y su vida se ha acercado al Seol. Él era contado entre los que descienden a la fosa. Fíjate, él ya se consideraba muerto. Él había llegado a ser como un hombre sin fuerza, abandonado entre los muertos. Muerto, pero si estaba vivo, no se entiende. Entonces, él decía, como los caídos a espalda que yacen en el sepulcro, de quienes ya ni te acuerdas y que se han sido arrancados de tu mano, le decía él al Señor. Además de él valorizar su posición y su situación, valorizaba la posición de Dios. Y eso es muy frecuente y es muy común con las personas que están en depresión, en soledad, en tristeza o en abandono. Ellos empiezan a hacer un juicio valorativo de los otros. No me quieren, no me aman, no me miran, no me llaman, no me hablan, se olvidaron de mí, no me tienen en cuenta, soy poca cosa. Pero en realidad esas son apreciaciones o están infiriendo una actitud o una posición emocional de alguien. Entonces, el apóstol Pablo sintió lo mismo que podía haber sentido cualquier persona que me puede estar escuchando. Estando solo en una prisión fría de Roma, solo desamparado y afligido, escribió lo siguiente: haz todo lo posible por venir a verme, decía, antes pues Demas, por amor a este mundo, me ha abandonado y se ha ido a Tesalónica. Crescente se ha ido a Galacia y Tito a Dalmacia. Solo Lucas está conmigo. En 2 Timoteo 4:9. ¿Por qué? Porque en el fondo estas personas quieren estar solas, pero ¿qué están haciendo? Están reclamando asistencia, están reclamando atención, están reclamando objetividad, están reclamando ser importantes para alguien. ¿Por qué? Porque su desvaloración es tan grande que ellos ya no se consideran importantes y no se consideran óptimos para ganar o para tener o para poseer o para depositar en ellos confianza, estima, cariño y amor. Los mismos discípulos del apóstol Pablo lo habían abandonado. Entonces, en el día de aflicción, tus amigos, tu familia, tus hermanos probablemente estén en otras cosas, porque es la vida. Cada uno está dentro de su proyecto, de su avatar, de sus cuestiones. El apóstol Pablo, solo y extrañando la compañía, incluso de aquellos que en su tiempo lo habían traicionado. Que dice Hechos 15:37, toma Marcos y tráemelo contigo, porque me es útil para el ministerio, 2 Timoteo 4:11. Marcos había traicionado, abandonado a Pablo en Panfilia, y fue tanto en el ojo que causó que Bernabé y Pablo se separaron a causa de él. Muy bien. La palabra de Dios dice: yo sé los pensamientos que tengo acerca de ti, pensamientos de bien y no de mal. Entonces, ¿por qué viene la soledad? ¿Por qué viene el abandono? ¿Por qué viene la aflicción? Hay un propósito. Si Dios quiere bendecirme y hacerme bien, ¿por qué pasa esto? ¿Por qué lo permite? Quiero decirte que en tu día de soledad y aflicción, recuerda esto: es un tiempo necesario. Dios te pone en este desierto para que cuando veas, sientas o creas que te han abandonado, no te amargues. Cuando te traicionen, no te resientas. Cuando te nieguen, no los odies. Dios te está forjando
trabajando, está tratando con tu carácter, está limando las asperezas y está desarrollando tu paciencia, tu amor y tu dependencia absoluta en él. Y al mismo tiempo hacerte ver y sentir que dice su palabra que todos ofendemos no pocas veces, ya sean palabras o en hechos, y que lo mismo que puedes estar sintiendo, tal vez tú se lo hiciste sentir a alguien. Santiago 1:2 dice, hermanos míos, tened por sumo gozo cuando os halléis en diversas pruebas, sabiendo que la prueba de vuestra fe produce paciencia. Bien, en la soledad y aflicción Dios te prepara para el ministerio que tiene para ti, y por eso te prueba y permite esta situación en tu vida. Y estos también son sometidos a prueba primero y entonces ejerzan el diaconado si son irreprensibles, dice 1 Timoteo 3:10. En este lugar de soledad, el Señor te desinfla, el Señor quiebra tus prejuicios, quiebra tu soberbia, tu arrogancia, tu altivez, tu orgullo, tu prepotencia y tu falta de fe. Pastora, pero yo soy humilde, tan humilde que no le hago mal a nadie. Bueno, esa es la perspectiva que todos tenemos de cada uno de nosotros. Habría que ver la perspectiva que tiene Dios. Si pasa, es por algo, no por qué, sino para qué. Entonces, en esta soledad, Dios también te enseña el valor de las personas. Y esto es sumamente importante. El valor de aquellos que están a tu alrededor o que aquellos que en alguna instancia de tu vida fueron valiosos para ti a través de una palabra, de un consejo, de una oración, que se han mostrado amigos en medio de la aflicción, en medio del dolor, en medio de la angustia, en medio de la soledad. Aquellos que te han recordado y que han manifestado de la manera que pueden o de la manera que les has dejado su afecto, su cariño, su estima, su respeto. Entonces eso también es importante. De reconocer y entender que todos en nuestra vida han contribuido a edificar nuestra vida para llegar a lo que hoy somos, a lo que hoy tenemos o a lo que hoy esperamos. Vamos a la Biblia. Moisés, estando en Egipto, era de la realeza, tenía educación, conocimiento, estaba verdaderamente orgulloso, prepotente de pasearse entre los palacios del rey, y después de que huyó, Dios lo llevó al desierto 40 años para tratar con él, no con Faraón, no con el pueblo, no con los que lo rodeaban, para tratar con él, porque Dios en su sabiduría sabía que iba a hacer con Moisés. Y cuando Dios llamó a Moisés después de 40 años, él respondió: ¿quién soy yo para que vaya a Faraón y saque de Egipto a los hijos de Israel? Éxodo 3:11. Fíjate que Moisés ya había pasado por el proceso. Si Moisés era el hijo adoptivo, el hijo, podríamos decir, espiritual de Faraón, él tenía acceso a la corte. Bueno, hacía 40 años que no lo veían, pero definitivamente él había sido instruido, formado, él conocía los misterios del palacio. Entonces, ahí vemos que Dios había hecho la obra con él. Uno de los propósitos más importantes de la soledad en la vida del creyente es que vuelvas a tener comunión con Jesús, porque a esto ha sido llamado. En 1 Corintios 1:9 lo podemos ver. Es necesario que recobremos la comunión con el Señor, que le conozcamos, que lo entendamos. Más alabes en esto el que se hubiere de alabar, en entenderme y conocerme que yo soy el Señor, que hago misericordia, juicio y justicia en la tierra, porque estas cosas quiero, dijo el Señor, en Jeremías 9:24. Bien, brevemente te voy a dar algunos tips, algunas llaves, si no puedo concluir en este segmento, que por supuesto lo concluyo en el siguiente, de qué cosas no hacer en medio de la soledad. Hay cosas que no se deben hacer durante la soledad. Punto número uno, desesperarse. Durante la soledad no debes apresurarte a tomar o a cometer errores, decisiones, porque decidirás mal. Decidirás influenciado por tus propios sentimientos y por tus propias emociones. Si estás esperando por una decisión, ten paciencia para que no escojas mal. Tu propia soledad te llevará a escoger lo peor, tal vez ya sea a nivel laboral, a nivel profesional, a nivel intelectual o a nivel espiritual. Proverbios 19:2, el alma sin ciencia no es buena, y aquel que se apresura con los pies peca. Con tus pies pon tus pies sobre la tierra y espera que el Señor, Él te guiará y tu pie no tropezará en piedra. Segundo concepto que no debemos hacer cuando estamos o cuando pasamos o cuando pasas por soledad: deprimirte. No te deprimas, no te pongas melancólico, no mires el álbum de los recuerdos, ya que con esto te haces más daño, deja todo atrás. Pero una cosa hago, decía el apóstol Pablo, olvidando ciertamente lo que queda atrás y extendiéndome a lo que está por delante, prosigo a la meta, al premio del supremo llamamiento de Dios en Cristo Jesús. Filipenses 3,
13. El diablo te traerá recuerdos de tu pasado. Te dirá, ay, ¿te acuerdas cuando tenías 30 años? Ay, qué fuerte que eras. Ay, las cosas que podías lograr. ¿Cuánta gente estaba a tu alrededor? ¿Cuántos discípulos tenías? ¿Cuán buenas eran tus clases? Tus hijos eran pequeñitos y se sentaban todos los días a la mesa. Ahora ni te ven ni te hablan. Todo lo que dejaste por la iglesia, todo lo que perdiste, no le des cabida a todos estos pensamientos. Todos en la vida hemos dejado algo o por alguien, pero hemos ganado mucho más. Por eso el apóstol Pablo decía, prosigo a la meta, al supremo llamamiento que es en Cristo de Jesús. Que tu meta sea ganar, entender y comprender que no traer cosas del pasado puede ser buena. Por lo demás, hermanos míos, todo lo que es verdadero, todo lo honesto, todo lo que es justo, todo lo puro, todo lo afable, todo lo amable, todo lo que es de buen nombre, si hay virtud alguna, si algo digno de alabanza en esto pensad, dice Filipenses 4:8. O sea, recuerda y piensa en lo grande y poderoso que Dios está por hacer. Y punto número 3, abandonarte. No te descuides, ocúpate de tus necesidades físicas y espirituales. Arréglate, ponte guapo, ponte guapa, báñate, échate un bonito perfume, cómprate tal vez unos zapatos, una bolsa, una cartera, a los caballeros una buena camisa, una bonita camisa, come saludable, sal si puedes de vacaciones, y si no puedes salir de vacaciones, abra cerca de tu casa un parque, una alberca, un espejo de agua, algún lugar donde tú puedas recrearte, no llorar abajo de un árbol, sino decir y pensar, bueno, esta leve tribulación momentánea va a repercutir en un excelente y eterno peso de gloria. Amigo y amiga, come y bebe porque largo camino te espera. El Dios grande, el Dios poderoso, el Dios sublime, el Dios altísimo tiene poder para hacer mucho más abundantemente de lo que crees o entiendes. En el próximo segmento voy a seguir compartiendo, ministrando respecto a este flagelo vigente en estos tiempos en que vivimos, que es la soledad y el abandono. Que Dios continúe bendiciendo tu vida.

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0: Muy bien, continuamos por la radio MVO Naciones y sus repetidoras en diferentes partes del mundo. Qué maravilloso que hay miles y miles de personas en este momento que nos están sintonizando y están compartiendo el mensaje de Dios con nosotros, a otros. Por supuesto, si tú eres uno de ellos que estás ahora conectado, me gustaría y te invito a que vayas rápidamente y compartas en tus redes sociales, que compartas en tus WhatsApp, en tu Facebook, que hoy se puede hacer más rápido y más viral. Y por supuesto, comparte nuestra página, sí, de Facebook, que es MVO Internacional. Una vez más, MVO Internacional. Allí rápidamente puedes ingresar y recibir un mensaje de fe, de esperanza, de poder y de restauración, donde todos los días, durante las 24 horas, hay un mensaje fresco, dinámico, poderoso, donde nuestra señal transmite con diferentes pastores selectos que están preparados, equipados y no solo porque sean, digan algunos, preparados, sino porque son gente que pasaron años en el ministerio y han sido aprobados y probados, probados y aprobados. Y hoy están dando frutos y las naciones están siendo sacudidas con hombres de Dios como estos. Así que gracias a Dios por la excelencia con la que comparten el mensaje, como también estos servidores que le está hablando en este programa, Poder y Potencia del Cielo, que es justamente el programa de todos los días de toda la familia de cientos y cientos de personas que se unen con nosotros. Quien les habla, el pastor Martín Beni, junto a mi esposa, la pastora Marifé. Y ahora quiero ir rápidamente para ir a compartir ese tema que seguramente estás esperando, la palabra del día de hoy. Y hoy tiene que ver con la frustración, sí. ¿Qué es la frustración? ¿De dónde viene? ¿Por qué viene? Necesito que, si es interesante para ti, rápido le digas a alguien, ya mismo conéctate y dale el link de nuestra radio para que diga, hoy voy a ser libre, sí, porque usted sabe que nosotros somos canales de bendición para miles de personas y en este momento usted también puede ser un eco de ello, puede retransmitir lo bueno de Dios. Así que si hay alguien que tú dices, esta persona anda frustrada o esta persona se siente frustrada, esta persona se siente agotada, es una buena y excelente oportunidad para que le digas, ya, sintoniza y no te pierdas este mensaje que está dando el pastor Beni. Bien, ¿qué es la frustración? Vamos a ver paso a paso. Por ello, alguien dijo en una oportunidad, no desesperes, ni siquiera por el hecho de que no desesperas. Cuando todo parece terminado, surgen nuevas fuerzas y esto significa que sigues viviendo. Ahora, qué interesante, ¿no? Porque la palabra de Dios dice, conoceréis la verdad y la verdad os hará libres. Y el Señor nos dice, ¿no te he dicho si creyeres verás mi gloria? Bueno, hay personas que no pueden creer porque están bloqueadas, anuladas y mirando el pasado, mirando lo que los ha detenido en vez de ver lo bueno que Dios hará. Pero ¿sabes qué? La frustración intoxica nuestras ganas de seguir adelante. Sí, la fuerza para levantarnos una vez más y continuar, y que es algo que necesitamos todas las mañanas al despertarnos. Ahora, pensamos tanto en lo que pasamos y encima estamos revisándolo mil veces en nuestra memoria, que perdemos la esperanza y nos cuesta pensar que algún día lo lograremos. Y te invito a dar un paso hacia el futuro. Aprendamos cómo fue que llegamos a sentirnos tan afectados por esa emoción tóxica y comencemos a salir de ella para ir rápidamente a la libertad. Porque Cristo no quiere que estés así. Quizás si te sientes frustrado o vas rumbo a la frustración o conoces a alguien en esta situación. Por ello, en esta oportunidad, quiero invitarte a que salgas allí y salgas hacia adelante y no te quedes como esa mujer que fue la esposa de Lot, ¿te acuerdas? Que miró para atrás, miró justamente aquellas personas que le habían hecho daño, aquellas personas que caminaban en injusticia, y ella decía, quiero justicia, y se puso a mirar ella con sus propios ojos y se quedó como estatua de sal, y eso quiere decir, se detuvo en el pasado y recibió juicio, condenación y ruina. Entonces, ¿qué quiero decirle en esta oportunidad? Vamos a escuchar palabras como esta, lo intenté pero no pude, cuando alguien se encuentra frustrado. Otra, no sé si volveré a hacerlo. Otras palabras, prefiero no pensar en eso. Otros dicen, es algo que no puedo superar. Algunos dicen, ay, tocaste un tema prohibido, mejor hablemos de otro. Ahora, ¿no se ha encontrado con gente que habla así? ¿Volver a pasar por eso? No, ni lo pienso, dicen algunos. Otros dicen, lo que pasa es que no me ayudaron, me dejaron solo, o quizás usted dice sola. No sabes qué feo que fue cuando me dijeron que no. No me lo puedo borrar de la mente. Esto es las palabras que escuchamos de muchas personas que se encuentran frustradas. Y por eso no intentan volver a levantarse. No intentan volver a creer y volver a ser ese instrumento de bendición o esa persona que ha logrado tantas cosas en este tiempo y más tomado de la mano de Dios. Por eso, hay alguien que por ahí puede decir, ¿yo frustrado, pastor? Bueno, vamos a ver si es sí o no, porque la pregunta es, ¿en algún momento de tu vida sufriste alguna frustración? Tal vez querías alcanzar algo, ya sea en el área económica, familiar o afectiva, y como no lo lograste, la consecuencia fue que te sentiste frustrado. Ahora, qué tremenda y fea sensación. Parecería ser que todo se viene abajo y que lo que luchaste por tanto tiempo no tiene los resultados esperados. Y quizás ahí produce mucho dolor, angustia, pesadumbre, todas las emociones juntas que se vienen encima cuando pareciera que la frustración tocó a tu puerta. Pero sabes una cosa, tienes que recordar esto. La frustración es un sentimiento de fracaso y decepción que aparece ante un deseo no cumplido o una necesidad no satisfecha. Y tenemos que rápidamente sustituirla por el gozo de Dios, por la llenura de Dios, por la palabra de Dios, por la presencia de Dios. ¿Por qué? Le voy a decir rápido. Todos los seres humanos fuimos creados de tal manera que tenemos el anhelo interior y aún desde pequeños de alcanzar metas, de superarnos. Pero el deseo de cumplir nuestros sueños está en nuestra naturaleza. Por ello, cuanto mayor sea el deseo que querramos lograr, mayor será el grado de frustración que tendremos. Sucede que cuando una persona no puede haber cumplido su deseo, inmediatamente aparecerán dos emociones opuestas, como vamos a decir, formas de elaborar su frustración. Y una de ellas sería el enojo y la tristeza. Y atención aquí, porque la expresión del enojo a través de la violencia, tan común en nuestra sociedad por estos días, es la consecuencia de una frustración. Y detrás de toda persona enojada, siempre hay una persona frustrada. Ahora, la frustración puede convertirnos en personas resentidas y en un determinado momento podemos llegar hasta odiarnos y agredirnos a nosotros mismos. Entonces, decimos cosas como esta, qué persona incapaz fui, ¿por qué me pasa esto a mí? Soy siempre el mismo, o usted dirá que es mujer siempre la misma. Además del enojo, ¿sabe qué? La otra reacción es la resignación y la tristeza. O sea que una persona triste se vuelve melancólica, retraída, solitaria y tremendo, resignada ante la situación negativa que le tocó vivir. Y se conforma diciendo, y bueno, es lo que me tocó vivir a mí. Y permite así que su vida gire alrededor del aislamiento y de la introversión. O sea, alguien frustrado también se volverá extremadamente sensible a todo aquello que le recuerde su fracaso y sentirá mucha angustia cuando se encuentre en una situación similar. ¿Eres tú este? ¿Eres tú esta mujer, quizás? ¿Será que estás pasando por esto? ¿Será que hoy te sientes identificado o identificada? Si no eres tú, llama a alguien, cuéntale a alguien rápido y dile, conéctate. Escucha este mensaje porque esto es lo que me estabas comentando. Esto es lo que estabas pasando y necesitas escuchar esta verdad que está compartiendo el pastor Beni, para que seas libre de una vez y para siempre. Recuerde que la palabra de Dios dice que clama al justo y Jehová le oye. Y hoy vamos a clamar, hoy vamos a pedir a Dios que te libere si es que hay frustración. ¿Por qué? Porque ese dolor que siente que no puede superar una persona puede llegar a arriesgarse cada vez menos en la vida y conformarse con, podríamos decir, su situación actual, aunque no esté satisfecha con su vida. ¿Por qué? Porque querrá evitar a toda costa una nueva decepción. Y esto es peligrosísimo. Por ello, es importante rever todos los días nuestro corazón, rever cómo está nuestra vida espiritual, cómo está nuestra comunión con Dios. ¿Por qué? Porque un frustrado tiene tolerancia cero. Y aquí hay algo. Cuando alguien que no alcanza sus objetivos enseguida se enoja, decimos que tiene, vamos a decir, cero tolerancia. Por cierto, en alguna oportunidad habrás dicho de alguno o de alguien, y quizás lo dijeron de ti, esta persona debería ser más tolerante, ¿no? ¿No lo has escuchado? Bueno, una persona sin tolerancia, por lo general, en su infancia fue sobreprotegida. ¿Por qué? Porque llora, y obtenía todo lo que quería sin esperar ni un segundo. ¿Escuchó? Mire usted, esto quizás pasaba en usted. Y al obtener todo lo que pedía, como todas sus demandas eran satisfechas sin ningún esfuerzo de parte de ella, esta persona creció sin frustraciones. Entonces, luego, ¿qué hace de grande? Exactamente lo mismo quiere hacer. Mire usted, pero la vida no siempre le da todo lo que desea. Entonces protesta, se queja y se convierte en una persona adulta caprichosa. Y al haber recibido siempre todo lo que quería, le resulta imposible tolerar la frustración. Ahora, otras personas en cambio no soportan la frustración, dado que en su infancia todo era no. Tuvieron muchas carencias. Cuando pedían algo, siempre recibían un no por respuesta. No recibían nada y todo era pérdida. ¿Y sabe qué? Lo más interesante es saber aquí que una persona que nunca recibió nada, cuando se hace adulto, no tolera la frustración, porque todos los no y los difíciles de conseguir le recuerdan, ¿sabe qué? A su infancia. Y son personas que a la mínima cosa que les niegan, reaccionan por lo general violentamente, ¿no le ha parecido? Y piensan que la gente que las rodea está en su vida para evitarles la frustración, por lo que dicen frases como: si me tratas bien, yo no te pego. Si me tratas bien, yo no te contesto. Si me haces esto o lo otro, yo no te lo devuelvo como me lo has dado. Entonces, creen que los demás están para darles todo lo que desean, por lo que no toleran ninguna demora u obstáculo en el camino. Las conoce. Si usted está a alguien al lado, dile: esta palabra es para nosotros. O si hay alguien que conoce, vuelvo a repetir, cuéntale y dile: escuchemos este mensaje. ¿Por qué? Porque hay personas que en vez de enfrentar esta situación de frustración, huyen de la misma. Quien vive y siente frustrado acumulará tanto dolor en su alma que en un determinado momento necesitará adormecer sus emociones. O sea, tratará por todos los medios de huir de ese dolor, por lo que recurrirá a realizar cualquier cosa que, aunque sea temporal y tenga consecuencias graves, traiga un poco de alivio a su alma, a su vida, y haga sentirse mejor. Pero, ¿qué le parece si escuchamos algunas cosas que suelen recurrir o a las que suelen esconderse las personas que no toleran la frustración? Bueno, una de ellas, ¿sabe cuál es? La adicción. Y la adicción se manifiesta de muchas formas. Puede ser la adicción a las drogas, adicción al alcohol, adicción al juego, o sea, jugadores compulsivos. ¿Los conoce? ¿Se ha dado cuenta? ¿O ha salido de allí? Bueno, quizás tiene que ver por una sensación de frustración o por una situación de frustración que usted vivió o está viviendo en alguna oportunidad de su vida. Entonces, también hay otro que tiene que ver con adicciones a las drogas, le dije, automaltrato o automutilación, aunque suene muy fuerte, hay personas que hacen esto, y otra situación es cualquier otro comportamiento compulsivo. Por eso, si te identificas con alguna de estas actitudes compulsivas, tienes que comenzar por entender que la frustración es parte de la vida, y no todo lo que quieras es lo que en realidad necesitas. Y no todo lo que necesitas lo vas a alcanzar siempre en el momento que deseas. O sea, esto es importante recordar. Pero a pesar de todo, nunca renuncies a tus metas. Sigue adelante. Una vez más, a pesar de todo lo que se te levante, de todo lo que se diga, a pesar de todo lo que hoy enfrentes, a pesar de todo lo que has enfrentado, lo que estás viviendo o lo que vas a vivir, escúchame bien. Nunca renuncies a tus metas. Sigue adelante. No permitas que las desilusiones de la vida, y todos nos desilusionemos en algún momento, obviamente, no permites que todo lo que pase nos robe la bendición y que aborte esto, por supuesto, tu potencial y te alejen de tus sueños. Por eso tú eres más grande en el nombre de Jesús, tú eres más bendecido, tú eres más fortalecido, tú eres más empoderado, esa es la palabra correcta, en el nombre de Jesús. ¿Para qué? Para poder avanzar. Tú tienes en tu interior el ADN de la grandeza, que se llama Jehová de los ejércitos, que se llama el Rey de Reyes y Señor de Señores. Solo que por momento parecería ser que el dolor y la frustración lo han ocultado, pero sigue adelante, sigue peleando por la buena batalla de la fe y sigue tomándote fe en Cristo Jesús. Comienza a ver la vida de otra manera. Puedes dar una vuelta de página y seguir adelante. Y lo que hasta hoy no te funcionó y lo que te hizo sentir frustrado, cámbialo. Piensa en aquellas cosas y en aquello que hace tanto que quieres hacer y que todavía no lo hiciste. Busca hacer y estar con aquellas personas que añadan valor a tu vida. Esto es interesante, porque hay personas que hoy se unen a hombres y mujeres que lo único que añaden es frustración, enojo, tristeza, malestar, confusión, negatividad, dolor, etcétera, etcétera. Y sabe una cosa, la postura más inteligente es dejar de lamentarnos del tiempo que nos falta y aprender a disfrutar de las cosas más simples, de las cosas más sencillas que se pueden hacer en poco tiempo. Y sabe algo, la mitad del mundo no puede comprender los placeres de la otra mitad. Por eso, sígale adelante. Siga creyendo, siga soñando, siga proyectando. Se cayó. Dice la palabra, 7 veces cae el justo, pero 7 veces se vuelve a levantar en el nombre de Jesús. Y yo declaro, tú te levantas, todos nos levantamos en el poder de las fuerzas de nuestro Padre Celestial. Y le puedo asegurar que todo lo que hagamos prosperará para bien en el nombre de Cristo Jesús. En el próximo bloque voy a seguir hablando cómo tener alta tolerancia a la frustración, cómo ser libre de la frustración, cómo romper esas ataduras, esos tentáculos, esas armas que usa el enemigo para traer enfermedades emocionales, espirituales, y que hoy en Cristo puedas cortarlo. ¿Quieres tener esa paz, esa seguridad? Bueno, no te desconectes. En el próximo bloque vamos a seguir hablando junto a la pastora Marifé más de estos temas, pero ahora te invito a que vayamos a una pequeña pausa. Este es el programa Poder y Potencia del Cielo. Este es el pastor Martín Beni que te habla, te saluda con estilo y te invito al próximo bloque. No te vayas, hay más por compartir.
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4: Por supuesto, y en directo en la sintonía www.mbonaciones.com. Y en el segmento anterior estuve hablando o compartiendo con respecto a la soledad. Y voy a continuar en el mismo concepto, en la misma línea de criterio. ¿Y qué debemos hacer cuando alguien está en soledad, cuando tú mismo estás en soledad? Punto número uno, clamar a Dios. En tu soledad, clámale a Dios. Derrámate en su presencia. Él te oye y no te dejará. En el día de su angustia te clamaré porque tú me respondes. Salmos 86:7. Mas yo a ti he clamado, oh Jehová, y de mañana mi oración se presentará delante de ti, dice el Salmo 88:13. Cuando tú le clamas a él, él te escucha y responde a tu clamor. Porque no menospreció ni abominó la aflicción del afligido, ni de él escondió su rostro, sino que cuando clamó a él, le oyó, dice el Salmo 22:4. Punto número uno, clamar a Dios. Punto número dos, arrepentirse. La soledad es un momento perfecto para examinarte a la luz de la Biblia, ver tus errores, reconocerlos y arrepentirte de ellos. La palabra en griego es metanoia, que significa cambiar tu manera de pensar con respecto a algo, volverte de tu decisión. Este es el momento cuando debes pedirle a Dios que te examine, así como lo hacía David. Examíname, oh Dios, y conoce mi corazón, pruébame y conoce mis pensamientos, y ve si hay en mi camino de perversidad y guíame en el camino eterno. Salmo 139. Punto número 3, confiar en Dios. En medio de las circunstancias más difíciles, tienes que confiar en Dios. No importa si hay alguien a tu lado o no lo hay, siempre está a tu lado Dios. Él no te ha abandonado, no te ha dejado, no te abandonará. Tus amigos ciertamente te pueden abandonar en medio de la soledad, de la angustia y de la aflicción. No te resientas, no te amargues. Que no arda en tu corazón el odio, no te deprimas, solo confía en el Señor. Él es tu luz y tu salvación. Pablo, el apóstol Pablo, en medio del abandono de sus discípulos, dice lo siguiente: en primera defensa ninguno estuvo a mi lado, sino que todos me han desamparado. No les sea tomado en cuenta, pero el Señor estuvo a mi lado y me dio fuerzas para que por mí fuese cumplida la predicación y que todos los gentiles oyesen. Así fui librado de la boca del león, y el Señor me librará de toda obra mala y me preservará para su reino celestial. A él sea la gloria por los siglos de los siglos. Amén. Esto lo dice en 2 Timoteo 4:16. Solo Jesucristo te da las fuerzas en medio de esa soledad. Confía en él, en su mano protectora, en su cuidado, en su resguardo, en su protección. Él no te dejará ni te desamparará. Recuerda lo que nos ha dicho, que aunque pasemos por las aguas, Él no nos abandona. Y aunque el fuego pasemos, no arderá en nuestra vida. Punto número 4, desarrolla paciencia. Aprende a esperar en Dios. La soledad es un tiempo para esperar la voluntad perfecta de Dios, pero muchos claudican y no soportan estar solos. Así que buscan compañías y las buscan equivocadamente, en lugares equivocados y de la manera equivocada. Y cuando se desesperan, agarran toman o hacen situaciones y emprenden situaciones equivocadas. También nos gloriamos en las tribulaciones, sabiendo que la tribulación produce paciencia, y la paciencia prueba, y la prueba esperanza, y la esperanza no avergüenza, dice Romanos 5:3. Gloríate en el Señor en este tiempo, aprende a esperar en la voluntad perfecta de Él. Él no te dejará en medio de este tiempo, espera en Él, Él es tu ayuda y tu consolador. Punto número 5, valora las compañías. En medio de la soledad debemos aprender a valorar las personas que tal vez en cierta manera hemos descuidado, no hemos estado atentas. ¿Por qué? Porque en esos momentos a solas siempre recordaremos tal vez alguna situación, algún hecho, alguna palabra, algún llamado telefónico, algo que nos ha confortado, que nos ha ayudado, porque tal vez las pequeñas cosas han estado o están mucho más activas que las grandes cosas. Estando a solas, consideras tu actuar diario con la gente, con Dios, con tus compañeros, con la iglesia, con los líderes, con los pastores, con los coordinadores, cómo tal vez te ayudaron en medio de tu soledad, y tal vez hablar con alguno de ellos te abre una perspectiva diferente. Tenemos el ejemplo del apóstol Pablo, antes mencionado. Él había desechado a Marcos, pero estando solo en una prisión de Roma, él le escribe a Timoteo que traiga a Marcos porque este le es útil para el ministerio. Esto lo puedes leer en Hechos 15:37. Bueno, he puntualizado aquí qué cosas hacer, qué cosas no hacer, pero hay un punto que yo creo que también es sumamente importante, y es el ayudar a otros. Aprendemos de nuestras propias soledades y en nuestras propias aflicciones que a no ser indiferentes ante el dolor de los otros. Cristo obra a través del cuerpo de la iglesia, y tú y yo somos parte, somos la extensión de la mano de Dios, la boca de Dios, los brazos de Dios. Definitivamente, tal vez un mensaje de texto, un saludo, una palabra de aliento, un llamado telefónico para el día de cumpleaños, bueno, un alimento espiritual, porque muchas veces nosotros no necesitamos decir nada en la vida de alguien, pero compartirles un mensaje, una palabra, un versículo, hace por sí mismo Dios a través de esa palabra, de esa reflexión, de esa enseñanza, de esa meditación, que esa vida cambie. Y definitivamente tú y yo, ¿qué haremos? Una extensión, una conexión, uniremos eslabones. Palabras de aliento, mostrémonos amigos. Proverbios 18:24 dice: el hombre que tiene amigos ha de mostrarse amigo, y amigo hay más unido que un hermano. Y qué real. Amemos a quienes están en crisis, en dolor, en tristeza. No seamos molestos, pero sí entendidos y sabios, que tal vez, como dije recién, una reflexión, una palabra, un saludo puede traer paz y gozo al corazón de alguien que está en aflicción. Proverbios 17:17, en todo tiempo ama al amigo y es como un hermano en tiempo de angustia. Gozaos con los que se gozan, llorad con los que lloren, unánimes entre vosotros, no altivos, sino asociándonos con los humildes. Romanos 12:15. Así que amigo y amiga, en medio de la aflicción y de salud y la soledad de tus amigos, de tus familiares, de tus seres queridos, no los abandones. Muéstrate, como dices, un verdadero amigo. No abandones y traiciones a alguien que en su angustia está necesitando tal vez tu sonrisa, tu abrazo, tu voz, tus oraciones, tu preocupación. Puede ser el instrumento, preocupación, estoy hablando interés, puede ser el instrumento que utilice Cristo para traer ánimo y sanidad a la vida de tu amigo, de tu conocido o de tu hermano. ¿Sabes por qué? Porque en general las personas que se sienten solas, no, que están solas, que se sienten solas, lo que están clamando y reclamando es afecto, es cariño, es atención. Es fácil decir amigo te quiero, estoy incondicionalmente. Eso es fácil, escribirlo en una tarjeta, mandarlo en un mensaje, pero mostrarse es otra cosa. Eso no es fácil. A veces estamos cegados por nuestras luchas, nuestras circunstancias, nuestras cosas en las vidas, nuestros proyectos, nuestras alegrías, nuestros logros, nuestras felicidades, para poder ver y entender que hay alguien que tal vez sufre. Y es fácil pedir ayuda cuando estás en aflicción y soledad, pero alguien que te extendió la mano un día necesitará la mano de Cristo a través de tu mano, la mirada de Cristo a través de tu mirada, el afecto de Cristo a través de tu afecto, la consideración de Cristo a través de tu consideración. Y para terminar, concluimos que si estás en medio de la soledad, clámale al Padre, búscalo, derrámate ante Él. Nadie más te podrá sacar de ahí, más allá de lo que diga tu mamá, tu papá, tu esposo, tu esposa, tu líder, tu pastor, tu amigo, tu amiga. Dios es el único ayudador, dice, que Él pone nuestros pies sobre la roca firme. Dios es misericordioso y Él sabe rodearte de verdaderos hombres de fe, mujeres de fe, que a través de un mensaje, de una reflexión, algo corto, algo breve, pero algo impactante, podrá tocar tu vida. En medio de la soledad y aflicción saldrán quiénes son esos verdaderos amigos. Por supuesto, no podrán ayudarte si no saben que estás en esa situación. Porque muchas personas dicen, nadie me ayudó. ¿Y quién se enteró que estabas en eso? Si nunca hablaste, nunca compartiste, nunca dijiste, nadie se acordó de mí. Si nunca estuviste presto a recibirlo, es imposible que los demás puedan expresar. Porque bueno, lo expresan una vez, pero cuando tú te encuentras la puerta cerrada, dice, pega la vuelta. Entonces, cuando más los necesites, ahí le pasó a la apóstol Pablo, llegaron, vinieron y estaban. Otros en nuestra vida serán instrumentos de Cristo para darnos fuerzas. Tal vez nunca llegarán a ser nuestros amigos, tal vez nunca comeremos con ellos, no pasaremos vacaciones con ellos, pero Dios los usará en el momento justo, indicado, con palabra, con oración, con reflexión, con mensaje, para que Dios active algo poderoso en tu vida. Recuerda que la gloria es del Señor, por el Señor y para el Señor. Génesis 2:18, definitivamente dijo Jehová Dios, no es bueno que el hombre esté solo, le haré ayuda idónea para él. La soledad muchas veces son momentos en los que necesitas reflexionar y entender que Dios te puso al lado, si tienes esposo o esposa, para que sean esos instrumentos de bendición. La soledad es una materia que todos y cada uno de nosotros tenemos que aprobar, porque es grande el llamado y el ministerio que Dios tiene para cada uno de nosotros, por lo cual, así como Moisés le llevó la soledad del desierto a forjar su carácter y creer y saber que Dios lo estaba tratando, cada uno de nosotros necesitamos pasar por ese proceso, y ese proceso hace que Cristo limpie nuestro corazón, abra nuestros ojos, entienda nuestra vida y nosotros entendamos el proceso de Dios en nuestra vida. Para finalizar, ¿qué te diría? Adora, clama, ora, aprende a depender de Él y aprovecha este tiempo para pedirle a Él que te rodee de verdadera gente de reino, de impacto. No amigotes, no amigotas, sino gente de reino, gente de impacto. No perfecta, porque si no lo somos nosotros, tampoco tienen por qué serlo ellos. Pero sí gente que tiene una palabra, que tiene una oración, que tiene un consejo, que tiene una instrucción. Y si no sabes qué decir, comparte un versículo. Comparte, mira, mi pastor predicó esto, mi apóstol predicó esto, esto a mí me edificó, este es el alimento que he recibido. Personas que se muestran amigos es eso. Personas que dicen, bueno, mira, yo no sé qué decirte, porque tal vez tú no eres consejero y no tienes el don de la consejería ni de la maestría en tu vida, pero sí tienes el poder de reconciliar al mundo con Cristo. ¿Y eso cómo se hace? A través de su palabra. Este versículo, esta reflexión, algo que te tocó, anotaste algo de la iglesia, estás tomando un curso y una palabra, algo puedes mostrarte con eso, amigo, y debemos serlo. No es que nos rechacen ni se escondan, sino que no entienden y no comprenden en medio de su dolor que hay una mano amiga extendida. Si tú conoces a alguien que está en soledad y en aflicción, ofrécele a Cristo a través de ti. No lo sermonees ni la sermonees, porque no está en un momento ni en tiempo de escuchar a nadie, aún aunque le hables de Dios, y eso es muy bueno. Esa persona no está sensible a recibir y a entender, pero algo es como esa gotita de agua, es como ese pequeño rayito de luz que va a entrar en su vida y el Espíritu Santo hará la obra. Dios te dice que esa persona eres tú. Invítala tal vez a un café, mándale un mensaje, visítalo, muéstrate amigo, llámala. El amor de Dios es incondicional contigo y conmigo y lo va a hacer con los que nos rodean. Predícale con tu ejemplo, no le hables horas de sermones porque no les interesa, no pueden, no entienden, no comprenden. Y recuerda que la palabra de Dios dice, en todo tiempo ama al amigo y en el tiempo de angustia es más que un hermano, no lo olvides. Siempre hay alguien que necesita en nuestra iglesia, cuánta gente hay a nuestro alrededor. Y pastora, yo no sé la vida de la gente, no importa, yo tampoco, pero mira sus ojos, te vas a dar cuenta en el brillo de sus ojos, te vas a dar, hay una expresión corporal que no tiene que ver con la danza que hacen en la iglesia, ni los panderos, sino que tiene que ver con la gesticulación de las personas, la postura habla, el cuerpo habla y dice, fíjate que las personas que vienen en angustia vienen con los hombros bajos, la cabeza baja, entonces verdaderamente analiza y ve que hay alguien que tal vez está así, que no levanta su cabeza, no levanta sus ojos, no levanta su mirada, pero tú te puedes acercar y decirle, bienvenido, estamos para bendecirte, esta es tu casa. Dios siempre te va a usar y siempre verá a alguien que lo necesita. Habla, abre tu boca, pregunta, exclama, declara que el bien y la misericordia nos seguirán todos los días de nuestra vida. Y tú y yo podemos, a través del poder de Jesucristo, guiar a alguien al camino, la verdad y la vida. Si estás listo y presto y preparado, quiero decirte que MBO es eso, es un instrumento, es una herramienta, es un agente de cambio para transformar al mundo.

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0: Bien, bien, continuamos por la radio MBO Naciones y ya casi al final, escuchen el tiempo cómo pasa, gracias a Dios, porque usted también nos acompaña, pero también gracias a Dios porque el tiempo pasa para llevarnos de gloria en gloria, de poder en poder y de hacernos fructífero en todo lo que hagamos. Antes de orar, hemos hablado de cómo funciona la frustración, palabras con las que uno se mueve, se manifiesta, claro, cada vez que hay frustración, y es una de ellas que descubrimos que lo intenté pero no pude, no sé si volveré a hacerlo, prefiero no pensar en eso, es algo que no puedo superar, tocaste un tema prohibido, mejor hablemos de otra cosa, volver a pasar por eso, no, ni lo pienso, y así, etcétera, etcétera. Son palabras típicas de una persona que tiene la frustración en su corazón, y la frustración intoxica nuestras ganas de seguir adelante, la fuerza para levantarnos una vez más y para continuar. También hablamos de la frustración es un sentimiento de fracaso y decepción que aparece ante un deseo no cumplido o una necesidad no satisfecha. También, cuanto mayor sea el deseo que queremos lograr, mayor será el grado de frustración que tendremos. Recuerde que algo que aprendimos también, que aparecerán dos emociones opuestas como formas de elaborar sus frustraciones, y una de ellas es el enojo y la tristeza. También dijimos que hay tolerancia cero. Una persona sin tolerancia, por lo general, en su infancia fue sobreprotegida, o otra persona, en cambio, no soporta la frustración, dado que en su infancia todo era no y tuvieron muchas carencias, ¿sí? También dijimos que hay personas que huyen de la frustración y tratan de evadirla de una u otra forma a través de las adicciones de las drogas, de las adicciones del alcohol, de los juegos compulsivos, de la automutilación, del maltrato, de comportamientos compulsivos. Pero a pesar de todo, tenemos que decirle a toda esa gente, nunca renuncie a sus metas, sigan adelante. También hemos visto que la postura más inteligente es dejar de lamentarnos del tiempo que nos falta o del tiempo que pasamos y empezar a aprender a disfrutar de las cosas más hermosas, poderosas y lindas y pequeñas o medianas o grandes o sencillas que pueden hacer un poco más lindo lo que viene y va a ser mucho más lindo, más poderoso, más bendecido en el nombre de Jesús. Y qué interesante todo lo que estamos hablando. Por eso, ¿cómo lograr tener una alta tolerancia a la frustración? Sabe que ningún ser humano tiene el poder de Superman o de la Mujer Maravilla, en este caso, o ningún ser humano puede de una u otra forma superar nada si no es por medio de Dios. Por eso, no pongamos expectativas en las personas, sí, porque quieran o no, tarde o temprano te pueden fallar. Si confías en alguien, sabe qué riesgos estás corriendo y que pueden venir muchos más. Cuando te fallen, recuerde que tú también puedes hacerlo. Te recomiendo que leas cada día la palabra de Dios, te escudriñes la palabra y aumenta tu círculo de contactos. Rodéate de gente diferente, personas a las que vas a poder recurrir. Si uno no está disponible, siempre va a haber otro. Y si no está ninguno, está Dios. Las 24 horas del día, los 365 días del año, y Él no descansa y tan solo te dice, clama a mí y yo te responderé. Ahora, hablando del término natural, si te es posible, no esperes nada de nadie. De esa manera serás libre de la gente para poder disfrutar de relaciones interpersonales sanas, no tóxicas, no enfermas. Hoy hay personas que están enfermas emocionalmente, espiritualmente, y es peligroso porque eso contamina tu entorno. Por ello, tu corazón es el asiento de las emociones y el centro del control de todas las puertas de tu vida. Si las personas equivocadas entran a la cabina de control, o sea, a tu intimidad, abrirá las puertas que deben estar cerradas y cerrará las cosas que deben abrir o las puertas que quieren abrir. Por eso, solo tú tienes el control de tus emociones y la capacidad y la libertad de decidir cómo te vas a sentir. No permitas que los demás determinen cómo lo tienes que hacer. ¿Por qué? Porque cada mañana al levantarte puedes tomar la decisión de ser feliz, de gozar, de disfrutar de tu día, de no frustrarte ante el primer problema que aparezca en tu camino, aunque las cosas no salgan siempre como tú quieres. Es importante saber esto. Aunque las cosas no salgan como tú quieres, no importa, sigue adelante, sigue creyendo, sigue confiando en el autor y consumador de la fe, que se llama Jesucristo, el Hijo de Dios. Y esto te va a ayudar a que puedas ser un instrumento de victoria, un instrumento de buenas noticias cada mañana. Por ello, si tú estás escuchando por primera vez la radio, tengo tengo que cerrar este programa, pero antes quiero invitarte a que tú, que nunca conociste de Jesús, lo puedas recibir hoy. Él murió y resucitó al tercer día. Él está vivo y tiene poder, ¿sabías? Y Él se llama Jesucristo, el Hijo de Dios. Y recuerda que Él fue a la cruz para perdón de nuestros pecados. Sí, para que Él pueda salvar a esta humanidad que estaba perdida. Por ello, yo te invito allí donde estás, que puedas recibirlo como tu Señor y tu Salvador. Y puedas confesar que a partir de hoy Él te perdona tus pecados. Él perdona tu pasado, tu presente y aún tu futuro. Pero también Él morará en tu corazón, pero anotará tu nombre en el libro de la vida eterna. Porque si te llegas a ir de esta tierra, escucha, algunos dicen, toco madera. Más que madera, vaya la sangre de Cristo, que lo limpie, lo purifique, porque correrá riesgo. ¿Por qué, pastor? Si no tiene a Cristo en su corazón, puede ir al infierno. Hoy fuerte suena, pastor, pero escucha, hay dos caminos que hoy se le presenta a la humanidad, al ser humano, y tiene que tenerlo bien claro si lo está escogiendo a uno de ellos, porque no hay vuelta atrás. Y uno es o la eternidad, o el otro es el infierno. El infierno es donde el gusano nunca muere y el fuego nunca se apaga. Ahí irán las personas que viven independientemente de Dios, que viven dándole la espalda a Dios, que viven haciendo cosas que no le agradan a Dios, que viven pecando contra Dios deliberadamente, que viven trayendo abominación ante el trono de Dios, ante el altar de Dios. Y es aquellas personas que niegan a Dios con sus hechos, con sus palabras, con toda su mente y su corazón. Es ahí donde el Dios poderoso a quien servimos, Jesucristo, les dirá, apártense de mí, hacedores de maldad, y no entrarán al reino de los cielos. Pero estarán aquellos que sí entrarán al reino de los cielos, y son los que dicen, Señor Jesús, yo te pido perdón por mis pecados y te acepto como mi Señor y Salvador. ¿Eres tú uno de ellos? Entonces, desde donde te encuentres, por favor, repite esta oración de fe conmigo y di, Padre Celestial, yo te doy gracias porque eres bueno, porque eres grande, porque no hay otro como tú. Hoy reconozco que solo tú perdonas cada uno de mis pecados y te pido perdón por cada uno de ellos. Me arrepiento y ahora mismo abro mi corazón y te recibo como mi Señor y Salvador. Señor Jesús, entra a vivir en mi corazón y te pido que anotes mi nombre en el libro de la vida eterna, porque a partir de hoy yo me declaro un hijo tuyo, sano, libre y caminando en victoria. En el nombre del Padre, del Hijo y del Espíritu Santo. Amén y amén. Te invito a que vayas rápidamente a una iglesia si no lo estabas haciendo, te congregues, conozcas la sana doctrina de Cristo y seas libre desde ahora y para siempre. Cristo te ama y Él quiere sanarte, quiere liberarte, porque para el que cree, todo le será posible.
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0: bien, familia mundial, muchas, muchas, muchas gracias por haber estado desde ese lado. Nos vamos a encontrar mañana a la misma hora, por la misma sintonía, por la misma radio, desde aquí, desde la plataforma hacia el mundo, que es MBO Internacional, por Facebook o www.mbonaciones por nuestra página web. Nos encontraremos mañana.
1: Nos vamos. Bye, bye, bye, bye. Buena vida para todos. Te saluda y te bendice la pastora Marifer y busca a Dios mientras pueda ser hallado.
0: Te saluda y te bendice el pastor Martín Ben y te digo, no te olvides que pudimos ayer, podemos hoy, podremos mañana. ¿Por qué? Como dice Filipenses 4:13, todo lo podremos en Cristo que nos fortalece. Feliz vida para todos. Te saluda y te bendice con estilo el pastor Martín Beni. Será hasta mañana. Chau.

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1: Qué gusto es para mí siempre llegar hasta su hogar, su oficina, acompañarle tal vez durante sus minutos de ejercicio a través del mundo del iPad, por medio de la radio estación. Gracias por escuchar este su programa, porque lo laboramos, es diseñado con cada uno de ustedes en mente, con el anhelo siempre de ser de bendición para sus vidas. Bueno, ¿estás listo para escuchar lo que Dios tiene para tu vida? Muy bien, yo también estoy listo para compartirlo. Entonces, señor, señora, joven, jovencita, encuentra tu lugar favorito, que vamos a entrar al tema de esta oportunidad, que es el favor de Dios. ¿Te has puesto a pensar en ello? El favor de Dios es algo muy importante para la vida de todo ser humano. Eso es lo que hace de la vida de una persona, o mejor dicho, le da el poder para cambiar lo negativo en positivo. ¿Qué es eso? El favor de Dios te ayuda a lograr esto, a cambiar, y permíteme nuevamente decirlo, cambiar lo negativo en positivo, la tristeza en gozo. Eso es algo importante. La pobreza en abundancia, la debilidad en fuerza, el estancamiento en progreso. Tú puedes conducir tu vida de la prisión a la mansión, y tú dices, bueno, ¿será que lo está diciendo nada más porque rima? No, absolutamente no. Es como en el caso de José. Y si eres lector de la Biblia, tú conoces esa historia. Cómo él de la prisión fue delante de Faraón para nunca volver a la cárcel. Por eso es que el dicho muy popular, el favor de Dios, la participación de Dios, el fluir de Dios a través de tu vida, te saca de estos sitios, de la prisión a la mansión. La gracia salvadora y el favor de Dios hacen de un esclavo del pecado, un individuo, un hombre, o sea, una mujer, sin voz ni voto. Mira los extremos. De estar así, te convierte a ti, mi amigo, en un rey y sacerdote, completamente investido con el poder y autoridad de Dios para ejercer dominio sobre aquello que en un tiempo te tenía dominado. Si estás diciendo, pastor, qué bonito, qué interesante suena eso, pero yo soy de esas personas atadas. Bueno, hay libertad. Hay un libertador, hay un caudillo. Su nombre es Jesús de Nazaret. No te acostumbres a ese tipo de vida. No lo des por hecho de que así es, así va a ser y así va a continuar. No, absolutamente no. Porque para esto vino el Hijo de Dios. Para deshacer, para destruir las obras del enemigo. Eso que te estanca, eso que te entristece, eso que hace de ti una persona negativa, eso que te aprisiona, para eso apareció el Hijo de Dios. Y entonces tal vez dirás tú en este momento, pastor, entonces para el cristiano no hay pruebas. Claro que sí lo hay. Tenemos pruebas, al igual que las personas que no son cristianas, pero la diferencia es, tenemos en quién depender. No dependemos de nuestra propia opinión. No fiamos en nuestra propia opinión, sino que en Dios. Tenemos alguien a quien recurrir. Tenemos alguien con quien hablar. En su palabra, en Jeremías 33:3, uno de los versículos favoritos de este su servidor, allí Dios dice: clama a mí y yo te responderé. Y te enseñaré cosas grandes y ocultas. Aquello que tú no entiendes. La llave, la clave de las cosas que necesitas para tu progreso, clama a mí y yo te las daré. Cuando usted clama a Dios, es porque llegó al punto en el que está dispuesto a escuchar. Porque mientras usted no clame, mientras el ser humano tiene alternativa, ¿se ha fijado usted en eso? No clamamos a Dios porque tenemos opciones. Bueno, la situación se puso difícil en esta forma. Bueno, le puedo hacer de la otra. O opción A, opción B, opción C. para ponerlas en un orden. Y entonces, como que a Dios queda como un último recurso, pero cuando la situación ha llegado al punto en el que ya no hay opciones, no hay ni siquiera A, mucho menos C o D o E, ya no hay nada de eso. Entonces es cuando clamamos a Dios y las cosas aquellas que no hemos entendido, Él está dispuesto a revelárnoslas, a decirnos, mira, te voy a encender la luz en tu camino. Esto es cómo puedo guiar tu vida. Esto es cómo puedo conducirte. Con Dios de nuestro lado, con Dios a nuestro favor, con el favor y gracia de Dios sobre nosotros, no nos quedamos a la deriva. No somos una hoja al viento. No somos alguien sin propósito, sin sentido. No, somos hijos de Dios y tenemos dirección. Por eso es que necesitamos su favor, para cambiar lo negativo en positivo, la tristeza en gozo, la pobreza en abundancia. Todas estas son cosas que llaman la atención, que apelan a nuestro sentido común, a nuestra lógica. ¿Quién no quiere eso? Pero el momento que decimos, el camino para llegar a eso es Dios, la religión. Y ahí es donde mucha gente está sufriendo innecesariamente, porque no han entendido de que fuimos creados para tener comunión, relación, interacción, plática con Dios, para hacerle escuchar a Él nuestras peticiones con acción de gracias, pero al mismo tiempo recibir la instrucción de Él. ¿No crees que ya es tiempo de que tu vida sea conducida con autoridad, en dominio, en lugar de dominado y sujeto? Hoy vamos a hablar de esto, el favor de Dios. Para darte un trasfondo, vamos a tomar la historia de una mujer quien fue recipiente, quien en su vida vio lo que el favor de Dios es capaz de hacer. Y en la palabra encontramos la historia de Ruth, la moabita. En su narración vamos a observar, como ya dije, el favor y gracia de Dios manifestarse en una forma extraordinaria, fuera de lo común, sobre la vida de ella. Esta mujer había sido esposa de uno de los hijos de Noemí. Ahora, Noemí en este punto o en esta situación estaba confrontando un tiempo bastante difícil en su vida. Mira todo lo que le había acontecido a esta mujer. Tras morir su esposo, tras haber enviudado, mientras estaban fuera de su país, el que un hombre pierda a su esposa o una mujer pierda al esposo es difícil, pero cuando eres extranjero en un lugar lejos de tu patria, como que viene a acentuar más lo agobiante, el problema, lo difícil que es tratar con estos asuntos. Y esto le tocó vivir a Noemí. Pero fíjate, mientras estaban fuera, no solamente murió su esposo, sino también sus dos hijos. Y quedó ella viuda y sin hijos, pero también sus hijos ya habían contraído matrimonio. Sus esposas eran Orfa y Ruth. Estas dos mujeres también quedaron viudas sin quien viera por ellas. Después de la muerte de su esposo y sus dos hijos, para Noemí, se había llegado el tiempo de volver a su tierra. Ellos eran de Belén. Sin embargo, Ruth rehusó apartarse de su suegra e hizo una decisión bastante fuerte de quedarse con ella para acompañarla el resto de su vida. Ella no hizo un compromiso como quien dice, bueno, en lo que veo a dónde va a quedar la viejita o qué va a suceder con esta señora, tal vez si no era viejita, madura ya, que ya estaba apuntando hacia el ocaso de su vida. Ella en una forma amable pudo haber dicho, pues en lo que se encamina voy a estar con ella. No, pero su compromiso fue de por vida. Ahora, Noemí era una mujer muy justa y al ver que no tenía nada más que ofrecer a su joven nuera, le dijo, vuelve a casa de tus padres, vuelve a tus dioses. Yo ya no tengo nada que ofrecerte, ni siquiera la esperanza de volver a tener hijos para que sean sus esposos. Pero escucha, la respuesta que le dio Ruth es impresionante. Ahí en el libro de Ruth, en el capítulo 1, versículos 16 y 17, Ruth le dice a Noemí: no me ruegues que te deje y me aparte de ti. ¿Qué capacidad tenía esta mujer de hacer decisiones firmes? Porque a donde quiera que tú vayas, iré yo. Esto es lo que le dijo. Y donde quiera que vivas, viviré. Tu pueblo será mi pueblo y tu Dios, mi Dios. Donde tú mueras, moriré yo y allí seré sepultada. Ahora ves por qué te estaba diciendo que Ruth había hecho un compromiso de por vida. Eso parece que ya ha pasado de moda en nuestros días. Mientras la cosa nos conviene, sí, somos amigos, somos leales, estamos ahí, como bien se dice un dicho, al pie del cañón, pero el momento que la persona ya no nos sirve de nada, poco a poco nos retiramos y los abandonamos. Pero ella siguió diciendo: donde tú mueras, ahí moriré yo y allí seré sepultada. Traiga Jehová sobre mí el peor de los castigos, sino solo la muerte es lo que hará separación entre nosotras dos. Impresionante. Tras escuchar estas palabras y viendo lo resuelto que estaba su nuera, la anciana no tuvo más que decir. Y Ruth volvió con ella a Belén. Ahora, en Belén ya había pasado el hambre que azotó la región y fue la causa que Noemí, su esposo e hijos salieran a los campos de Moab. Pero ahora ya todo había pasado y Belén nuevamente hacía honor a su nombre, que quiere decir casa de pan. Los agricultores, al retorno de Noemí, estaban ocupados, levantando sus cosechas. La economía había mejorado. Y las personas ya no tenían que salir a otras tierras en busca del sustento para sus familias. ¿Te das cuenta cómo la historia se repite? Yo creo que esto te suena familiar a ti, como a mucho pueblo latinoamericano que reside aquí en los Estados Unidos de América, que han tenido que abandonar sus países, la tierra que les vio nacer. No porque no les importe, no porque falte arraigo, no haya interés, no hayan lazos que los unen a su familia, sino que sencillamente de quedarse ahí no van a cumplir con el propósito de sus vidas y salen al extranjero a buscar. Lo mismo le había sucedido a Noemí, su esposo y sus dos hijos. Y ahora te invito a leer varios versículos conmigo y espero que no se me vayan a desenfocar, ya que de los siguientes versos estaré extrayendo con la ayuda de Dios lo que es el corazón para esta enseñanza que ya hemos entrado en ella. El favor de Dios sobre estas dos mujeres que parecían estar completamente desamparadas es evidente en lo que vamos a estar leyendo. Esto es lo que sucedió ya estando Noemí y Ruth de regreso en los campos de Belén. Allí andaban espigando, ahí andaban levantando la cosecha y obviamente Ruth era una mujer laboriosa. Ella no estaba ahí, pues a ver qué va a hacer la suegra, a ver qué, en dónde vamos a ir a parar. No, ella fue a trabajar a los campos para proveer el sustento para ella y obviamente Ruth era una mujer laboriosa. Ella no estaba ahí, pues a ver qué va a hacer la suegra, a ver qué, en dónde vamos a ir a parar.

más completa. Y cuando tengas sed, ve a las vasijas y bebe del agua que sacan los criados. Y tú podrás decir, bueno, ¿y por qué esto? ¿Por qué tuvo que hablar del agua? Los judíos y las personas extranjeras no se llevaban, no compartían sus, ni siquiera sus utensilios. Te fijas, yo creo que te recuerdas de cuando Jesús estaba junto al pozo, cuando llegó la mujer samaritana, cuando Jesús le dijo, dame de beber. ¿Y qué le dijo la mujer? El pozo es hondo y tú no tienes con qué sacar el agua. En otras palabras, yo sí tengo con qué sacarlo, pero a ti no te voy a dar porque los samaritanos y los judíos no se llevan. Entonces, pudo haber sido el caso que como Ruth era de Moab, no era una de ellos, ahí no se le permitía beber agua juntamente con todos los demás. Entonces, el dueño del campo, Booz, le dijo, ve a las vasijas y bebe del agua que sacan los criados. He ahí el favor de Dios. Entonces ella, bajando su rostro, se postró en tierra y le dijo, ¿por qué he hallado gracia a tus ojos? Ahí está la gracia. Para que me favorezcas, ahí está el favor. Siendo yo extranjera, corroborando lo que te acabo de decir. Booz le respondió, he sabido todo lo que has hecho con tu suegra después de la muerte de tu marido. Y como has dejado a tu padre y a tu madre y la tierra donde naciste para venir a un pueblo que no conocías. Dios recompensando la decisión de esta joven mujer. Que Jehová te recompense por ello. Y que recibas tu premio de parte de Jehová, Dios de Israel, bajo cuyas alas has venido a refugiarte. Él no dijo a mi campo, qué bueno que llegaste donde hay un patrón benevolente tal como soy yo. No, no, bajo cuyas alas, las alas del Dios Todopoderoso, donde has venido a refugiarte. En otras palabras, este hombre reconocía que lo que tenía Dios se lo había dado y últimamente él era solamente el administrador, pero el dueño era Dios. Entonces, al llegar Ruth, allí se había refugiado, no en el campo de Booz, sino en el campo de Dios, y estaba siendo protegida bajo las alas del Omnipotente. Ella le dijo, Señor mío, me has mostrado tu favor, ahí está la palabra, y me has consolado, has hablado al corazón de tu sierva, aunque no soy ni siquiera como una de tus criadas. ¡Qué intercambio más hermoso! ¡Qué cuadro de donde tenemos mucho que aprender! Ruth tenía muy en claro que no era del mismo pueblo para ser tomada en cuenta como una de las criadas del dueño de la hacienda o de los terrenos, Booz. Pero este hombre era pariente cercano de Elimelec, quien fue el esposo de Noemí, que había muerto en Moab, y él estaba actuando con benevolencia hacia Ruth por lo que ella había hecho con la esposa de un pariente cercano de él, de un pariente suyo. Con razón dice la palabra, los pasos del justo son ordenados por Dios. Mis hermanos, el Señor, nuestro Dios es fiel y sus promesas se cumplen al pie de la letra, especialmente sobre las vidas de aquellos quienes por amor a Él, y permite por favor aquí, permíteme incluirme en este grupo, hacemos lo que a Él le agrada. Ruth había decidido no abandonar a su anciana suegra, que a este punto, como dije, no tenía nada más de valor que ofrecerle, pero eso desató sobre ella el favor y gracia de Dios, abriéndole oportunidad aún siendo extranjera, aún al estar viviendo en una tierra que no era la de ella. Entonces, agradar a Dios es importante. Y al estar dispuestos a honrar a personas que Dios ha tomado en cuenta, escucha esto, es agradable. Eso es agradable delante de los ojos de Dios. Lo que hicieres a uno de estos pequeñitos, a mí lo hiciste, dice Dios. Lo que se estaba cumpliendo sobre la vida de Ruth
Era lo que dice en Efesios 6, 2 y

0: 3, y tú lo sabes de memoria, ese versículo en particular donde dice: honra a tu padre y a tu madre, que es el primer mandamiento con promesa para que te vaya bien y seas de larga vida sobre la tierra. Ruth no entendía la razón de la gracia, por eso fue que preguntó. La gracia y el favor que había encontrado ante los ojos de ese hombre rico, y le hizo la pregunta en una forma directa. Le dijo: ¿por qué he hallado gracia a tus ojos para que me favorezcas siendo yo extranjera? La respuesta de él fue muy clara: he sabido todo lo que has hecho con tu suegra después de la muerte de tu marido. Un corazón bondadoso y desinteresado es la clave que desata, o digámosle, la llave que desata la bendición de la gracia y el favor de Dios sobre la vida del ser humano. Y como dije al principio, una vez eso sucede, las cosas cambian en una manera sorprendente, de lo negativo a lo positivo, de la miseria a la abundancia. Ruth fácilmente pudo haber dicho: ¿qué le busco con esta viejita? Ella que retorne a la tierra de donde vino y yo me quedo entre mi gente con mis padres, y al fin y al cabo que estoy joven y puedo empezar de nuevo. Eso hubiera dicho una joven contemporánea. Eso fue, de hecho, no solamente una joven contemporánea, eso fue lo que hizo Orfa, la esposa del otro hijo de Noemí que había muerto. Dice que alzando su voz lloró, la besó y regresó. Pero Ruth dijo: no, yo voy a hacer lo que es correcto. Ella decidió hacer lo correcto y no lo conveniente. ¿Qué te motiva a ti en lo que haces? ¿Lo conveniente o lo correcto? Yo creo que Dios aquí le está hablando a mucha gente, a ti que me escuchas en el podcast, allá lejos donde te encontrabas en un cruce de caminos, donde tienes que decidir: ¿qué voy a hacer? ¿Lo que me conviene o voy a hacer lo correcto? Yo creo que ahora Dios te está hablando en una manera muy clara. Gálatas 6:9, un texto conocido del pueblo de Dios. Ahí dice: no nos cansemos de hacer el bien, porque a su tiempo segaremos si no desmayamos. Para Ruth no había ninguna promesa. A ella no se le dijo: mira, en cuanto lleguemos allá, yo veo con quién te conecto, esto y lo otro. Absolutamente nada. De hecho, Noemí la quería convencer que se quedara ahí porque con ella no había futuro. Pero recalco, Ruth estuvo dispuesta a hacer lo correcto, a honrar a su suegra. Fíjate, nada más. Ella honró a su suegra, no era ni siquiera su madre biológica, porque como dice allá, honra a tu padre y a tu madre, era la madre de quien fue su esposo, pero como cumplió con el requisito, ahora Dios se estaba encargando de ella. Incansable, permíteme decirle a Ruth, la muchacha, dispuesta a trabajar, dispuesta a salir enfrente por el bien de ella y su suegra. Boaz, el dueño de los campos a donde Ruth llegó, siendo dirigida por la mano de Dios, porque él mismo le dijo que se había ido a refugiar ella bajo las alas del Todopoderoso, y no por ninguna coincidencia. Este hombre era pariente cercano del fallecido esposo de Noemí, y para mí es muy sorprendente lo que este hombre declaró sobre la vida de Ruth en el versículos 12 y 13. Del segundo capítulo del libro de Ruth: que Jehová te recompense por ello y que recibas tu premio de parte de Jehová, Dios de Israel, bajo cuyas alas has venido a refugiarte. Ella respondió: me has mostrado tu favor y me has consolado. Has hablado al corazón de tu sierva. Las palabras de este hombre piadoso tuvieron un gran impacto en aquella mujer sufrida, pero que sabía luchar por la vida. No se quedaba sentada a ver qué iba a suceder. No, ella se movía hacia el frente. Escuche la reacción de ella: me has mostrado tu favor. Tengo que recalcar sobre esto: me has consolado, has hablado a mi corazón. Todo sentir de inferioridad por ser de otra nación, al estar sujeta al menosprecio por ser pobre, llegó a su final cuando el pariente cercano de Noemí le dirigió la palabra. Este hombre representa a nuestro Señor Jesucristo, quien al ser encarnado vino a convertirse en nuestro pariente cercano y siendo nosotros extranjeros o gentiles, nos abrió el camino hacia la bendición de ser cubiertos con su gracia, amor y favor y ahora ser llamados hijos de Dios. Hoy, este día, es Jesús el Hijo de Dios quien te dirige la palabra a ti que me escuchas. Y aquí hay algo interesante que notar. Noemí y su nuera Ruth volvieron a Belén. Y como dije al inicio, este nombre significa casa de pan. Y Jesús nació en Belén de Judea. Sígueme, por favor, porque estoy llegando a los segundos finales del programa, pero aquí hay algo importante. Juan 6:35. Yo soy el pan de vida, dijo Jesús que nació en Belén. El que a mí viene nunca tendrá hambre, y el que en mí cree no tendrá sed jamás. Él es capaz de traer consuelo a tu alma cuando te refugias bajo sus alas. Él es el único que puede hablar a tu corazón y extender la gracia y el favor de Dios a tu vida para sacarte del lugar donde hoy te encuentras. Boaz le dijo a Ruth, Jehová te recompense, pero Jesús te dice hoy a ti, yo soy el pan de vida, yo soy el agua que sacia tu sed. Juan 14:14, si algo pedís en mi nombre, yo lo haré. La gracia y el favor de Dios ha sido derramada sobre nosotros por medio de nuestro Señor Jesucristo. Por eso es que Pablo dijo en Efesios 1:7-8, en Él tenemos redención por su sangre, el perdón de pecados, según las riquezas de su gracia que hizo sobreabundar para con nosotros en toda sabiduría e inteligencia. Concluyo con las palabras que inicié. El favor de Dios sobre la vida de una persona tiene el poder para cambiar de un momento a otro lo negativo en positivo, la tristeza en gozo, la pobreza en abundancia, la debilidad en fuerza, el estancamiento en progreso, de la prisión a la mansión, como fue el caso de José. Hoy es tu momento. Ruth, por el favor de Dios, terminó siendo esposa de Boaz y tú puedes terminar hoy siendo declarado hijo de Dios, porque su favor está extendido hacia ti. No tienes que vivir como has estado viviendo. Acepta la bendición de Dios. ¿Y cómo le hago, pastor? Sencillamente di, Señor, te rindo el control de mi vida. Entra a mi corazón. Sálvame, lávame con tu sangre. Y al hacer eso, has quedado cobijado bajo sus alas poderosas. Que Dios te bendiga y que este mensaje te haya hecho pensar que el favor de Dios es para ti a través de Cristo Jesús. Dios te bendiga.
1: Gracias por su compañía. Esperamos que este programa haya sido de gran bendición. Espere en Dios que sembró su palabra y su fruto es abundante. 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
1: Si usted es padre o madre, tiene hijos, a lo mejor usted ya tenga nietos o es muy probable que los tenga en algún momento. Escuchemos a Josh Mulvihill.
2: Cuando hablamos de la familia, me parece que las estadísticas indican que aproximadamente el 94% de personas que tienen hijos se convertirán en abuelos. Entonces, básicamente, puede contar con eso si tiene hijos. La mayoría de gente pasa un tercio o la mitad de su vida como abuelos. Es bastante tiempo para dar e invertir en este tipo de relación.
1: Esto es Vida en Familia Hoy. Nuestro anfitrión es Dennis Rainey y yo soy Roberto Lepín. Muchos padres no están conscientes de la tarea encomendada por Dios a los abuelos. ¿Quieres saber cuál es? Hoy hablaremos sobre este tema. Quédese con nosotros. Bienvenida y bienvenido a Vida en Familia Hoy. Gracias por acompañarnos. Hace poco alguien me preguntó, ¿crees que Dennis se dedicará a ser abuelo en una nueva fase en su ministerio?
3: Bueno, ¿qué crees tú, Roberto? Estoy abarrotado de nietos.
1: Bueno, yo respondí, Dennis, él no tiene tiempo para el ministerio de ser abuelo. Tiene más nietos de los que puede cargar y le quitan todo su tiempo.
3: Vaya. Tenemos con nosotros a un joven que sabe un poquito de este tipo de ministerio, Josh Mulvihill. Nos acompaña ahora en Vida en Familia. Bienvenido al programa.
2: Es un gusto estar aquí.
3: Josh está casado con Jen desde el año 2000. Tiene 5 hijos de edades entre 1 y 10. Además, sirve como pastor de niños y familias en su iglesia.
1: Cuéntales cuántos nietos tienes.
3: Oye, estaba tratando de evitar esa pregunta. He recibido algunas cartas negativas, Roberto, de oyentes, porque creen que estoy alardeando. Bueno, ¿qué otra cosa puede hacer un abuelo? O sea, denme una vida.
1: Dennis, ¿cuántos nietos tienes?
3: Estamos esperando el número 23.
2: ¡Wow! ¡Qué genial!
3: Hay más de un modo de conquistar la tierra, ¿eh? Sí. ¿Qué te parece, Josh?
2: Oh, corona de los ancianos.
3: ¿No es eso lo que dice la Biblia? Estaba pensando en ti y en lo que haces en tu iglesia. Me puse a pensar en este pasaje, en el Salmo 78. Todo padre y abuelo debe conocer este pasaje. Salmo 78, que dice: porque él estableció un testimonio en Jacob y puso una ley en Israel, la cual ordenó a nuestros padres que enseñaran a sus hijos. Esa es una generación. Para que la generación venidera lo supiera. Es la segunda generación. Aún los hijos que habían de nacer y estos se levantaran y lo contaran a sus hijos. Y vamos, 4 generaciones en este pasaje.
2: 4 generaciones.
3: Sí, para que ellos, dice, pusieran su confianza en Dios y no se olvidaran de las obras de Dios, sino que guardaran sus mandamientos. Una familia en realidad es donde se equipa el alma, es donde se la prepara para la vida. ¿No es así, Josh?
2: Definitivamente.
3: ¿Y no crees que los abuelos tienen un papel en esa labor?
2: Por supuesto que sí.
3: Bueno, explícanos por qué lo crees.
2: Bueno, eso vemos en la Escritura. En mi opinión, hemos fallado en reconocer o apreciar el papel de los abuelos, tanto en la sociedad como en la iglesia hoy en día. Cuando miramos la Escritura, vemos que los abuelos reciben en el Salmo 78 el rol de enseñar y contar. Tienen un doble papel, un papel dinámico, que es parte de la dinamita de nuestros abuelos para el Señor.
3: Así es.
2: Pero, por supuesto, el cuadro completo que vemos en la Escritura es que los abuelos deben transmitir la fe a sus nietos. Cuando los sacamos de la ecuación, nos toca cargar todo este peso sobre nuestros hombros como padres y madres. Y me parece que el propósito de Dios no es que llevemos solos esa carga. En mi opinión, los abuelos son una pieza muy importante.
1: Existe una diferencia entre enseñar y contar. ¿Y cuál es la diferencia, Josh?
2: Contar. Lo veo más como un testimonio.
3: Como el testimonio de Jacob, que es contar las historias.
2: Contar de las obras del Señor, de la gloria que Él ha hecho en su vida como abuelo.
3: Sí, claro.
2: Todo abuelo o abuela tiene un testimonio. Han visto la provisión de Dios, su propia conversión, la fidelidad del Señor. Los abuelos pueden aprovechar estas cosas y compartirlas con sus nietos a través de su propia experiencia. Todo abuelo y abuela que sigue a Cristo tiene un testimonio. La enseñanza, en realidad, se enfoca en las palabras del Señor, sus mandamientos. Y, obviamente, podemos leer todo el Nuevo Testamento y la Gran Comisión. Pero aquí en el Salmo 78 tenemos un salmo histórico escrito por Asaf. En realidad, es una tremenda advertencia de lo que sucederá si los abuelos y los padres no cumplen con su deber. Si no lo hacen, en los versículos del 9 hasta el final del capítulo, vemos la triste historia desde la época de la esclavitud en Egipto hasta la era de David, que fue cuando se escribió este pasaje. Y aquí se describe lo que sucedió cuando las generaciones mayores no contaron a las más jóvenes sobre los mandamientos del Señor y lo que Él ha hecho. El Salmo dice que ellos tenían un espíritu rebelde y se alejaron del Señor. Por lo tanto, aunque la Escritura no nos da una fórmula, sí podríamos decir, esta es la meta más precisa que podemos fijarnos como padres. El ver que nuestros hijos adultos y nuestros nietos caminen con el Señor.
3: ¿Dirías entonces que el principal propósito de un abuelo o de una abuela, aparte de amar, obviamente tienen que amar a sus nietos?
4: Azúcar y proveer azúcar para el nieto, ¿eh?
3: Por supuesto, por supuesto. Gomitas que de pronto aparecen en el jardín durante el verano o por toda la casa en el invierno. Vamos, esa es la prerrogativa de un abuelo. Pero el propósito de un abuelo, dirías entonces, que es tanto contar de las obras de Dios como enseñar la instrucción de Dios a la próxima generación.
2: Por supuesto que sí, con el único propósito de ver que estos niños amen a Jesucristo, crezcan en Jesucristo y caminen con Él todos sus días. El Salmo 78 va aún más lejos. Nuestra tarea como abuelos no solo es con los nietos, sino con nietos y bisnietos, como dice el Salmo. Me parece que una generación en la Biblia dura aproximadamente 40 años. Eso significa que debemos tener una visión para más de 150 años, como padres y abuelos para nuestra familia. Es una tarea monumental.
3: En verdad lo es, una tarea monumental. Les voy a contar que anoche estaba cenando con nuestra hija Rebeca. Uh-huh. Nos pusimos a conversar y saqué un devocional que escribimos Bárbara y yo. Estábamos hablando sobre este relevo generacional del que estamos hablando ahora. Y le pregunté, hija, ¿te diste cuenta de cómo termina nuestro devocional el 29, 30 y 31 de diciembre? Y Rebeca, nuestra hija, respondió, no. Saqué el librito, leí una carta ancestral que fue escrita por un tatarabuelo. Ah, creo que hasta 10 tátaras. Bueno, su nombre es Obadiah Holmes. Ah, él escribió una letra para sus 10 hijos en ese entonces. Me parece que tenía 9 o 10 hijos y él les escribió una carta dirigiéndose a cada uno de ellos por sus nombres. Todos tenían nombres bíblicos. Él les instruía sobre cómo debían vivir para dar honra a su apellido y a su herencia espiritual. Además, hacía un llamado a las próximas generaciones a hacer lo mismo. Cuando un hombre escribe una carta, no se da cuenta de que podría trascender cientos de años. Alguien podría encontrarse esa carta y transmitirla a las demás generaciones. Fue Dave Jones, que vive en Atlanta, el que me entregó la carta. Él fue su tatarabuelo, con las tátaras que sean, el que escribió esas palabras para sus descendientes. Y ahora Dave Jones representa a Jesucristo. Es así como se ve en la práctica este concepto, ¿no es así?
2: Definitivamente. Ninguno de nosotros desea criar hijos y luego ver que los nietos se aparten del Señor o los bisnietos. debemos expandir nuestra visión para lo que Dios nos ha llamado a hacer como padres. Esta es una parte de aquello
5: que debemos cuidar
2: para que nuestros nietos, bisnietos y tataranietos caminen con el Señor. Me parece que ese es el precedente que observamos aquí en la Escritura.
4: Josh, tú eres joven, todavía no eres abuelo, ¿cierto?
2: Correcto.
4: ¿Cuántos años tiene tu hijo mayor?
2: 10.
4: Entonces te falta mucho para ser abuelo.
2: Y eso espero.
4: Te tomaste un tiempo para hacer tus estudios doctorales en el seminario Southern y podrías haber ido en cualquier dirección que hubieras deseado. Elegiste el tema del rol de los abuelos para explorar e investigar. ¿Por qué escogiste este tema?
2: Hay millones de abuelos cristianos en el mundo y virtualmente no hay nada para equiparlos para que realicen su labor de transmitir la fe a las futuras generaciones.
3: Muy bien, no existe un equipamiento para los abuelos. ¡Ah, qué sentimientos les vienen cuando piensan en su rol, Josh!
2: ¿Los abuelos y las abuelas?
3: Sí.
2: Me parece que están completamente confundidos en un extremo del espectro. Creo que la cuarta parte de los abuelos cristianos, al menos con los que he platicado, están haciendo una excelente labor. Entienden lo que dice la Biblia y tratan de ponerlo en práctica.
3: ¿El 25%? Esa es una cifra bastante alta.
4: Es una cifra mayor a la que me hubiera imaginado, porque cuando me detengo a pensar, Ana María y yo conversábamos hace poco sobre el hecho de que ya somos abuelos, y le dije, cuando criamos a nuestros hijos, realmente funcionábamos más en el momento y no tanto con un plan de acción. Nuestro estilo de crianza era para el hoy y tratábamos de lidiar con los dilemas del hoy, porque ¿acaso no dice la Biblia, bástale a cada día su propio afán? Lo que quiero decir es, ¿estábamos tratando de poner en práctica ese versículo? No, no teníamos la intencionalidad. Ahora miro atrás y me gustaría haber tenido e implementado un plan. Ana María me dijo, bueno, ahora tenemos 5 nietos. ¿Qué podemos hacer en términos de ser intencionales con ellos? Y pensé, nada. Pero justamente para darnos ideas prácticas sobre cómo ser parte de la vida de nuestros nietos y cumplir con nuestra misión, tenemos con nosotros a Josh en esta serie. Te esperamos en nuestro próximo programa y gracias por compartir los hallazgos de tus investigaciones con la audiencia de Vida en Familia hoy, Josh.
2: Con gusto, aquí estaré.
4: Estuvimos junto a usted, Tony Tamayo como Josh Mulvihill, Vicente Vieira como Dennis O'Reilly y quien les habla, Duval Rueda, interpretando a Roberto Lepín. Que Dios le bendiga.
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4: Conversamos con el Dr. Leonel Mota, director de Vida en Familia para América Latina y Family Life para el mundo hispano en los Estados Unidos. Leonel, cuéntales a nuestros oyentes qué ofrece nuestro ministerio para ayudar al crecimiento de las familias.
6: Tenemos seminarios para parejas, para padres, tenemos seminarios para hombres, mujeres y jóvenes. Y la dinámica de constructores del hogar, que es para grupos pequeños. Entrenamos facilitadores de las iglesias y ellos se encargan de dirigir esos grupos en bases semanales.
4: Leonel, ¿hay algún seminario o tema de mayor demanda o necesidad en América Latina?
6: Yo creo que sí. Es tanto el que tiene que ver con parejas, este seminario del arte del matrimonio, y el que tiene que ver con padres, que se llama La Bendición de Ser Padres. Y estamos preparando uno en videos también, El Arte de Ser Padres. Es un material muy importante y muy necesitado en nuestro continente.
4: Gracias, Leonel. Si tiene comentarios, preguntas o sugerencias, puede hacerlas a través de nuestro sitio web, vidaenfamilia.org. Allí también podrá localizar al representante de Vida en Familia en su país.
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0: necesito ver. Yo sé que Dios es Dios. Quiero ver maravillas. Y nosotros estamos aquí porque somos personas de Dios que creen en el Espíritu Santo. Y el poder del Espíritu Santo sí está manifestando a través de nosotros y en nosotros.
1: Se perfecciona en nosotros.
0: No veo nada, pero yo sé. Y es por la fe que pasa. 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
1: Hola, soy Johnny Erickson Tada. Los cristianos a menudo tratan de olvidar su debilidad, pero Dios quiere que lo recordemos, que lo sintamos profundamente. Nosotros queremos ser libres de toda debilidad, pero Dios quiere que la aceptemos e incluso que nos regocijemos en nuestra debilidad. Solo escucha las palabras de Andrew Murray, un pastor en Sudáfrica durante el siglo XIX. Dijo, el cristiano piensa que su debilidad es su mayor obstáculo en la vida y el servicio de Dios. Pero Dios nos dice que es el secreto de la fuerza y el éxito. Es nuestra debilidad, sinceramente aceptada y continuamente realizada, lo que nos da acceso al poder de aquel que ha dicho, mi fuerza se perfecciona en la debilidad. Entonces, como dijo el pastor Murray, regocíjate en tu debilidad, pues ese es el secreto de la fuerza.

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2: Sí, muy bienvenidos a todos. Qué alegría, como siempre, estar en esta programación que nos acerca al corazón de Dios. Claro, con la fe que es la garantía de lo que se espera y la certeza de lo que no se ve. Qué maravilloso es que en este día estamos listos para compartir un programa que seguramente va a llenarte de gracia, favor, sabiduría, pero de amor y pasión por Cristo. Así que levántate, porque esta es la palabra de fe que predicamos, que si confesamos con nuestra boca que Jesús es el Señor y creemos con todo nuestro corazón que Dios lo levantó de entre los muertos, somos salvos. Sí, somos salvos, y tú también lo puedes ser. Así que levántate en este día a creerlo con todo el equipo. A ver, arriba con ese aplauso. Como siempre, no solo este equipo, también mi esposa, la pastora Marifé Beni. ¿Cómo estás? Bienvenida.
3: Muy, pero muy bien, pastor Martín Beni. Bienvenido para ti también. Y por supuesto, bienvenido a todo el prestigioso auditorio en Norteamérica, Centroamérica, Suramérica, Europa, Asia, África, Australia, el Caribe, todas las naciones de la Tierra, a quienes queremos saludar, bendecir, alentar y recordar que este es un programa que tiene un único central y declarado objetivo, y es proclamar que hay un solo Dios, hay un solo mediador entre Dios y los hombres, Jesucristo, el único Hijo de Dios.
2: Y así, en ese espíritu de celebración, estamos comenzando este programa que seguramente te va a llevar a conocer más el camino, la verdad y la vida que se llama Jesús. Quiero decirte que estamos en esta conexión a través de los teléfonos para que tú puedas dejarnos cualquier petición, o también puedes hacerlo de una u otra forma en las redes sociales. Si estás en mi canal de YouTube, no te olvides, Martín Beni Pastor, Martín Beni Pastor. Recuerda de compartirlo, pero activa la campanita para que te anuncie cada vez que subimos un programa como este en vivo, o además para que puedas tener diferentes métodos o estrategias para recibir y llevar la palabra. Ahora, sepan algo, deben suscribirse los que no lo han hecho, eso es gratuito, y además ayúdanos a darle un like ahí en el dedito, sí, un me gusta, para que más personas conozcan más de lo que Dios está haciendo aquí y ahora.
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2: Así es el sonido que se puede de una u otra forma usar para llegar más allá de las fronteras. Así les damos las bienvenidas donde quieran que nos estén escuchando, quizás en tu casa, en tu trabajo, en el auto, quizás atravesando un momento difícil, pero queremos decirte algo desde el comienzo. Sí, Dios tiene una palabra para tu vida hoy, ¿verdad, pastor Marifé?
3: Exactamente, pastor, tiene una palabra específica, clara y directa, porque hay millones de personas alrededor del mundo que están atravesando una crisis personal, y saben cuál es el gran desafío y el gran problema de dejar de congregarse.
2: Uy, qué tremendo, ¿verdad?
3: Es un pecado.
2: Que nos está escuchando, que siempre dice, lo sintonizo por la red, me queda más cómodo, estoy contento así, la verdad que no me expongo al frío, a la lluvia, al calor, o quizás a la distancia.
3: A pasar horas viajando. Uy, a no saber cuánto tiempo tardan de ida, cuánto tiempo tardan de regreso. Bueno, definitivamente muchísimas preguntas y muchísimas situaciones que vienen a perjudicar la vida espiritual de las personas. Pero verdaderamente, pastor, el dejar de congregarse no es solo un acto externo.
2: Exacto.
3: No es simplemente no asistir a la iglesia. Muchas veces revela procesos internos espirituales, emocionales o doctrinales que están ocurriendo en la vida del creyente. Y es más allá del hecho de decir voy o no voy a la reunión, escucho o no escucho dicho la palabra, tiene una raíz y un trasfondo muy delicado.
2: En realidad está exponiendo lo que hay en el corazón.
3: Exacto.
2: O lo que en realidad permaneció por mucho tiempo y solo se está manifestando. Y es visible cuando ya alguien no lo hace. Por eso quédate en sintonía, porque hoy vamos a hablar de un tema profundo, necesario y muy actual. Claro, una pregunta que muchos se hacen, pero pocos se atreven a responder con la palabra en la mano. ¿Y qué dice Dios sobre no congregarse? ¿Es pecado? Bueno, hoy en día escuchamos muchas frases como estas. Yo amo a Dios, pero no necesito ir a una iglesia. Bueno, yo amo a Dios, pero el tráfico está pesado, así que mejor lo postergo para más adelante. ¿Y eso puede costar muchísimo? Sí.
3: O otra de las respuestas, la iglesia está llena de hipócritas.
2: Oh, tremendo. De eso vamos a hablar en unos minutos. Bueno, también otros dicen, mi relación con Dios es personal, así que no necesito ir a ningún lado porque yo no cometo no hago nada mal a nadie, ¿verdad? Y eso es justamente lo cual se tiene que arrepentir.
3: Pastor, Dios está en todas partes.
2: Uy, tremendo, sí. Y algunos dicen, la iglesia me falló. ¿Escucharon algunos de ellos? Sí. La iglesia me hirió. Por ellos no voy porque me hicieron esto, lo otro. Cuidado. Otros pueden decir, puedo orar en mi casa. No necesito congregarme. Yo tengo el Salmo 91, ¿verdad? Algunos dicen, yo tengo allí, me río porque la verdad hay tanta gente que usa esa justificación y anda pecando, mintiendo, robando, anda de una u otra forma
3: adulterando,
2: anda engañando, anda haciendo tantas cosas, pero dice, no, yo busco a Dios, tengo el Salmo, tengo aquí la Biblia abierta. Bueno, preguntas y preguntas, pero la pregunta que debemos hacernos no es lo que nosotros pensamos. La pregunta es, ¿qué dice Dios? ¿Qué dice la palabra de Dios? Porque cuando abrimos la Biblia, descubrimos algo muy poderoso. Dios nunca diseñó la vida cristiana para vivirla en la misma soledad. La fe cristiana no es un camino aislado. Atención con esto. Es un camino de comunidad. Atención. Y aquí va, y hago un paréntesis. ¿Escucharon aquellos? Pastora, quizás que dijeron, mejor solo que mal acompañado. No, así estoy mejor.
3: Ah, sí, muchísimas veces.
2: No, yo no me junto con nadie. Bueno, desde el principio Dios habló de un pueblo, de una congregación, de un cuerpo espiritual. Y andar solos, eso es peligroso. Y algunos dicen, pero yo no le hago mal a nadie. Y si estoy así, estoy tranquilo. No, pero sí, hay algo que está cerrando. Es la bendición de Dios. Y de algo que hay que arrepentirse es de la egolatría que has levantado o del egoísmo que te entrona y que no deja que Dios haga lo demás. Ahora, la Biblia dice en Hebreos capítulo 10, versículo 25, no dejando de congregarnos como algunos tienen por costumbre, sino exhortándonos y tanto más cuando veáis que aquel día se acerca. Ahora, observa tú que me estás escuchando algo importante. La Biblia dice, como algunos tienen por costumbre. Y esto es muy importante tomarlo en cuenta, ¿sí? Porque, amigo, amiga, esto significa desde los tiempos bíblicos ya había personas que comenzaban a dejar de congregarse, ¿verdad? Y el, ¿sí?, Espíritu Santo nos advierte sobre esto. ¿Por qué? Porque cuando una persona deja de congregarse, comienzan a suceder cosas espirituales que muchas veces no se notan al principio. Es como aquella persona que de repente cae en pecado y no se nota al principio, pero al tiempo salen las manifestaciones. Usted dice, ¿qué pasó? No era así. ¿Qué pasó? Era tan lindo como predicaba, tan lindo como oraba, o cantaba a Dios, o servía a Dios, y ahora ¿qué le pasó? Es que solo fue cuestión de tiempo, manifestar lo que había en el corazón. Ahora, ¿por qué? Porque primero se pierde la comunión, luego se enfría la fe, después desaparece la disciplina espiritual, y poco a poco, sin darse cuenta, bien, la persona, ¿qué pasa? La persona comienza a alejarse de Dios. Por eso hoy queremos reflexionar juntos. ¿Qué les parece? ¿No congregarse es simplemente una decisión personal? ¿Te has preguntado? ¿Es un problema espiritual? Pregunta, ¿puede convertirse en un estilo de vida peligroso? Pregunta, ¿estás dejando de congregarte o has dejado de congregarte porque te quieres justificar en la distancia, en la altura, en lo que tienes o dejas de tener? O claro, o en las heridas,
3: en la escuela,
2: o tantas cosas que podemos agregar. Pero en realidad lo que estás haciendo es tapar con un dedo el sol, o estás queriendo tapar algo que no quieres que de una u otra forma nadie se entere, y estás allá entre telones jugando al cristiano. Y con un pie estás diciendo soy hijo de Dios, pero con el otro estás haciendo cosas que no le agrada a Dios. Por eso quédate con nosotros, porque vamos a descubrir lo que la Biblia realmente enseña sobre este tema. ¿Estás listo? ¿Estás lista? Entonces sube el volumen, porque este es el día que Dios ha hecho. ¿Dónde qué? Nos alegraremos y nos gozaremos en el Dios de la salvación.

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1: Efectivamente, esta es la forma para conectarnos, para estar juntos en sintonía. Por favor, recuérdanos, Pastora Marife.
2: El 55-66-00-90-20, vuelvo y repito, 55-66-00-90-20.
1: Juntos hacemos la radio, por favor, no te olvides de escribir ahí alguna petición, alguna inquietud que tengas y juntos vamos a trabajar sobre ello para que Dios traiga liberación.
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1: 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Lo puedes leer en 1 Samuel 17:48.
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1: Bien, por supuesto, seguimos en el tema que de inicio planteó el pastor Beni, que el riesgo, el problema, la dificultad de dejar de congregarse, lo que implica, y aun si esto es pecado. La Biblia habla claramente, Hebreos 10:25, no dejando de congregarnos como algunos tienen por costumbre, sino que exhortándonos y tanto más cuando veis que el día se acerca. O sea, que esto indica que incluso en la iglesia primitiva ya existía el problema. Y la escritura muestra varias razones profundas detrás de esto. Y vamos a verla. Punto número uno, la primera es que aparece un proceso de enfriamiento espiritual. ¿Cuántos recuerdan cuando estábamos en lo que se denomina el primer
3: donde
1: amor?
3: Quieras que estés,
1: eran las 3 de la tarde,
3: estábamos
1: ahí.
3: Radio,
1: nos llamaban a la 1 de la mañana, nos convocaban a la 1 de la mañana y nos quedábamos. Era ir a hacer un retiro espiritual y allí estábamos. Entonces, cuando una persona se aleja de la comunión del cuerpo de Cristo, la iglesia, muchas veces ya comenzó un enfriamiento en su relación con Dios. Mateo 24:12 dice, y por haberse multiplicado la maldad, el amor de muchos se enfriará. Y esto es claro y evidente, que muchos enfrían su amor porque la maldad se ha multiplicado. Pastor, ¿y cuáles son las señales de ese enfriamiento? Pérdida del deseo de orar. Por ejemplo, falta de hambre por la palabra. Indiferencia espiritual. La iglesia deja de ser una prioridad. Como decía el pastor, hay muchísimas excusas, porque verdaderamente son excusas, que la escuela, que los niños, que el trabajo, que lo que me toca hacer el aseo en la casa, de lavar la ropa, planchar, bueno, preparar mochilas, todo lo que tú y yo, hay muchísimas excusas, porque verdaderamente son excusas, que la escuela, que los niños, que el trabajo, que lo que me toca hacer el aseo en la casa.

Llena de hipócritas. En la iglesia no hay amor. Nadie se preocupa por mí. Muchas personas dejan de congregarse por heridas en relaciones dentro de la iglesia. Pueden ser ofensas, malos entendidos, desilusiones con líderes, traiciones, expectativas no cumplidas, por supuesto. Y la gama puede ser muy amplia y muy variada. Pero yo tengo una respuesta al respecto. Cuando hago consejería siempre la digo: puestos los ojos en Jesús, autor y consumador de toda buena obra. Yo sé que somos relacionales, debemos ser personas relacionales, pero muchas de las consejerías que he escuchado y que me ha tocado participar son de personas que han sido heridas, ofendidas, lastimadas. ¿Por qué? Y la Biblia lo dice: maldito el hombre que confía en el hombre. Extremaron su grado de confianza, extremaron su grado de amistad, extremaron su grado de intimidad social, y cuando se quisieron acordar, cayeron en lo que te dije: ofensas, malos entendidos, desilusiones con los líderes, traiciones, expectativas no cumplidas. Y creo que es bueno recordar aquí que la iglesia no es Disneylandia, la iglesia no es un parque de diversiones, en la iglesia no nos regalan dulces, caramelos, ni nos ponen un certificado del mejor niño del día en el aula. Definitivamente la iglesia es un grupo, un conjunto de personas, igual que tú y que yo, con problemas, con dificultades, con adversidades, con falencias, con muchísimas cosas, que todos vamos al mismo lugar para que Dios trabaje con nosotros. La Biblia lo habla y hay un salmo que dice que Dios no ha terminado la obra con cada uno de nosotros, que Él no abandona la obra de sus manos. Ese eres tú y ese soy yo. Hebreos 12:15 dice: mira bien, no sea que alguno deje de alcanzar la gracia de Dios, que brotando alguna raíz de amargura le estorbe. Quiere decir que donde brota una raíz de amargura, deja de alcanzar gracia. ¿Y qué es gracia? Gracia es favor inmerecido. Por eso, amigo y amiga, yo te invito a que corras rápido a sanarte a los pies del Señor, que te sanes de todas las ofensas, las heridas, de las cosas que viste y no te agradaron. Cuidado aquí, no estoy hablando de pecado, no, cero tolerancia al pecado, cero tolerancia a las estafas, cero tolerancia a todo lo que nos aleja de Dios, porque la palabra dice que la voluntad de Dios es buena, agradable y perfecta. Entonces, cuando esa herida no se sana, la persona se distancia para protegerse emocionalmente. ¿Y qué dice? Si ya me hirieron una vez, probablemente lo vuelvan a hacer. Siguiente punto por el cual las personas dejan de congregarse: el orgullo espiritual o la independencia. Algunos creyentes comienzan a pensar que ya no necesitan de nada ni de nadie. Ay, a esta edad no me van a decir lo que tengo que hacer. Mira, el día que camines todo lo que yo ya he caminado, vas a entender dónde estoy parado y cómo me siento. Frases comunes: yo puedo buscar a Dios en mi casa, no necesito líderes, el pastor no sé si puede hablarme mucho, mira, es muy joven, no tiene demasiada experiencia en la vida, mi relación con Dios es personal. Bueno, todas esas y muchos más, yo sé que has escuchado o tal vez las has dicho alguna vez, pero bíblicamente la vida cristiana es comunitaria. Primera de Corintios 12:21 dice: ni el ojo puede decirle a la mano: no te necesito. Nos necesitamos. Hay una frase muy real y muy escuchada: nadie es imprescindible, y es verdad, pero todos somos necesarios. El otro día hablaba una persona y decía: no me vas a decir que Dios va a levantar 10 más si yo no le sirvo. Sí, va a levantar 10 más, pero te quiero decir algo: la palabra dice que si no hablamos, las piedras hablarán. Entonces creo que ahí hay una profundidad y un trasfondo mucho, pero mucho más delicado y más grande de lo que... Y piensan que sin ellos nada va a avanzar, pero la tierra sigue girando y el mundo sigue evolucionando. El cristiano aislado se vuelve más vulnerable espiritualmente, claro, porque nadie ora por él ni él ora por nadie. Siguiente punto, punto número 4, ataque espiritual y estrategia del enemigo. Cada vez que dejas de congregarte, cada vez que piensas que si no te congregas no pasa nada, o que simplemente es un, como dicen algunos, un año sabático en el Señor.
Yo nunca vi en la Biblia absolutamente nada. Pablo, el apóstol Pablo, uno de los grandes eruditos de la Biblia, que decía, no prosigo al blanco, al supremo llamamiento en Cristo Jesús, y que decía, he peleado la buena batalla, he acabado la carrera. Amigo y amiga, nunca dijo, me tomé un año sabático, me fui al Caribe a tomar un coco y a descansar. Definitivamente

0: todo tiene su tiempo, todo tiene su hora. Y es verdad, es necesario el descanso, es necesaria la paz espiritual en nuestro interior, pero definitivamente una de las estrategias que el enemigo más usa o usa frecuentemente es aislar al creyente. Porque un creyente aislado, ¿qué hace? Pierde cobertura espiritual, pierde exhortación, pierde comunión, pierde dirección. Ah, pero a mí no me digan lo que tengo que hacer, ya estoy grande, no me lo dice mi mamá, no me lo dice mi papá, no me lo va a venir a decir el pastor, el líder, el ministro. Es que en definitiva nadie, yo creo, nos va a decir lo que tenemos que hacer. Bastante tenemos con la tarea que Dios nos ha encomendado como para meternos en la vida de alguien y decirle qué tiene que hacer. Pero sí, como dice la palabra, vuestro adversario, el diablo, el opositor a Dios, como león rugiente, anda alrededor, o sea, está rodeando, buscando a quien devorar. Pastora, ¿dónde dice eso? Primera de Pedro 5:8. Entonces, los depredadores siempre atacan a la oveja separada del rebaño. ¿Y por qué? Porque cuando una oveja está en el rebaño, el pastor está atento mirando de que ninguna se pierda por ahí, ni que se la robe el lobo, el cazador de las almas. Por eso, amigo y amiga, quiero invitarte a que estés atento, a que estés directamente conectado con la iglesia, con el llamamiento profético que Dios tiene para tu vida, porque definitivamente necesitas entrar en comunión con Dios.
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3: Un cuanto más hay por hablar de esto, ¿verdad? Pero tenemos que agregar mucho, mucho con respecto a justamente la gente cuando deja de congregarse. Recuerden que algunas personas ya habían hecho esto o siguen haciendo un hábito y no era algo ocasional, sino un estilo de vida. Y Dios advierte esto porque la congregación es el lugar donde somos edificados, somos corregidos, donde somos fortalecidos en la fe. Pero ¿qué más puede pasar, Pastor Marifé?
0: Bueno, puede pasar mucho, mucho, mucho más. Y como decía el pastor, dejan de congregarse porque esto se ha constituido en un estilo de vida, porque sí, hay pecado oculto o una vida doble. Wow. Y en algunos casos la persona deja de congregarse porque la luz de Dios comienza a confrontar su estilo de vida.
3: Sí.
0: Juan capítulo 3, versículo 20, porque todo aquel que hace lo malo aborrece la luz y no viene a la luz para que sus obras no sean reprendidas.
3: Sí.
0: O sea, que la iglesia les representa a todas aquellas personas que viven con pecados ocultos o doble vida un lugar de confrontación, de corrección, de santidad, y por eso algunos prefieren alejarse antes que arrepentirse. Exacto.
3: Que cambiar también, ¿verdad? Y otros dicen, no voy para ver qué sucede si yo no aporto, si yo no apoyo, si yo no siembro, si yo no hago esto, lo otro. Mire, la iglesia continuó porque no la abrió usted, sino la abrió Dios, y lo que Dios abre nadie lo puede cerrar. Así que cuidado, porque si tú dijiste, desde que yo no doy mi diezmo, a ver qué hacen, lamentablemente eso es un grave error, porque ahí es cuando caes más en justamente en la autosuficiencia o independencia. Y sabes, esto lleva a muchos a ver de una otra forma que el orgullo, las heridas, el enfriamiento espiritual, como decía la pastora Marifé, o falta de compromiso, los ata más y más al pecado y no los deja avanzar. Ahora, amigo, amiga, antes de terminar en esta oportunidad, quiero decirte que cuando hablamos de congregarnos, hablamos de algo que está en el corazón del diseño de Dios. La iglesia no es solamente un edificio, la iglesia es la familia. familia espiritual de Dios. Y ahí están algunos que seguramente dicen, ay, familia, qué familia, si miran cómo me tratan, mira cómo viven, o mira cómo me hacen, o qué dicen. Entonces, de una u otra forma, estamos diciendo, ahí está abierta una puerta, ¿a qué? Al pecado, a la autosuficiencia, al engaño, a la mentira. Y esto es lo que Dios está llamando ahora, a que todo su pueblo lo busque, le adore, le honre, más allá de todas las cosas que viven, o hacen, o dicen. Así que, amigo, amiga, ¿qué te quiero levantar en este día a decir? Mira los ojos a los cielos, mira hacia dónde viene tu socorro, porque la palabra de Dios muestra que la bueno, los cielos y la tierra pasarán, pero su palabra no pasará. Ahora, muchos no se están dando cuenta que tal vez hoy Dios te está diciendo algo muy sencillo pero muy poderoso: vuelve a tu casa, vuelve a la comunión con Dios, vuelve a la familia espiritual, vuelve a congregarte, porque en la casa de Dios siempre hay un lugar preparado para ti. Amigo, amiga, no te olvides, querido oyente, hoy queremos dejarte una reflexión profunda. Dios no nos llamó solo a creer, nos llamó a caminar juntos. Y la fe se fortalece cuando compartimos, fíjate muy bien, juntos lo que Dios ha hecho. Ahora, la fe se fortalece cuando compartimos, repito, cuando adoramos juntos, cuando oramos unos por otros. Tal vez tú estás diciendo, bueno, eso es lo que me está costando, pero vamos a romperlo en el nombre de Jesús. Y vamos a declarar que la bendición del Padre estará sobre tu vida, sobre tu casa y sobre tu familia. Así que bueno, queremos agradecer a cada persona que estuvo escuchando este programa. Gracias por abrir tu corazón y permitir que la palabra de Dios llegue hasta donde estás. Queremos invitarte que este fin de semana te acerques a la iglesia o en la semana y busca a Dios mientras pueda ser hallado. Recuerda que tenemos nuestro punto de encuentro, es la iglesia Jesús Rey de Naciones, aquí en la megalópolis de la Ciudad de México, y tenemos reuniones especiales. Y busca más información en Facebook como Iglesia Jesús Rey de Naciones, o también a través de las plataformas de YouTube que tenemos. Ahora, gracias por abrir tu corazón, repito una vez más, y permitir que la palabra de Dios llegue hasta tu corazón, ¿sí? ¿Verdad? Y que haga lo que tiene que hacer. En esta oportunidad, si este mensaje bendijo tu vida, compártelo con alguien más que necesite escucharlo. Y te invitamos a que sigas en sintonía con nosotros en donde quiera que te encuentres en nuestro próximo programa, porque donde estaremos compartiendo otra palabra, seguramente va a ser para edificar tu vida, tu familia y tu fe en Cristo Jesús. Quiero aprovechar ahora a que, si no conocías a Cristo, repitas esta oración y digas conmigo: Padre Celestial,
0: Padre Celestial,
3: yo te doy gracias
0: por tu amor y tu misericordia.
3: Por tu amor y tu misericordia.
0: Hoy reconozco
3: que te necesito.
0: Te pido perdón.
3: Por cada uno de mis pecados.
0: Cada una de mis faltas.
3: Y ahora mismo.
0: Abro mi corazón.
3: Y te recibo.
0: Como mi Señor y Salvador.
3: Y anota mi nombre.
0: En el libro de la vida eterna.
3: Porque hoy me declaro.
0: Una hija tuya.
3: Sana y bendecida.
0: Amén.
3: Que Dios te bendiga, te fortalezca grande y poderosamente. Y amigo, amiga, una vez más, recuerda, te invitamos a que sigas en sintonía con nuestro próximo programa. Que Dios te bendiga, te guarde y te llene de paz. Y recuerda, este es el programa que quita dudas y responde preguntas. Y así están las cosas en la ciudad, en el país, en el mundo. Pero por sobre todas las cosas, sabemos que todo lo podremos en Cristo que nos fortalece. Hasta la próxima, Pastora Maripé.
0: Gracias, bye. Buena vida para todos. Te saluda y te bendice la Pastora Maripé.
3: Te saluda y te bendice el Pastor Martín Beni. No te olvides que Dios está hablando a su pueblo. Recuerda, Dios tiene un propósito para tu vida y lo mejor está por venir si lo dejas llegar. Chau.
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4: Y de un momento a otro, un virus surgió. Yo sé que no querían que tocáramos ese tema, pero surgió un virus y muy rápido sacaron una vacuna. Pero nadie ha hablado de uno de los peores virus que ha quedado evidenciado en estos tiempos, y es el virus del miedo. Y esta canción que sigue a continuación es una vacuna contra el miedo, una declaración de fe de en quién tenemos puesta nuestra confianza. Esto se llama ¿Quién dijo?

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0: bienvenido, bienvenida. Lo declaramos, decretamos y establecemos que así es y así será. Bienvenido, Sudamérica, Centro, Norteamérica, Europa, Asia, África. Bienvenidos al programa más escuchado. Este es el programa Poder y Potencia del Cielo. Desde Norteamérica y hacia todos los continentes, en vivo y en directo, te estaremos acompañando durante 2 horas. Sí, 2 horas. Compártele la bendición a alguien. Saludándote con estilo, eres y te escucha en este momento y te saluda yo, el pastor Martín Beni. Y estamos todo un equipo aquí preparados para impartir vida, fe, esperanza, poder de Dios. Podemos comunicarnos de diferentes formas, así que no te olvides, principalmente a través de las redes sociales. Es una forma directa para que usted, nosotros, todos aquellos que necesitan la bendición de Dios, la reciban en el nombre de Jesús. Quiero invitarles a que no se desconecten porque ahora esto recién comienza y les saluda a mi esposa, la pastora Marifé. Bienvenida, ¿cómo estás en este día?
1: Muy pero muy bien, pastor Martín, muy bienvenido para ti también y bienvenida a la linda gente que nos acompaña en Norteamérica, Centroamérica, Suramérica, Europa, Asia, África, Australia y el Caribe, las naciones de la tierra. Les decimos bienvenidos a esta señal satelital que tiene un único, principal y destacado objetivo. ¿Y sabes cuál es? Mencionar, predicar, establecer y afirmar el nombre de Cristo en las naciones de la tierra. El nombre de Jesús, delante de quien se dobla toda rodilla de los que están en el cielo, en la tierra y aún debajo de ella, porque el Padre le dio un nombre que es sobre todo nombre que se nombra. ¿Y sabes por qué o como consecuencia de qué? De haberse humillado hasta lo sumo. Amigo y amiga, durante este espacio queremos invitarte a que conozcas el plan de Dios para tu vida. Tal vez tú digas, ¿pero existe Dios? Claro que existe. Puede bendecir, puede cambiar, puede tocar, puede transformar, puede liberar, puede sanar. Puede ser mucho más abundantemente de lo que creemos o entendemos según el poder que opera en él. Te invito a que durante 2 horas prepares tu corazón, alinees toda tu mente y todo tu ser a la verdad del Evangelio y puedas decir: Cristo vive.
0: Muy bien, y ahora sí, ¿qué les parece si vamos a la buena música que ustedes están solicitando o que ustedes quieran escuchar por la radio que conecta y llega a millones? ¿Y cuál es? Esta, sí, MBO Naciones. Sí, MBO Naciones, cada día más cerca del corazón de Dios. No se vaya, esto recién comienza y tendremos mucho, mucho, mucho por disfrutar y compartir. Volvemos.
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Y este último dijo a Jesús: muy bien, seguimos en vivo, en directo, en la sintonía. Y en la Biblia vemos muchos milagros. En Mateo capítulo 8 vemos uno de los momentos en que Jesús admiró la fe de alguien. El siervo de un centurión estaba enfermo y este último dijo a Jesús que no era necesario que llegara hasta su casa para sanarlo, que bastaba con que enviara la palabra. Jesús se maravilló y dijo que ni aún en Israel había hallado tanta fe. Mateo capítulo 8 versículo 13 dice: entonces Jesús dijo al centurión: ve y como creíste te sea hecho. Y su criado fue sanado en aquella misma hora. Definitivamente tú y yo vemos que Dios puede obrar milagros y que Dios obra milagros, pero nuestra fe tiene que estar en juego. En Lucas capítulo 7 se nos narra este mismo momento y se nos dice que quien pide el milagro es un grupo de judíos que dijo que el centurión era digno de recibirlo porque había construido una sinagoga. Pero en Mateo vemos que el centurión mismo le dijo a Jesús que él no era digno de recibirle en su casa. Jesús se maravilla de la fe de este hombre. En contraste, en Marcos 6, Jesús dice también estar maravillado, pero de la incredulidad del pueblo de Israel. Al ver la mujer siriofenicia y el centurión romano, tenemos que entender que la fe de estos estaba basada en algún tipo de conocimiento de la gracia de Dios. Muchos dicen tener fe, pero la base de su fe no es la gracia de Dios. La gracia de Dios es el acceso que tiene un hombre o una mujer a los beneficios de Dios en su vida, por encima de que es de cualquier condición natural, humana y aún espiritual que podamos tener en nuestra vida. La fe en Dios te da acceso por la gracia de Dios a disfrutar de los beneficios de lo que Él tiene para ti y para mí. Muy bien, entonces, definitivamente la fe en Dios nos da acceso por la gracia a disfrutar de los beneficios de lo que Él tiene para ti y para mí y de lo que Él había reservado para unos. La mujer siriofenicia, Jesús le dijo que Él había venido a los hijos de Israel, aunque parezca lo contrario, Jesús no estaba negándole el milagro. Él le había dicho a sus discípulos que no fueran donde los gentiles. Los gentiles que se convirtieron y tuvieron milagros, pero Jesús no fue a ellos. Ellos vinieron a Jesús y eran gentiles, no eran del pacto, de esa relación que Dios dice debían tener, pero su fe les llevaba a decirles a sí mismos que todavía lo pueden tener, ya sea por misericordia o por gracia. Vamos a la Biblia, Mateo capítulo 15, 26 dice así: respondiéndole, él dijo: no está bien tomar el pan de los hijos y echarlo a los perrillos. Y ella dijo: sí, Señor, pero aún los perrillos comen de las migajas que caen de la mesa de sus amos. La mujer cananea le estaba diciendo: es verdad, seré, ella decía, como un perrillo, pero yo también quiero mi milagro. Aquí ella no le importaba la clasificación o la determinación que le habían hecho social o culturalmente. ¿Sabes qué era lo único que le interesaba a ella? A ella lo único que le interesaba era encontrar un milagro para la vida de su hija. Su hija que estaba en problemas, su hija que estaba en crisis, su hija que estaba en dificultad, su hija que estaba en adversidad, su hija que tenía una circunstancia que debía ser tratada por el maestro. Muy bien, entonces a ella no le interesó la condición, solamente dijo que tenía derecho por fe, porque creía y creía en ese milagro. El centurión romano no era un hijo de Israel, él mismo no se creía digno, pero su fe le dio acceso por la gracia de Dios. Pablo decía: soy lo que soy por la gracia de Dios. En el momento que te crees que lo que tienes es por quien tú eres, pierdes derecho a lo que Dios te ha dado. Pablo hablaba varios idiomas, tenía ciudadanía judía, romana, pero no dependía de nada de eso. Reconocía

porque lo que tenía no era porque lo merecía, sino porque su fe le había dado acceso a lo que Dios tenía para su vida. El problema es que los que un día acceden por la gracia de Dios, luego comienzan a tratar de accederlo pretendiendo impresionar a Dios. Hay creyentes que tienen pocos resultados en su vida, no se ven en crecimiento, en desarrollo, son personas que llevan muchos años en el ministerio, pero lo que impresiona a Jesús no son las credenciales, sino que después de los 20 años sirviendo, después de los diplomas, después de los estudios bíblicos, después de todo eso, no dependes de nada de eso, sino de las gracias de Dios. Eso es una herramienta, un medio, un elemento que Dios te da para alcanzar a otros. Pablo, el mismo apóstol Pablo decía, con los griegos me hice griego, con los judíos me hice judíos. ¿Qué quería decir? Que sabía hablar ambas lenguas. ¿Y cómo había aprendido eso? Porque lo había estudiado. Entonces, ¿entiendes que él no te va a dar trabajo a ti? Probablemente la influencia que tengas en esta tierra va a ser una herramienta, porque por supuesto calificarás para otro tipo de puestos que personas no documentadas, no capacitadas, no universitarias podrán accesar, pero mantener ese trabajo lo harás por la gracia de Dios. Entonces, una vez más, el requisito natural te sirve para acceder a determinadas esferas en lo natural, pero el mantenimiento de esas esferas lo vas a hacer por tu fe, por tu gracia y por la misericordia de Dios. Que tu fe hable por ti ante Dios, sabiendo que es solo por gracia que Dios hace lo que hace y eres quien eres. No dependas de la experiencia, lo que te va a sacar adelante de lo que estás pasando no es tu conocimiento natural, no es tu experiencia, no es tu influencia, sino lo que te va a llevar a un nuevo nivel es tu fe. Te lo reitero, lo que te llevará a un nuevo nivel es tu fe. Los milagros que Dios tiene reservados para ti no es porque los merezcas, sino porque crees. No es porque seas tan bueno o porque no hayas pecado. Tú no puedes delante de Dios pensar que es tu pureza mental o física lo que te hace digno a Él. Es gracia, es fe. Si tú no pecas, no es para impresionar a Dios, sino porque Dios dice que no pequemos porque no nos conviene pecar. No es nada natural lo que nos da acceso. Tu fe te da acceso a la gracia de Dios y a obtener lo que otros dicen que tú no tienes derecho. El centurión romano no accedió a su milagro como cualquiera hubiera tratado. Claramente tenía un buen carácter, claro que sí, era un buen hombre, no era cualquier persona, era un hombre digno en la sociedad, pero no fue su dignidad lo que le dio el milagro. Él era religioso, pero no fue su religión lo que lo llevó a alcanzar su milagro. Fue un filántropo. Un filántropo dio dinero para construir una sinagoga. Por eso le llamaron digno, porque el milagro te llama digno basado en lo que tú puedes hacer por ellos. Los judíos no llamaban a nadie digno. Cuando Jesús sanó a los 10 leprosos y estos iban camino al sacerdote, uno de ellos regresó y se postró. ¿Cuál fue el que regresó? El samaritano. Jesús lo manda donde el sacerdote. ¿Por qué? Porque aunque Jesús lo sanó bajo la ley, quien tiene que declararlo limpio es el sacerdote. De otra manera, ante la sociedad seguiría siendo leproso y no podía integrarse, no podía ingresar. Recuerda que los leprosos vivían en el segundo anillo de saliendo del campamento. Entonces, ¿qué debía hacer él? Ir a confirmar esa sanidad por un sacerdote para luego integrarse en el círculo social. ¿Pero por qué el samaritano regresó? Pues difícilmente el sacerdote iba a declararle limpio por ser samaritano. ¿Para qué ir ante el sacerdote entonces? Mejor regresaba ante aquel que no tan solo le sanó, sino que le veía limpio. Regresó donde el único de quien él necesitaba aprobación. Amigo y amiga que me estás escuchando, tú no necesitas aprobación de nadie más que de aquel que te sana, te libera, te fortalece, te bendice, te guarda, te restituye y te añade todo, absolutamente todo a lo que tienes acceso en tu vida. Entonces, quiero en este día que puedas entender y comprender que sea cualquier tú sea tu condición, tu situación, tu problema. Aquí te hablé de un centurión y de una mujer samaritana. Ninguno de los dos calificaba para el milagro, pero sabes que los promovió la gracia de Dios en sus vidas y la fe que ellos aplicaron para ser verdaderamente accesados a la victoria de Dios. En este día, que la misericordia y el poder de Dios se manifieste para que tú y yo podamos entender y comprender que Dios tiene planes, propósitos y bendiciones para ti y para mí, para que podamos llegar hasta nuestro destino profético. En el próximo segmento te voy a hablar de 5 pasos para llegar hacia nuestro destino profético en Dios. Prepárate, alienta tu corazón, que Dios quiere bendecirte.

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0: continuamos por la radio que conecta y llega a millones. MBO Naciones. Muchísimas gracias a la cantidad de audiencia que está sobre la Ciudad de México. También los que nos escuchan en diferentes estados de la República. Los que sintonizan fuera del país, más allá de las fronteras, a lo largo y a lo ancho de este mundo. Saludamos a Sudamérica, Centro, Norteamérica, Europa, Asia, África. Gracias por estar conectados allí. MBO Naciones cada día está siendo un instrumento de mucha bendición para tantas, tantas personas que realmente le agradecemos a Dios por su amor, por su misericordia. Gracias a Dios por su gracia que es desatada sobre esta radio. Y gracias a ustedes que, de una u otra forma, nos hacen líderes, como dice una publicidad allí. Así que muchas, muchas gracias. Bien, vamos a ir rápidamente a uno de los mensajes que tengo también preparado para usted en esta oportunidad. Si está sintonizando, no se olvide que se puede conectar a través de Facebook, MBO Internacional. MBO Internacional o en MBO Naciones. También puede entrar a nuestra página web. Recuerde www.mbonaciones.com, www.mbonaciones.com. Realmente hay mucha gente que ingresa a las redes sociales y otros que entran al WhatsApp. Sí, usted puede entrar a nuestro WhatsApp de la radio y rápidamente dejarnos su mensaje y rápidamente nuestra producción se conectará con usted. Bien, hoy voy a hablar de lo que no se ve detrás de las máscaras. Hay mucha gente que está de una u otra forma atado o atada a ciertos paradigmas, a ciertas estructuras, a ciertas cosas que el mundo, este sistema, está presentando, y lo único que lo lleva es a tener máscaras. Ahora, ¿sabe una cosa? Detrás de las máscaras siempre va a haber rechazo. El rechazo es la puerta abierta para muchas clases de máscaras. Y por supuesto se origina muchas veces desde el mismo vientre y opera en la criatura dañándolo. ¿Sí? Ahora, estas son algunas consecuencias que les voy a nombrar ahora de las máscaras construidas a partir del rechazo. Muchas personas que hoy pueden estar escuchando la radio se habrán encontrado en alguna oportunidad con querer usar alguna máscara. Y definitivamente le ha funcionado por un tiempo, pero vemos que después, de una otra forma, comenzó a tener ese problema de haber sido descubierto o no haber permanecido en el fruto que deseaba. Y realmente vemos que cuando no llega la respuesta de Dios a la vida de un creyente, a la vida de un ser humano, la persona empieza a tener conflictos de una u otra forma que lo único que llevan es a seguir traumándose, a seguir atándose. Y cuenta una historia antes de ir al desarrollo de esto, que había una vez en el país de las piedras una pequeña piedra que estaba empeñada justamente en ser una piedra preciosa para ser importante y admirada por todos los demás. Por eso tenía en su casa una impresionante colección de frases. Cuenta esta historia que los tenía de esmeralda, de rubí, de zafiro, de diamantes, de plata y de oro. Eran reproducciones casi exactas y cuando se las ponía parecían realmente auténticos. Ya a esto había que añadirle, por supuesto, lo bien que interpretaba la pequeña piedra su papel. Si iba disfrazada de esmeralda, hablaba como las esmeraldas, caminaba como las esmeraldas, se comportaba como las esmeraldas. No había detalle que se le escapara y que le pudiera delatar. Pero tenía que tener cuidado en una cosa. No podía darle directamente la luz del sol porque entonces descubriría que no era tan importante lo que estaba atrás, lo que estaba poniéndose para cubrirse. Y no era tan transparente como las auténticas esmeraldas. Lo mismo le ocurrió o le ocurría con los disfraces de rubí, de zafiro y de diamante. Así que solo se lo ponía cuando era de noche o al atardecer. Y por el día se disfrazaba de oro o de plata, aunque con estos disfraces tenía el peligro contrario. Si dejaba de darle la luz del sol, dejaban de parecer oro o plata auténticos. Sin embargo, la pequeña piedra lo tenía todo muy bien controlado. Y así fue pasando su vida. Nadie se dio cuenta del engaño. Los que la conocían como esmeralda tenían una gran admiración y aprecio. Y lo mismo ocurrió con los que la conocían como diamante, como oro, como zafiro, como rubí o como plata. Pero un día, estando la piedra tomando el sol disfrazada de oro, un hombre que pasaba por allí quedó deslumbrado con su brillo y la tomó. Y cuenta la historia que al ver que era oro, dio un salto de alegría y fue corriendo a ver un joyero para que le dijera cuál era su valor. Pero cuando el joyero la examinó, atención con esto, vio que era una simple piedra cubierta con una funda dorada. Entonces el hombre, desilusionado, la tiró por la ventana. Y al caer al suelo, la piedra se rompió en mil pedazos. Y sorprendentemente, dejó al descubierto que su interior estaba ocupado por un diamante de gran calidad y de un valor incalculable. O sea que, un diamante que nunca había podido salir a la luz porque la pequeña piedra se había empeñado toda su vida en imitar a otras para ser valiosa e importante. Claro, esta es una historia de un autor desconocido, pero se lo quiero compartir porque todos en algún momento hemos usado máscaras, actitudes que ponemos delante de nosotros para que los demás nos reconozcan. Las máscaras pueden ser usadas para cualquier persona, de cualquier estado civil, de cualquier país, de cualquier religión. Hombres y mujeres nos hemos convertido con el tiempo en expertos en el uso de las máscaras. Claro, sabemos bien cuál es el uso de acuerdo a la circunstancia, al momento o a la situación en la que se encuentre. Alguna vez hemos usado. Si usted está usando hoy máscara, es tiempo de cancelarlas, de cortarlas y ser libre en el nombre de Jesús. ¿Por qué? Porque la palabra de Dios dice, conoceréis la verdad y la verdad te hará libre. Ahora, hay capacidades, recursos, potenciales que solo te pertenecen y que fueron creados para que tú los pongas en marcha. Pero sin embargo, en muchas ocasiones preferimos usar máscara, simular y no mostrar nuestro verdadero yo, no mostrar nuestra verdadera identidad, no mostrar quiénes somos en Cristo Jesús. Y esto nos lleva a estar detrás de esto y lleva al rechazo, o mejor dicho, nace del rechazo y también tiene un detenimiento del crecimiento espiritual y emocional. Y sé una cosa, hay gente que ha quedado estancada en la edad en la que fueron rechazados. Los profesionales dicen que si fuiste dañado profundamente en una edad emocional, quedas detenido emocionalmente, valga la redundancia, en esa área y en esa edad. Y uno dice, está actuando como una criatura. Y es cierto, porque quedaron detenidos en la edad del rechazo, quedaron detenidos allí, quizás en la niñez o en la adolescencia, y eso es justamente lo que refleja hoy como adulto o como una persona que es joven, porque fue dañado quizás desde el vientre de su madre, etcétera, etcétera. Pero también, esto no es todo, hay daños en el cuerpo físico, se crea una puerta abierta para la amargura, la artritis, las enfermedades que paralizan. Hay muchas personas que hoy están enfermas, están atadas por causa de daños espirituales, pero también daños emocionales. Otros conservan algo muy, muy notorio. Tienen una conservación de un espíritu crítico. Sí, las personas que fueron rechazadas tienen tan baja autoestima o tienen tantos sentimientos de inferioridad que constantemente están denigrando o destruyendo a los de alrededor. ¿Los conoce? ¿O los ha visto alguna vez? ¿O los ha escuchado alguna vez? Aquellos que critican todo y dicen, mira cómo habla, mira cómo se mueve, mira lo que hace, mira cómo se levanta, mira lo que de una u otra forma escribe. En fin, gente que critica todo el tiempo y se ve burlando del otro. Estos son los que tienen un espíritu crítico, pero que usa una máscara. Alguien que siempre denigra a los demás tiene una raíz de rechazo. Y tenemos que verlos como víctimas que están quebrantados. Y no te enojes con los que te rechazan, porque primeramente al rechazado es a Jesús que está en tu corazón. También detrás de las máscaras siempre hay sentimientos de dolor y rechazos por otros. Y son las personas que tienen celos y envidia cuando otros prosperan. Y dicen, ¿por qué a él le va bien y a mí me va mal? ¿Por qué a otros Dios los usa más y a mí no? ¿Por qué a otros Dios les da ese dinero y a mí no me lo da? ¿O por qué le da, no sé, ese trabajo, ese ministerio, etcétera, etcétera? Y es porque guardan máscaras que ocultan sus complejos de inferioridad, sus problemas que ya hemos mencionado anteriormente. También otro problema es que tienen temor a las relaciones interpersonales. ¿Conoces a gente que tiene una profunda o un profundo temor a las relaciones interpersonales? No se pueden involucrar con otros porque el miedo al rechazo los ata, porque todo les suena a rechazo. Y estas personas, lamentablemente, van a atacar a quienes lideran porque van a tomar, vamos a decir, la imagen de su papá. Sí, la de su papá o de su mamá, y van a proyectar en ellos ese problema. Lo ven a través de ese lente, vamos a decir. Pero también cabe destacar aquí que ellos atacan a otras personas antes de ser rechazados. ¿Para qué? Para servir y para hacer sentir que sobreviven. Manipulan hasta que digan te rechazo, y muchas veces tienen ganas de hacerlo y van a intentar que lo logres o lo hagas en público para que tú aparezcas como el malo. Por eso esa gente que está en soledad y que tiene la autoestima baja, siempre va a tener problemas con el hermano, el familiar, el pariente, el vecino, el amigo, el compañero de trabajo y aún los que les rodea. Y esto tiene que ver, volvemos al principio, con un síntoma que trae y es del rechazo, valga la redundancia. Pero también recuerdos permanentes de errores de los demás es otra de las cosas que va a marcar alguien que está detrás de todo ello. Y sabe una cosa, ante la primera oportunidad los traerán a la memoria y son controladores de las situaciones alrededor de ellos. Hablan mal y hablan y hablan y hablan, pero no pueden involucrarse con sus propias vidas. Sí, y sabe, la ausencia de las figuras paterna o materna, la falta de cariño, contención, afecto, también incide negativamente en las emociones y de la persona que está creciendo, y estos factores generan un alto número de personas en riesgo. Y recordemos que quienes reiteradamente fueron rechazados tienden también a rechazar a los otros y a sí mismos, y lo peor es que rechazan a las personas que les aman, rechazan a las personas que les ayudan, rechazan a las personas que los cuidan, rechazan a las personas que hablan bien de ellos o que de los que le abrazan. Y yo he visto una estadística que me gustaría compartir aquí, que seguramente le puede ayudar a que usted pueda caminar con una claridad más fuerte de lo que estoy hablando, porque estamos en una sociedad donde parecería que se está entrenando cada día a llegar a este punto de distorsión espiritual, emocional, afectiva, económica, laboral, pero en especial emocional. ¿Para qué? Para llegar a un sistema sujeto y sometido a la manipulación por medio de aquellos que gobiernan o quieren gobernar este mundo. Entonces tenemos que tener cuidado, porque esta sociedad también está siendo entrenada para no escuchar a Dios, y el único que nos puede gobernar, o mejor dicho, el único que empezó a gobernar nuestra vida desde el principio, desde antes de la fundación del mundo, se llama Jesucristo. Recuerde que Él nos puso nombre, nos dijo: hijo mío eres tú, cuando pases por las aguas no te ahogarán, cuando pases por el fuego no arderá en ti. Pero ¿qué pasó? ¿Por qué causa hoy el ser humano no se deja guiar o no se deja gobernar por el Rey de Reyes y Señor de Señores? Porque tiene un concepto raro de gobierno. Piensa que gobernar a alguien, en este caso Dios, en su vida, es destrucción, es sometimiento a ruina, a pobreza, a miseria, a enfermedad. Y no es así. El gobierno que Dios establece en nuestra vida es para restaurar, para sanar, para liberar, para establecer su amor, su misericordia y para que seamos luz y sal en este mundo. Y sabe una cosa, hoy notamos esto que sucedió desde el tiempo de Adán y Eva. Allí, cuando Adán y Eva dejaron de buscar a Dios, se independizaron de Dios, comenzaron a tener el gobierno de Satanás. Satanás mismo empezó de una u otra forma a gobernar sus vidas y empezó por medio del pecado. Por ello es importante saber que hoy, si tú quieres conocer la verdad te hace libre, pero siempre buscando al autor y consumador de la fe, que se llama Jesucristo, el Hijo de Dios. Por último, antes de finalizar en este programa, quiero decirle que hay una estadística que quiero compartir ahora, antes de terminar esta parte, y donde el 66% de los suicidios entre los jóvenes de los Estados Unidos ocurre en los hogares sin padres. ¿Sabía usted esto? El 90% de los niños sin hogar y fugitivos vienen de hogares sin padres. Esta es una estadística que viene, obviamente, vuelvo a repetir, de los Estados Unidos. El 85% de los niños que exhiben desórdenes de comportamiento viene de hogares sin padres. El 80% de los violadores motivados por la ira mal dirigida viene de hogares sin padres. Se ha descubierto que el 71% de quienes dejan la escuela secundaria, escuche esto, antes de graduarse, viene de hogares sin padres. El 75% de los pacientes adolescentes en los centros de abuso de sustancias que practican o tienen, obviamente, de abuso de sustancias, viene de hogares sin padres. El 70% de los menores, y escuche esto que es importantísimo y alarmante, el 70% de los menores de edad que están en las instituciones proviene de hogares sin padres. Y el 85% de los jóvenes encarcelados se crió en un hogar sin padres. Imagínense cómo está esta sociedad, cómo está este mundo. Y la pregunta es, ¿qué estás haciendo tú? ¿Qué estamos haciendo nosotros para poder mejorarla? Y quizá usted dice, pero yo no tengo todo el poder, pero lo tiene Dios. Y si su poder se establece en nuestra vida, ese poder será reflejado. Y quizás en tu colonia, en tu barrio, en tu ciudad, en tu país, donde quiera que te encuentres, y un granito de arena vamos a poder poner para apoyar y hacer que esa nación, esa ciudad, ese lugar donde hoy tú vives, ese momento que estás pasando, sea agradable, sea de bendición y sea con la paz de Dios que sobrepasa todo entendimiento y guarde vuestros corazones y vuestros pensamientos en Cristo Jesús, Señor nuestro. Por eso me gusta justamente eso que alguien dijo en una vez. Si la lógica te indica que la vida es un mero accidente sin sentido, no renuncies a la vida, renuncia a la lógica. ¿Sí? Entonces, hoy es tiempo de buscar la revelación del poder de Dios. Es tiempo de buscar lo que Dios quiere hacer aquí y ahora. ¿Y qué es? Salvar, sanar, liberar. ¿Y en quién? ¿En cuándo? En aquellos que creen, porque para el que cree, todo le será posible. Estamos en días donde no podemos estar expuestos al pecado, ni dejar que el pecado nos amarre, nos ate o nos lleve a estar esclavizados, sino que estamos en días donde Dios necesita más que nunca un hombre o una mujer dispuesto. ¿Para qué? Para que vaya y lleve las buenas nuevas del Evangelio. Y hoy puedes decirle, Señor, yo no usaré máscaras, usaré tu palabra, usaré tu poder y llevaré tu gloria, llevaré tu bendición donde quiera que vaya. No sé, a través de la palabra, a través de la música, a través de los libros que pueda escribir, a través de mi profesión, podrá decir usted, de arquitecto, de abogado, siendo un buen testimonio, teniendo una buena reputación, porque hoy lo que vence al diablo, ¿sabe qué es? Tu testimonio. Le han vencido por su testimonio, dice la palabra. ¿Quieres ser un hombre o una mujer que impacte esta nación? Sé a través de tu testimonio un hombre o una mujer a la imagen y semejanza de Dios. Deja que Dios te moldee como el alfarero moldea el barro en sus manos. Y puedo decirte que si estabas caído, Dios te va a levantar. Si estabas atado, Dios te va a liberar. Si estabas enfermo, Dios te va a sanar. Pero vas a recordar algo, que el que comenzó la buena obra, la perfeccionará hasta el fin. Este es el programa Poder y Potencia del Cielo. Y este es el pastor Martín Beni que te saluda y te invito a que no te vayas, porque hay mucho más por recorrer. Volvemos enseguida.
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0: Sí. Muy, pero muy buenos días. Buenas tardes, buenas noches, Sudamérica, Centro, Norteamérica, Europa, Asia, África. Hasta los confines de la tierra, como siempre, saludamos. Bienvenidos sean los que están en la mañana, los que están en el mediodía, en la tarde, en la noche, los que están en la madrugada sintonizándonos en este momento, porque estamos vía satélite y a través del internet, y miles de personas, gracias a Dios, aquí nos marca la estadística, están sintonizándonos en este momento. Muchas gracias por estar ahí. Bienvenidos al programa que seguramente tanto estabas esperando y que ya es de tu casa, ya es de tu vida, de tu familia. ¿Por qué? Porque todos los días recibes una palabra de buenas noticias. ¿Con quién? Con esta estación de radio que se llama MBO Naciones y junto a diferentes emisoras que nos están retransmitiendo. No te quedes solo, sola, ven, únete con nosotros y dile a otros también que se unan. Compártelo en tu WhatsApp, compártelo aún en tus redes sociales, como siempre decimos, para que otros también se unan con nosotros y sean parte de esta programación. Donde vamos a tener dos horas de muy buena compañía. Ustedes desde ese lado y nosotros desde aquí, por supuesto, haciendo de lo mejor y con excelencia para Dios y para cada uno de ustedes. Gracias por estar ahí en los trabajos. Muchos están en las oficinas, otros están trabajando en las calles y nos están escuchando con sus auriculares. Otros tienen sus bocinas, sus parlantes, como dicen por allí, bien arriba. Gracias a los que nos están escuchando también, atención allí en sus vehículos. Mil gracias por ser parte de esta programación. Esperamos que todo lo que compartamos hoy te bendiga, te fortalezca, te levante y te mueva a una madurez, a un crecimiento, a un avance en el reino de Dios. Quiero decirte que quien te habla y te saluda, el pastor Martín Beri. Y también me acompaña todo un equipo aquí preparados, listos para impartir vida, fe, esperanza y poder. Y quien habla también conmigo, mi esposa, la pastora Marifé Beni. Bienvenida, ¿cómo estás?
1: Muy, pero muy bien, pastor Martín. Muy bienvenida para ti también y bienvenida a toda la linda gente que, claro, por supuesto, día a día nos acompaña, nada más ni nada menos que en la proclamación de este mensaje, que es el mensaje de buenas nuevas para toda la humanidad. Bienvenida a la linda gente en Norteamérica, en Centroamérica, en Suramérica, en Europa, en Asia, África, Australia y el Caribe. A ellos les decimos bienvenidos. Comienza un espacio que tiene un único, central y principal objetivo, y es el de declarar, conocer, establecer y afirmar el poder de Cristo a todas las naciones de la tierra. Hay un Salvador, un Mediador, un Redentor, alguien que fue 100% hombre y alguien que fue 100% Dios, pero que nos amó de tal manera nuestro Dios y envió a su Hijo amado Jesucristo a morir en la cruz del Calvario por ti y por mí. Él resucitó, no está muerto, vive, tiene poder, puede cambiar, puede transformar, puede liberar, puede sanar, puede hacer mucho más abundantemente de lo que creemos o entendemos según el poder que opera en él. Ese es el poder de nuestro Dios manifiesto a favor de tu vida y de la mía, para que podamos ver y entender que Dios tiene planes grandes, que Dios tiene propósitos grandes, que Dios tiene poder para hacer todo lo que necesitamos, porque su palabra dice: yo sé los pensamientos que tengo acerca de vosotros, de ti y de mí. Dios tiene pensamientos. ¿Y qué clase de pensamientos? Pensamientos de bien, no de mal, para darnos el fin que estamos esperando. Listas las naciones de la tierra, estamos en vivo y en directo. Hay un WhatsApp de comunicación a través de la estación, es +52 1 55 65 55 00 97 +52 1 55 65 55 00 97

bien, no cambies de dial, no cambies de estación de radio, ni se te ocurra, porque lo que viene ahora son buenas noticias. Lo que viene ahora son palabras de bendición y muy buena música, claro, la que ustedes, como siempre, siempre decimos, nos piden a través de mbonaciones@gmail.com, mbonaciones@gmail.com o mbonaciones@hotmail.com. Una vez más, mbonaciones@hotmail.com. También nos puede escribir a través del Facebook. Recuerde, MBO Internacional. Una vez más, en el Facebook, nuestra página, dale un like allí, MBO Internacional. Y también puede seguir palabras de bendición, de vida, de fortaleza, de poder, a través de mi Facebook. Sí, tú ya mismo puedes entrar a mi Facebook y puedes poner Pastor Martín Beni con B de vaca, E de Elena, N de niño, Y de yelmo. Sí, ahí pones Pastor Martín Beni y recibes palabras de buenas noticias. Bien, vamos a una pequeña tanda musical y volvemos enseguida porque esto recién comienza. Volvemos.

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bien, seguimos por MBO Naciones, cada día más cerca del corazón de Dios. Y en esta oportunidad, para ir rápidamente a la palabra de Dios, como todos los días a esta misma hora, vamos a compartir un mensaje de Dios, un mensaje que seguramente te va a ayudar a tener esa revelación, esa dirección de Dios. Mientras tanto, te cuento que hay gente que se conecta con nosotros a través del WhatsApp. Déjanos tu pedido de oración, déjanos tu mensaje, tu quizás pedido musical también, a nuestro WhatsApp de la radio, y es +52, que es el área internacional. Pone el 1, luego 55 65 55 0097. Una vez más, la alada internacional, +52, que este es el área de México, el 1, el 55, el 65, 55, 0097. Y ahí, de esa manera, estamos conectados las 24 horas del día por la radio que te conecta y te mueve al corazón de Dios. Recuerda que es una estación de radio que transmite las 24 horas del día con un mensaje de fe, de esperanza, de poder y de sanidad. No se olvide que esta radio nos mueve a una dimensión sobrenatural, a una dimensión poderosa, donde juntos podemos ser partes, sí, de tantas familias, de tantas personas que están por todas partes del mundo. Te invito a que la sintonices allí donde estás también, en el trabajo, en donde te muevas, porque Dios va a hacer algo poderoso. Bien, vamos a ir rápidamente a la palabra de Dios. Y la palabra de Dios tiene que ver hoy con justamente el libro de San Juan, capítulo 21, versículo 1, donde habla que después de esto Jesús se manifestó otra vez a los discípulos junto al mar de Tiberias y se manifestó de esta manera. Y dijo: estaban juntos Simón Pedro, Tomás, llamado Didimo y Natanael de Caná de Galilea, los hijos de Zebedeo, y otros dos de sus discípulos. Bien, aquí hay una revelación, una palabra de poder, de restauración, y tiene que ver con no abandonar. Y atención con esto, por favor, atención con esto, porque esta fue la tercera vez que Jesús se apareció a sus discípulos después de haber resucitado. Y una de las cosas que tenemos que tener claro es que no importa cuál sea la situación, Jesús siempre aparecerá en tu vida otra vez. Jesús siempre aparecerá en tu vida otra vez. Quiero decirte con esto que las circunstancias negativas no nos deben alejar de Dios. Al contrario, nos deben acercar. Jesús había muerto y la gente y los discípulos estaban mal, estaban tristes, estaban angustiados. Estamos hablando en esta parte de la Biblia. Había desilusión en ellos porque su mentor no estaba más.

0: estaban heridos y parecía que todo se había terminado, pero de un momento a otro reapareció Jesús en escena. Y lo vemos en el Salmo 27, versículo 10, la palabra de consuelo que hoy puedes tener, más allá de todo lo que haya pasado, lo que estás viviendo, o lo que hayas perdido, lo que hayas sentido, lo que hayas de una otra forma experimentado. La palabra de Dios dice en el Salmo capítulo 27, si usted se va a notar allí, va a decir en el versículo 10, lo va a notar lo siguiente, porque dice, aunque tu padre y tu madre te hayan abandonado, el Señor te recogerá. Y esto es importante saber, porque el Señor siempre te recibirá en sus brazos, siempre te fortalecerá. Cuando las cosas no estén a tu favor, cuando todo te salga mal, cuando estés en el momento de tu derrota, aparecerá Jesús en tu vida y te volverá a levantar, si lo puedes creer. Por eso, cuando todo parezca perdido, Jesús entrará otra vez en tu vida para darte una nueva experiencia y traer buenas noticias. Ahora recuerde, reaparecerá nuevamente trabajo en tu vida, salud, prosperidad, liberación, sanidad, unión familiar, la paz de Dios, y eso es importante saber, amigo, amiga. Entonces reaparecerá otra vez la provisión de Dios, reaparecerá la paz, reaparecerá el éxito, reaparecerá la justicia y habrá renacimiento de oportunidades, bendiciones como nunca antes. Y todo lo que yo necesito, tú necesitas, eso va a reaparecer en tu vida. Cuando Jesús entra en escena, esas cosas empiezan a suceder. Resulta que en una historia de la Biblia también estaba Isaac, el hijo de Abraham, y Dios le dijo, lo tienes que sacrificar. Pero cuando llegó el momento del sacrificio, ahí se apareció el ángel del Señor, que es Jesús, y reapareció Jesús para decirles, he venido a cambiar las órdenes, ya no tienes que sacrificar más, yo te voy a dar el sustituto para que no sacrifiques más nada en tu vida. Por eso le dijo, prepárate para una nueva manifestación de la presencia de Dios en tu vida, porque si Jesús reaparece, será para cancelar el sacrificio y brindarte una mayor bendición. Y eso es lo que hizo Jesús, lo que está haciendo día a día en aquellos que le creen, en aquellos que confían en su palabra, en aquellos que de una u otra forma hoy se levantan y dicen, yo creo en Él, yo me levanto a buscarlo a Él. Por ello, amigo, amiga, no importa lo que esté sucediendo, y aunque usted me diga, pastor, pero de una u otra forma usted no sabe lo que siento, lo que sufro, lo que vivo, lo que experimenté o lo que estoy experimentando, Jesús lo sabe. Jesús lo sabe mucho más que el pastor. Jesús lo sabe mucho más que quien te está escuchando o quienes están alrededor de tu vida. Jesús lo entiende, pero Él no te va a dar mayor carga de la que no pueda llevar. Y punto siguiente, debes saber algo, que Jesús se hizo presente al despuntar el alba en la mañana. Y atención, acá hay algo muy importante. Dice la palabra de Dios que Isaías, que cada mañana el Señor, decía, alumbraba con su luz. Sí, dice Isaías que cada mañana en el Señor es como una luz que empieza de a poquito, es como la aurora, pero que se levanta para ser como la luz del mediodía. Y esto es importante saber, porque cada mañana empieza un nuevo día, y dice la Biblia que este es el día que hizo Jehová, donde nos alegraremos y nos gozaremos en el Dios de la salvación. Por lo tanto, si las mañanas las empiezas con Dios, las bendiciones de Él estarán contigo. Por ello, cada mañana tú tienes que decir, me levantaré bendecido. El día será más que bendecido. El día lo declaro, lo decreto bajo el refugio, bajo la mano poderosa de Dios, porque toda la palabra que declara en el principio de algo se cumple en mi mitad y hasta el final. Porque Jesús es el alfa y el omega. Él es el primero y el último. Si con Él empiezo algo, con Él voy a terminar en bendición. Tienes que decir, en prosperidad, en victoria, en salud, en liberación, en gozo, en paz, en bienestar, por supuesto, en esa libertad que Dios nos ha prometido. Por ello, amigo, amiga, en este día de liberación tienes que saber algo, lo nuevo será mejor que lo viejo. Ahora, ¿qué prefieres tener? ¿Un auto de 50 años hecho todo triza o un auto cero kilómetro? ¿Qué prefieres tener? ¿Qué funciona mejor, amigo, amiga, en este día? ¿Un chico de 3 a 4 años que no le puedes parar de la energía que tiene, o un hombre de 60 años que dice, ya me duele todo? Escuche algo muy importante, lo nuevo funciona mejor. Por eso, en el espíritu tenemos que permanecer joven, aunque tengamos muchos años o pocos años, lo que se refleja afuera es lo que hay en el corazón. Por ello dice la palabra, aunque nuestro exterior se desgaste, nuestro interior se va rejuveneciendo, porque Dios nos ha renovado nuevamente, como si nada hubiera pasado en nuestra vida. Por ello, en la Biblia encontramos a Pedro, que era pescador, y una noche no había pescado nada. Entonces dice que vino Jesús y le pidió la barca, y se subió Jesús en la barca y empezó a predicar. Miren ustedes, empezó a predicar, y ahí notamos algo muy particular, muy poderoso. Sí, notamos algo muy poderoso. Cuando Pedro vio lo que había pescado, era tanto que se arrodilló y atención delante del Señor y lo reconoció y dijo: ahora sé que tú eres el Señor, que eres el Señor de mi vida. Y dice que a partir de ahí su vida cambió. Sí, su vida cambió. El capital de Pedro era su barca, era todo lo que tenía Pedro, pero ese capital estaba vacío, no traía ningún beneficio, pero Pedro vio lo que había pescado y dijo: ahora verdaderamente sé que tengo un Dios poderoso y sé que en este día Dios te va a bendecir, en este día Dios te va a levantar, en este día Dios mostrará su última palabra, Dios te abrirá los nuevos caminos, Dios te abrirá las nuevas puertas. ¿Por qué? Porque se dio cuenta de las grandes cosas que el Señor podía hacer en su vida, y el Señor le dijo ahora a Pedro: así como has pescado estos peces, te voy a hacer pescador de hombres, y lo llamó apóstol y lo subió a un nivel espiritual distinto, y por 3 años y medio lo estuvo preparando, lo estuvo discipulando, entrenando para que su vida se moviera con el poder de Dios. Y yo declaro que Dios te está entrenando, Dios te está capacitando, Dios te está levantando en este día, Dios te está moviendo a un nivel mayor de liberación, de sanidad, Dios te está haciendo próspero en todos tus caminos, y sé que todo lo que hagas será de bendición para tu vida, para tu casa y para tu familia. Por ello, amigo, amiga, pero 3 años y medio después, ¿sabe qué sucedió? Jesús muere y Pedro vuelve a pescar. Y eso significa que dejó todo el entrenamiento de Jesús para volverse a su antigua vida. Y esto es más o menos lo que pasa después de una desilusión. Mucha gente después de una desilusión vuelve a lo conocido, a lo de su pasado, y se desvincula de lo que Dios hizo en su vida. Y esto es lo que no tenemos que hacer, eso es lo que no tenemos que abandonar, lo nuevo que Dios ha hecho. Porque hay gente que hoy, como no tiene propósito, no tiene dirección, vuelve otra vez allá a los años 80, vuelve otra vez allá a los años 70, o vuelve a la iglesia viejita allá de donde salió. ¿Por qué? Porque perdió un enfoque. Entonces dice: bueno, como no hay otra opción, no hay otra oportunidad, volvamos a lo conocido, y es mejor caminar en lo conocido, dicen ellos, que los desconocidos que no saben cómo hacerlo. Y eso es peligroso, porque ahí es cuando el enemigo aprovecha otra vez a hurtar, matar y destruir. Porque cuando vuelves para atrás, vuelves a morir, vuelves a secarte, vuelves a enfermarte, vuelves a atarte. Y Dios está hablando hoy en este día a muchos hombres y mujeres que necesitan un milagro, que necesitan liberación, y está diciendo Dios: si yo te saqué de Egipto, ya no vuelvas a Egipto. Si yo te saqué de la esclavitud, ya no vuelva a esa esclavitud. Si yo te saqué de la enfermedad, de la miseria, de la pobreza, ya no vuelva a esa posesión. Ahora levántate y cree. Levántate y toma de mi palabra, dice el Señor. Tómate de mi palabra. Tómate de mi bendición, pero no te desilusiones por lo que pasó. No te desilusiones por todo lo que te dijeron o hicieron. Porque Dios contigo. Y si Dios contigo, nada podrá contra ti. Lo lamentable de mucha gente es que vuelve para atrás cuando las cosas no le van bien. Y es ahí cuando tú te tienes que poner de pie y decir: a mí las cosas me pueden volver a pasar, y bien con bendición, no peores. Por eso no tienes que abandonar tu sueño, no tenemos que abandonar nuestro llamado. Si Dios nos ha llamado a algo, no tenemos que abandonarlo, porque si yo me aparto de Dios, tú te apartas de Dios, si vuelves atrás después de perder el tiempo, después de perder tantas cosas, ¿qué pasa? El enemigo vuelve otra vez con todo lo que él ha hecho en un pasado y vuelve a destruirte una vez más, porque si te apartas de Dios, vuelves atrás. Amigo, amiga, después de perder el tiempo tratando de pescar tu pasado, otra vez, tarde o temprano, volverás a empezar donde dejaste. Pero Dios hoy tiene que abrir el corazón de muchos y levantarlos. Por eso es tiempo para hacer cosas grandes, para conquistar, para estar mejor. Nunca tienes que decir: me tengo que apartar de Dios. Yo tengo que seguir en la bendición de Dios cada día. Porque si el Señor me dijo que va a bendecirme, Él me va a bendecir. ¿Cuál es el problema de mucha gente? Hoy dice: es que no me llaman, no me hablan, no me escuchan, no me levantan, no me dan una palabra de ánimo. Es que no esperes de la gente, espera en Dios. Lee la palabra y Dios va a tocar a la gente que tiene que tocar. Pero muchas veces somos codependientes, esperamos de la gente. Esperamos que siempre alguien venga como un salvavidas. Y ahí es cuando decimos: como no llegó, abandono. Y la culpa no la tiene Dios. ¿Cuántos le echan la culpa a Dios? De que porque el hermano, la hermana, el pariente, el familiar, el ser querido, el amigo, el compañero de trabajo no hizo tal o cual cosa, por eso no va a la casa de Dios, o no va a buscar a Dios, o no se rinde a Dios. Y ahí es el problema. Cuando abandonas por culpa de otro, no justamente por Dios. Porque el problema es que pones tus ojos en la tierra. No pongas tus ojos en la tierra. Pon los ojos ojos en Dios. El sistema no puede detenerte. Dice el Señor, hoy yo te libero desde la planta de tus pies hasta la coronilla de tu cabeza. El sistema no puede detenerme, tienes que decir. Yo estoy ahora en las manos del Señor y no atado al sistema. Y cuando estás atado al sistema, empiezas a tener falta de perdón, resentimiento, empiezas a tener, escúchame bien, espíritu de ira, de enojo, y lo único que haces es retrasar el plan y propósito de Dios. Por eso hoy tienes que decir, yo destruyo toda obra del enemigo y me levanto a creer, porque la última palabra la tiene Dios. Por eso reacciona con la fe y no con la cabeza. Y antes de terminar este bloque, ante una situación anormal, la reacción anormal constituye una reacción normal. Una vez más, ante una situación anormal, la reacción anormal constituye una reacción normal. Quiere decir que en este tiempo estarás haciendo cosas muy, vamos a decir, locas, por la fe, y lógicas para muchos, pero prepárate, porque Dios estará haciendo cosas totalmente maravillosas, poderosas y grandes, y recibirás la bendición de Dios. Y esto es bueno saber. ¿Por qué? Porque prepárate, dice Dios, para hacer actos proféticos. Dios te va a indicar a quién hablarle. Se vienen grandes relaciones con bendición. Porque cuando Pedro se dio cuenta que Jesús estaba en la tierra, reaccionó con la fe. O sea, reaccionó anormalmente, porque la fe es anormal, es sobrenatural. Y Pedro estaba muy, muy así tocado por el Señor. Y no pensaba, no razonaba la fe. Por eso actuaba en fe. Porque la fe es así. Si la piensas, te vas a quedar atrás. Pero la fe funciona, porque la fe es la certeza de lo que se espera y la convicción de lo que no se ve. Y Dios está hablando hoy a muchas personas y le está diciendo, quiero liberarte, quiero sanarte. Pedro nadó hasta la orilla y llegó primero, todo mojado. Allí, de una otra forma, molesto o no, pero luego llegaron los otros discípulos y desembarcaron, y entonces vinieron unas brasas con un pescado encima y un pan. Y encima, escuche, ¿qué vio Pedro? A Jesús. El pez simboliza a la gente que se convierte, simboliza al evangelismo. El pan simboliza la palabra, la sabiduría. Y las brasas simbolizan el fuego de Dios, el poder del Espíritu Santo. Y escucha algo, los otros discípulos comieron el pez y el pan hecho en las brasas. Pedro comió con vocatoria, sabiduría y el poder de Dios. ¿Por qué? Porque el que ve primero a Jesús, ese se lleva cosas que los demás no se llevan. Viene un tiempo de primogenitura, lo profetizo en el nombre de Jesús. Vas a ser el primero, ya no vas a ser cola, vas a ser cabeza, vas a ser proezas. Vamos a ser el primero, los primeros en hacer algo en nuestra casa, el primero en la manzana donde te muevas, escucha, en la cuadra, en la colonia, el primero en el barrio, allí, en la ciudad, en hacer algo que va a traer bendición de Dios, y no lo vamos a soltar más. Vamos a ser apostólicos y proféticos en lo que hagamos. Eso quiere decir cabeza, eso quiere decir los que marquen el rumbo, los que van a estar adelante y no atrás. Por eso tenemos que aprender a nadar, porque en la presencia de Dios uno ingresa primero hasta los tobillos, después hasta las rodillas, después hasta los lomos, y después ya no haces pies y tienes que nadar. Y yo declaro en el nombre de Jesús que comenzarás a nadar en los próximos días, porque Dios contigo, y si Dios contigo, nada podrá contra ti. Y recuerda, tu herencia permanecerá para siempre. Y hay algo muy poderoso, vamos a establecer la herencia. ¿Cómo establecemos la herencia? Es cuando yo abro los caminos. Cuando yo abro camino, la herencia me sigue, porque yo hice ese camino. Jesús es el camino, la verdad y la vida, y el que me sigue a mí no le faltará nada. ¿Qué quiero decir? Cuando yo le abro camino al Señor, la bendición está con nosotros, y nuestra herencia será continua, porque todo camino que yo abra, el enemigo ya no puede pasar. Abriremos caminos de sanidad. ¿Qué quiere decir? Caminos de prosperidad, caminos de salud, de liberación, caminos de unidad familiar, porque todo camino que abramos, escucha, el enemigo se quedará atrás. Ahora, la pregunta es, ¿por qué dice la Biblia que somos tierra fértil? ¿Sabía usted? Porque hay una semilla dentro nuestro. Sí, hay una semilla en nuestro corazón, que es la palabra de Dios. Y si no es fértil nuestra tierra, entonces pueden venir otras cosas y llevarse esa semilla y no producir. Pero si yo tengo una tierra fértil, eso quiere decir que yo creo la palabra que Dios me dio, y esa semilla abre el paso para la gran cosecha. Ahora, ¿sabe una cosa? ¿Por qué mucha gente entierra su semilla? Porque no tienen la revelación de la palabra. No tienen la revelación de quién es Dios y qué es lo que quiere Dios para su vida. ¿Por qué hermano, hermana, amigo, amiga, entierran esa semilla muchas veces porque no quieren crecer, porque no quieren obedecer, no quieren buscar a Dios. Pero hoy, toda semilla que yo siembre en nuestro corazón, en este tiempo, tú tienes que decir, estará abriendo paso. Será como un bebé que está por nacer y eso abrirá paso. Y nada ni nadie podrá detener lo que Dios hará en nosotros. Por eso vamos a abrir camino hacia la bendición. ¿Cómo? Creyendo. Porque para el que cree, todas las cosas le serán posibles. En este día de bendición, yo te animo, amigo, amiga, que te levantes y creas. En este día te levantes y confíes en sus promesas, porque en este momento yo declaro y decreto, establezco y afirmo que Dios con nosotros. Y si Dios con nosotros, sabremos que nada, pero nada podrá contra nosotros. Este es el programa Poder y Potencia del Cielo y quien te habla, el Pastor Martín Beni. Seguimos en este programa, volvemos.
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Estamos en vivo y en directo en la sintonía, y la palabra del Señor en el libro de los Hechos, capítulo 1, versículo 8, dice: pero recibiréis poder cuando haya venido sobre vosotros el Espíritu Santo, y me seréis testigos en Jerusalén, en toda Judea, en Samaria y hasta lo último de la tierra. Y habiendo dicho estas cosas, viéndolo ellos, fue alzado y le recibió una nube que le ocultó de sus ojos. Y estando ellos con los ojos puestos en el cielo, entre tanto que él se iba, he aquí se pusieron junto a ellos dos varones con vestiduras blancas, los cuales también les dijeron: varones galileos, ¿por qué estás mirando el cielo? Este mismo Jesús que ha sido tomado de vosotros al cielo, así vendrá como le habéis visto ir al cielo. Entonces volvieron a Jerusalén desde el monte que se llamaba del Olivar, el cual está cerca de Jerusalén, camino de un día de reposo. Aquellos ángeles le hicieron saber a los discípulos lo importante que ellos acababan de ver, que eran testigos, que dejarían de mirar el cielo y fueran a mirar el lugar a donde Dios los había mandado. Durante el tiempo que Jesús estuvo en la tierra, preparó a sus discípulos para que ellos pudieran continuar con la visión con que el Padre los había enviado. Muchas veces no podemos entender que Jesús vino a esta tierra, entre muchas cosas, para ser un modelo de cómo vivir con la presencia de Dios en nuestras vidas y continuar con su legado. Jesús deseaba que sus discípulos tuvieran la experiencia del Espíritu Santo para que ellos tuvieran seguridad y estuvieran equipados para cumplir con la misión que el Señor les había dado. Cada uno de ellos fue bautizado con el Espíritu Santo, y la idea que Jesús tenía era que ellos tuvieran una experiencia similar a la que él había tenido, para que cuando fueran bautizados en ellos pudieran haber una seguridad de victoria y de que Dios estaba presente en sus vidas como lo había estado el Maestro. El poder que ellos iban a recibir tenía un propósito, y uno de los propósitos era que pudieran ser testigos. Amigo y amiga, el poder que Dios manifiesta a favor de tu vida y de la mía tiene un propósito: es que podamos ser testigos a las naciones de la tierra que hay un Dios grande y poderoso que nos puede y quiere bendecirnos. Había pasado ante los ojos de los discípulos ver la ascensión de nuestro Señor, y además estaban sobrecogidos con la misión que Jesús les había dado. Debe haberles tomado unos minutos entender lo que estaba ocurriendo. Estaban tratando de asimilar que Jesús ya no iba a estar con ellos, y qué sucedería la próxima vez que hubiese que sanar un enfermo. ¿Qué pasaría la próxima vez que hubiese que multiplicar panes y peces? ¿Qué pasaría la próxima vez que alguno de ellos dijeran: permíteme caminar hacia ti? Y el quedarse verdaderamente en una actitud emocional y espiritual que los sobrecogió muchas veces hace que se queden mirando el aire sin saber qué hacer. Puede que también las cosas muy buenas los hayan dejado impactados, porque dijeron: hemos visto tanto, paralíticos caminar, ciegos abrir sus ojos, sordos destapar sus oídos, sorprendidos por lo grandioso que había sido la bendición de Jesús alrededor de sus vidas. Y muchas veces tiene que venir a nuestras vidas un ángel a llamar nuestra atención y dejarnos saber que llegó el momento de movernos. A ellos vinieron los ángeles para decirles: bueno, todo lo que vieron fue bueno, todo lo que pasaron fue bueno, todo lo que disfrutaron fue bueno, pero ahora hay que moverse e impartir lo que el Padre les regaló. Por más grande e impresionante que haya sido aquel momento, el tiempo de estar impactados había acabado. Dios tenía dos ángeles allí que les dejara saber a los discípulos que tenían que moverse. Tenemos que darle gracias a Dios por los mensajeros que Él envía a nuestras vidas. Seguramente alguien te ha dado una palabra, un mensaje, alguien ha sido tu pastor, el que te predicó el mensaje de salvación en el momento que lo necesitabas. Pero Dios te dice: ha llegado el tiempo de moverte, de echar raíces hacia adelante, de poner tus manos en el arado, de crecer. Es tiempo de que hagas con otros lo que otros hicieron contigo, de que discipules, de que ministres, de que enseñes, de que guíes, que envíes e impartas a una nueva generación todo lo que tú has recibido y puedas moverte en esas maravillas. Definitivamente, ellos habían disfrutado las grandezas de pasar tiempo con nuestro Señor Jesús, pero ahora había llegado el tiempo que ellos demostrasen lo que Jesús les había impartido. Amigo y amiga, tal vez a ti te han impartido mucho, pero llegó el momento de que tú lo sueltes y edifiques a otros. Moisés murió, llegó el tiempo de que Josué se levante y pasemos al otro lado. Bien, entonces, la palabra del Señor dice en Lucas 24:1: vinieron al sepulcro trayendo las especias aromáticas que habían preparado
parado y algunas otras mujeres con ellas, y hallaron removida la piedra del sepulcro, y entrando, no hallaron el cuerpo del Señor Jesús. Aconteció que estando ellas perplejas por esto, he aquí se pararon junto a ellas dos varones con vestiduras resplandecientes, y como tuvieron temor y bajaron el rostro a tierra, les dijeron: ¿por qué buscáis entre los muertos al que vive? No está aquí, sino que ha resucitado. Las mujeres al llegar allí, llegaron con la mejor intención, obviamente. Llegaron a ungir el cuerpo de maestro como era una tradición judía. Pero la piedra había sido removida. Estaban listas para hacer lo que habían dispuesto en su corazón. Pero Dios les cambió los planes. Cuando encontraron que no podían hacer lo que planificaron, porque ya no había cuerpo allí, se quedaron perplejas. Ya no sabían lo que tenían que hacer. Entonces Dios también les envió dos ángeles que le dieran instrucciones. En esos momentos en que hemos tenido expectativas de la vida, o hemos ido a lugares a buscar cosas y hemos tocado puertas con la confianza de que Dios va con nosotros, pero no sucede lo que estamos esperando y nos quedamos con la boca abierta y tal vez sin planes, Dios envía ángeles a nuestra vida para sacarnos ¿de qué? De esa inercia espiritual. Tú has llegado a lugares y te has encontrado con probablemente situaciones cambiadas, hechos que no son los que esperabas, y desde ese momento no has hecho absolutamente nada. Has quedado inerte, has quedado estático, has quedado paralizado, has quedado sin fuerzas, has quedado sin visión. Hay gente que tiene planes, que tiene negocios, matrimonios y vidas incompletas. ¿Por qué? Porque llegó un momento en que se encontraron frente a frente con una tumba vacía. El cuerpo del maestro ya no estaba ahí. ¿Y qué quiero decir? Se quedaron con una... pasaron por una situación traumática. No supieron más qué hacer. La pérdida de un familiar, de un ser querido, el alejamiento de otro, una amistad que se quebró, se rompió, se distanció. No supieron qué más hacer. Lo que hacen es que se quedan llorando, lamentándose, pero tienes que entender hoy que Dios ha enviado a alguien para decirte que despiertes. Lázaro, sal fuera, que se acabó el tiempo de la inercia, que llegó el tiempo de abrir tus ojos y moverte hacia adelante. Es difícil, probablemente, es duro, es traumático, probablemente, pero Dios con nosotros, ¿quién contra nosotros? No busques más entre los muertos al que vive. Dios te ha dado poder, pero te lo ha dado con una misión, y hay algo que Él está esperando que tú hagas. Amigo y amiga.

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0: 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Le voy a marcar a Carla. ¿Todo el mundo está ocupado? ¿Ocupado?
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1: Mis amigos, cada uno de ustedes, un saludo cariñoso de parte de este servidor y de mi hijo, que juntos laboramos en este programa para que semanalmente llegue a ustedes a través de esta radio estación y por medio también del podcast. Muchas gracias a ustedes que en esta forma nos escuchan en diferentes partes del mundo. Queremos decirle que ustedes son importantes y por eso es que nos esmeramos para hacerlo mejor, para agradar a nuestro Dios y que usted escuche un mensaje claro que venga a cultivar su vida, que venga en ciertas áreas a animarlo y en otras tal vez a estimularlo a la acción misma de poner por obra lo que estamos escuchando. Este día vamos a hablar sobre el tema a lo largo del camino. En mi opinión, el tiempo marcha a una velocidad presurosa. Los días se convierten en semanas, las semanas en meses y los meses en años, los años en décadas. Y cuando sentimos, aún en nuestro rostro, vemos la marca de los años que han pasado. Pero qué bonito cuando a lo largo del camino sabemos que Dios es quien nos ha venido dirigiendo y es Dios quien nos habla justo a tiempo. Entonces, rumbo hacia nuestro destino, inevitablemente nos vamos a encontrar con situaciones que ponen a prueba nuestro carácter, nuestra madurez y sobre todo el nivel de nuestra lealtad y fe en Dios. Porque un camino sin estos desafíos, sin estas pruebas, yo diría que haría de la jornada de la vida una experiencia poco aburrida, sino bastante. Pero entonces, cuando vienen estas cosas que ponen a prueba, como dije, nuestro carácter, nivel de madurez y nuestra lealtad y fe en Dios, la manera que reaccionamos en esos momentos de prueba demuestra abiertamente, les avisa a todos los que nos rodean y nos conocen, lo profundo o la superficialidad de nuestra relación con Dios. En la forma que has reaccionado tal vez a las cosas que no esperabas en la siguiente, al doblar la siguiente esquina, hablando en términos figurados, en el camino de tu vida, ¿qué le ha dicho a los que te rodean? En tu casa, a tus amigos, ¿que eres una persona madura o superficial? Cualquier sea tu respuesta, estoy seguro que este mensaje va a poder hablar directamente a tu corazón. El no percibir por falta de conocimiento de la palabra de Dios que la prueba produce al cristiano, o en el cristiano mejor dicho, o lo lleva a la promoción, ha causado que muchos en toda una vida no salgan del mismo sitio, porque ven la prueba como una derrota en lugar de oportunidad para comprobar que han crecido. Por ejemplo, si David hubiera visto la confrontación con el gigante Goliat como una situación de peligro en la cual quién sabe cómo le iba a ir, y lo mejor que él podía hacer era evitar la confrontación y quedarse callado y esperar que alguien más tomara acción, él nunca hubiera salido del anonimato de la noche a la mañana, como lo hizo cuando dispuso poner su fe en Dios. Dijo: así como he derrotado al oso y al león allá sin audiencia, donde nadie más que el que me defiende, Dios mismo, está al tanto de lo que sucedía ahí, yo me puedo confrontar a este gigante y derrotarlo. Lo hizo no dependiendo del apoyo de los flecheros o de los lanceros o de toda una red de apoyo que le han dicho: David, estamos contigo. De hecho, todo mundo estaba sorprendido de lo audaz de este joven al disponerse a enfrentar al gigante. Pero todos pensaban que la de ganar la llevaba el gigante. Sin embargo, él dijo: yo no puedo dejar pasar esta oportunidad. Él sabía lo que iba a suceder y se enfrentó. ¿Por qué? Porque tenía una buena relación con Dios. La prueba de tu carácter le demuestra a todos lo superficial o lo profundo de tu relación con Dios. Cuando él fue a hablar al rey, Él no llegó presentando sus propias credenciales, sino que diciendo, esto y esto sí he hecho, y el mismo Dios que me dio la victoria allá, me la va a dar aquí. En otras palabras, he logrado hacer ciertas cosas, pero porque Dios está conmigo, y porque siempre está conmigo, yo tengo el valor para la intrepidez, para enfrentarme a este desafío que muchos de los valientes y experimentados guerreros ni siquiera quisieron considerar. En mi estudio personal de la palabra he descubierto que Dios quiere que su pueblo sobresalga en medio de una sociedad que en su mayoría es negativa e inestable. Y es Él mismo quien se hace responsable de nuestro progreso, Dios mismo, si escogemos no quedarnos estancados en la jornada. A lo largo del camino está el peligro de quedarnos estancados. Pongamos atención al versículo que vamos a leer enseguida y lo estamos extrayendo de Isaías 43, versículo 2. Ahí dice, nota, cuando pases por las aguas, yo estaré contigo. Y si por los ríos, no te anegarán. Cuando pases por el fuego, no te quemarás, ni la llama arderá en ti. Aquí hay algo importante y yo digo muy digno de ser tomado en cuenta por todos los que me escuchan. El no cristiano no ve a Dios, pero a nosotros sí. Y al observar, escucha esto, que salimos al otro lado de las situaciones devastadoras en victoria, tienen que reconocer que hay un Dios que ama y protege a los que creen en Él. ¿Cómo es eso? Que yo atravesé la misma situación, pero salí con un resultado totalmente negativo, devastador en mi vida, y este hombre o esta mujer sale triunfante, las cosas como que le sirvieron para bien. Y ahí es donde se cumple la palabra que dice, todas las cosas obran para bien para aquellos que han sido llamados o que nos hemos acercado a Dios. En Romanos 10:11 dice, todo aquel que en Él creyere no será avergonzado. Cuando la motivación de tus acciones es tu fe en Dios, la razón por la que confronta las cosas de las que otros se esconden es porque tú sabes que Dios está contigo. Todo aquel que en Él creyere no será avergonzado. Si te gustó este texto, lo puedes marcar en tu propia Biblia, ahí en Romanos capítulo 10 y el versículo 11. Ahora, leamos otros versículos en la palabra. Vamos a ir a Génesis capítulo 17 del 1 al 4. Y voy a recordarte el tema para nosotros hoy es a lo largo del camino. Y vamos a observar qué sucedió con Abraham a lo largo de la jornada de su vida. Dice el verso 1. Abraham tenía 99 años de edad cuando se le apareció Jehová y le dijo, yo soy el Dios Todopoderoso. Anda delante de mí y sé perfecto. Yo haré un pacto contigo y te multiplicaré en grande manera. Entonces Abraham se postró sobre su rostro y Dios habló con él, diciendo, este es mi pacto contigo. Serás padre de muchedumbre de gentes. Dios hablando con Abraham. Aquí vemos a un hombre que a los 99 años de edad había cosas que empezaba a entender. Pero en nuestro día es común escuchar a muchachos y muchachas adolescentes decirle a sus padres, no me digan nada, yo sé lo que estoy haciendo y debo hacer con mi vida. ¿Te imaginas? En la adolescencia, sin embargo, Abraham a los 99 estaba descubriendo ciertas cosas. El Dios Todopoderoso se le apareció y el prerequisito que le puso para bendecirlo fue, anda delante de mí y sé perfecto. El tema se pone muy interesante al estar considerando lo que es a lo largo de nuestro camino cuando estudiamos a fondo lo que la palabra perfecto significa en este texto. Cuando Dios le dice, anda delante de mí y sé perfecto. La palabra perfecto, valga la redundancia, quiere decir maduro, totalmente desarrollado, moral, de comportamiento piadoso. A un hombre de 99 años, a quien a los 75 Dios le había hablado, había tenido un encuentro con él, ahora 24 años más tarde, ha recorrido bastante tiempo. ¿Y qué le está diciendo Dios a un hombre de 99 años? Anda delante de mí y sé perfecto, sé maduro, totalmente desarrollado. ¿A los 99, Dios? Sí, moral. No importa la edad que tú tengas, si bajas la guardia, por moral que seas, puedes caer en la inmoralidad. Por eso es que Dios le dice, desarrollado, sé moral, de comportamiento piadoso, digno de que los demás, como te estaba diciendo hace unos momentos, ellos no pueden ver a Dios, pero sí pueden ver el resultado de la presencia de Dios en tu vida. Entonces, entre los capítulos 12 de Génesis y el 17, para poner nuevamente esto en perspectiva, hay un espacio de 24 años y Dios le está diciendo a Abraham, crece, madura, desarrolla. El no crecer o madurar delante de Dios en su tiempo asignado retrasa las bendiciones que Él tiene para tu vida y para la mía. Esto es muy importante. Yo creo que tengo que repetírtelo. El no crecer o madurar delante de Dios en su tiempo asignado, porque hay tiempo para todo, tiempo para edificar, tiempo para destruir, tiempo para educarte, tiempo para practicar aquello en lo que te has educado. Y cuando pierdes el tiempo, retrasas el curso de eventos que Dios ha designado, ha puesto ya en orden desde el principio de los tiempos para tu vida misma. En 1 Corintios 13, 11 dice, cuando yo era niño, hablaba como niño, pensaba como niño, juzgaba como niño, pero cuando ya fui hombre, dejé lo que era de niño. Dejé lo que era de niño. Pero vamos a leer nuevamente el texto. Nota la palabra. Cuando yo era niño, hablaba como niño, pensaba como niño, juzgaba como niño. Pero cuando, aquí está otra vez la palabra. El texto inicia con la palabra cuando y a medio texto se repite. Pero cuando ya fui hombre, dejé lo que era de niño. La pregunta que llega a mi mente como lector de la palabra, en este caso, la que llegó a mi mente fue, ¿y cuándo es cuándo? Porque al observar mi propia persona, a la luz de la palabra, descubro que a mi edad, tengo ciertas niñerías, y estoy siendo transparente, de lo que necesito deshacerme. Y estoy seguro que lo mismo sucederá con todo aquel que se expone a la palabra de Dios. Dice uno, Dios mío, ¿cómo es que no he enfocado mi atención a esto? Esto tiene que cambiar. ¿Cuándo? Cuando era niño, hablaba como niño, me conducía como niño, mas cuando fui hombre, dejé lo que era de niño. ¿Cuándo es cuándo? Tú lo vas a decidir. ¿Qué peso de responsabilidad pone esto en nuestros hombros? Pero continuemos con el hilo de pensamiento sobre lo que Dios le dijo a Abraham. Anda delante de mí y sé perfecto. Lo que implica que la perfección es el resultado de un proceso. Anda delante de mí y sé perfecto. Y no es asunto de la noche a la mañana, como a algunos les gustaría. Algunos dicen, oren por mí para que me porte bien, como que si la oración va a cambiar tu manera de conducirte. Todo en la vida, amigo y amiga que me escuchas, es un proceso. Cuando uno empieza en el camino del Señor, Él va delante de nosotros para guiarnos. Este ejemplo lo vemos en el pueblo de Israel, cuando salieron de Egipto, pero cuando fueron introducidos en la tierra prometida, todo esto cambió. ¿Después de cuánto tiempo? Después de 40 años. Por 40 años, Dios va delante de ellos, en el pilar de fuego por la noche, la nube. Cuando la nube se movía, el campamento se movilizaba, y esta es la forma que ellos se condujeron, ellos, hablando del pueblo de Israel, se condujeron en el desierto durante sus jornadas. En Éxodo capítulo 23, 20 dice, yo envío mi ángel delante de ti para que te guarde en el camino y te introduzca en el lugar que yo he preparado. Hablando ahora acerca de nuestra vida, conforme vamos desarrollando a lo largo del camino hacia nuestro destino, el Señor nos dice, ahora anda delante de mí. Y es ahí donde muchos se sienten inseguros porque parece que de momento te has quedado solo, porque ya no puedes ver a Dios como al inicio, cuando Él iba delante de ti, cuando te dirigía aquí, te dirigía allá y esto y lo otro. Pero llega el tiempo cuando Dios te dice, camina delante de mí. Cuando nosotros estamos creciendo y desarrollando, yo recuerdo muy bien que al principio, cuando era un niño pequeñito, mi papá me decía, espérate, nos vamos a ir juntos. Y él siempre iba delante de mí en el camino. Pero ya cuando yo empecé a crecer, recuerdo la ocasión que él me dijo, vete adelante, mijo, yo te alcanzo. Y eso para mí era diferente porque estaba acostumbrado a que él siempre me dijera, espérate, nos vamos a ir juntos. Ahora me dice, vete adelante, yo enseguida te alcanzo, espérame en tal lugar y ahí nos vamos a juntar. Cuando Dios va detrás de ti, escucha, te cuida de los peligros en las áreas que tú y yo no podemos ver. ¿Por qué? Porque ya has llegado a un punto de madurez, ahora vas a tomar acción, ya has aprendido, ya has caminado en el proceso. Entonces Dios dice, anda delante de mí y sé perfecto, sé totalmente desarrollado, sé piadoso, sé moral, sé completo en todas las áreas de tu vida. Produce, disfruta lo que ha producido en ti el andar conmigo. Y ahí es donde Él te dice, anda delante de mí. Y entonces Él va detrás de ti. ¿Por qué? Porque nos cuida. Las cosas que tú y yo no vemos, Él sí las puede ver. Otra cosa, para utilizarte, Dios tiene que ponerte delante de Él. Lo único que te dice es, anda delante de mí y sé perfecto. Los sacerdotes ministraban delante de Dios, no detrás de Él, delante de Él. Entonces, podríamos entrar en esta parte del mensaje hoy y acampar aquí por un momento bastante extenso, pero quiero dejar todo lo que Dios me dio en tu mente y en tu corazón. Hoy la gente se conduce como que si Dios les habla a cada 20 minutos. ¿Te has fijado en eso? Hay gente que dice, Dios me dijo esta mañana que me pusiera el vestido negro. O Dios me dijo esta mañana que me pusiera la otra corbata. Y uno escucha tantas cosas así. Dios me dijo. Pero en el caso de Abraham, le habló a lo retirado. ¿Y sabes por qué? Me imagino que le habló a lo retirado. Porque se toma años para cubrir el terreno, por decirlo así, de lo que te dijo la última vez. Cuando Él te dice a lo retirado. ¿Y sabes por qué? Me imagino que le habló a lo retirado. Porque se toma años para cubrir el terreno, por decirlo así,

ficha a tu vida. Se puede llevar años para que se lleve a cabo. ¿Por qué? ¿Porque él es tardo para cumplir sus promesas? Absolutamente no. Lo que pasa es que nosotros, en lugar de aceptar los procesos de Dios, los rechazamos. Y como te decía al principio, vemos la prueba como señal de derrota, cuando que la prueba es razón para promoverte, para una evaluación, para ver dónde estás, cómo está tu carácter, cuál es tu nivel de relación personal con Dios, superficial o profunda. Eso es lo que las pruebas hacen en nosotros o producen en nosotros. Y cuando estamos al tanto de ello, sabemos manejar las diferentes situaciones. Cuando Dios nos habla, lo hace en los momentos, escucha esto, que estamos en las intersecciones de la vida, ahí en el cruce camino, y no sabemos para dónde voltear. Es exactamente ahí donde Dios nos dice, ahora voltea a la derecha, porque todo este tiempo has venido caminando sobre lo que te dijo, tal vez hace años. Se ha venido cumpliendo su palabra, te ha venido amoldando, te ha venido refinando. Y al llegar a la intersección, al llegar al cruce caminos, Dios te dice, ahora a la derecha, ahora pausa, ahora continúa. Porque así es Dios. Él nos cuida con mucho amor. En el camino largo hacia tu destino, tienes que aprender a lidiar con cosas como el rechazo, la soledad, la crítica, el dolor, la aflicción, cansancio. Pero la clave para el éxito en todas las cosas es seguir caminando. Camina delante de mí y sé perfecto. Vas a enfrentar muchas situaciones, pero camina. Ahí no dice, siéntate y descansa. Camina delante de mí. Entonces, hoy, mi hermano, mi amigo que me estás escuchando en cualquier parte del mundo que lo estés haciendo, si estás llorando en medio de tus lágrimas, sigue adelante. No te sientes, sigue caminando. Si te sientes solitario, sigue caminando, porque el Dios que antes te dirigía caminando delante de ti, ahora está detrás de ti, está cuidando tus espaldas. Él te está defendiendo de lo que aún ni siquiera puedes ver. Si eres incomprendido por otros, tú sigue caminando. Si has sido rechazado, no te puedes frenar, no puedes quedarte ahí. Uy, me rechazaron, no sé qué voy a hacer. Sigue caminando. No en orgullo, no en desafío, no con una actitud pendenciera. No, no, no, no. Estoy hablando que sigas caminando con una actitud sometida a Dios, siempre y cuando tú sabes que estás dando pasos sobre lo que Dios te ha dicho. Eso es lo que hace la diferencia en el camino hacia nuestro destino. A lo largo del camino tenemos que hacer decisiones. Nadie sale en ruta de un lugar a otro pensando que, bueno, nada más tengo que salir y voy a llegar. Siempre a lo largo del camino tienes que hacer ajustes, tienes que tomar decisiones. Si viajas con tu familia, a lo mejor tú no tienes necesidad por qué detenerte, por qué hacer una pausa, por qué examinar esto o tal vez aquello, esto, lo otro. Pero el asunto es de que cuando viajas con tu familia, en veces no es por razón tuya, pero por un tu hijo, por una tu hija, por tu esposa, por tu esposo, cualquier sea el caso, tienes que hacer ajustes, tienes que detenerte en ocasiones a lo largo del camino, pero sigue caminando. Haz las pausas que necesites, pero no te quedes estancado. Si estás cansado, no es razón para que dejes de caminar. Yo me he fijado cuando he viajado en ocasiones varias horas conduciendo, manejando mi auto juntamente con mi esposa. Y ella me dice, ¿estás cansado? Y yo le digo, sí, pero ya nos falta poco. Y seguimos. El hecho de que yo le digo, me siento cansado, no es como, bueno, hasta aquí vamos a llegar. Hoy ya no podemos seguir. No, uno sigue adelante para cubrir todo el terreno posible, aunque estés cansado. Entonces, el problema para muchos ha sido que cuando viene el tiempo de llorar, se detienen. Y la Biblia dice, irá andando y llorará.

0: ando el que lleva la preciosa simiente, mas volverá con regocijo, trayendo sus gavillas, habiendo recogido el fruto. Si te sientes solitario, sigue caminando, porque si en medio de la soledad te sientas, vas a permanecer solitario. Bueno, es sentido común, pero siento que tengo que platicar así contigo en este día. Pero si sigues en medio de tu soledad caminando, vas a salir de esa soledad. ¿Por qué? Porque seguiste. Si eres incomprendido, sigue luchando. No en una forma obstinada, haciendo lo malo, haciendo lo que ofende a otros, pero sigue caminando, diciendo: Señor, tú eres el alfarero, el divino alfarero. Yo soy el barro, amóldame, Señor. No estoy siendo comprendido, pero si hay algo que tú tienes que afinar, alguna vuelta más en el torno, aquí estoy, Señor. Sigue caminando. Si te rechazan, sigue al Señor Jesucristo como lo rechazaban. Lo criticaban por todo. Sin embargo, Él nunca dejó de hacer aquello para lo cual el Padre le había enviado, aún en momentos de cansancio. Por ejemplo, cuando llegó junto a la heredad de Jacob, ahí en Sicar, en el territorio de los samaritanos, la palabra del Señor dice que se sentó a descansar porque iba cansado del camino. Pero el Señor siguió, ahí estaba esperando una oportunidad. Cuando caminas por años con Dios, escucha, aprendes a aceptar la realidad de la suma y la resta. Aquellos que te han dicho que van a estar contigo hasta el final, se van. La siguiente semana hubo una resta, alguien ya no está contigo. El camino hacia la multiplicación es a través de la suma y la resta. Hay veces que se te añade, hay veces que se te quita. Cuando logras alcanzar cierto grado de madurez, sabes manejar la suma y la resta, descubriendo que es entonces que Dios te dice: si me has sido fiel cuando te he añadido, al igual que cuando se te quitó, ahora sí estás listo para la multiplicación. Tú que has estado por estas etapas de la vida, que no sabes qué es lo que está sucediendo, dices: tenía y estoy perdiendo, es tiempo de resta. No te hagas el debilucho, párate firme y di: a lo largo del camino Dios está tratando conmigo y yo sé que Él es poderoso para bendecir mi vida. Algunos van a tener celos de ti por ver toda la prosperidad, toda la bendición que Dios te está dando, pero ellos no saben por lo que has tenido que pasar y seguir adelante. No te diste por vencido. Por eso es que ahora estás disfrutando la bendición de Dios. No tienes por qué andarle dando explicaciones a ningún holgazán que quiere aprovecharse de tu esfuerzo. Que dicen: bueno, usted debería darme a mí porque usted tiene, pero dile: he pasado por diferentes situaciones y ahora el Señor me está bendiciendo. El secreto para aquellas personas que se han desesperado es este, Gálatas 6:9. No nos cansemos pues de hacer el bien, porque a su tiempo segaremos si no desmayamos. Ahí está. El enemigo te tira y te hace creer que no puedes levantarte. Si te logra hacer que creas y aceptes eso, te ha derrotado. Pero si tienes esperanza, te levantas y sigues caminando hasta entrar en el terreno de la multiplicación. A lo largo del camino, tú cuentas con la bendición de Dios. Tú cuentas con su mano extendida para ayudarte. La clave es: no dejes de caminar. Anda delante de mí, camina delante de mí y sé perfecto. La gente, como dije, siempre va a querer tener algo que decir, siempre va a querer tener una explicación que dar, pero tú nada más diles: este es el resultado de la relación que he cultivado con Dios y ese es un enorme testimonio. Dios te bendiga y a lo largo del camino no te detengas.
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0: difícil entender por qué Dios envió plagas a los egipcios, porque habían encarcelado, esclavizado al pueblo elegido de Dios, y llevaba mucho tiempo así. Y en 9 ocasiones distintas, Dios envió una plaga a Egipto, y cada vez el mensaje era: deja ir a mi pueblo. Claro, Faraón lo ignoraba. Su corazón se había endurecido, prometió dejarlos ir una y otra vez, pero incumplió su promesa. Entonces, ahora está enfrentando la última plaga. Así pues, deseo titular este mensaje Una noche para recordar, porque así lo fue, y en el capítulo 12 de Éxodo, y no lo leeré por cuestión de tiempo, pero primero deseo hablar del propósito que Dios tenía en mente al enviar todas estas plagas, y recordará que vimos cada una, llegando hasta la última, que fue la muerte del primogénito por todo Egipto. Y así su primer propósito era juzgar a Egipto y sus dioses. Ese era el primero, enviarles un juicio divino por esclavizar al pueblo de Dios por cientos de años. Y recuerde que comenzaron como una bendición por haber salvado a Egipto de la destrucción del hambre. Y ahora la Biblia dice que llegó este faraón que no conocía a José y los puso en cautiverio. Y así, el primer propósito era juicio sobre Egipto y sus dioses. El segundo, liberar a Israel de la esclavitud, era una parte vital de su propósito. Y el tercero era hacer ¿qué? Una preparación para la venida del Mesías. Piensen esto. Comenzaron como una familia de 70 en Egipto. El faraón de ese tiempo amaba a José porque él salvó a Egipto de la hambruna. Y ahora faraón tras faraón, hasta este último faraón que los maltrató tanto, los puso en esclavitud, Dios estaba por rescatarlos. Bien, uno pensaría que después de 9 plagas terribles, que faraón por fin diría, está bien. Eso dijo 2 o 3 veces y luego decía que no. Pero ahora llegó la última plaga. Y quizás esa es la que recordamos más que todas las demás. Y es la noche en que vino el ángel de la muerte. Así, habiendo pasado por todas esas plagas, habiendo negado de hecho incluso los mejores generales del faraón y todos a su alrededor suplicaban, déjalos ir, déjalos ir, déjalos ir, mas no lo hacía. Y así Dios le dijo al pueblo de Israel, prepárense. Y fíjense en el versículo 4 del capítulo 12, mas si la familia fuere tan pequeña que no baste para comer el cordero, entonces él y su vecino inmediato a su casa tomarán uno según el número de las personas, conforme al comer de cada hombre, haréis la cuenta sobre el cordero. El animal será sin defecto, macho de 1 año, lo tomaréis de las ovejas o de las cabras, y lo guardaréis hasta el día 14 de este mes, y lo inmolará toda la congregación del pueblo de Israel entre las 2 tardes, todo designado muy en concreto. Y tomarán de la sangre y la pondrán en los 2 postes y en el dintel de las casas en que lo han de comer. Bien, de todo esto es lo que quizás más recordamos. Dios les dio instrucciones claras, dijo, esta es la noche. Por fin, faraón tendrá que ceder. Y así, para salvar a la nación de Israel de la esclavitud egipcia, Dios dijo, haremos esto. Tomen un cordero para comer, tomen la sangre, pónganla en los postes y en el dintel, porque el ángel de la muerte viene. Y cuando el ángel pase por las ciudades, los pueblos, en cada hogar, donde no haya sangre en los postes, el primogénito morirá. Imagínese escuchar eso en su familia. No hay sangre en los marcos de las puertas, no hay sangre en el dintel, hay muerte absoluta, dice la palabra de Dios. Bien, pienso que muchos de esos judíos, muchos de esos hebreos no creyeron eso. no todos ellos creían en Jehová Dios. Se habían convertido a algunos de los dioses egipcios. Así que Dios lo dejó muy, muy claro. Les dijo con precisión qué comer, qué tipo de comida y qué debían hacer con cada parte. Y dijo, y lo comeréis así, ceñidos vuestros lomos. Es decir, si tenían un delantal, ajustárselo, estar listos para partir. Dice, ceñidos vuestros lomos, vuestro calzado en vuestros pies y vuestro bordón en vuestra mano, y lo comeréis apresuradamente. Es la Pascua de Jehová. Es decir, esta es la noche que el ángel de la muerte pasará por toda la nación de Egipto, pues yo pasaré aquella noche por la tierra de Egipto y heriré a todo primogénito en la tierra de Egipto, así de los hombres como de las bestias, y ejecutaré mis juicios en todos los dioses de Egipto, yo Jehová. Y la sangre os será por señal en las casas donde vosotros estéis, y veré la sangre y pasaré de vosotros, y no habrá en vosotros plaga de mortandad cuando hiera la tierra de Egipto. Imagínese. Me pregunto cuántos habrían creído eso. Habían visto todas estas plagas, y hasta el momento Faraón no los dejaba ir. Y la noche anterior hubo una oscuridad terrible que no podían explicar ni escapar. Esta fue la plaga final. Dios les dio oportunidad tras oportunidad, pero Dios sabía desde el principio que no iban a ceder. Pues, ¿qué está haciendo? Hace una declaración que nunca se olvidaría. Y por esto los hebreos hoy, los judíos hoy, siguen celebrando la Pascua. Y eso fue hace cientos y cientos de años. Y Dios sabía que todas las plagas que envió nos hubieran hecho a la mayoría retroceder en sujeción. ¿Qué pasó? Faraón no los dejaba ir. Entonces, ¿de qué se trataba esto? Se trataba de que Dios les daba un mensaje, sabía que él no los dejaría ir. Dios hacía una declaración al mundo, no solo al mundo de ese tiempo, sino al mundo actual. Este es mi pueblo. Estableceré una nación. Esta nación estará por encima de las demás, pues mediante esta nación vendrá el Salvador del mundo, el Mesías. No entendían todo eso. Mas Dios los preparaba porque sabía que algún día nosotros lo entenderíamos. Y después de todos esos años, ¿de cuál nación vino el Mesías? De la misma que estuvo bajo esclavitud egipcia. Bien, en algún momento se imagina estar en casa, quienes son esposas, por ejemplo, miren qué les dijo que hiciera, dijo, ahora deben preparar todo esto. Y después les dice, deben ponérselo en el hombro, estén listos para viajar, porque esta noche vendrá el ángel de la muerte. Así puede imaginarse lo que estaba pasando cuando oscurece un poco. ¿Qué habría hecho usted? ¿Se oscurece? Esta noche viene el ángel de la muerte. ¿Ahora a qué hora vendrá? No lo sé. ¿Qué debemos hacer? ¿Guardar silencio? ¿Estar listos para partir? ¿Para irnos? ¿Listos para ser liberados? Y muchos de ellos no lo creyeron. ¿Todos esos hebreos pintaron los marcos de sus puertas? No todos, porque siempre hay incrédulos que creen que saben más que Dios. Esa noche, el ángel de la muerte pasó por todo Egipto y el primogénito murió en cada hogar donde no había sangre, en los marcos y el dintel de las casas. Así, Dios los liberó. Y lo interesante cuando ve todo lo que tuvieron que hacer para prepararse, creo que algunos padres tuvieron que convencer a sus hijos de lo que sucedería. Pero es interesante cuán específico fue Moisés. Lo que dijo que prepararan alimento, de cierto modo, debían pararse con un bordón en mano, listos para irse, para mudarse, serían liberados de noche. ¿Y a dónde iban? Eso habría dicho yo. Bien, Moisés, ¿a dónde vamos? ¿Sabe qué habría contestado? síganme. Y así no podía darles todas las instrucciones que hubiera querido recibir. ¿Qué vamos a comer? ¿Por cuánto tiempo nos iremos? ¿Cómo sabemos a dónde vamos? ¿Qué pasará cuando lleguemos? Tenía muchas preguntas y así es muy probable que algunos hebreos decidieran no ir a ningún lado que no sea necesario, y quizás algunos de ellos se habían mezclado con los egipcios y pues ni siquiera creían. Esto era para quienes le creían al siervo de Dios y creían que Dios tenía un propósito para Israel que era incomprensible para ellos. Así por las calles y los callejones y las pasarelas de Egipto, el ángel de la muerte pasó. Y en una noche mató a cada primogénito donde no había sangre en los marcos de las puertas. Y me pregunto cuántos dijeron, ¡ah, poner sangre fuera de la casa! ¿Cómo me protegerá eso? Mire, la razón humana y la fe están en conflicto. Debe decidir si creerá la verdad de la palabra de Dios o si seguirá sus sentimientos. No tiene sentido. Es ilógico creer que poner sangre en los marcos y en el dintel de las casas que un ángel pasaría, y si no había sangre, su primogénito moriría. No tenía sentido. Ni tenía sentido tener a su familia lista para irse. ¿A dónde? Y lo digo de nuevo. ¿A dónde vamos? ¿Por cuánto tiempo nos iremos? ¿Qué de todo lo que dejaremos? Le digo que era un tiempo problemático y piensen en decirle a su esposa, hasta aquí, lo dejaremos todo. No intentes llevarte nada, solo lo que Moisés dijo, eso es lo que haremos. Nos iremos de aquí con lo que hayamos saqueado de los egipcios, oro y plata. Nos vamos a donde vayamos, confiaremos en Moisés, confiaremos en la guía de Dios. Fue una noche genial, una noche increíble, porque mire, la noche entera tenía un solo enfoque. Mi fe en la palabra del Dios vivo que vino mediante un siervo Moisés. ¿Le creemos o no? Ahora mire, cuando decimos, Jesucristo dijo, yo soy el camino, la verdad y la vida, nadie viene al Padre sino por mí. Hay mucha gente que no cree eso. La mayoría no lo cree. El que no naciere de nuevo no puede ver el reino de Dios. La mayoría no lo cree. Quisiera que vea esto. Esta sigue siendo la verdad. La verdad de la palabra de Dios. Yo soy el camino, la verdad y la vida. Nadie viene al Padre sino por mí. Nadie será salvo sin la sangre, y la verdad es que es la misma historia. Sin derramamiento de sangre no hay perdón del pecado. Pregúntele a alguien mañana al ir al trabajo, ¿cree en la Biblia? Bueno, unas partes. ¿Cree en la parte que dice sin derramamiento de sangre?
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0: 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No puede ver el reino de Dios. No sé si lo creo o no. Quizás se sorprenda de la gente con quien trabaja, con quien vive, que no creen la verdad de la palabra de Dios. Hay dos opciones: creerle, obedecerlo, prepararse o ignorarlo y morir. ¿Usted cree eso? ¿Cree que si una persona no nace de nuevo no puede ver el reino de Dios? ¿Cree que no hay otro nombre bajo el cielo en que podamos ser salvos? Mucha gente no lo cree. Mucha gente se sienta en la iglesia semana tras semana, en alguna, espero que no en esta, en alguna iglesia no lo creen, pues están convencidos y persuadidos de que si llevan una buena vida, nunca han matado a nadie, no roban, mienten, engañan, no engañan a su cónyuge. Bien, ¿por qué Dios no habría de llevarles al cielo? Porque su corazón es aún carnal. Piensen esto, hay algo que Dios requiere de nosotros que sea un poco incierto. ¿Qué tan incierto es esto? El alma que pecare morirá. La paga del pecado es muerte. El que no naciere de nuevo no puede ver el reino de Dios. Es necesario nacer de nuevo. Nada de eso es incierto, pero es muy, muy claro, pues Dios quiere que sea claro. Mire, Dios no cambia de parecer. Así que el asunto es este. Esta es una gran historia, toda es cierta, y cuando la escucha y piense en ella, escuche qué dijo Dios, cuatro veces lo dice, cuatro veces en Éxodo 13, con mano fuerte te sacó Jehová de Egipto, de casa de servidumbre. Mire, parecería una tragedia, pero si su nombre está escrito en el libro de la vida del Cordero hoy, la razón por la que hoy es salvo es que Dios sacó de esos hebreos al Hijo de Dios, al Salvador, que fue a la cruz y dijo: todo aquel que invocara el nombre del Señor será salvo, estos miles de años después. Parecía una tragedia, no lo era. Lo trágico fue que Faraón y su gente no creyeron en el único Dios, a pesar de nueve trágicos sucesos que Dios permitió que ocurrieran. Y aún así no creyeron. ¿Y hoy sucede lo mismo? En contacto se escucha por todo el mundo. ¿Pero acaso todos lo creen? No. ¿Acaso todos creen el Evangelio hoy? No. Porque ven a su alrededor y dicen: no me va tan mal, no necesito a Cristo. Y miren, no tiene que ir a otra parte para hallar gente que diga eso. Quizás su vecino o alguien más le diga eso: no necesito a Jesucristo, no necesito ir a la iglesia, no necesito a Dios, estoy bien. Eso es lo que usted cree. ¿Y cuántos de esos egipcios les habrán dicho a sus vecinos hebreos: ah, eso es para ustedes, no para nosotros? El ángel de la muerte no pasó por alto ni un solo hogar. El ángel vino y vio o mató, uno de los dos. Donde no había sangre, Dios dijo mediante Moisés: esto es lo que pasará. ¿Y qué está diciendo Dios hoy? El que no naciere de nuevo no puede ver el reino de Dios. ¿Qué hay de todos aquellos que nunca han escuchado? Dios se encargará de eso. Usted no tiene que preguntarse quién sí o quién no. Preocúpese por el hecho de que usted sí escuchó, conoce la verdad y a la gente que conoce. No debe preocuparse de que Dios cometa errores sobre quién irá de eso. Usted no tiene que preguntarse quién sí o quién no. Preocúpese por el hecho de que usted sí escuchó, conoce la verdad y a la gente que conoce.

0: Ziza a echarlos de la tierra porque decían, todos somos muertos. Y llevó el pueblo su masa antes que se leudase, sus masas envueltas en sus sábanas sobre sus hombros. E hicieron los hijos de Israel conforme al mandamiento de Moisés, pidiendo de los egipcios alhajas de plata y de oro y vestidos. Eso me dijo Dios, dice. Así despojaron a los egipcios. ¿Eso suena a Dios?
1: Sí.
0: Porque mire, durante cientos de años, los egipcios abusaron del pueblo de Dios. Y ahora tiene a los egipcios bajo tal convicción, muertos de miedo. Ellos decían, toma mi plata, toma mi oro. Es decir, habían sido esclavos todos esos años y ahora Dios los recompensaba por su sufrimiento y estaban en camino. Deben haberse preguntado, ah, Moisés, ¿a dónde vamos? ¿Dónde iremos? Iban a alguna parte y en ese punto no sabían a dónde iban y no sabían cuánto iba a tardar. Confiaban en la palabra del profeta Moisés. Entonces, cuando alguien le diga, pues, si me explica esto del cielo y cómo llegar allí y todo eso, pues, si responde mis preguntas, quizás crea. Esta es la palabra escrita, inspirada e inerrante del Dios vivo. Este no es un libro anticuado, es una advertencia, porque nunca vemos a Dios cambiar de parecer o cambiar sus caminos. Y uno de estos días, quienes hemos aceptado a Cristo y su sangre derramada por el perdón de los pecados, iremos al cielo, y la gente que no quieren, quienes se niegan, no irán. No es popular. Si le dices a sus amigos, no lo creen. Pero la Biblia dice esto. Está establecido que mueran una sola vez y después el juicio. Mire, si no cree lo que dice sobre la salvación, no creerá lo que dice sobre el juicio. ¿Y dónde está usted? ¿No cree lo que dice del pecado? La Biblia dice, todos pecaron, están destituidos de la gloria de Dios. La paga del pecado es muerte. Si junta esto, ¿qué pasa? Todos están destituidos de la gloria de Dios. La paga del pecado es muerte. El alma que pecare morirá. ¿Dónde nos deja eso? Solo en la misericordia de Dios Todopoderoso, confiando en Cristo como nuestro Salvador. O le creemos o no le creemos. Piense en esto. Dios salvó a ese grupo de israelitas y cumplió su palabra a través de los años por todas las pruebas, angustias y cargas a lo largo de toda la Biblia. Mire, desde Génesis, Éxodo, hasta llegar a los Evangelios. Y finalmente, una crucifixión, derramamiento de sangre una vez más. La única diferencia es, no tiene que estar en cada hogar, pero sí debe estar en cada vida. La sangre de corderos, de cabras, los salvó miles de años atrás. La sangre de Cristo nos salva hoy. Sí, mire. Moisés diría, sin la sangre derramada no habrá perdón. No habrá salvación sin la sangre derramada. Aún es verdad. Era un símbolo. Cristo era la sangre. ¿Sabe lo bendecido que es porque su nombre está escrito en el libro de la vida? Y no fue nada que usted haya hecho. Fue algo que él hizo y usted solo respondió a ello. El que no naciere de nuevo no puede ver el reino de Dios. Sin derramamiento de sangre no se hace remisión de pecado. Si confesamos nuestros pecados, Él es fiel y justo. Él tiene el derecho, el privilegio y poder para perdonarnos. ¿Por qué? Porque la sangre de Jesucristo expía, paga por cada pecado sin excepción con la sangre de Cristo. Ese es el poder del Hijo de Dios. ¡Qué maravillosa! No historia, sino qué increíble relato de la palabra de Dios, la salvación prometida por Dios Altísimo. Pasando desde Adán, sangre derramada. ¿Cuál es nuestra responsabilidad? Piensa en esto.

Nuestra responsabilidad es solo una: fe, confiar en Él, creerle. Y si lo hace, escuche, si cree la verdad del Evangelio de Jesucristo, le rendirá su vida. Alguien dice, no lo creo, pero no. Si cree, le rendirá su vida a Cristo. Rinda su vida a Cristo, estará eternamente seguro por la sangre de Jesucristo. Amén. Padre, gracias, bendecimos tu santo nombre por darnos este relato de la verdad de estos sucesos del pasado. Bendecimos tu nombre santo, te alabamos, te aplaudimos, Señor Dios, por ser paciente, amoroso y bueno con nosotros y perdonarnos siempre. Te pido que cada persona que escuche este mensaje crea en su corazón la verdad que marca la diferencia en cuanto a dónde pasaremos la eternidad. Te alabamos, bendecimos, honramos, glorificamos tu santo nombre, Jesús.

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1: ¿Cuál es la opinión que sus hijos tienen acerca del abuso del alcohol? ¿La de las películas o la de la realidad?
2: Muchos chicos de mi escuela beben alcohol y experimentan con drogas. Creo que a la mayoría de ellos les deben haber enseñado cuando eran niños, pero en realidad no les pongo mucha atención.
1: Cuando dos de nuestros hijos entraron a la adolescencia, les llamé la atención con respecto al abuso del alcohol. Un amigo me invitó a observar una reunión de los Alcohólicos Anónimos y decidí llevar conmigo a dos de mis hijos adolescentes. Ellos observaron a estas personas que se ponían de pie para compartir sus testimonios, muchos de ellos con lágrimas, de cómo el alcohol destruyó sus vidas y cuánto necesitaban que Dios los liberara de la esclavitud de su adicción. Sé que en la mente de mis hijos quedó estampada una imagen indeleble. Un pensamiento final. Los comerciales en la televisión y las películas presentan al hábito de beber como algo divertido y glamoroso. Usted y yo, como padres, tenemos que ayudarles a nuestros hijos a desarrollar una imagen adecuada de lo que puede hacer el abuso del alcohol en una vida. Soy Dennis Reini y esto es Vida Real en Familia.
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2: Sí, muy, pero muy buenos días, buenas tardes, buenas noches, familia mundial. Qué gusto estar ahí una vez más con ustedes en este programa que promete hoy traerte una dirección de parte de Dios y, por supuesto, confirmación si estabas esperando, pero también te va a dar esa respuesta que estás necesitando. No te olvides que este programa, claro que sí, quita dudas y responde preguntas. Estamos más que listos. A ver, arriba, arriba, así está la tribuna celebrando este día que Dios nos ha regalado. Vienen días gloriosos, días poderosos, días maravillosos. Y bueno, estamos más que listos, ¿verdad? Por ello, en esta oportunidad, sube el volumen. Se puede saludarte a través de este medio y conectarnos juntos a través de los teléfonos, a través de las redes sociales, a través de la AM o FM donde nos están retransmitiendo. Muchas gracias por acompañarnos. Te saluda este servidor y amigo, el pastor Martín Beni, y me acompaña como siempre mi esposa, la pastora Marifé. ¿Cómo estás? Bienvenida.
3: Muy, pero muy bien, pastor Martín Beni. Muy bienvenido para ti también. Y por supuesto, conjuntamente quiero saludar a Norteamérica, Suramérica, Europa, Asia, África, Australia, el Caribe, las naciones de la Tierra que seguramente nos van a acompañar en este hermoso proceso de proclamar que hay un solo Rey, Señor y Salvador, espiritualmente hablando, Jesucristo, el unigénito Hijo de Dios. Por eso, en este mismo momento, Él está sentado a la diestra de Dios Padre, intercediendo por tu vida y por la mía. Y si tal vez tú dices, pastora, ¿qué es intercediendo? Orando, pidiéndole al Padre por tu vida y por la mía. Amigo y amiga, a lo largo de este programa narraremos, explicaremos, detallaremos y explicaremos las diferentes formas en que Dios quiere tratar la vida de los creyentes, la vida de aquellos que hemos confesado a Jesucristo como Señor y Salvador de nuestra vida. Tal vez tú me digas, yo no lo conozco, verdaderamente no tengo idea de qué me hablan, no sé qué me están diciendo. Prepárate, porque a lo largo de este programa compartiremos y estaremos listos.
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5: Nada de malo con uno solo porque uno no es como otra persona. Yo traté de ser como la esposa del pastor y llegué al punto donde hasta trataba de bajar mi voz. Y miren, lo hacía. Yo bajaba la voz y trataba de sonar dulce y hasta trataba de caminar un poco más humilde. Mi vecina de al lado era toda una ama de casa. Y miren, si quieren saber la verdad, si Dave necesitaba poner un botón a la camisa, él lo hacía. Porque si yo lo hago, se cae. Y yo traté de coser y traté de hacer un mundo de cosas y las odiaba todas. Esa no era yo. Vean. No era yo. Y uno ni empieza a saber lo que es la libertad hasta que es libre para ser quien es. Y yo no hablo de ser libre para pecar y hacer toda clase de cosas que la Biblia condena. Obviamente, tenemos
6: obligaciones morales en la palabra de Dios que seguir. Más bien hablo de su personalidad y lo que le gusta y lo que no le gusta y el estilo de ropa que le gusta ponerse y cómo le gusta peinarse el cabello. No tiene que ser como otra persona. Mire, contéstenme honestamente la pregunta. ¿Cuántos de ustedes realmente, antes de oír lo que estoy diciendo, realmente no se caían tan bien? Bueno, este grupo es el correcto. Y vean, qué terrible, es penoso. Jesús te compró. Él pensó que eras lo suficientemente chévere para comprarte con su propia sangre. Ya no eres tuyo propio, le perteneces a él ahora. Es que quiero que vayan a casa hoy y quiero que oren para que Dios les ayude a nunca jamás decir ni una cosa negativa acerca de sí mismos. No saldrá de sus bocas. Esa es absolutamente una de las peores cosas que puede hacer. Es decir cosas como soy estúpida, tonta, nunca hago nada bien. Estoy gorda, estoy fea, ya sabe. Y les voy a contar una historia que conecta esto con la guerra espiritual. Y esto en la actualidad realmente me pasó a mí. No le estoy añadiendo, ni intento quitarle nada. Dios me estaba enseñando de la justicia y sabía que no debía hacer lo que estoy a punto de contarles que hice. ¿Sabe? El hacer algo en ignorancia es una cosa. Saber que no debe y aún hacerlo. Eso es algo peligroso. Porque Dios le da una gracia especial cuando le falta conocimiento o es ignorante. Pero al tener conocimiento es responsable por lo que sabe. Vea, no se irá a casa y podrá salirse con la suya como solía hacerlo antes de venir aquí. Pensó que vino aquí para ser entretenido, ¿sabe qué? Va a tener una mayor responsabilidad delante de Dios al ir a casa. Y ahora que ya sabe cosas, el diablo lo pondrá a prueba y estará ahí mismo. ¿Están conmigo? Así que, y yo tenía un recién nacido que ahora cumplirá 40 años en diciembre. Y así de muchos años han pasado. Dios me estaba enseñando y había estado enseñándome justo lo que les enseño. Algunos lo saben, muchos no. Y los que ya lo saben necesitan oírlo de nuevo, incluyéndome a mí. Dave y yo habíamos discutido esa mañana. Yo estaba sentada en la mesa de la cocina, alimentaba el bebé y habíamos tenido una discusión y claro, él me decía que era mi culpa y yo no quería, probablemente era mi culpa, pero yo no quería decir que sí. Así que cuando él se fue al trabajo, yo estaba sentada con mi bebé alimentando el baby y comencé a decir en voz alta, claro que sí, todo es mi culpa, nunca hago nada bien, yo soy un lío enorme, soy tonta, una inútil. Y yo sentí, miren, casi puedo decir que lo vi, pero no lo vi con mis ojos naturales, una presencia maligna que cruzaba el cuarto y venía hacia mí. Y eso puso el temor de Dios en mí. Y empecé a decir lo más rápido y fuerte que pude, soy la justicia de Dios en Cristo, soy la justicia de Dios en Cristo, soy la justicia de Dios en Cristo. Y mientras más lo decía, más sentía que esa presencia se alejaba y salió del cuarto. Tenemos que ser cuidadosos con las palabras. Mire, escuchamos mensajes todo el tiempo, el poder de la vida y la muerte están en la lengua. Y los que la aman comerán de su fruto. Le podemos abrir las puertas al diablo al decir tonterías acerca de nosotros mismos, el futuro, nuestra vida, la familia. Así que en realidad le animo que cuando regrese a casa, diga acerca de usted lo mismo que Dios dice de usted. No diga lo que el diablo le susurra al oído. No es estúpido, no es tonto, no es un fracaso total. Usted tiene dones, talentos, y la sabiduría de Dios está en usted, y Dios le ama, y Dios está por usted. Vamos. Y mire, si solo supiera que hay ángeles con usted. Yo estaba en Phoenix enseñando una vez y una mujer se acercó y me mandó un mensaje con alguien que decía: mi esposo no es creyente y esto no es algo a lo que él jamás asistiría, pero me ama tanto, así que me sorprendió y me trajo aquí para mi cumpleaños. Y él se quedó en la conferencia conmigo. Y ella dijo, durante una de las sesiones noté que él estaba temblando y llorando. Y le dije, ¿qué te pasa? Y él dijo, ¿no lo ves? ¿No lo ves? Ella dijo, ¿de qué hablas? Él contestó, de todos esos hombres grandes vestidos de trajes blancos que están allá arriba con Joyce. ¿Son el coro? ¿Quiénes son? Y lo que él vio fue que cuando me levanté de mi silla y me paré detrás del púlpito con mi Biblia, él vio a un grupo de hombres enormes vestidos de blanco. Hacían un semicírculo alrededor de mí. Ahora, esto es un incrédulo. Y él dijo, cuando ella abrió su boca y levantó esa Biblia, todos ellos sacaron sus inmensas espadas de sus fundas y se pararon con ellas así. Tenemos que creer más en lo sobrenatural. Tenemos que creer lo que no vemos con nuestros ojos. Debemos regresar a realizar que Dios es un Dios de milagros. Que los demonios tratan de ocupar nuestras mentes y tratan de crear problemas en nuestra vida, pero podemos atarles, resistirles y podemos echarles fuera. ¿Y sabe por qué? Porque tenemos autoridad como creyentes en Jesucristo. Miren, no tienen que vivir una vida normal, porque usted no es una persona normal. Y hay dones sobrenaturales del Espíritu. El discernimiento, la profecía, el hablar en lenguas. Y digo, ¿hablar en lenguas? No me diga, por favor, que hable en lenguas. Bueno, sí lo hago y me alegra hacerlo. Ay, bueno, Joyce, yo no sabía eso de ti. Yo no sé si puedo verte ya más. Mire, esa actitud es la necedad que permea el mundo de hoy. Y si no quiere hablar en lenguas, está bien, no me enojo con usted. Pero no se enoje conmigo porque soy una persona espiritualmente insaciable y quiero todo lo de Dios. Mire, si no sabe nada acerca de estar lleno del Espíritu Santo y de los dones del Espíritu, necesita buscar algunos materiales y separar un tiempo con Dios y decirle, lo que sea que no tenga, que sí pueda tener, yo lo quiero. Lléname con el Espíritu Santo. Dame los dones que necesito para vivir esta vida loca que hay hoy en día con victoria y poder.
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6: Y si no sabe de lo que hablo, está bien. Porque si tiene más hambre por las cosas de Dios, usted se dará cuenta. Amén. Yo tuve tanta hambre por tener victoria en mi vida en los años 70. Estaba cansada de ir a la iglesia cada semana y volver a casa sin que nada cambiara. Y dije, Dios, algo me está faltando. Y miren, hay muchos de ustedes que están haciéndose esa pregunta. Bueno, no tiene que esperar un avivamiento. Puede tener su propio avivamiento. Si tiene hambre de Dios, puede tener su propio avivamiento. Y mire, le reto a que empiece a orar cada día. Lléname, Dios, con el Espíritu Santo. Lléname con el Espíritu Santo. Dame los dones sobrenaturales del Espíritu. Úsame como tú quieras usarme. Y mejor es que lo diga en serio. Porque con Dios, cuando uno se compromete, no puede retroceder. No se para en la iglesia a cantar "Yo me rindo a Él" si no está en serio. Mire, yo no quiero que vaya a casa y se quede igual. Yo quiero que vaya a casa con el poder del Espíritu Santo para sonreír a través de cualquier tiempo difícil que pase y aún así caminar en amor y ser bueno con otros cuando siente que su mundo se desmorona. Eso requiere poder. Ahora quiero contarle una historia. Y se encuentra en Josué, y en particular Josué capítulo 5. Los israelitas salieron de Egipto. Eran 5 millones más o menos. Dios no los llevó por el camino fácil directo a la tierra prometida. Y la razón, la Biblia dice, por la que lo hizo es porque no estaban listos para la guerra. ¿Y qué sentido tiene eso? Dios no los llevaba a la guerra. No, Él los llevaba a la tierra prometida. Pero dije anteriormente, para poseer la tierra, Él dice, es tiempo de entrar y poseer la tierra. Lo que significa es que tiene primero que desalojar a los ocupantes actuales. Así que, de las millones de personas que salieron, y esto es que me asombra, solo 2, digan todos, 2. Solo 2 del grupo original que salieron cruzaron el Jordán y entraron a la tierra prometida, y fueron Josué y Caleb. Todos los demás que originalmente salieron murieron en el desierto. Ahora, hubo personas que nacieron en el desierto. Y ellos entraron con Josué y Caleb a la tierra prometida. Pero les tomó a esta gente 40 años para hacer un viaje de 11 días. ¿Alguien se identifica? Bueno, llevo salvo 20 años, debería estar más avanzado que esto. Pero no lo está porque sigue dando vuelta y vuelta y vuelta a la misma montaña. Deje de pedirle a Dios que se deshaga de su montaña y decida que va a pasar por esa cosa. La única salida en la economía de Dios es atravesar cosas. ¿Verdad? Usted no puede tener poder sobre algo si huye de eso. Enfréntelo, atraviéselo y entonces tendrá la experiencia de haber conquistado y eso le hará más fuerte para la próxima cosa que tenga que enfrentar. Así que ellos tuvieron que cruzar el Jordán a fin de poder entrar al primer pueblo que iba a ser Jericó. Y el Jordán no se abrió hasta que metieron el pie. Y amo ese pensamiento muchas veces. No sabemos cuál mar Dios abrirá por uno, pero hay que meterle el pie. Y muchas personas, saben, no quieren meter el pie de ahí, quieren esperar, asegurarse que todo esté bien antes de hacerlo. Y mi pensamiento muchas veces, no sabemos cuál mar Dios abrirá por uno, pero hay que meterle el pie. Y muchas personas, saben, no quieren meter el pie de ahí, quieren esperar,

Fue allí donde aprendí que Dios era fiel y cómo pude confiar en Él. Si se fija, David fue ungido para ser rey, pero tuvo que conquistar a Goliat antes de ponerse la corona. Dios lo ungió 20 años antes de ponerse la corona. Tal vez definitivamente sienta que está ungido para algo, pero aún no ha estado dispuesto a enfrentar el Goliat. Nos quedamos atorados en las montañas a veces porque no hacemos la parte que Dios nos pide que hagamos. Así que Dios le dio una palabra a Josué y él dijo, dile al pueblo que se preparen, porque hoy removeré el reproche de ellos y mañana entrarán a la tierra prometida. Bueno, sabe, el reproche es la culpa, vergüenza y condenación. Ahora vamos, hay un mensaje aquí, porque lo que en realidad dice es que hay enemigos ahí que tendrá que conquistar si va a poseer la tierra. Y tendrá que arrojarles a ellos de su tierra. Y ellos no pudieron, no se pierda esto, no pudieron en realidad pelear en contra del enemigo hasta entender que no eran ellos culpables, ni debían sentir vergüenza, ni condenación, ni buscarse faltas. Tuvieron que saber quiénes eran antes de poder ganar. ¿Lo captaron? Yo no lo sé. ¿Lo captaron? Y yo tenía grandes sueños, pero mire, yo no estaría de pie aquí hoy si no hubiera finalmente confesado un millón de veces, soy la justicia de Dios en Cristo. Y esa se me hizo dura porque era adicta a la culpabilidad. No me sentía bien si no me sentía mal. Mire, me sentí culpable por 40, 50 años. ¿Por qué parar ahora? Y Dios me dijo, si no te importa, ¿puedes superar eso? Te necesito y honestamente no me sirves para nada en esa condición. ¿Sabe que mientras uno se siente mal acerca de sí, está en contra de uno, está constantemente buscando faltas con uno mismo, Dios no puede hacer nada a través de uno? Así que Él quiere remover el reproche que hay sobre usted antes de enviarle a casa. Ahí me está mirando así raro, ¿no? Bueno, yo lo entiendo. Tuve que oír el mensaje mil veces antes de captarlo. Chris Kane se dio cuenta en su cumpleaños número 30 que era adoptada. Ella no lo sabía. No sabía que había sido adoptada. Su hermano fue adoptado y ella fue adoptada y se dio cuenta después que su madre biológica vivía a 2 cuadras de ella toda la vida. Y cuando quiso ir a conocerla, su madre no tuvo interés en conocerla. Su certificado de nacimiento decía sin nombre, no deseada. Chris ya estaba en el ministerio y ya había oído este mensaje que les predico. Y ella dijo, bueno, Dios me formó en el vientre de mi madre, cualquiera que fuera el vientre. Pero fue con su propia mano. Porque ella sabía quién era en Cristo. Aunque fue muy doloroso para ella, no fue un trauma devastador. ¿Entiende lo que le estoy diciendo? Si uno sabe quién es en Cristo, puede atravesar fácilmente cosas como esas. A mí no me incomoda estar de pie aquí y decirle que mi padre me violó probablemente no menos de 200 veces en mi adolescencia. ¿Sabe por qué? Esa persona murió. La que está aquí enfrente de ustedes es una nueva criatura. Y mire, yo soy una nueva criatura. Eso le sucedió a una persona a quien conocí hace tiempo, pero ya no la recuerdo mucho. Mire, porque el reproche fue removido de mi vida, así que ahora sé cómo entrar, tomar la tierra que me pertenece a mí. ¿Verdad? Por eso es lo de la guerra espiritual. Es mucho más que gritarle a un demonio. Esto es saber quién es en Cristo. Es el aferrarse a la palabra de Dios cuando parece.

0: sé que no funciona, es aprender cómo vivir en paz y caminar en paz y ser un hacedor de paz y mantenedor de paz. Es el aprender cuál batalla pelear, cuál batalla evitar. Elija su batalla. Vamos. Es el aprender cosas como nunca diré otra cosa mala acerca de mí mismo con mi boca. Han pasado años desde que he dicho algo negativo de mí misma con mi propia boca y oro que Dios siempre me dé la gracia de no hacerlo, porque es trágico. ¿Alguien me está escuchando? ¿Alguien necesitaba oírme? Y sé que este lugar está lleno de personas heridas y que habrá gente viéndolo por televisión y en otros foros, como sea que lo reciba. Y usted ha sido herido y no sabe quién es en Cristo. Pero hay una diferencia entre la rectitud que viene por comportarse bien y de la justicia, que es un don de Dios por lo que Cristo hizo por usted. Segunda de Corintios 5:21. Si alguno está en Cristo. El 17 es una nueva criatura. Las cosas viejas pasaron. Todas las cosas son hechas nuevas. Me gusta decirlo así. Uno se convierte en un nuevo barro espiritual. Y si deja que Dios le moldee, será como Jeremías con la rueda del alfarero. La primera cosa se dañó y fue destruida y Dios la despedazó y comenzó de nuevo y creó lo que quería hacer desde el principio. Y mire, Dios quizás tenga que entrar en su vida, quitar algunas cosas, pero Él hará lo que Él quería hacer desde el principio.
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1: Sí, primeramente, yendo a estos viajes misioneros, yo pensaba que yo iba a ser la única, o lo único que iba a hacer era ayudar a las personas. 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
1: Y esta canción que sigue a continuación no la escribí yo, la escribió Wilfran Castillo, que es básicamente uno de los mejores compositores de Colombia. Y él tenía esta canción, la tenía como en un baúl sagrado, por así decirlo, y no se la daba a nadie. Y un día me dijo: Gilberto, te la voy a dar, pero te voy a poner una condición. Ahora les cuento cuál era la condición. Me dijo: primero te voy a contar la historia. Yo escribí esta canción después de ver en Discovery Channel cómo unos científicos negaban que Dios era real. Y argumentaban de mil maneras que Dios no era real, que todo estaba en la mente, que era una confusión en la mente del ser humano. Él apagó el televisor, se fue a una ventana y en la ventana se posó una mariposa. Y dice él que era perfecta. Y él se puso a detallar de cerca, porque estaba del otro lado de la ventana, se puso a detallar de cerca las alas de la mariposa. Y le llegó este pensamiento: ¿cómo pueden negar que Dios es real? Si cuando yo veo las alas de la mariposa, yo veo la perfección, el detalle. Dios es real. Y Dios es quien ha hecho todas las cosas. Y Dios hizo las alas de la mariposa. Y quiero unir su pensamiento a un pasaje bíblico que está en Romanos, en donde el apóstol Pablo dice que nadie tiene excusa para decir que Dios no es real, porque la misma creación evidencia al Creador. Es decir, nadie tiene excusa. ¿Estamos de acuerdo en eso? Y para esta siguiente canción quiero pedir que por favor reciban con un fuerte aplauso a Marcela Gándara.
2: Gracias.
1: Que para mí es la voz más dulce que de habla hispana que Dios nos regaló. ¿Estamos de acuerdo en eso? ¿Cuántos han sido bendecidos por sus canciones? Y como hoy estamos en Confidencial, que es este proyecto, les cuento que Wilfran me dijo: la condición es que la canción me la tienes que grabar junto a Marcela Gándara. Y un día en Disney, no me gusta Disney, estaba yo bien aburridote, pero estaba la familia de mi esposa y todo el tema, y yo dije: no me voy a amargar el rato. Y yo le dije: Señor, quiero encontrarle sentido a por qué estoy aquí, porque no quiero estar aquí. No me gustan los parques, aclaro. Y cuando en ese momento, después de un ratito de orar y decirle: Señor, cumple tu propósito hoy, me encuentro cara a cara con Marcela Gándara. Y ella misma me dice: oye, amigo, deberíamos hacer una canción un día de estos. Y le dije: te tengo la canción. Y aceptaste. Muchas gracias por estar aquí.
2: Es una canción hermosa, es un privilegio estar aquí. ¿Y cuántos son fan y le dan gracias a Dios por la vida de Gilberto y su esposa? Los honro también porque tienen un corazón hermoso. Gracias por su trabajo, por ser lindos arriba y abajo del escenario. Vamos a darles un aplauso bien fuerte.
1: ¿Qué tal si cantamos esto?
2: Mejor.
1: Las alas de la mariposa.

Dios invisible le encanta mostrarse a través de su creación.

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0: de algo diferente. ¿Comerme un chocolate? Creo que no. ¿Qué haré? Ya sé, le voy a hablar a José. ¿Ocupado? Le hablaré a Mirta. Señora, ¿está Mirta? ¿Está ocupada? ¿Le llamaré a Juan? No contestan. Le voy a marcar a Carla. ¿Todo el mundo está ocupado?
1: Si crees que todo el mundo está ocupado para ti,
0: nosotros no lo estamos.
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1: Hola, bendiciones para todos. 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
2: Jesús no nos mandó a ganar almas. Jesús nos mandó en la gran comisión a ser discípulos. De nada te sirve llevar a una persona a confesar a Jesús si tú no le das seguimiento. ¿Sabe por qué? Porque esa persona es cuestión de tiempo que regrese otra vez a lo que estaba. Si no viene alguien que le muestra el amor de Dios, dedicándole tiempo. No hay otra forma mejor que mostrar amor que dedicándole tiempo a una persona. Tiempo de calidad, no una llamadita por teléfono. Yo le he pedido allá en Broward, que es la red nuestra, y yo le he dicho, no me llaman a nadie. Yo no quiero ni una sola llamada. Yo quiero visitas. Le prohibí que llamen a las personas. Y si la dirección está equivocada, te ganaste otra familia para Cristo. ¿Qué pasó? No pasó nada. Pasó algo. Otra familia más se convirtió al Señor. Pero no pare ahí. Está bueno esa visita, pero no puede ser una visita, porque esa persona ahora comienza un proceso. Hay un compromiso. Nosotros tenemos que estar comprometidos. Para poder hacer discípulos, tenemos que estar comprometidos con el proceso de Dios en la vida de esa persona. No es llevarlo a recibir al Señor. Tenemos que hacer un trabajo en conjunto. Los evangelistas ganan esas personas, pero hay otros que tenemos que darle el cuidado pastoral a esas personas. Tenemos que tomarnos de la mano así, para que el trabajo sea completo. ¿Entiende? Esto requiere de todos nosotros. Esto no es solamente de los evangelistas. El apóstol Pablo en Gálatas capítulo 4, versículo 19 dice: hijitos míos, los engendró en Cristo, dice, y se refiere a ellos como hijos, por quienes vuelvo a sufrir dolores de parto. Pero no está diciendo que va a sufrir dolores de parto una sola vez. Dice, hasta que Cristo sea formado en vosotros. Entonces, en ese proceso de formación del carácter de Cristo, para que esas personas no regresen al mundo, a la borrachera, a la droga, a la discoteca, etcétera, a la fornicación, al adulterio, a la pornografía, a la masturbación, tiene que haber un compromiso tuyo y mío, que es manifestado por medio de ese compromiso de poder darle seguimiento a esa persona para ayudarlo con su situación. Vamos a bautizarlos definitivamente, pero esa no es nuestra prioridad. La prioridad es el problema que trajo a esa persona a los pies de Cristo. Yo tengo que ser la palabra encarnada para ayudar a esa persona y mostrarle el amor de Dios, como Cristo lo hizo con sus discípulos. Siguió con ellos mostrando el amor de Dios, el compromiso. Y si te falla y te queda mal, no importa, porque Hay cualidades del amor que leímos hace un momentito. Y tenemos que ser pacientes. Este tiempo que se le dedica a cada persona, esto no puede ser forzado. Tú no puedes obligar a nadie. Hay veces que las personas confiesan a Cristo porque lo obligamos. Repite esta oración conmigo. Ahí no pasó nada. Tenemos que orar para que Dios nos dé la gracia y que ellos tengan un encuentro con el Señor. Cuando yo me convertí, yo tuve un encuentro con Jesús. Y como tuve un encuentro con Jesús, nadie tuvo que estarme empujando para hacer nada, porque yo me enamoré y yo lo que quería era buscar más y más y más y más y más y más. Y eso es lo que nosotros tenemos que hacer: no llevar a la persona a hacer una oración, sino a que tengan un encuentro con Jesús. Dele un aplauso al Señor en este día. Esto toma paciencia, perseverancia. Para eso necesitamos la gracia y el amor de Dios. Y ya lo tenemos.
0: Bendiciones. 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

0: lleguemos a la presencia de Jesús, vamos a tener que darle cuenta y no vamos a poder nosotros darle ninguna excusa, porque Él dio todo lo que nosotros, usted y yo necesitamos para poder cumplir lo que necesitamos hacer. Hebreos 5:2. Aquí está hablando de los sacerdotes. Dice la palabra que usted y yo somos reyes y somos sacerdotes. Lo que están en línea, usted es un rey y usted es un sacerdote. No sacerdotisa, la palabra no habla de eso. Sacerdotes. No hay masculino ni femenino en el Espíritu. Cristo derramó su sangre y nos hizo reyes y sacerdotes. Y aquí está hablando de nosotros los sacerdotes. Dice en el versículo 1 y después el versículo 2 dice: para los sacerdotes, para que se muestre paciente con los ignorantes. Eso no quiere decir los estúpidos. Ignorante siempre una persona que no tiene conocimiento de algo, más nada. Como no tienen conocimiento de esto, pues por eso todavía están en el mundo y usted y yo tenemos el conocimiento. Entonces dice: para que se muestre paciente con los ignorantes y extraviados, aquellos que un día tenían el conocimiento pero ahora se apartaron. Muéstrate paciente con ellos. Dice, puesto que Él también está rodeado de debilidades. Eso quiere decir que yo no puedo juzgar a nadie. Porque mucha gente que regresan a la iglesia no se quedan. Porque no son recibidos bien en vez de recibirlo con el amor que el Padre lo recibiría. Denle un aplauso fuerte a Dios. Usted y yo le fallamos a Dios todos los días. El primero, culpable. Delante de Dios, culpable. Todos los días, en una forma u otra, le fallamos a Dios. Pero Él es paciente con nosotros. Él no se da por vencido con nosotros. Diariamente nos da oportunidad y sigue creyendo en nosotros. Y nosotros tenemos que hacer lo mismo con ellos. Primera de Corintios 13:7. Volvemos ahí otra vez. El amor todo lo sufre. Quiere decir que una compasión continua en mi corazón. No temporal, no porque Dad habló o alguien predicó de compasión, no. Una compasión continua en mi corazón por el dolor y el sufrimiento que otros están pasando. Los que están perdidos y los que se han apartado. Todo lo cree. No deja de creer en otros a pesar de que se queden cortos. Todo lo espera. ¿Qué quiere decir? No pierde la fe y sigue creyendo con una expectativa continua de un cambio en la vida de otros. Y lo último, todo lo soporta, no importando que las personas sean malagradecidas. Sigue dándose sin esperar nada a cambio. ¿Tú sabes cuándo tú puedes hacer eso? Cuando lo que tú haces no lo haces por un hombre. Cuando lo que tú lo haces por Él. Juan 15:13. Nadie tiene mayor amor que este, que uno que ponga su vida por sus amigos. ¿Cómo puedo demostrarte yo que te amo? ¿Cómo tú puedes demostrarle a tu hijo, tu hija, tu papá, tu mamá? Calidad de tiempo. ¿Cómo podemos mostrarle a Dios que lo amamos si no tenemos comunión con Él? Calidad de tiempo. ¿Cómo yo puedo decir, Padre, te amo, y yo no le dedico 10, 15 minutos por lo menos diariamente? Solamente a Él, sin el teléfono, sin la televisión, sin ninguna distracción. ¿Cómo podemos mostrarle a esa gente el amor de Dios si no le dedicamos tiempo? Si aún en veces esta llamada que se supone que se haga en 24 horas, a veces ni se hace. Y qué responsabilidad tan grande que Dios nos confía almas. Que si tú y yo no hacemos nuestra parte, esas almas se van al infierno por una eternidad. En la casa de paz, en el discipulado. No se puede quedar en esto. Y no puede ser solo una llamada, no puede ser solo una visita, porque sabe para qué esa persona que necesita, tiene que hacerla parte de tu familia. No quiero decir que tienes que estar en la casa de ellos comiendo todos los días, o que ellos tengan que estar comiendo en tu casa contigo todos los días. Sino te quiero decir es, el corazón de Dios, dedícale tiempo. Y ponga a un lado tus preocupaciones. Ponga a un lado las cargas económicas que tú tienes. Ponga a un lado tu negocio un poquito. Ponga a un lado tus otras prioridades. Y pon las prioridades de Él. Y mientras tú te ocupas de lo de Él, Él se va a ocupar de que tú tengas todo lo que tú necesitas para poder seguir haciendo lo que estás haciendo. Eso es lo que quiere de nosotros. Dios nos ama incondicionalmente, pero muchas veces no ama lo que estamos haciendo nosotros. Perdemos mucho tiempo en cosas como las redes sociales, la televisión. ¿Qué importancia de dedicarle tiempo a una familia? ¿Qué importancia de dedicarle tiempo a una persona? Empieza con tu familia. Si te asignan una alma para visitar, no lo dejes para mañana. Entre hoy y mañana, esa persona puede tomar una decisión y agarrar para otro lado. Ya después no te recibe. Establece una relación con ella o con él para que se quede. La gente dice, pues yo no puedo cambiar el mundo. Tú no puedes cambiar el mundo. Pero mira, puedes tocar una persona.
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4: Cuéntenos por acá, pastor, ¿qué está sucediendo, pastora?
5: Este es un testimonio terrible. Imagínense que Sailín programaba su muerte y hasta pensaba de la manera como se iba a matar. Wow. De qué manera podía suicidarse, enferma de todas las enfermedades habidas y médicos constantemente, hasta que tuvo la experiencia de empezar a venir.
4: Cuéntanos cómo sucedió.
6: Ella fue la que empezó a orar por mí, y en CAP fue realmente donde yo tuve mi primer encuentro con Dios y mi vida fue transformada. Wow. Y yo dije, eso es lo que yo quiero en mi vida, y desde ahí hasta el día de hoy.
4: Wow. ¿Habías planeado quitarte la vida?
6: Siempre que yo iba manejando, iba pensando cómo me iba a matar. Venían pensamientos de suicidio, de soledad y cosas así.
4: ¿Por qué tiempo estuviste en esa condición?
6: Yo creo que toda mi vida.
4: Toda tu vida. ¿Cómo fue el encuentro que tuviste en CAP? ¿Qué sentiste? ¿Qué te sucedió?
6: Yo me recuerdo que yo le dije a mi mentora, esto es así, lo quiero experimentar, porque era risa y risa y risa y risa cuando tuve el encuentro con el Espíritu Santo.
4: Dios fue liberarte, cambió tu lamento, tu luto, tu depresión en
6: Después que tenía
4: un aplauso.
6: 3 meses en la iglesia fue cuando tuve mi primer encuentro con Dios, porque yo iba a otra iglesia, pero cuando vine acá fue completamente diferente.
4: ¿Cómo te sientes ahora?
6: Completamente cambiada. Ahora no me importa, como que ya no pienso en los pensamientos que venían antes en mi vida, la soledad, disque depresión, eso era una mentira que yo creía y fue horrible.
4: ¿Qué le puedes decir a millones que están a lo mejor con intento de suicidio, quitándose quitar la vida? Dile, háblales.
6: Yo les quiero decir en este momento que hay un Dios todopoderoso. Jesucristo vino por ti en este día para hablarte, decir que no, que eso es una mentira, que no le creas al diablo, que Dios te va a liberar. Jesucristo murió por ti para darte paz, libertad, transformación. transformación. Cree en Dios, búscalo y sírvelo, que Él cambiará tu vida y tu matrimonio. Ahí donde estás, transformación viene a tu vida. Cambio en el nombre de Jesucristo.
7: ¡Aleluya! Denle un aplauso fuerte. Gracias. Libre.
8: Rosana, toda la vida desde pequeña estaba en depresión.
7: Años de depresión.
8: Años, muchos años. Ella llegó a esta casa con depresión y tomando una de las clases de liderazgo. Ella le va a contar qué
7: Cuéntanos
8: pasó.
7: Cuéntanos qué sucedió rápido, Rosana.
9: Bueno, yo viví toda la vida en depresión. Yo creo que tenía 9 años y siempre con la tristeza, la depresión, la soledad, el rechazo y todo eso. Y yo cuando tomé unas clases de liderazgo aquí hace como 8 meses, saliendo de esas clases de liderazgo, el Señor me liberó de depresión. Me mostró una visión donde el apóstol decía, aquí hay una mujer que repite el ciclo de depresión. Y ahí el Señor me liberó. Wow. Y desde hace 10 o 8 meses más o menos, no he vuelto a tener tristeza ni depresión. En Thanksgiving fue la primer Thanksgiving que yo pasé bien, pasé en gozo. He experimentado gozo, he experimentado paz.
7: ¡Aleluya!
9: Y hace 2 años que estoy en esta casa.
7: ¡Aleluya!
9: Y mi vida espiritual, mi vida ha cambiado.
7: ¡Aleluya!
9: Antes yo iba a otra iglesia y era hasta peor. Llegaba a mi casa de Casa de Paz y lloraba. Me sentía deprimida, seguía en el mundo. De que llegué acá, porque acá hay poder. Yo puedo decir que esta casa tiene poder. En esta casa sí está el Señor.
7: Dile.
9: Y desde esta casa
7: Díselo.
9: Sí hay oración y te enseña donde te edifican, donde tú aprendes.
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0: Ese mensaje fue poderosísimo. Muchas gracias a cada uno de ustedes por sintonizarnos. Y hay amigos que a lo mejor nunca le han entregado su vida a Jesucristo. Mi amigo, si usted nunca le ha entregado su vida a Jesús, le voy a pedir que haga esta oración conmigo. Alguien me dice, me siento solo, triste. La Biblia dice que todos los hombres son pecadores, están destituidos de la gloria de Dios. La paga del pecado es la muerte, mas el regalo de Dios es la vida eterna. El mañana no se le promete a nadie. Mi amigo, si usted nunca le ha conocido y no tiene una relación con Cristo, el Hijo de Dios, repita esta oración conmigo. Padre Celestial, reconozco que soy un pecador. Me arrepiento de todos mis pecados. Confieso con mi boca que Jesucristo es el Hijo de Dios. Creo con todo mi corazón que Dios el Padre lo resucitó de los muertos. Amén. Si usted hizo esta oración con nosotros, muchas gracias.
4: 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Muchas gracias por sintonizarnos.
0: Síganos en social media, en Facebook, YouTube, Instagram, y va a ser una bendición para usted. Y hay otros que están en casa que conocen a Jesús, pero están enfermos en su cuerpo, están atormentados en su mente. Yo voy a hacer una oración por usted. Solamente extienda su mano. Padre, en el nombre de Jesús, tomo autoridad sobre todo espíritu de enfermedad y ordeno que se vaya ahora mismo. Ordeno todo espíritu que atormenta esas mentes, suelta esos cuerpos. Los declaro libre en el nombre de Jesús. Hay personas que están siendo sanadas. Una mujer con sangramiento está siendo sanada. Gente con cáncer está siendo sanada. Maldigo el cáncer. Desde la raíz se muere y declaro sanidad sobre ese cuerpo. Personas las cuales han tenido una embolia, Dios los sana ahora mismo. Personas con problemas en los riñones, Dios está sanando. Dios está creando riñones y Dios está sanando. Gente que ha estado en diálisis, sea sano ahora mismo en el nombre de Jesucristo. Padre, gloria y honra te doy. Desato milagros creativos. Donde hace falta órganos, crea órganos en el nombre de Jesucristo. Rodillas, problemas con las rodillas están siendo sanos. Huesos, escoliosis, sean sanos en el nombre de Jesús. Padre, gracias te doy, son sanos ese cuerpo. Amén. Y haga lo que no podía hacer.
4: Estamos conectados con usted y en este tiempo usted ha sido libre de la depresión. Bendiciones.
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A veces vivimos al borde de un abismo, sintiendo que estamos a punto de caer. Por razones que no comprendemos, nos sentimos vacíos, sin paz, perdidos y sin dirección. ¿Será que nos hemos olvidado de que somos seres espirituales y que dentro de cada uno de nosotros hay un mundo interior que requiere nuestra atención? Nuestro mundo interior es invisible a los demás. Con frecuencia nos habla y nos pide que lo cuidemos. Pero la voz de nuestro mundo interior es sutil, como un susurro, como un silbido apacible. Y la mayoría de nosotros la ignoramos porque hay muchas voces externas que reclaman nuestra atención. Pero cuando ignoramos la voz de nuestro mundo interior, nos hacemos daño. Nos secamos por dentro. Y es de ese descuido de donde provienen nuestras ansiedades, nuestras depresiones, nuestros temores, nuestro egoísmo y todas esas cosas que nos desconectan de Dios, del mundo y de los demás. Muchos no saben que ese mundo interior existe. Otros, por muchos años, lo han ignorado. Pero si pones atención, sigue allí y le escucharás hablándote.

0: Pau.
1: Buenas noches, bienvenidos. Qué gusto tenerlos en este momento tan íntimo, tan especial para nosotros en esta grabación. Bueno, yo espero que disfruten esta noche como la vamos a disfrutar todos nosotros los músicos. Hay canciones que cuando las escribes sabes que tienen algo especial. Se da un matrimonio muy natural entre la melodía y la letra. Y desde el momento que las escribes sabes que algo especial está sucediendo. Como que el cielo se conecta con la tierra, tu corazón se conecta con la vida, tu alma se conecta con Dios. Y esa canción que voy a cantar ahora es una de esas canciones. Desde el momento que la escribí sentía que tenía algo especial, porque cuenta mi historia y estoy seguro que cuenta tu historia también. Una historia de gracia, una historia de esperanza.

0: Cuando eres padre,
1: cuando eres madre también, tu vida gira alrededor de la vida de tus hijos. Todo lo que haces, todos tus planes, todos tus sueños, giran alrededor de ellos. Y ver crecer a tus hijos es un deleite, es un placer. Pero te acostumbras a ellos. Y nos olvidamos que un día nuestros hijos van a dejar el nido, van a volar. Hace como 12 años más o menos escribí la canción Princesas Mágicas, donde dice: pero un día se irán de casa. Y bueno, eso ya se empezó a cumplir, no solamente con mis hijas, mi hijo también ya se casó. Pero pensando en esa experiencia de que tu vida gira alrededor de la vida de tus hijos y que tus sueños tienen que ver con sus sueños, y el dolor que provoca cuando se van de casa, y me puse a pensar en lo que esto puede estar haciendo en mi corazón y en el corazón de mi esposa Pecos. Y bueno, le escribí esta canción acerca de que nuestros hijos ya se van.

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0: Muy, pero muy buenos días. Muy, pero muy buenos días, buenas tardes, buenas noches. Así comienza el programa que trae poder y potencia del cielo. Este es justamente el programa que trae buenas noticias. En vivo y en directo, como todos los días, aquí por la radio MBO Naciones. Bienvenidos a todos y qué bueno, qué gusto nos da saber que estás desde ese lado compartiendo con nosotros. Este es el tiempo donde Dios va a hacer cosas grandes y poderosas para tu vida, para tu casa y para tu familia. Por eso, en esta oportunidad, quiero invitarte a que estés en sintonía con nosotros, porque vamos a compartir durante 2 horas este programa que te acercará al corazón de Dios. Quiero decirles que hay mucha gente que está conectada a través de www.mbonaciones.com. Bienvenidas a las diferentes emisoras que nos retransmiten en Sudamérica, Centro, Norteamérica. Gracias por estar allí. Gracias y bienvenidos sean también Europa, Asia, África, hasta los confines de la Tierra. Gracias por estar desde ese lado por la radio que conecta y llega a millones. Este es el programa que seguramente te va a levantar los brazos junto a todos los que estamos aquí en la operación técnica, en la producción, en la parte cibernética, como decimos, en donde allí están atendiendo todo lo que es mensajes de texto, también correos electrónicos. Este será un tiempo especial donde vamos a gozarnos y disfrutar lo que Dios ha prometido. Así que bienvenidos sean todos al norte, al sur, al este, al oeste. Ahora sí, en esta oportunidad quiero decirles que también me acompaña en la conducción mi esposa, la pastora Marife. Bienvenida. ¿Cómo estás en este día?
1: Muy, pero muy bien, Pastor Martín. Muy bienvenido para ti también. Y bienvenida a la linda gente que en este día nos acompaña. Quiero saludarla, bendecirla, alentarla, fortalecerla y presentarla delante de la buena mano de Dios. Y la decisión de Dios en este día es bendecirnos. Amigo y amiga, si tú estás desde el otro lado y es la primera vez que nos vas a sintonizar, quiero decirte que Dios tiene un plan y propósito contigo y conmigo. ¿Y sabes cuál es? Yo sé los pensamientos que tengo acerca de ti, dice el Señor, pensamientos de bien y no de mal, para darte el fin que estás esperando. Así que Dios tiene pensamientos de bien para ti en este día, para mí, para mi familia, mi casa y todas mis cosas. Por eso, en este día, Él quiere, puede y va a bendecirnos. Te aliento a que te tomes fuertemente de la mano de Dios y camines confiado hacia la victoria. Estamos en vivo y en directo en la sintonía. Tenemos un WhatsApp de comunicación, +52 1 55 65 55 00 97. Te lo reitero, +52 1 55 65 55 00 97, WhatsApp de la sintonía de la emisora. Tú puedes comunicarte, por supuesto, las 24 horas del día y allí dejar tu saludo, tu palabra de aliento, tu petición y, bueno, definitivamente estaremos conectados a través de la tecnología.
0: Muy bien, y también te puedes conectar a través de mbonaciones@gmail.com, mbonaciones@gmail.com. Juntos hacemos la radio. Puedes conectarte a través de Facebook. Bueno, hay muchas formas. Conéctate y déjanos reportándonos allí todo desde donde nos escuchas, claro, y si tienes alguna petición de oración o si quieres dedicar algún tema musical. Este es el día que Dios ha hecho y ahora sí, si les parece, vamos a rápidamente al desarrollo de este programa. ¿Con qué? Con la muy buena música, la música que seguramente usted es la que va a disfrutar con todos nosotros. Sean bienvenidos, este es el programa Poder y Potencia del Cielo.

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bien, continuamos por la radio que conecta y llega a millones. 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En esta oportunidad quiero aprovechar a compartir una reflexión con usted que está sintonizando la radio o que, bueno, le va a compartir a alguien seguramente. Por favor, recuerde que este programa es de mucha bendición y si tiene a alguien donde le puede invitar a que sintonice, hágalo ya mismo, mándale un WhatsApp, mándale un correo electrónico, en fin, escríbale en su Facebook o agréguenos en su Facebook, ¿sí? O también repita la publicidad de nuestra radio por su Facebook o Instagram. Recuerde que somos MBO Naciones, M de Martín, B de Bueno, O de Oscar, Naciones. Sí, allí rápidamente nos encuentra y usted va a encontrar la página también MBO Internacional. MBO Internacional. Muy bien, vamos a ir rápidamente a la reflexión de esta oportunidad. Sé que hay alguien que dice, bueno, yo hoy quiero ser edificado, quiero ser fortalecido y quiero ser entrenado en el conocimiento de Dios para que nada nos robe la bendición. Si hay algo que Dios quiere en estos tiempos es que tú y yo sirvamos a Dios, honremos a Dios y que tengamos atención a su palabra. La palabra de Dios nos habla claramente que cuando nosotros estamos escudriñando, ella es lumbrera a nuestros caminos. Por eso la palabra de Dios dice, no ignoremos las maquinaciones de Satanás, ¿sí? En otras palabras, la palabra de Dios nos menciona y nos dice, no desconozcan las intenciones, ¿sí?, de Satanás. Por ello dice en 2 de Corintios capítulo 2 versículo 11, para que Satanás no tome ventaja sobre nosotros, pues no ignoramos sus ardides, dice allí. A otras dice, para que Satanás no tome ventaja sobre nosotros, no ignoramos sus planes. En otra versión dice, para que no nos gane ventaja Satanás, no ignoramos sus maquinaciones. En otras dice, no ignoramos sus planificaciones. Y así va a encontrar diferentes versiones que va a ayudarle a usted a, de una u otra forma, a escudriñar con profundidad la palabra. ¿Por qué? Porque muchas veces tenemos elecciones engañosas. Y atención con esto, porque ser libre de la gente no quiere decir encerrarnos en una burbuja y no tener contacto con nada que tenga que ver con las personas, sino elegir con quienes hemos de relacionarnos. Usted sabe que la mayoría de los problemas se nos presentan a diario y son interpersonales, sí. Porque una a veces viene una discusión con el jefe, un entredicho con una pareja antes de salir para el trabajo, una negativa que debe darle a sus hijos, un intercambio de palabras con un profesor o con alguien que se encuentra en el camino, y siempre hay individuos involucrados. Por eso es importante saber que tenemos que ser libres de la gente, tanto sea en el ámbito espiritual, emocional, familiar, etcétera, etcétera. ¿Por qué? Porque tanto sea en el conflicto como en la solución de los inconvenientes, habrá personas de por medio, y hasta en las medidas que nosotros pongamos, menos o más, ahí vamos a involucrarnos con gente. Por eso, hasta en las mismas emociones que vivenciamos y recordamos, buenos y malos momentos, hay personas que son involucradas o van a ser involucradas día a día para estar con usted. Por eso es importante saber que hasta en los próximos días o en los próximos años usted seguirá teniendo elecciones y puede ser buenas o pueden ser malas. ¿Por qué? Porque le presta atención, las heridas tienen un rostro y ese rostro tiene un nombre. Y hoy quiero hablar de la gente que camina atada a otras personas sin darse cuenta que está ligada o está amarrada o está enferma o tóxica espiritual o emocionalmente. Sin embargo, ninguno de estos recuerdos a veces ni emociones que vienen a nuestra mente deben ser impedimento para alcanzar nuestros sueños. Por eso el ser humano es un ser social y como tal necesita relacionarse con, vamos a decir, con pares. Por eso el hecho es que muchas veces fallamos, confiamos y nos apegamos a personas que no suman nada en nuestra vida, que al contrario, lo que traen es boicot o quieren boicotear nuestros sueños. Por eso es que podemos decir, dime con quién andas y te diré a dónde llegarás. Sí. Dime con quién confiamos y nos apegamos a personas que no suman nada en nuestra vida, que al contrario, lo que traen es boicot o quieren boicotear nuestros sueños. Por eso es que podemos decir en

inversiones y personas de oro que potenciarán nuestras capacidades al 100 por 1. Y hoy quiero decirle que muchas veces hay personas que no se dan cuenta de esto, y es importantísimo que tenga una comunicación sana. Primero con Dios, porque la palabra de Dios dice: busca primeramente el reino de Dios y su justicia, y todo lo demás vendrá por añadidura. Ahora, sepa algo, la comunicación es parte esencial de nuestra vida. Todo el tiempo estamos comunicándonos con los otros, y la mayoría de las veces lo hacemos a través de las palabras. Por ello, si llegamos a una estación de servicio, o mejor dicho, vamos a ir a un mercado, a una estación de gasolina, necesitamos cargar a veces combustible y le pediremos a la persona que trabajara en ese lugar que lo haga. Si necesitamos dar una orden en el lugar de trabajar o de trabajo, se requerirá un emisor y de un receptor que den y reciban esa orden. Entonces, así podemos seguir dando ejemplos. ¿Sabe una cosa? La maestra necesita tener a alguien a quien enseñar para poder ser y sentirse docente. De lo contrario, sin receptores, el conocimiento quedará solamente en ella. Así es como funciona la comunicación. Uno habla y otro escucha y recibe la información y la practica. No siempre será un diálogo, ¿eh? A veces es, claro, con interferencias, podríamos decir, con bloqueos. Pero a pesar de que seamos dos o más personas las que estemos involucradas en la conversación, podrá ser también un monólogo sin ninguna, vamos a decir, limitación. Pero quiero mostrarle algo, quiero contarle algo. Para evitar la confusión, deberíamos reflexionar. Si permanentemente escuchas las voces exteriores, el mensaje que terminarás para recibir será: no lo vas a lograr, con dinero en la mano eres un peligro, quizás eres incapaz, nunca te preparaste, nunca te vas a levantar o nunca te vas a sanar, no sabes cómo ganarte la vida, no sabes cómo vas a pagar tu casa, cómo vas a pagar la colegiatura, cómo vas a pagar esto, lo otro. Y siempre vamos a tener voces extrañas alrededor, voces que lo único que harán es perjudicar nuestra comunicación. Claro, que esas son frases y creencias falsas que tomamos a veces por personas que son negativas, personas que lo único que hacen es querer desenfocarnos. Por eso hemos leído 2 de Corintios capítulo 2 versículo 11. No ignoremos las maquinaciones de Satanás. No ignoremos, en otra versión dice, las comunicaciones, los diálogos de Satanás, para que él gane ventaja alguna sobre nosotros. ¿Por qué? Porque el único propósito es limitar lo que eres capaz de alcanzar, lo que eres capaz de ver, lo que eres capaz de tomar. Por ello, nadie está en condiciones de cuestionar, ni juzgar, ni tu potencial, ni tus capacidades. Solo a partir del momento en que cada persona toma el control de su propia vida, escuche esto, es capaz de determinar sus errores y sus éxitos, y entonces está en condiciones de refutar y cuestionar, podríamos decir hasta ahí nomás, todas aquellas palabras que durante todo tiempo lo han frenado y lo han llevado a vivir en un lugar de letargo y frustración. Por ello, hoy, siendo libre de estas falsas verdades, podemos comenzar, claro, un proceso de desintoxicación, vamos a decir, mental, emocional y espiritual, para disponernos a ser la mejor y única versión de nosotros mismos. Porque siempre nos vamos a encontrar con personas que lo único que querrán hacer es limitar tu comunicación con Dios y robarte la bendición de Dios. Por ello, a partir de esta nueva posición que estamos planteando aquí, quiero decirle que Dios está hoy preguntando a toda persona. Estás diciendo, ¿a quién estás escuchando? ¿A quién estás buscando? Porque tu comunicación puede ser afectada por las relaciones que puedas tener. Por ello, amigo, amiga, hoy tal vez pasaste años tratando de alcanzar la felicidad y el éxito de acuerdo a los parámetros de los otros. Quizás luchaste por llevar a cabo objetivos que solo beneficiaban a quienes estaban a tu alrededor, pero a ti no te conformaban. Quizás tu papá soñó con que fueses médico y seguiste la carrera de medicina tratando de obtener la aprobación de él sin darte cuenta de que en realidad era él el que anhelaba ser ¿quién? Médico. Y sin detenerte a pensarlo, probablemente avanzabas y avanzaste hasta metas que te interesaban muy poco. Y alguien dijo esto: no basta con estar ocupado, la cuestión es ¿en qué estamos ocupados? Y hoy Dios está diciendo, ¿qué es lo que estás haciendo en todo el tiempo? ¿Usted sabe que el 10% de un día es 2 horas 40? La pregunta es, ¿qué le estás dando de tu 10% a Dios? ¿Qué le estás dando de tu 10% a Dios de tu vida, de tu corazón? Porque piensa por un instante, ¿qué estás buscando? ¿Qué estás persiguiendo? ¿En qué estás usando tu tiempo? Estos objetivos, la pregunta es, ¿aportan y suman a tu felicidad o a tu bienestar emocional, físico y espiritual? ¿O solo estás corriendo por correr sin saber a dónde quieres llegar? Alguien dijo justamente algo que me gustó y lo tomé allí: ser reconocido como filósofo

0: proporcionaría una satisfacción infinitamente mayor que mi dinero. Y al preguntarle un periodista a este hombre, que es de Canadá, Jorge Soros, el periodista, justamente al preguntarle si sería capaz de cambiar toda su fortuna a cambio de ese sueño, él contestó, pues sí, seguro. Y fíjese algo, amigo, amiga, cuanto menor tiempo sea el que dediques a escuchar las voces ajenas o extrañas, mayores serán los resultados que vas a acumular. Cuanto mayor sea el tiempo que le dediques a escuchar al Espíritu Santo, que escuches a buscar a Dios, que escuches la voz de la palabra de Dios, quiero decirte que ahí es cuanto más vas a poder prosperar, más vas a avanzar. Porque hoy estamos escuchando a veces voces que lo único que quieren es distorsionar, ¿sí? o enfermar o contaminar la vida espiritual o emocional. Siempre hay gente que se quiere meter y esto produce lazos del alma. Cientos de mandatos internos y externos a veces se interrumpen a diario a cada momento, y desde que nos disponemos a comenzar nuestro día, se trata de a veces de presiones externas, internas, reclamos y pedidos, tanto que de un momento a otro te sientes como a veces angustiado por la sensación que debes cumplir con cada una de las órdenes, sí, y que has recibido, y eso es imposible. Por lo tanto, todo eso es peor aún si estás justamente bloqueado, o todo esto es peor aún si estas órdenes provienen de lazos afectivos, por ejemplo, de un amigo, de tu pareja, de un jefe de trabajo, de un líder o de un familiar, de esos vínculos almáticos, podremos decir, que fuiste entretejiendo y que ahora pasaron a definir y a decidir qué es lo mejor para ti, para tu futuro. Y cuidado con esto, porque a veces escuchamos a todos y no sabemos para dónde ir. Y en este tiempo es mejor escuchar a Dios. Escuchar la voz del Espíritu Santo, escuchar la palabra de Dios, escuchar lo que Dios está diciendo, porque Él es el camino, Él es la verdad y Él es la vida, Jesucristo, el Hijo de Dios. Por eso todas son personas con las cuales nos relacionamos en este mundo, pero no hay ni una perfecta, ni una que sea la que te pueda guiar perfectamente, sino nuestro Padre Celestial. Por eso, si en este tiempo tienes que escuchar a alguien, métete en tu recámara y escucha a Dios. Lo que pasa es que hoy hay gente que le cuesta buscar a Dios. ¿Por qué? Porque su carne demanda placeres del mundo que satisfagan su carne. Vuelvo a repetir, hoy el mundo ofrece tantos atajos, ofrece tanta distracción, tanto entretenimiento, que la carne no quiere sujetarse a Dios. O sea, nuestro cuerpo no quiere arrodillarse, nuestro corazón no quiere rendirse a nuestro Creador, que sabe muy bien desde que nos creó qué es lo que necesitamos. Mire, Él nos creó desde el vientre de nuestra madre y antes de la fundación del mundo. O sea que Él sabe hasta, mire, el órgano más pequeñito, hasta sabe qué corre por tus sangres, ¿sí? Qué corre por tus venas, vamos a decir. No hay nadie mejor que lo sepa Dios. Claro, están nuestros padres, pero arriba está Dios. Adelante está Dios. Por eso tenemos que aprovechar estos tiempos a saber qué comunicación estamos teniendo. Y tenemos que ser libre de la gente. Porque usted sabe que también hay vínculos sanos. Sí, vínculos sanos. Gran parte de nuestro diario vivir lo usamos en relaciones con los otros. Y cuando estudiamos, trabajamos, viajamos, vivimos, nos comunicamos con otros o previamente otras personas. Pero no todos ellos establecen vínculos buenos. Pero el vínculo entre dos personas es un factor común que los une. Ya sea un lazo familiar, laboral, afectivo o amistoso. Pero dentro de estos vínculos que establecemos están aquellos que nos afectan de manera positiva y aquellos que nos influyen desfavorablemente. Por eso tenemos que saber seleccionar con quienes nos relacionamos, porque hay quienes que tienen objetivos claros y otros objetivos no muy claros. Hay quienes tienen como objetivo establecer vínculos con el único fin de obtener beneficio personal, sin importar el costo o el efecto emocional adverso. Claro, que puede causarle a la persona involucrada en esa relación. Por lo tanto, la pregunta es, ¿cuántas mujeres acaso no son seducidas por hombres que solo buscan sacar provecho de esa situación y viceversa? ¿Cuántos quisieron ser amigos tuyos desde que se enteraron de que compraste esa casa o ese auto o que tienes ese ministerio, que tienes éxito en lo que haces? ¿Cuántos viejos amigos recordaron tu número de teléfono cuando se enteraron del nuevo puesto que habías conseguido en la empresa? ¿Cuántos viejos amigos se acordaron cuando estabas pasando por prueba? ¿Cuántos viejos amigos se enteraron cuando de una u otra forma de repente tenías la necesidad de ser escuchado? Cuando sabemos que nuestra escucha tiene que llegar a Dios. A ver, la pregunta es también, ¿cuántos de los viejos familiares que hace años que no te llaman te invitan a comer desde que supieron que estabas teniendo éxito? ¿O que no? Entonces, con todo esto podemos de una u otra forma sacar una conclusión. O tenemos vínculos sanos o vínculos tóxicos. Por ello, tal vez la persona que hoy acabas de conocer sea una conexión de oro para mañana o no. Pero debes por eso pedir a Dios que te dirija, que te guíe, porque la palabra de Dios dice, para que Satanás no gane ventaja alguna sobre nosotros, no ignoremos las maquinaciones. Cualquiera sea el ámbito en el cual te desarrolles, el buen trato y la disposición que establezcas sumarán a tu favor. Por ello, una buena forma de establecer vínculos sanos es el poder de brindar soluciones a los que te rodean. Y es más agradable estar al lado de aquel que nos da soluciones o aportar ideas que de aquellos que generan problemas. Por eso, si hay gente que genera problemas, aléjate. O sea, mira desde la otra banqueta, diríamos. ¿Por qué? Porque puede contaminar tu corazón, tu espíritu, puede intoxicar. Y esto no significa que tengamos que tener la solución para todos los conflictos del mundo, pero sí que debemos intentar ayudar de una u otra manera a los que nos rodean. Ayudar no significa decirle al otro lo que tiene que hacer, atención con esto, sino darle una idea, una perspectiva de que puede acercarlo a una posible solución. Entonces, ¿a quién de nosotros nos gusta estar cerca de aquellos a diario que nos, de una u otra forma, nos acusan o hablan contra nosotros o de una u otra forma tienen envidia contra uno? ¿A quiénes le gusta? A nadie, absolutamente a ninguno. Toda persona que de una u otra forma quiere de estar pasándola bien no es necesariamente con aquella persona que está mal, sino que es con aquella persona que tiene un corazón enseñable, con un corazón dispuesto de una u otra forma a ayudar a otros. Por ello, en este día, Dios está hablando de tener hombres y mujeres, personas alrededor que tengan sano el corazón, pero también tener, por sobre todas las cosas, primero a Dios, porque si Dios con nosotros, nada podrá contra nosotros. Y ahora quiero mostrarle esto antes de finalizar en este programa, en este bloque, mejor dicho. Estuve viendo una estadística de que el 70% de los clientes que pierden una empresa se marcha, no por el precio ni por la calidad, sino porque no les gusta en lo humano trabajar con ese proveedor. Así que en este día, la pregunta es, ¿con qué proveedor estás trabajando? ¿Con qué cosa estás trabajando hoy? Porque no se trata de, a ver, consentir nuestra carne, porque mucha gente hoy dice, me siento a gusto y sigo, no me siento a gusto, no sigo. Escucha, una pregunta es esto, ¿en dónde te sentiste a gusto hasta el día de hoy después de 10, 20, 30, 40 años o después de 3, 4, 5, 10 iglesias o empresas de las cuales has cambiado y ninguna te conforma? ¿Será que el problema no es las empresas, no son las iglesias, no son los líderes, no son quizás los pastores, sino que eres tú que no has cambiado o no te has dejado transicionar y de alguna forma sanar? Porque Dios está buscando hombres y mujeres que, claro, no ignoren las maquinaciones de Satanás, pero también que caminen sanos y libre de la gente para estar conectados con el Creador. Por ello, el Creador se llama Jesucristo, el Hijo de Dios. Por eso, procura seguir lo que te gusta. O sea, procura agradar a Dios y luego lo demás vendrá por añadidura. Sé de aquellos que sepan elegir para que nada robe tu corona. Por eso dice la palabra de Dios, retén lo que tiene para que nadie robe tu corona. Y en este día no pelees con tu fuerza, hazlo luchando y orando en el nombre de Cristo Jesús, porque todo lo que hagas prosperará para la gloria de Jesús.
1: Hijo mío, no se aparten estas cosas de tus ojos. Guarda la ley y el consejo, y serán vida a tu alma y gracia a tu cuello. Entonces andarás por tu camino confiadamente, y tu pie no tropezará. Esto fue un mensaje de Dios para ti con el conferencista internacional Pastor Martín Beni. Y recuerda que para el que cree, todo le es posible.

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0: la sintonía y en este día hay que cruzar el Jordán. En el libro de Josué capítulo 3 vemos el momento en que el pueblo de Israel se disponía a cruzar el Jordán para entrar a la tierra prometida. El pueblo pasaría por un camino por el que nunca antes habían pasado. Y Dios, a través de Josué, da unas instrucciones específicas. Josué capítulo 3, versículo 14 dice así: y cuando las plantas de los pies de los sacerdotes que llevaban el arca de Jehová, Señor de toda la tierra, se asienten en las aguas del Jordán, las aguas del Jordán se dividirán, porque las aguas que vienen de arriba se detendrán en un montón. Fíjate que automáticamente aquí ya la palabra nos da la clave de la victoria: cuando metan los pies sobre las aguas. El problema es que todos queremos, y nos incluimos, que las aguas se abran antes de meternos, para ver que no va a haber ningún riesgo ni ningún problema cuando nos metamos. Pero ¿qué dice? Va a haber agua, métete, pero en cuanto te metas, esas aguas se abrirán. Aquellas instrucciones parecían simples, pero en los detalles está la revelación de aquel periodo que era diferente. El pueblo enfrentaría un tiempo de incertidumbre. Había una promesa de Dios, pero lo que Dios haría era totalmente diferente a lo que ellos habían visto. Antes la comida caía a sus pies, ahora tenían que pelear por la comida. Antes recogían sin sembrar, ahora tendrían que sembrar y esperar una cosecha. O sea, ahora había proceso en todo lo que tenían que hacer. El contraste de aquella instrucción lo vemos en Éxodo 14, en el momento que el pueblo cruza el Mar Rojo. Éxodo 14:14 dice: Jehová peleará por vosotros y vosotros estaréis tranquilos. Te lo reitero: Jehová peleará por vosotros y vosotros estaréis tranquilos. Amigo y amiga, el Señor peleará por nosotros y vamos a estar tranquilos. En el desierto Jehová peleó por el pueblo, pero pues en la tierra prometida Jehová va a pelear con ellos. Las cosas son diferentes y cuando hay cosas diferentes hay incertidumbre. Éxodo 14:16 dice: y tú alza tu vara y extiende tu mano sobre el mar y divídelo, y entren los hijos de Israel por medio del mar en seco. Cuando van a cruzar el mar, Dios lo divide y les hace un camino en seco. Cuando van a cruzar el río, tienen que mojarse los pies primero. Las instrucciones son diferentes y eso provoca cuestionamientos, porque Dios le dijo: como estuve con Moisés, estaré contigo. Pero Dios estaba operando diferente a cómo operó con Moisés. Pero ¿cuál era la gran diferencia? Definitivamente, ¿qué te estoy queriendo decir? Que Dios tiene multiformes maneras de obrar. El Espíritu Santo tiene multiforme manera de obrar y Él puede obrar de diferentes formas, maneras y en lugares y utilizar a diferentes personas para obrar en nuestra vida. Entonces, ¿cuál era la gran diferencia? Vamos a Josué capítulo 3, versículo 15. Cuando los que llevaban el arca entraron en el Jordán y los pies de los sacerdotes que llevaban el arca fueron mojados a la orilla del agua, porque el Jordán suele desbordarse por todas las orillas todo el tiempo de la siega, las aguas que venían de arriba se detuvieron como un montón bien lejos de la ciudad de Adam, que está al lado de Zaretán, y las que descendían al mar de Arabá, al mar Salá, se acabaron y fueron divididas, y el pueblo pasó en dirección de Jericó. El río Jordán se desbordaba en ese tiempo porque era el tiempo de la siega. Mientras no es tiempo de cosecha, el río Jordán está en calma. Pero en tiempo de cosecha hay fuertes corrientes de agua y es un río impetuoso. Los israelitas no estaban frente a un río calmado. Veían olas chocar contra rocas, corrientes arrastrando todo en su camino. Y Dios le dice que metan allí sus pies y se paren firmes, y entonces Él abriría el río delante de ellos. Aquello representaba el riesgo que el pueblo tenía que tomar para entrar en la tierra prometida. Representa que en ocasiones Dios te va a pedir que tú tomes acciones de fe en los momentos más ilógicos. Dios es experto en pedirnos que hagamos cosas en los momentos que parecen oportunos y o menos oportunos, y solo los que se atreven a mojarse los pies son los que ven el río dividirse delante de ellos. Cualquiera puede cruzar el río en otra temporada, en otro tiempo, pero si tú quizás eres capaz en los momentos más turbulentos de pararte firme, creerle a Dios que Él se encargará de abrir el río delante de ti y abrirte camino por donde nunca nadie ha pasado antes. Esos solo son los que se atreven a meter los pies en el agua, los que ven caminos que otros nunca han visto. Curiosamente, Cuando Jesús caminó sobre las aguas, había una gran tempestad. Los discípulos pensaron que era un fantasma, pero él les habló. Y Pedro le dijo, maestro, di que yo vaya. Y lo interesante es que Jesús no calmó la tormenta para decirle, ven. Los padres quieren hoy en día evitar que sus hijos pasen por lo que ellos han pasado. Pero la realidad es que tú no eres quien eres porque alguien te haya calmado la tormenta, sino que tú te has atrevido a caminar en medio de la tormenta. ¿Sí o no? Definitivamente las crisis que han venido a nuestra vida han hecho que seamos lo que hoy somos, no tal vez la mejor versión de nosotros mismos, pero camino a la perfección o a la madurez. Dios está buscando gente que no tenga miedo a la tormenta, que como quiera se atreva a mojarse los pies, gente que no necesite ver cambiar las circunstancias para hacer lo que tiene que hacer, sino que le crea a Dios las circunstancias más difíciles y se atreva a meter los pies donde otros no se atreven. Si Jesús calmaba la tormenta, no había razón para caminar en el agua. Definitivamente solo hubiera sido un capricho de Pedro. Entonces, lo que podemos ver, entender y comprender en esta situación, en este momento y en este lugar, es que la manifestación del poder de Dios en medio de la tormenta hace que la barca esté segura, que los discípulos estén seguros, porque Jesús está afuera y la barca sigue en medio de la tormenta. Dios siempre te va a llamar a hacer cosas en los momentos que tú piensas menos oportunos, y solo los que se atreven a meter los pies y mojarse y pararse firmes contra el ímpetu del río son los que pueden ver el río abierto delante de ellos. Atrévete a caminar en medio de los momentos más inciertos de tu vida y hacer lo que otros no han hecho, no han logrado, no han alcanzado. ¿Por qué? Porque Dios dirige tus pasos. Dios dirige tus pasos. Y definitivamente esto es una realidad. A ti y a mí nos ha pasado, transitado Dios, que la verdad es que hemos visto la mano de Dios en medio de nosotros. El Señor le dijo en Josué capítulo 3:5, santificaos porque Jehová hará mañana maravillas entre vosotros. Santificarse quiere decir separarse con un propósito, prepararse para algo grande. A través de Josué, Dios estaba diciéndole al pueblo, sepárate, prepárate, hay algo grande que Él va a hacer contigo mañana. En vez de tener incertidumbre porque las cosas están cambiando, sepárate para Dios, limpia tu mente, santifica tu vida, prepárate con expectativa que algo grande va a suceder, va a venir una gran oportunidad a tu vida. Sepárate porque Dios ha prometido que hará grande, algo grande y poderoso. Limpia tu mente, limpia tu agenda, limpia tu corazón, limpia tu cuerpo de contaminantes, de gente contaminante, sentimientos contaminantes, acciones contaminantes y reacciones por acciones de otros contaminantes. Crece hacia el supremo llamamiento que es en Cristo Jesús. El pueblo de Israel caminaría por un lugar incierto, un lugar por el que nunca habían ido, y todos en algún momento hemos tenido la experiencia de caminar en algún lugar incierto, seguro que sí. Y hay veces nos envolvemos tanto marcando detalles en nuestra vida que nos olvidamos de los propósitos de Dios para nosotros. Olvidamos que los caminos que no conocemos son los que nos prometen resultados que nunca antes habíamos tenido. Cuando llegas a un lugar con un mapa, no solo el camino ya está trazado, sino que ya sabes a dónde vas a llegar. Cuando es Dios quien te dirige, no sabes para dónde vas, pero cuando llegas, lo que Él tiene allí para ti es más grande que lo que jamás imaginaste. Dios te da unas instrucciones específicas respecto al arca del pacto. ¿Por qué? Porque la clave para tener éxito en los nuevos territorios está en posicionar el arca en el lugar correcto. En el desierto, el arca estuvo en medio del pueblo. En la tierra prometida tenía que ir delante. En el desierto, mientras Dios estaba en el centro, había provisión. Pero para entrar a la tierra prometida eran los sacerdotes los que marcaban el paso, por lo que había que sacar el arca del centro y ponerla adelante. Tenía que estar a una distancia específica para que todos pudieran verla, porque el enfoque no sería el camino, sino el arca. Mientras pudieran ver el arca de la presencia de Dios, sabrían que iban en buen camino. Antes daban vueltas alrededor del arca. Ahora el arca marcaba la dirección. A muchos les gusta que el Dios que ellos ven y que a muchos les gusta el Dios al que ellos le dan vueltas, al Dios que está en el centro, pero lo que cambia en tu vida no es tener la presencia de Dios en el centro, sino que sea la presencia de Dios la que te dirija, que puedas determinar, que puedas ver, que puedas reconocer y saber que Dios está contigo como poderoso gigante. El arca es una representación del lugar de habitación de Dios, y dentro del arca había tres cosas. bien importante, que son las que van a marcar tu camino para el territorio que nunca antes habías pisado. Y siempre las tienes que tener a la vista, no las pierdas de vista. Eran las tablas de la ley, el maná y la vara de Aarón. Las tablas de la ley representan la palabra. Tus ojos no pueden ver a Dios, pero la palabra te muestra que dice que Dios acerca de ti está, que está cerca de tu situación, que está cerca de tu problema, que está cerca de tu dificultad, que dice cómo va a trabajar con tu familia, que dice que él estará contigo como poderoso gigante, que dice que tú y tu casa le servirán. El problema de muchos es que no tienen nunca a la vista la palabra. No puedes depender tan solo de un servicio del domingo, que estuvo bonita la alabanza, o qué bonito dirigió el director de alabanza, o qué bonita la inspiración del cántico. La palabra debe ser la que dirige. Y más allá de qué bonita la alabanza y qué bonita la adoración, tú tienes que saber y llevarte en tu corazón lo que Dios habló. Los cánticos son buenos y son bonitos y qué maravilloso, y gloria a Dios por los salmistas y los cantantes, pero dice la palabra: cielo y tierra pasarán, pero su palabra no pasará. Tú tienes que salir de la iglesia sabiendo de qué se habló, de qué se predicó, cuál fue el mensaje, cuál fue la instrucción, cuál fue la dirección. La palabra tiene que ser la guía en tu vida, porque cuando tú no sabes por dónde vas, la palabra de Dios es la que te da seguridad. Yo, en lo personal, a mí me gusta escuchar palabras sustanciosas, con impacto, con revelación, con dirección, con instrucción, con activación profética. A mí me aburren los cuentos, a mí me aburren las anécdotas, a mí me aburren los chistes, a mí me gusta la consistencia de lo que voy a lo que voy, a tener una palabra sólida, vivificante y eficaz. El maná representa la provisión de Dios para tu vida, y esto es algo que siempre tienes que tener presente. Dios va a proveer, te va a suplir sus necesidades. ¿Por qué? Porque él dice: no es justo desamparado ni su simiente que mendigue pan, porque estaré contigo todos los días hasta el fin del mundo. No escaseará la harina y menos menguará el aceite. No tienes que esperar que el gobierno sea el que te libre de la crisis, que baje el índice inflacionario, que haya mayores créditos. Dios va a proveer todos los días. El Dios al que tú le sirves siempre ha tenido maná para ti y lo seguirá teniendo. Lo grande es que el maná que estaba fuera del arca al otro día se dañaba, el que estaba dentro nunca se dañaba. ¿Sabes por qué? Porque cuando tu economía está en la presencia de Dios, no hay nada que la corrompa. Cuando tu economía está dentro de la palabra de Dios, no hay nada que la perturbe. Cuando tu economía está dentro del fuego de la mano de Dios, no hay nada que la quite. La vara de Aarón representa lo sobrenatural, la autoridad, el poder de Dios sobre algo que no tenía esperanza. Representa cómo Dios se puede meter en algo seco y cambiarlo y darle vida. Nunca podrás caminar por nuevos caminos que Dios tiene para ti si tú no crees que Dios es un Dios sobrenatural. Es que en realidad, si no fuera sobrenatural, no sería Dios, sería algo natural a nuestro alrededor. Lo natural se tiene que sujetar al poder de Dios. Prepárate para el camino que jamás pensaste recorrer. Dios va delante de ti, dirigiendo tus pasos. Si su palabra va delante de ti, llegas seguro a buen puerto. Camina en su palabra, el Dios Todopoderoso va a proveer, posee la tierra que él te ha prometido, fortalécete, edifícate, levántate, guía tu vida por el poder de Dios, la palabra de Dios y la revelación de Dios, y confía en él que él hará. Amigo y amiga, si estás preparado para la victoria del que vive, él en este día puede hacer mucho más abundantemente de lo que crees o entiendes, según el poder de su palabra y de su verdad.
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